palabra de Dios dice así: si se humillare mi pueblo sobre el cual mi nombre es invocado, y oraren, y buscaren mi rostro, y se convirtieren de sus malos caminos, entonces yo oiré desde los cielos, y perdonaré sus pecados, y sanaré su tierra. Dios concedió perdón de pecados si el pueblo se humillaba y se arrepentía. Y lo mismo hoy sucede. Dios sigue perdonando a muchos que vienen a Él por medio de Cristo.

0: Cuando uno se compadece a sí mismo, se entra en un terreno resbaladizo que puede llevarnos fácilmente a la amargura, al temor y hasta a la paranoia. La autocompasión nos dice, a nadie le importo, ¿para qué vivir? ¡Ay, miserable de mí! Llevándonos a este tipo de pensamientos invariablemente a culpar a alguien más. La culpa nos lleva a la amargura y esta infecta a muchas de las personas que nos rodean. Así que no permita que la autocompasión lo invada. Y escoja tener una buena actitud diariamente y verá qué excelentes resultados tendrá.
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1: Corramos con resistencia la carrera que tenemos por delante, mirando a Jesús, el fundador y perfeccionador de nuestra fe. Todos ahorraríamos mucha energía si lo que pareciéramos que somos coincidiera con quien realmente somos. En otras palabras, no habría disfraces que mantener. A la mayoría de las personas le preocupa cómo son percibidas. Por lo tanto, sonreirán por fuera mientras lloran por dentro. Sus vidas son a menudo un acto para el beneficio de otros. Podemos perder el disfraz que nos pongamos, porque en el análisis final, Dios está a cargo de nuestra reputación. Para obtener más información, quédate con nosotros. 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Busca con nosotros el capítulo 5 de Hechos en el Nuevo Testamento. El pastor viene ahora a enseñarnos que cuando Dios es primero, Él es dueño de nuestra reputación.
2: Hace muchos años fui a una feria y entré a la Casa de los Espejos. No sé si alguna vez has entrado en una, pero cuando estuve allí, entré en una sala y me miré en el espejo y me veía muy alto y extremadamente delgado. Y luego entré en otra sala donde había un espejo que me hacía ver muy, muy bajo y excesivamente rechoncho. Y todos los demás espejos hicieron algo intermedio. Cada uno de ellos distorsionó la forma como me veía. Cuando te detienes a pensar en ello, en realidad vivimos en una casa de espejos. El mundo entero es una casa de espejos, y lo que la mayoría de nosotros queremos hacer es encontrar un espejo que nos haga ver bien. Lo que queremos hacer es vernos bien para los demás y queremos que los demás nos vean de la forma como queremos que nos vean. Nada más, nada menos. Entonces, ¿quiénes somos por dentro y quiénes somos por fuera? Somos a menudo dos personas diferentes. Es interesante que en el libro de los Hechos, en el momento cuando estallaba el avivamiento en los primeros capítulos, Satanás trató de sofocar la obra, asegurándose de que la iglesia recibiera presión desde el exterior. Ellos fueron perseguidos, pero cuando llegas al capítulo 5, descubres que él comenzó a cambiar de táctica. A partir de ese momento, no ejerció influencia externa, lo hizo desde adentro. Lo que hizo fue utilizar a una pareja de la iglesia, una pareja casada, y utilizó a esa pareja como un medio para destruir la iglesia. El texto está en el 5 capítulo de Hechos, aunque comenzaremos en 1 o 2 versículos antes. En el capítulo 4, el versículo 36, en el capítulo 4 es realmente una parte de la historia. Dice: y José, un levita natural de Chipre, a quien también los apóstoles llamaban Bernabé, que traducido significa hijo de consolación, poseía un campo y lo vendió, y trajo el dinero y lo depositó a los pies de los apóstoles. Luego, el capítulo 5, empezando en el versículo 1, nos dice: pero cierto hombre llamado Ananías, junto con Zafira, su esposa, vendió una propiedad y se quedó con parte del precio, sabiéndolo también su mujer, y trayendo la otra parte, la puso a los pies de los apóstoles. Ellos no mintieron verbalmente, ellos dieron la impresión de que estaban ofrendando todo el dinero, cuando en realidad estaban ofrendando solo una parte. Allí estaba Bernabé, tú sabes, aquel que vendió su campo y trajo el dinero y lo puso a los pies de los apóstoles, y un día Ananías y Zafira estaban hablando, y se dijeron el uno al otro: sabes, sería bueno que también lo hiciéramos, porque quizás, ¿quién sabe, Ananías? Si lo haces, podrías convertirte en diácono en la iglesia. Y Zafira, es posible que te pongan a cargo de los ministerios de mujeres. Así que vamos a pretender que somos tan espirituales como Bernabé. Ahora bien, es interesante que mientras revisamos esa historia, vamos a traer un par de palabras a modo de introducción. Primero, es un pecado que fue instigado por Satanás, porque estoy seguro de que conoces el resto de la historia. Hechos capítulo 5, versículo 3 dice: Pedro dijo: Ananías, ¿por qué ha llenado Satanás tu corazón para mentir al Espíritu Santo y quedarte con parte del precio del terreno? Mientras estaba sin venderse, ¿no te pertenecía? ¿Y después de vendida no estaba bajo tu poder? En otras palabras, no tenías que ofrendar nada si no querías ofrendar. Eso es algo completamente voluntario. ¿Qué te hizo pensar en hacer tal cosa? No le has mentido a los hombres sino a Dios. ¿Por qué Satanás ha llenado tu corazón para mentirle al Espíritu Santo? Voy a decir algo ahora que podría transformar tu vida en tu caminar con Dios. Espero que muchas de las cosas que digo puedan ser transformadoras de vidas. Primero, lo que Satanás hace es que pone ideas en nuestras mentes que creemos que son nuestras. Por lo tanto, no sentimos miedo de esas ideas. Y la idea de pecar y la decisión de pecar no nos atemoriza porque pensamos que es nuestra decisión. ¿Podrías imaginar lo que habría pasado si Satanás se hubiera aparecido una vez en la mesa, al momento del desayuno y con toda su furia y todo su horror les hubiera dicho: «Tengo una idea para ti. ¿Mientes sobre tu patrón de ofrendas?» Ellos se habrían sentido aterrorizados, pero debido a que él es invisible y pone en nuestras mentes las ideas que van de acuerdo con nuestro orgullo, pensamos que está bien, y por eso elegimos pecar y pensamos: «Estoy pecando porque quiero pecar». Y eso es parte de la historia. La otra parte es que ellos fueron instigados por Satanás, quien pone ideas en nuestras mentes para que pequemos. ¿Cómo quería Satanás usar a esa pareja? Bueno, imagina si ellos hubieran sido exaltados en la iglesia. Además, en el futuro se habría corrido la voz de lo que en realidad había sucedido. ¿Y sabes algo más? Habrían pasado al liderazgo dentro de la iglesia, por lo que la gente habría comenzado a pensar que está bien el hecho de ser hipócrita. Y es posible que inclusive hubieran pensado que estaba bien pecar, porque después de todo, ¿no estamos en la era de gracia? ¿No fue esa la época cuando Jesús cargó con la ira de Dios? Por lo tanto, ¿no tenemos que sentir miedo de pecar? Y eso, como la levadura, habría impregnado toda la iglesia, y si no se hubiera controlado, podría haberla destruido. Fue un pecado instigado por Satanás. En segundo lugar, ¿puedo decir también que fue algo motivado por el orgullo? Por supuesto que sí, porque ellos querían que les consideraran mejores de lo que realmente eran. Ellos querían mantener ese acuerdo guardado dentro de sus propios corazones y querían proyectar esa aura de espiritualidad y compromiso. Además, querían asegurarse de que todos no solo vieran lo que habían ofrendado, sino también asegurarse de que habían sido honrados por ello. Por lo tanto, mintieron para lograrlo. Lo que me gustaría hacer es usar una historia para presentarte tres leyes más de la mayordomía. Ahora bien, si escuchaste el último mensaje, sabes que di cinco leyes de la mayordomía bíblica. Te animo a que encuentres ese mensaje en nuestro sitio en internet, porque este mensaje es una extensión de ese y realmente necesitas esa primera parte para entender esta segunda parte. Excepto para decir que la iglesia primitiva, en la última parte del libro de Hechos, nos da un ejemplo de las cinco leyes de la mayordomía por medio de un ejemplo positivo. Ananías y Zafira nos presentan otras tres leyes de la mayordomía y lo hacen a través de su mal ejemplo. Por lo tanto, podemos aprender de los buenos ejemplos y podemos aprender de los malos ejemplos. ¿Cuáles son las tres leyes siguientes? La primera es la ley de la motivación resuelta. La motivación resuelta. Ananías y Zafira nos introdujeron en estas preguntas. ¿A quién le ofrendamos y por qué le ofrendamos? ¿Ofrendamos para que nos vean? ¿Ofrendamos para que piensen bien de nosotros o realmente ofrendamos genuinamente porque amamos ofrendar y porque amamos a Dios? Ese es el tema central que está en juego aquí. Se trata de un tema muy importante. Ahora, tengo que tomarme un momento y contarte sobre nuestra política en la Iglesia Moody. En nuestra iglesia, la ofrenda se maneja de forma secreta. No publicamos la lista de quién da y cuánto da. Cuando estaba pequeño en la granja, íbamos a una iglesia pequeña donde asistían tal vez 30 personas. Cuando asistían 40, tenías una multitud. Y al final del año, solían poner en la cartelera de anuncios de la iglesia la ofrenda que daba la gente, y tú sabes, recuerdo, inclusive cuando era niño, escuchar sobre un granjero que poseía 4 o 5 lotes de terreno. Ese año él ofrendó $300. ¡Oh, qué gran sacrificio! ¡$300! Y Dios le dio una cosecha abundante. ¿Sabes? Si hiciéramos eso en la iglesia Moody, creo que las ofrendas aumentarían. Hoy quiero decirte que a veces sabemos lo que las personas ofrendan cuando ellas nos lo dicen, y eso está perfectamente bien. A veces hay personas que simplemente quieren hablar acerca de su ofrenda. Quizás quieren saber en qué se utilizará. Quizás quieren saber cómo va a ofrendar. Tal vez quieren que sepamos. A veces la gente se me acerca y me dice, «Sabes, estoy orando para ver cuánto ofrendar». Y por todas esas razones, algunas veces podemos saber lo que alguien ofrenda, pero siempre es algo que inicia la persona quien ofrenda, y eso está perfectamente bien. Pero como política, hay dos razones por las cuales manejamos la ofrenda como algo secreto. Primero, es para el beneficio de la congregación. Queremos minimizar la posibilidad de que tengamos personas como Ananías y Zafira que ofrenden para ser reconocidas, que ofrenden para ser tomadas en cuenta y que ofrenden porque secretamente esperan que eso los lleve a una posición más alta dentro de la iglesia. Entonces, lo que hacemos es que decimos, gracias por tu ofrenda, pero no conocemos la cantidad ofrendada y lo que ofrendas solo lo saben una o dos personas responsables de la contabilidad y Dios. Hay una segunda razón por la cual lo hacemos. No es solo para beneficio de quien ofrenda, sino también para nuestro beneficio como personal administrativo, porque no queremos tratar a esa persona de manera diferente según su patrón de ofrendas. Esa es la política de la iglesia, y esa política se cumple. Ahora bien, la desventaja, por supuesto, es que las personas que no ofrendan nada aman profundamente esa política. A ellas les encanta. Como mencioné antes, puede resultar un poco sorprendente y seguramente decepcionante saber que hay cientos de personas que asisten a la iglesia todos los domingos y son miembros, no docenas, sino cientos, que no ofrendan nada año tras año. Y esas personas, Dios las bendiga, cuando escuchamos lo que Dios está haciendo en el grupo de niños, aplauden tan fuerte como las personas que están sentadas a su lado. Ahora bien, no sabemos quiénes son, pero estoy seguro de que aplauden con la misma fuerza, a pesar de que no han ofrendado ni un solo centavo al ministerio. No le han ofrendado a las misiones, no han aprovechado las oportunidades que Dios nos ha dado en la iglesia y, sin embargo, fingen estar a bordo y se regocijan con todos los demás. Fíjate, el problema con eso no es simplemente porque necesitamos el dinero, aunque como mencioné la última vez, sería bueno tener más. Y pensamos en lo que podríamos hacer con ese dinero, pero ese no es realmente el problema. Ellos están eliminando la posibilidad de que Dios los recompense abiertamente. Recuerda que Jesús dijo, para que tu limosna sea en secreto y tu Padre que ve en lo secreto te recompensará. Dale ese privilegio a Dios.
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0: Esta es la hora en RRI.
1: Son las 19 horas, 30 minutos.
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2: Una entidad de sondeo hizo un estudio acerca de lo que le preocupa a una persona promedio y se descubrió lo siguiente: el 40% de lo que le preocupa a mucha gente nunca llega a suceder. El 30% de lo que le preocupa a la gente ya ha sucedido, o sea, ya es historia.
3: El 12% de las personas promedio se preocupa por las críticas, o sea, lo que la gente dice de ellas. El 10% tiene que ver con la salud, que se ve más afectada mientras más intensas sean las preocupaciones. Tomando todo esto en cuenta, tenemos un total de 92%, lo cual quiere decir que solo un 8% puede considerarse como problemas reales. Pero es increíble que nos preocupemos por lo que no va a suceder o que ya ha sucedido. Una ancianita solía decir: no me digan que la preocupación no hace ningún bien.

0: ser totalmente destructiva. Hola, soy Irving Ravelo. Sea usted bienvenido y bienvenida al Amor que Vale. Si usted es una de las personas que vive preocupada por todo, al punto de perder la tranquilidad por la más mínima preocupación, creo con firmeza que este estudio bíblico le será de gran provecho. El doctor Adrián Rogers, en la voz del pastor Lenín de Llanón, nos presenta la primera parte de su mensaje, ¿Cómo ganar la guerra contra la preocupación?
1: ¿Tiene usted preocupaciones? Y usted me dirá, pastor, vaya pregunta. Todos tenemos preocupaciones, pero es mejor no tenerlas, ¿verdad? De hecho, la preocupación, de acuerdo a la Biblia, es un pecado. No solo es una debilidad, sino una maldad. Por eso hoy quiero hablar de cómo ganar la guerra contra la preocupación. Por favor, busque el capítulo 6 de Mateo, desde el verso 25. Jesús está hablando y dice, por tanto os digo, no os afanéis por vuestra vida, qué habéis de comer o qué habéis de beber, ni por vuestro cuerpo, qué habéis de vestir. ¿No es la vida más que el alimento y el cuerpo más que el vestido? Mirad las aves del cielo, que no siembran, ni siegan, ni recogen en graneros, y vuestro Padre Celestial las alimenta. ¿No valéis vosotros mucho más que ellas? ¿Y quién de vosotros podrá, por mucho que se afane, añadir a su estatura un codo? ¿Y por el vestido? ¿Por qué os afanáis? Considerad los lirios del campo cómo crecen. No trabajan ni hilan, pero os digo que ni aun Salomón con toda su gloria se vistió así como uno de ellos. Y si la hierba del campo que hoy es y mañana se echa en el horno, Dios la viste así, ¿no hará mucho más a vosotros, hombres de poca fe? No os afanéis, pues, diciendo, ¿qué comeremos o qué beberemos o qué vestiremos? Porque los gentiles buscan todas estas cosas, pero vuestro Padre Celestial sabe que tenéis necesidad de todas estas cosas. Mas buscad primeramente el reino de Dios y su justicia, y todas estas cosas os serán añadidas. Así que no os afanéis por el día de mañana, porque el día de mañana traerá su afán. Basta a cada día su propio mal. Mi amigo, la preocupación es un problema serio. El ignorante se preocupa porque no sabe lo suficiente. El listo se preocupa porque piensa que sabe demasiado. El rico se preocupa porque tiene temor de perder sus riquezas. El pobre se preocupa porque no tiene nada. Los ancianos se preocupan el momento de enfrentar la muerte. Los jóvenes se preocupan porque tienen que enfrentar la vida. El agricultor se preocupa porque no llueve. Y luego se preocupa más porque llueve demasiado. Cuando éramos jóvenes nos preocupábamos porque un día envejeceríamos. Y cuando envejecemos, nos preocupamos porque ya no queremos envejecer más. Y es un ciclo interminable. Y no importa quiénes seamos o en qué nivel social, político o religioso estemos, siempre encontramos algo por qué preocuparnos. A pesar de saber que Jesús dijo, no os afanéis. La raíz etimológica de la palabra afanar lleva la idea de división. Busque Santiago 1:8. El hombre de doble ánimo es inconstante en todos sus caminos. Doble ánimo quiere decir algo inseguro, dubitativo. Cambiar de manera de pensar en la dirección en que corre el viento. Y como no tiene un equilibrio espiritual, emocional y psicológico, todo, absolutamente todo le preocupa. Hay personas que se preocupan si no tienen preocupaciones. Son como los hipocondríacos que se enferman si están sanos. No hay nada que desestabilice más que la preocupación. Ahora entienda bien lo siguiente. Cuando Jesús dijo, no os afanéis, no está hablando de planificar por adelantado. Ni alaba la descuidada actitud de muchos que ni siquiera hacen la adecuada provisión para mañana. De hecho, la Biblia pone como ejemplo la hormiga, que durante el verano almacena alimentos para el invierno. La Biblia también enseña la ley de la siembra y la cosecha. Dios no está diciendo que no debemos hacer provisión para el mañana, ni que debemos vivir la vida en una forma apática e indolente. No es la previsión la que se prohíbe, sino la preocupación. Y este pasaje tiene que ver con estas cosas. Al respecto, hay tres puntos muy importantes.

0: y específicos que quiero que veamos si queremos ganar la guerra contra la preocupación. Primero, debemos reconocer la causa de la preocupación. ¿Por qué se preocupa la gente? Bueno, Jesús lo resume en esta porción bíblica. Preocupación por los alimentos, o sea, qué comer. Tal vez esto no sea una preocupación para usted, pero para muchas personas en muchos lugares del mundo es una enorme preocupación. Veamos los versos 25 y 26. Por tanto os digo, no os afanéis por vuestra vida, qué habéis de comer o qué habéis de beber, ni por vuestro cuerpo, qué habéis de vestir. ¿No es la vida más que el alimento y el cuerpo más que el vestido? Mirad las aves del cielo que no siembran ni siegan, ni recogen en graneros, y vuestro Padre Celestial las alimenta. ¿No valéis vosotros mucho más que ellas? Hay lógica en lo que dice el Señor Jesucristo. Si el Todopoderoso Dios cuida de las aves, usted es mucho más importante que las aves. Por lo tanto, ¿no le cuidará a usted? ¿Qué lógica podría haber en que un avicultor alimente a gallos, gallinas y pollitos y deje morir de hambre a sus propios hijos? Él no está diciendo que no debemos trabajar por nuestro alimento. Por favor, escuche bien lo que voy a decir. Dios alimenta a las aves, pero note que no les lleva la comida hasta el nido. Las aves tienen que buscar su alimento, escarbar, picotear, volar de un lugar a otro, o sea, tienen que trabajar. Y aunque Dios no premia la ociosidad, sin embargo dice que no debemos preocuparnos por las cosas básicas para nuestras necesidades. No debemos preocuparnos por el alimento ni por el vestido. Y Jesús hace una hermosa analogía entre la belleza de los lirios del campo y el magnífico vestuario del rey Salomón, para decir que la ropa de ese rey no podía compararse con la hermosura y la belleza de los lirios del campo. Y lo que el Señor está diciendo es que si Dios cuida de las flores, que al final se marchitan y mueren, nosotros somos más valiosos que las flores. Pero Jesús no solo menciona el alimento y el vestido, sino también lo físico. Mire el verso 27. ¿Quién podrá de vosotros, por mucho que se afane, añadir a su estatura un codo? No importa cuánto se preocupe, usted no crecerá ni un centímetro más. Sin que importe cuánto se preocupe, usted no vivirá más tiempo. Y hasta es posible que las preocupaciones acorten su vida. Pero Jesús no está diciendo que no debe cuidar de usted mismo, que no debe hacer ejercicios, o que no debe comer comida saludable, o que no debe descansar y dormir apropiadamente. Lo que está diciendo es que las preocupaciones no le permitirán vivir una vida prolongada y productiva. Muchos de nosotros tenemos el alimento, la ropa y la fortaleza física que necesitamos para hoy. Y eso debe sernos suficiente. Y si usted está pensando, ¿y qué va a pasar si no tengo lo mismo mañana? Pues mire lo que Jesús dijo en el verso 24. Así que no os afanéis por el día de mañana, porque el día de mañana traerá su afán. Basta a cada día su propio mal. Y aunque la última parte de este versículo pudiera confundirnos, lo único que Jesús está diciendo es que cada día viene con su propia carga de preocupaciones. Y no debemos permitir que las nubes oscuras de mañana se interpongan en nuestro sol de hoy. Alguien hizo un estudio acerca de lo que le preocupa a una persona promedio y descubrió lo siguiente. El 40% de lo que le preocupa a mucha gente nunca llega a suceder. 30% de lo que le preocupa a la gente ya ha sucedido, o sea, ya es historia. En otras palabras, 40% de lo que nos preocupa no sucederá y el 30% ya ha sucedido y por lo tanto usted ya no puede hacer nada al respecto. El 12% de las personas promedio se preocupa por las críticas, o sea, lo que la gente dice de ellas. El 10% tiene que ver con la salud, que se ve más afectada, mientras más intensas sean las preocupaciones. Tomando todo esto en cuenta, tenemos un total de 92%, lo cual quiere decir que solo un 8% puede considerarse como problemas reales. Pero es increíble que nos preocupemos por lo que no va a suceder, o por lo que ya ha sucedido. Una ancianita solía decir, No me digan que la preocupación no hace ningún bien. Muchas de las cosas por las que me preocupo nunca suceden. Mi amigo, la preocupación no es como un gran aguacero del cual puede protegerse con un buen paraguas, o quedarse en su casa u oficina hasta que el aguacero haya pasado. Y eso es algo que seguramente todos hemos experimentado. Hay tormentas que enfrentamos diariamente, pero eso no es preocupación. La preocupación es como una neblina que penetra todos los ámbitos de nuestra vida. Así que Jesús dice que en primer lugar debemos reconocer la causa de la preocupación. En segundo lugar, debemos entender el costo de la preocupación. Una vez reconocida la causa de la preocupación, entender su costo. ¿Cuánto cuesta? Lo más preocupante de la preocupación es que no cuesta nada. Pero asimismo no sirve para nada. Mateo 5:27. ¿Y quién de vosotros podrá, por mucho que se afane, añadir a su estatura un codo? O sea, no sirve para nada. Bien se dice que hay dos cosas por las cuales nunca debemos preocuparnos. Primero, las cosas en las cuales sí podemos hacer algo. Y segundo, las cosas en las cuales nada podemos hacer. Si algo podemos hacer, entonces no hay de qué preocuparse. Hagámoslo. Y si nada podemos hacer, el preocuparnos solo empeorará las cosas. Para cada mal debajo del sol, hay un remedio. O no lo hay. Si lo hay, búsquelo hasta que lo encuentre. Si no lo hay, no pierda su tiempo buscándolo. La preocupación nunca ha suprimido lágrimas. Más bien las ha creado. Nunca ha levantado ninguna carga. Más bien se vuelve en una carga. Nunca ha solucionado ningún problema, más bien los ha iniciado. Y uno a veces no entiende cómo una cosa que no sirve para nada puede causar tanto daño físico, emocional y espiritual. La preocupación hace en el ser humano lo mismo que lo que la arena hace en cualquier motor o maquinaria. Y no son necesariamente las grandes preocupaciones las que nos hacen daño, sino las más pequeñas y hasta insignificantes. Leí que mientras un poderoso león puede desgarrar, devorar y destruir a su presa, pequeñísimas hormigas carnívoras pueden limpiar los huesos de un animal en una forma que el león nunca podría hacerlo. Son las pequeñas hormigas las que nos devoran paulatinamente. Pero la preocupación no solo es malo para cada uno en lo personal, sino que hace daño a los demás. ¿Conoce usted a personas que cuando entran en algún lugar es como si alguien hubiera apagado las luces? Bueno, yo conozco gente así. Gente que cuando salen de algún lugar iluminan ese lugar con su ausencia. La preocupación es como una herida en el corazón de Dios. Veamos los versos 30 y 32. Y si la hierba del campo que hoy es y mañana se echa en el horno, Dios la viste así, ¿no hará mucho más a vosotros, hombres de poca fe? Porque los gentiles buscan estas cosas, pero vuestro Padre Celestial sabe que tenéis necesidad de todas estas cosas. Sabe que la preocupación es un insulto a Dios. Busque Romanos 8:28. Todas las cosas les ayudan a bien, esto es, a los que conforme a su propósito son llamados. La preocupación es como si le dijéramos a Dios: Dios, lo que dice tu palabra es mentira. Mateo 5:31 y 32. No os afanéis pues diciendo: ¿qué comeremos? ¿O qué beberemos? ¿O qué vestiremos? Porque los gentiles buscan todas estas cosas. Aquí, gentiles hace referencia a todos los que no conocen a Jesús. Y él está diciendo que cuando usted se preocupa, está viviendo como un pagano o pagana, con poca o ninguna fe. Y esto es una herida en el corazón de Dios. Tercero, debemos saber cuál es la cura para la preocupación. Jesús tiene la cura para las preocupaciones. Y no es ninguna psicología barata. sino una manera muy práctica y real de ganar esta guerra. Y esta solución es tan sencilla que parece increíble. Primero, confíe en el Señor. Verso 32. Vuestro Padre Celestial sabe que tenéis necesidad de todas estas cosas. ¿Lo ve? Sencillamente confíe en el Señor, en el Padre Celestial. Busque Mateo 10, versos del 29 al 31. ¿No se venden dos pajarillos por un cuarto? Con todo, ni uno de ellos cae a tierra sin el consentimiento de vuestro Padre. Pues aún vuestros cabellos están todos contados, así que no temáis. Más valéis vosotros que muchos pajarillos. Mire que no dice que los pajarillos no caerán. No dice que usted nunca tendrá problemas. Pero dice que, aunque se preocupe por cada pajarillo que muere, y aunque sus cabellos todos están contados, usted no tiene que preocuparse por eso. Ahora, en cuanto a los cabellos, claro, esto tiene que ver con aquellos que todavía tienen pelo en su cabeza. Dios sabe cosas acerca de usted que ni usted mismo las sabe. Y no piense que Él no le entiende. Es usted quien no entiende lo mucho que Dios entiende. Así que no temáis. Más valéis vosotros que muchos pajarillos. Una alondra y un gorrión conversaban. Y la alondra dijo: yo no sé por qué los seres humanos viven vidas de ansiedad y de preocupación. Y el gorrión, teológicamente filosófico, le contestó: debe ser porque no tienen a un Padre Celestial que cuida de ellos como cuida de nosotros. ¿Qué le parece? Bueno, con esta nota hago una pausa en este programa para continuar con este estudio bíblico en el próximo programa. Amiga, amigo, ¿en quién confía usted? ¿O está tan lleno de preocupaciones que no confía en nadie? ¿Por qué no deposita su confianza en el Señor? Él jamás ha engañado a nadie. Si usted está listo para hacer una decisión espiritual, le invito para que ore conmigo una sencilla oración. Querido Dios, admito que he permitido que las más tontas preocupaciones pongan fuera de balance mi vida. Me preocupo por cosas externas y descuido mi vida interior. Sé que soy pecador y que necesito tu misericordia. Señor Jesús, tú moriste en la cruz para pagar por la culpa de mis pecados. Y este momento te recibo como mi Salvador y mi Señor. Y te ruego que me hagas la persona que tú quieres que sea. Si hizo esa decisión, tenga la amabilidad de escribirnos al respecto, porque deseamos orar por usted y su nueva vida en el Señor Jesucristo.
1: Si entregó su corazón a Jesús, háganoslo saber. 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
1: Cecilia de Chile nos cuenta: deseo comentarle que he escuchado su palabra. A través de ella he conocido al Señor. En mi vida hay mucha paz y armonía en mi hogar. Cecilia, gloria a Dios, cuánto nos gozamos.
2: Es un gozo para nosotros recibir y leer su correspondencia. Gracias, y la honra y la gloria sea para nuestro Dios vivo y verdadero. 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Gracias por acompañarnos el día de hoy. Oramos que el tiempo invertido en el estudio de la Palabra de Dios haya sido una bendición para usted. Soy Irving Ravelo. Esperamos que esté con nosotros para la próxima prédica, cuando el pastor Adrian Rogers nos ayudará a escudriñar las verdades bíblicas y descubrir aún más acerca del mayor amor, el amor que vale.
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0: Esta es la hora en RRI. Son las 20 horas. 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
1: Queridos amigos y hermanos en Cristo, reciban un saludo muy cordial. Hoy es miércoles 8 de julio. Bienvenidos a este tiempo de Avanzando en RRI. Saludos, Pastor Stanley.
2: Saludos, Pastor, en el nombre del Señor, y continuamos meditando en la oración, cómo orar con nuestro Padre Celestial, tal como el Señor Jesús nos enseñó. ¿Quién pudiera orar mejor en su íntima comunicación que nuestro Salvador con su Padre? Él enseñó que nuestro Padre es muy generoso y desea darnos lo mejor. Él habló de un Padre terrenal. Si un padre no da piedra si su hijo le pide pan, o no daría serpiente si su hijo pide pescado, o escorpión si le pide huevo. Entonces, si él da lo mejor, siendo malos nuestros padres celestiales, nuestros padres terrenales, ¿cuánto más el Señor dará buenas dádivas a sus hijos? Jesús enseñó que nuestro Padre es generoso, desea dar lo mejor, y también enseñó que nuestro Padre sabe lo que necesitamos e incluso sabe antes que le pidamos. Mateo 6:8. No os hagáis pues semejantes a ellos, porque vuestro Padre sabe de qué cosa tenéis necesidad antes que vosotros le pidáis. ¿Por qué quiere Dios que le pidamos si ya sabe Él lo que necesitamos? Si sabe lo que queremos y lo que necesitamos, y sabe lo que pediremos antes que lo pidamos, ¿cuál es la razón por la cual necesitamos pedir? No es para informar al Señor de alguna necesidad nuestra, porque antes que pidamos, ya sabía Él. No es para convencerle que necesitamos lo que necesitamos y que necesitamos conquistar su reserva en darnos, porque no tiene esa reserva, es generoso. Nos ayuda a mantener nuestro enfoque en el Señor. Nos ayuda a reconocer nuestra dependencia de Él. Sin Él, no tendríamos vida. Nos da el oxígeno que necesitamos para respirar. Nos mantiene vivos. Nuestras vidas están en sus manos. Como Pablo dijo en Hechos 17:28, porque en Él vivimos y nos movemos y somos. ¿Por qué orar? Porque nos ayuda a reconocer que nuestra vida está en sus manos y que somos totalmente dependientes de Él. Meditación en la palabra del Señor.
1: Muchas gracias, Pastor, por esta meditación en las Escrituras, y nos hace recordar claramente que si Él pide que le pidamos en oración tantas peticiones de nuestra vida, pero como usted dice, no es para que Él recién se entere, sino para que nosotros aprendamos a depender de Él en toda área.
2: Correcto. No le informamos de nada. Él sabe, pero quiere que, de todos modos, quiere que le pidamos, que nos acerquemos a Él como un hijo a su papá.
1: Interesante. Muy bien, gracias, Pastor, por esta meditación en la palabra de nuestro Dios. Bueno, seguimos avanzando en RRI y seguimos procurando llegar a muchas otras ciudades con la enseñanza de la palabra de Dios y en estos días estamos trabajando en Cajamarca. Como ayer lo mencionamos, ya hemos probado el transmisor, está muy bien, faltan unos detallitos ahí y algunos otros elementos para la cabina. Y gracias a Dios ya estamos, vamos a decir, un 85-90%. La próxima semana estaré viajando allá para finiquitar algunos pequeños detalles y ya para el martes de la próxima semana debemos estar al aire, transmitiendo permanentemente en la ciudad de Cajamarca en los 88.9 de la frecuencia modulada.
2: Buena noticia. 80-85% avanzado, ¿no, pastor?
1: Sí, sí, faltan pequeños detalles ya. Justamente ayer se estaban viendo los puntos de anclaje, ya han sido fortalecidos. También se ha visto el tema de el transmisor mismo, de su configuración. Faltan unos pequeños detalles que hoy debemos resolverlo. Desde aquí, desde Lima, vamos a hacer esa configuración y de ahí ya estaremos prácticamente listos para salir al aire, pero lo haremos la próxima semana porque hay otros detallitos pequeños como el estabilizador de electricidad que necesitamos revisar también.
2: Muy bien, muy bien. Una pregunta, ¿ya han pintado la torre? ¿Han terminado?
1: La torre ya está levantada, la torre ya está lista y faltan pequeños

0: detalles de ver este tema de la pintura. Pero ya estamos listos con con las antenas puestas, cable coaxial y todo ya para la transmisión.
1: Ah, me emociona mucho. ¿Seguirán pintando hoy?
0: No, no, no, ya no, ya.
1: No. Bien. Muy bien. Bueno, seguimos orando por este proyecto. Ha avanzado bastante. Bueno, Dios les bendiga a todos los que están ahí con gran esfuerzo, trabajando arduamente.
0: Correcto, correcto. Bueno, y a ustedes muchas gracias por estar orando por este ministerio de radio y que Dios nos abra más puertas para seguir llegando a muchas localidades con el mensaje de su santa palabra. 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Gracias por acompañarnos en este tiempo de Avanzando en RRI. Siga atento a la palabra de Dios durante este día.
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¿Cómo le va en la memorización de la palabra de Dios en Primero de Crónicas capítulo 7 y el versículo 14? La palabra de Dios dice así: si se humillare mi pueblo sobre el cual mi nombre es invocado, y oraren, y buscaren mi rostro, y se convirtieren de sus malos caminos, entonces yo oiré desde los cielos, y perdonaré sus pecados, y sanaré su tierra. Dios concedió perdón de pecados si el pueblo se humillaba y se arrepentía. Y lo mismo hoy sucede. Dios sigue perdonando a muchos que vienen a Él por medio de Cristo.

0: Solo un minuto.
1: La única manera que usted tiene para protegerse de la mentira es saturar su mente con la verdad. Por tanto, debe pasar tiempo con la Biblia fortaleciendo sus convicciones con la realidad de Dios para poder reconocer la falsedad. Revise sus convicciones. ¿Qué cree usted en cuanto al matrimonio? ¿Es de por vida? ¿Y qué de los hijos de Dios? ¿Del dinero? ¿De la moralidad? ¿De la iglesia? Si usted no está seguro de su posición en algunos de estos temas, es imperativo entonces que se siente con una Biblia. Encuentre los pasajes de la Escritura que tengan que ver con cada área y que le pida al Señor que moldee sus convicciones por medio de su palabra. Es maravilloso cómo el Espíritu Santo le preparará y fortalecerá para defender lo que cree.
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El Señor Jesús es el fundamento de su iglesia y no uno de sus apóstoles. Quiere decir que la iglesia es construida espiritualmente sobre su persona y su verdad. El Señor Jesús afirmó: "Y yo también te digo que tú eres Pedro, y sobre esta roca edificaré mi iglesia, y las puertas del Hades no prevalecerán contra ella". Previamente a esta afirmación, el apóstol Pedro había declarado por revelación del Padre: "Tú eres el Cristo, el Hijo del Dios viviente". Es en base a esta verdad que el Señor Jesucristo declara el inicio de su iglesia, la cual sería edificada sobre su propia persona. Por esta razón, la iglesia de Cristo es indestructible y nada prevalecerá contra ella. ¿Eres tú parte de la iglesia de Cristo?

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2: Nos toca ahora leer y estudiar el libro de Ageo, uno de los profetas menores en el Antiguo Testamento. Yo le he dado como título a este libro, Lo Primero, Primero, ¿sí? Lo primero debe ser primero. Y yo creo que es sabio buscar en primer lugar a lo que es de mayor importancia. Busque lo que sea de mayor importancia. Bueno, según lo que dice el evangelista Mateo en el capítulo 6:33 de su evangelio, buscad primeramente el reino de Dios y su justicia, y todas estas cosas, o sea, nuestras necesidades diarias, os serán añadidas. Buscad primeramente el reino de Dios y su justicia, y todas estas cosas os serán añadidas. Bueno, en el caso de este profeta Ageo, los israelitas habían vuelto a su tierra después de 70 años de cautiverio en el extranjero. La construcción del templo de Dios era su primera prioridad, pero esa labor había sido opuesta y aún paralizada por los enemigos de Israel. Por consiguiente, los israelitas entonces habían comenzado a construir sus propias casas y no dedicarse a construir el templo. Pero cuando Dios vio que estaban más preocupados por sus propias casas que por la construcción de su templo, Él permitió que les sobrevengan tiempos difíciles. Dios inspiró entonces al profeta Ageo a escribir lo siguiente, comenzando con el capítulo 1, verso 5 de la profecía de Ageo. Reflexionen sobre su proceder. Ustedes sembran mucho, pero cosecharán poco. Comen, pero no quedan satisfechos. Beben, pero no llegan a saciarse. Se visten, pero no logran abrigarse. Y al jornalero se le va su salario como por un saco roto. Buscáis mucho, pero halláis poco. Y encerráis en casa, y yo lo dispararé en un soplo. ¿Por qué? Dice Jehová de los ejércitos, por cuanto mi casa está desierta, y cada uno de vosotros corre a su propia casa. Ustedes esperan mucho, pero cosechan poco. Lo que almacenan en su casa, yo lo disipo en un soplo. ¿Por qué? Porque mi casa está en ruinas, mientras ustedes solo se ocupan de la suya. No fue sino mucho más tarde que el pueblo le hizo caso al desafío del profeta Ageo, y volvieron a examinar sus prioridades y dar entonces el primer lugar a lo primero, o sea, darle el primer lugar a lo más importante. Para que la bendición de Dios volviera nuevamente a caer sobre ellos, ellos tenían que hacer esto. Recuerde estas palabras de Jesús mismo. Buscad primeramente el reino de Dios y su justicia, y todas estas cosas os serán añadidas.

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1: Hermano casado, le hago unas preguntas. ¿Cómo va su relación con su esposa? ¿Cómo va su matrimonio? ¿Va bien? ¿Hay mucha armonía en su hogar? ¿Cómo están sus hijos? ¿Responden bien a su liderazgo? ¿Obedecen su palabra? ¿Obedecen a su esposa, su madre? ¿Aman a Cristo? ¿Leen su Biblia? ¿Tienen sus devocionales? ¿Su esposa tiene su devocional cada día? ¿Tiene usted su devocional cada día? Usted es el líder de su hogar. Dios le ha puesto donde está y es responsable por tomar el timón del barco de su hogar y dirigir el barco directamente hacia la voluntad de Dios. Usted es el líder. Dirige bien a su hogar.

0: Esta es la hora en RRI.
1: Son las 20 horas, 30 minutos.
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0: Bienvenido a través de la Biblia, el programa donde conocemos a Dios en su palabra. Soy su anfitrión, Heiel Ortiz. Hoy, continuamos en nuestro estudio del libro de Josué. El autobús bíblico nos llevará desde el capítulo 15, versículo 20, hasta llevarnos al final del capítulo 19. Quiero compartir un testimonio que recibimos de Karina, quien comentó en nuestro canal de YouTube lo siguiente. Quiero dar gracias a Dios por estos estudios, porque han sido de gran bendición para mi vida. A través de ellos he podido conocer y entender mejor la palabra de Dios. Cada día me confronta y me lleva a examinar si mi amor por Él realmente lo es todo. También me ha ayudado a comprender algo muy profundo, que Dios en todo es presente, siempre es hoy, y por eso hoy es el momento que tenemos como mortales

0: confiando siempre en nuestro Padre. Aunque llevo menos de un año con estos estudios, ya había leído la Biblia completa. Sin embargo, muchas cosas no las entendía. Hoy puedo decir que a través de este aprendizaje he llegado a amar más a Dios. Gloria al Padre, gloria al Hijo y gloria a su Santo Espíritu. Amén, amén y amén. Muchas gracias, Karina, por compartirnos cómo el estudio de la palabra de Dios ha transformado tu vida. Nos encanta escuchar cómo Dios obra en la vida de nuestros oyentes y cómo sus vidas son transformadas por estudiar la Biblia con nosotros. Si estudiar con nosotros la palabra de Dios ha transformado tu vida en alguna manera, si ha cambiado tu manera de pensar, si has crecido en tu vida espiritual, te animamos a que lo compartas con nosotros. Escríbenos un correo a atv@transmundial.org. También puedes comentar en nuestros posteos en las redes sociales o si estás escuchando en Spotify o YouTube en la caja de comentarios. Queremos celebrar contigo lo que Dios ha hecho en tu vida. Oremos para iniciar. Padre Celestial, qué privilegio tenemos de poder estar en la brecha por las personas del mundo que aún no te conocen. Impresiona tu palabra en nuestros corazones mientras escuchamos y aplicamos tu verdad. Que sea un tiempo en el cual podemos ser edificados, transformados y llevados a conocerte más profundamente a ti. Que sea un momento en que nuestra vida no solamente reciba bendición, sino que también pueda dar de lo que tú nos has dado. En el precioso nombre de Jesús te lo pedimos y oramos. Amén. Con nosotros, nuestro maestro Samuel Montoya y el estudio bíblico de hoy.
1: Continuamos hoy nuestro estudio en el capítulo 15 de Josué. Y decíamos en nuestro programa anterior que en este capítulo 15, los israelitas toman posesión de lo que es de ellos. Y que nosotros también debemos hacer esto. Dios dio a Caleb la ciudad de Hebrón. Y Dios quiere darnos a nosotros también bendiciones espirituales. Todo lo que necesitamos hacer es estirar la mano para recibirlas, porque Dios está dispuesto a entregárnoslas. Veamos ahora la parte de Judá. Caleb era miembro de la tribu de Judá. Y Dios dio a Caleb la ciudad de Hebrón. Leamos los versículos 20 y 21 de este capítulo 15 de Josué. Esta, pues, es la heredad de la tribu de los hijos de Judá por sus familias. Y fueron las ciudades de la tribu de los hijos de Judá en el extremo sur, hacia la frontera de Edom, Capseel, Edar, Hagur. Y continúa mencionando más ciudades hasta el versículo 63. Y la lectura de estas ciudades en realidad no es muy conmovedora, que digamos. Pero es importante notar que estas ciudades mencionadas aquí, en esta porción del versículo 21 hasta el versículo 63, se dan por distritos según sus posiciones dentro de cuatro regiones geográficas. Había ciudades en el Negev, que encontramos en los versículos 21 al 32, y ciudades en el desierto que encontramos en los versículos 61 y 62. Este fue el territorio de la tribu de Judá. Ahora note usted lo que dice aquí el versículo final, el versículo 63 de este capítulo 15 de Josué. Mas a los jebuseos que habitaban en Jerusalén, los hijos de Judá no pudieron arrojarlos, y ha quedado el jebuseo en Jerusalén con los hijos de Judá hasta hoy. Sería difícil hallar en el mapa la mayor parte de las ciudades mencionadas en este capítulo. Sin embargo, el nombre de una de las ciudades es muy conocido. Es Jerusalén. Jerusalén era una de las ciudades de Judá. Y así pues, concluye este capítulo 15 de Josué. Pasamos ahora al capítulo 16. En este capítulo 16 tenemos los límites generales de los hijos de José, el límite de la heredad de Efraín, y los cananeos no son conquistados. En la repartición de la tierra, los levitas no se consideraban como una de las 12 tribus. No se les dio ningún territorio. La herencia de ellos fue el sacerdocio de Jehová. José, uno de los hijos de Jacob, tenía 2 hijos, Efraín y Manasés, los cuales fueron contados como una tribu. La mitad de la tribu de Manasés se quedó en el lado oriental del Jordán. La otra mitad de la tribu de Efraín tomó posesión de su territorio al otro lado del Jordán. Leamos entonces los primeros 4 versículos de este capítulo 16 de Josué. Tocó en suerte a los hijos de José, desde el Jordán.

0: Jericó hasta las aguas de Jericó hacia el oriente, hacia el desierto que sube de Jericó por las montañas de Betel. Y de Betel sale a Luz y pasa a lo largo del territorio de los arquitas hasta Atarot, y baja hacia el occidente al territorio de los jafletitas, hasta el límite de Bet-Orón, la de abajo, y hasta Geser, y sale al mar. Recibieron pues su heredad los hijos de José, Manasés y Efraín. Ahora en los versículos 5 hasta el 9, encontramos el límite del territorio de los hijos de Efraín por sus familias. Y concluye este capítulo 16, como concluyó el capítulo anterior, por donde notamos que los hijos de Judá no pudieron expulsar de Jerusalén a los jebuseos. Tampoco los efraínitas expulsaron a los cananeos que moraban en Geser. El versículo 10 del capítulo 16 dice: pero no arrojaron al cananeo que habitaba en Geser, antes quedó el cananeo en medio de Efraín hasta hoy y fue tributario. Pasamos ahora al capítulo 17. En este capítulo tenemos el territorio de Manasés. Los cananeos son expulsados y los hijos de José obtienen otro territorio. Hay un incidente extraordinario aquí en este capítulo 17 relacionado con los hijos de José y de Efraín en particular. Leamos el versículo 14 de este capítulo 17 de Josué. Y los hijos de José hablaron a Josué diciendo: ¿por qué nos has dado por heredad una sola suerte y una sola parte, siendo nosotros un pueblo tan grande y que Jehová nos ha bendecido hasta ahora? Efraín se quejaba porque no había recibido un territorio más grande. El hecho es que a Efraín le fue dado solamente como la mitad de lo que recibió Manasés. Había mucha gente en la tribu de Efraín. Josué era de esta tribu, y los efraínitas probablemente creyeron que él haría algo para ayudarles. Sin embargo, Josué no hizo nada. La tierra que ellos heredaron era montañosa y escabrosa, y no quedaron nada satisfechos. Ahora leamos el versículo 15 de este capítulo 17 de Josué. Y Josué les respondió: si sois pueblo tan grande, subid al bosque y haceos desmontes allí en la tierra de los fereceos y de los refaítas, ya que el monte de Efraín es estrecho para vosotros. Si usted viaja por esa región hoy en día, amigo oyente, notará que los cerros están desnudos. ¿Qué se hicieron los árboles? Bueno, los enemigos que han llegado a ese país por los siglos han prácticamente desnudado por completo los cerros. Hay una gran campaña en Israel ahora mismo para plantar árboles en aquella región. Los árboles crecerán allí porque esa tierra una vez estuvo cubierta de ellos. En los tiempos del Señor Jesucristo, el Monte de los Olivos también estaba cubierto de árboles. Si solo hubiera habido un grupito de árboles como hay hoy en día, los principales sacerdotes, los escribas y los ancianos no habrían tenido ninguna dificultad en encontrar a Cristo y a sus seguidores en el monte. Pero Judas tuvo que guiarlos por la jungla de árboles para poder señalarles exactamente dónde estaba nuestro Señor. Ahora, la respuesta que Josué dio a su propia tribu fue una respuesta noble. Él dijo: tú eres gran pueblo y tienes gran poder. No tendrás una sola parte, sino que aquel monte será tuyo, según lo vemos en los versículos 17 y 18. Les está diciendo que si quieren tener más territorio, tendrán que luchar para recibirlo. Les está diciendo que deben dejar de quejarse y salir a tomar posesión de más tierra. Si ellos quieren tener más territorio, tendrán que ir y conquistarlo. Es decir, que les costará algo. Es por eso que tantos cristianos, amigo oyente, son tan pobres. Se quejan acerca de su suerte en la vida y no toman posesión de sus muchas bendiciones espirituales que tienen a su disposición. Este es el problema en nuestras iglesias. Es hora, amigo oyente, de dejar de quejarnos y de tomar posesión de más tierra. Una vez un predicador muy famoso salió de vacaciones. Era un predicador muy conocido y el domingo asistió a la iglesia en el pueblo donde se encontraba de vacaciones. El predicador joven dio uno de los sermones de ese predicador famoso, un sermón que había sido editado, y lo dio casi palabra por palabra. Cuando el joven salió del púlpito, se paró en la puerta para saludar a los miembros de la congregación al salir ellos. Dio la mano al famoso predicador que había venido para pasar vacaciones y la visita le preguntó: joven, yo me gocé mucho del sermón esta mañana. ¿Cuánto tiempo pasó usted preparándolo? Pues, contestó el predicador joven, pasé unas 3 horas en prepararlo. Eso es extraño, dijo el predicador visitante. Yo pasé unas 8 horas preparándolo. Sí, amigo oyente, cuesta tomar posesión de las bendiciones espirituales. Hace muchos años, un pastor fue a visitar a un antiguo compañero suyo de clases. Se encontraba en apuros y le dijo a su compañero que no tenía más sermones para predicar. Su colega le preguntó cuánto tiempo pasaba estudiando y cuánto tiempo pasaba en la preparación de sus mensajes. El pastor contestó que no pasaba mucho tiempo estudiando y que pasaba como una hora preparando sus sermones. Ese era su problema. Su amigo le dijo que era necesario invertir más tiempo en preparar sus mensajes. Para tomar posesión de las bendiciones espirituales, amigo oyente, hay que trabajar con ahínco. Pero recuerde usted que hay un enemigo, hay gigantes en la tierra, y Satanás hará todo lo posible para hacerle tropezar. En cierta ocasión, un alumno de un seminario se quejó a su profesor en cuanto a un libro que le había sido asignado para leer. Le dijo, «Doctor, nos ha asignado una porción que es muy seca». El profesor le respondió, «Pues mójela con un poquito del sudor de su frente». Y Josué está diciéndole aquí a su tribu, «No vengáis aquí para quejaros. Hay mucha tierra que tomar. Salid y conquistadla». Leemos ahora en el versículo 16 de este capítulo 17 de Josué, «Y los hijos de José dijeron, «No nos bastará a nosotros este monte, y todos los cananeos que habitan la tierra de la llanura tienen carros cerrados, los que están en Betseán y en sus aldeas, y los que están en el valle de Jezreel». Fíjese usted que enseguida los efraínitas dicen que no pueden tomar la tierra. Y vamos a ver ahora la respuesta de Josué en los versículos 17 y 18 de este capítulo 17 de Josué. «Entonces Josué respondió a la casa de José, a Efraín y a Manasés, diciendo, «Tú eres gran pueblo y tienes grande poder. No tendrás una sola parte, sino que aquel monte será tuyo, pues aunque es bosque, tú lo desmontarás y lo poseerás hasta sus límites más lejanos, porque tú arrojarás al cananeo, aunque tenga carros cerrados y aunque sea fuerte». Amigo oyente, es necesario que ellos expulsaran al enemigo. Dios no les dará arbitrariamente la tierra. Dios dijo, «Yo os he entregado todo lugar que pisare la planta de vuestro pie». Muchos de nosotros somos pobres espiritualmente hoy en día, amigo oyente, porque no nos levantamos para caminar en la tierra. No tomamos posesión de nuestras bendiciones espirituales. Y amigo oyente, es hora de cambiar nuestra manera de ser. Y así concluye el capítulo 17 de Josué. Llegamos ahora al capítulo 18. En este capítulo se levanta el tabernáculo en Silo. Se describe lo demás de la tierra y se reparte en siete partes. Josué reparte la tierra así por territorios. Y tenemos también el territorio y el límite de Benjamín y sus ciudades. Leamos el primer versículo de este capítulo 18 de Josué. «Toda la congregación de los hijos de Israel se reunió en Silo y erigieron allí el tabernáculo de reunión después que la tierra les fue sometida». Los hijos de Israel erigieron el tabernáculo en Silo, un pueblo en la tierra de Efraín, probablemente por su posición central en aquel entonces, con respecto a todas las tribus. Sin embargo, no sería el lugar permanente para el tabernáculo, a causa de que Silo no era el centro de esa tierra. Dios escogería un sitio permanente por medio de David, y ese sitio un día sería Jerusalén. Pero los hijos de Israel deberían adorar al Señor en Silo hasta el día en que ese sitio fuese cambiado. El tabernáculo estuvo en Silo durante todo el período de los jueces. Veamos ahora el repartimiento de la tierra restante. Leamos los versículos 2 y 3 de este capítulo 18 de Josué. «Pero habían quedado de los hijos de Israel siete tribus, a las cuales aún no habían repartido su posesión. Y Josué dijo a los hijos de Israel, «¿Hasta cuándo seréis negligentes para venir a poseer la tierra que os ha dado Jehová, el Dios de vuestros padres?» Siete de las tribus estaban allí sin hacer nada. Dijeron a Josué, «¿Qué te parece la tierra? ¿Cuál territorio nos darás a nosotros?» Y Josué les dijo, «Os ha sido dado cierto territorio. Entrad y tomad posesión de vuestra tierra. ¿Por cuánto tiempo más pensáis esperar?» Dios nos hace la misma pregunta a nosotros, amigo oyente. Nos ha dado muchas bendiciones espirituales, pero nosotros somos tardos cuando se trata de tomar posesión de ellas. Ahora, después de que Josué mandó a las tribus a que tomaran posesión de lo que les había sido dado, empezaron a salir y a tomar su tierra. Y esto, amigo oyente, es lo que nos corresponde hacer a nosotros. Debemos tomar posesión del amor de Dios y de su bondad y su misericordia. Debemos avanzar para tomar posesión de lo que es nuestro. Ahora, la tribu de Benjamín recibió su heredad entre la tierra de Judá y las tribus de Efraín y Manasés. Y así llegamos ahora al capítulo 19 de Josué. En este capítulo tenemos los territorios de Simeón, Zabulón, Isacar, Aser, Neftalí y Dan. Los hijos de Israel le dan una heredad a Josué. Veamos en primer lugar los territorios de Simeón, Zabulón, Isacar, Aser, Neftalí y Dan. Después de sacar la primera suerte, que correspondió a la tribu de los hijos de Benjamín, como ya lo vimos en el capítulo anterior, dice entonces el versículo 1 del capítulo 19 de Josué: la segunda suerte tocó a Simeón, para la tribu de los hijos de Simeón, conforme a sus familias, y su heredad fue en medio de la heredad de los hijos de Judá. Este capítulo da una continuación de la repartición de la tierra entre las tribus de Israel. La mayoría de las guerras se han acabado. Hemos visto que a Judá le fue dada preferencia especial porque era la tribu real. Será en esta tribu, al centro de esta tierra, que el rey escogerá la capital religiosa y política de la nación. David fue el rey que hizo la selección y la ciudad que escogió fue Jerusalén. La tribu de Simeón tenía su heredad en el extremo austral de la heredad de Judá. La tribu de Zabulón recibió una porción rodeada de tierra, es decir, sin costas, en la parte inferior de Galilea. La herencia de Isacar se extendía desde el monte Tabor hacia el occidente hasta el sur del mar de Galilea. También incluía el territorio en la región costanera, desde la parte norte del monte Carmelo hasta la región de Tiro y Sidón. La tribu de Neftalí se estableció en la región de la Alta y la Baja Galilea Oriental. El territorio de Dan estaba ubicado entre Benjamín y el mar Mediterráneo. Más tarde, algunos danitas emigraron al norte y se establecieron cerca de la parte norteña de Neftalí. Este capítulo 19 de Josué revela cuánto detalle dio Dios con respecto a Israel y a la tierra. La tierra prometida y el pueblo van juntos. Dios no tan solo les dio la tierra de Canaán, sino también les dio a cada tribu una región en particular. Dio a cada tribu cierta parte de la tierra. Dios tenía interés en cada individuo y su posesión. De este capítulo podemos sacar una lección admirable, y es que Dios tiene interés en la vida personal y privada de cada uno de nosotros. Él sabe que a usted y a mí, amigo oyente, nos gusta cierto libro. Un día alguien dijo que quería salir al desierto para estar solo. Dijo: quiero alejarme de todo. Un vecino que le escuchaba le recordó que él no podría esconderse de Dios. Dios le estaría esperando allá en el desierto. Sí, amigo oyente, Dios sabe dónde estamos en cada momento. No hay lugar en donde podamos escondernos de Él. Esto es algo de lo cual nunca debemos olvidarnos. Y pasamos ahora a considerar la heredad especial que Josué recibió. Avancemos hasta el versículo 49 y leamos hasta el final del capítulo, el versículo 51. Y después que acabaron de repartir la tierra en heredad por sus territorios, dieron los hijos de Israel heredad a Josué, hijo de Nun, en medio de ellos. Según la palabra de Jehová, le dieron la ciudad que él pidió, Timnatsera, en el monte de Efraín. Y él reedificó la ciudad y habitó en ella. Estas son las heredades que el sacerdote Eleazar y Josué, hijo de Nun, y los cabezas de los padres entregaron por suerte en posesión a las tribus de los hijos de Israel en Silo, delante de Jehová, a la entrada del tabernáculo de reunión, y acabaron de repartir la tierra. Uno creería que porque Josué era un hombre de Dios, un hombre que había guiado con mucho éxito a los hijos de Israel contra los cananeos y que había salido victorioso, que los israelitas le darían permiso de escoger primero cualquier sitio que deseara tener para establecerse allí. Pero no sucedió así. Los israelitas no le ofrecieron ningún sitio especial donde establecerse. Josué hizo su propia selección. Fue un lugar llamado Timnat-Sera, que quedaba a unos pocos kilómetros de Silo. Era un lugar árido y uno de los sitios peores que Josué pudo haber escogido. Y nos recuerda esto de Abraham y Lot cuando volvieron a la tierra de Canaán después de estar en Egipto. Abraham dijo a Lot: escoge tú cualquiera porción que quieras y yo me quedaré con lo que sobra. Lot escogió lo mejor y dejó lo peor a Abraham. Este incidente muestra el carácter de estos hombres. Josué escogió la tierra que era semejante al desierto. Y esto ciertamente revela su carácter. También revela algo acerca de los israelitas. Estaban muy dispuestos a dejar que este hombre de Dios tuviera un lugarcito árido como heredad. Bien, pasando ahora al capítulo 20, veremos que Dios habla y los hijos de Israel señalan las 6 ciudades de refugio. Este capítulo es uno de los pasajes de la Escritura más extraordinarios. Contiene un mensaje vivo para nosotros. Es una descripción vívida a todo color. Se trata de las 6 ciudades de refugio. Estos eran lugares a los cuales huían los que habían cometido crímenes o que eran acusados de cometer crímenes para ser protegidos hasta cuando fueran juzgados. Muchas tribus y pueblos primitivos han tenido un sistema similar. Y parece que esta fue una idea que fue transmitida por los siglos de una generación a otra. La necesidad de tener las ciudades de refugio se declara allá en el capítulo 21 de Éxodo, versículo 13, donde leemos: «Mas el que no pretendía herirlo, sino que Dios lo puso en sus manos, entonces yo te señalaré el lugar al cual ha de huir». Este versículo particular habla en cuanto al asesino. Hay dos clases de asesinato: el homicidio sin premeditación, casual, y el homicidio premeditado. El homicidio sin premeditación es el asesinato accidental de otra persona. El homicidio premeditado es el asesinato planeado o pensado de antemano. Bien, amigo oyente, desafortunadamente nuestro tiempo ha concluido ya, así es que tenemos que detenernos aquí por hoy. Pero Dios mediante, continuaremos en nuestro próximo programa. Será pues hasta entonces, que Dios le bendiga muy ricamente.
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El tema es muy grande, muy amplio, no tenemos tiempo de abordarlo en plenitud esta noche. Nunca se aborda ningún tema bíblico en totalidad, pero no podemos extendernos demasiado en él. Quiero, como la noche anterior y Dios mediante mañana, llevar el mismo orden. En primer lugar, ¿qué es la santificación? Doctrina. En segundo lugar, el ejemplo, Cristo como ejemplo de santificación. Y en tercer lugar, la demanda que la palabra de Dios establece para mi vida en relación con el ejemplo de Jesús. Cristo dice a su Padre: Padre, no son del mundo. Cuando Jesús utiliza esta palabra mundo en este lugar, como sabéis muy bien todos, se está refiriendo específicamente a un contenido espiritual, no a algo material. La palabra mundo se utiliza para hablar también del planeta Tierra, de este mundo, de sus montañas, de su belleza, como parte de la creación de Dios. Pero mundo, cosmo, es un sistema estructurado, perfectamente organizado por Satanás en oposición a Dios. Y lo que dice aquí el Señor Jesucristo a su Padre es: Padre, yo quiero un pueblo que no tenga nada que ver con este sistema, que sea un pueblo absolutamente liberado de ese sistema estructurado, organizado por Satanás, que aunque caminen y transiten como personas en el mundo, estén libres de esa opresión espiritual para que glorifiquen con sus vidas a tu persona y sean testimonio tuyo en el mundo. Cuando hablamos de santificación y de santidad, necesariamente tenemos que hablar de la perfección suprema que se manifiesta en Jesucristo. Jesús es absolutamente santo, plenamente santo, infinitamente santo, totalmente santo, definitivamente santo. Jesús es santo por una razón esencial, porque Jesús es Dios. Cuando hablamos de Jesús de Nazaret, ese que aparentemente es un hombre que discurre por los caminos polvorientos de la Palestina, nunca podemos olvidar, nunca podemos dejar a un lado el hecho sustancial de que Jesús de Nazaret es Emmanuel, Dios con nosotros. Por tanto, si es Dios, y lo vimos el primer día, si Jesucristo es como realmente es, absoluta y perfectamente Dios, hecho hombre, manifestado en carne, el Verbo eterno de Dios manifestado en carne entre los hombres, si Jesús es Dios, necesariamente Jesús es absolutamente santo. ¿Por qué? Porque Dios es santo. Cuando el ángel anunció a María el nacimiento de su hijo Jesús, le dijo: mira María, el Espíritu vendrá sobre ti, el poder del Altísimo te cubrirá con su sombra. Por tanto, dice Reina Valera 60, el santo ser que nacerá, Lucas 1:35, será llamado Hijo de Dios. Realmente, esta traducción, el santo ser, es una traducción incorporada después de la revisión de 1905. No está de esta manera en el texto griego. El texto griego tiene una estructura un tanto extraña y por eso los traductores de esta versión lo han cambiado de esta manera. El texto griego contiene ahí un artículo neutro y luego el nombre santo. Lo que se lee directamente en el texto griego es esto: por tanto, lo santo que nacerá. Esa estructura indica que no hay nadie en una santidad como esa persona, aparentemente hombre solo, va a ser alumbrado por María en Belén, no hay nadie que pueda manifestar una santidad de esa forma. Solamente esa santidad corresponde a Dios. Dios es lo absoluta, total, integralmente santo. La razón de la santidad de Jesús de Nazaret, el hombre, en su condición de hombre, en la naturaleza humana del Verbo eterno de Dios, la causa de la santidad de Jesús es que su humanidad permanece, subsiste en razón de asentarse en la persona divina. La impecabilidad de Jesucristo nada tiene que ver con la concepción extraordinaria por el Espíritu Santo, como si el Padre humano que hubiera podido tener Jesús no hubiera permitido que esta santidad le fuese comunicada o él fuese santo de esta manera. Yo sé que la cristología es
una doctrina bíblica sumamente difícil. Las mayores herejías de la Iglesia se producen por la cristología. Es muy difícil entenderla porque no tenemos ningún tipo de referencia, lo decía ayer o anteayer, pero tenemos que hacer un esfuerzo para poder conocer teológicamente o bíblicamente quién es Jesús. En primer lugar, la razón por la que Jesús de Nazaret no tuvo padre humano no tiene nada que ver con el pecado. El pecado se transmite al hombre no solo por su padre, sino también por su madre. La transmisión de la genética espiritual corrupta a causa de la caída de nuestros primeros padres procede tanto del padre como de la madre. De manera que cuando leo el Salmo 51, versículo 5, el salmista dice: en maldad fui concebido y en pecado, o en maldad fui formado y en pecado me concibió, ¿quién? Mi madre. De manera que biológicamente

espiritualmente hablando, mejor dicho, el pecado se transmite por descendencia de padre y madre a la siguiente persona. La razón por la que Jesús no podía tener un padre humano es una razón doble. En primer lugar, porque Jesucristo es el unigénito del Padre. De manera que siendo una persona divina, en cuya persona divina se asume y subsiste definitivamente una naturaleza humana, siendo el unigénito del Padre, no puede tener más vinculación paterno-filial que la eterna vinculación con el Padre en el seno de la Deidad. Por tanto, Jesús, como unigénito del Padre, no puede tener un padre humano. Segunda razón, porque Jesús es el heredero del reino, conforme a las promesas y conforme a lo anunciado a David. Jesús es el descendiente directo de David por medio de Salomón. A lo largo de la trayectoria de los descendientes que se originan en Salomón, el último de ellos o el penúltimo de ellos es José, el marido de María, quien es el padre adoptivo de Jesús. Ahora, esto no tendría gran problema si Jesús es el heredero del reino, el heredero legal, legítimo del trono de David. Luego su padre podía haber sido José tranquilamente, claro que sí, pero cuando tú lees la genealogía de Jesús en el Evangelio según Mateo, te encuentras que en el versículo 11 habla de un ascendiente de José que se llama Jeconías. Jeconías es un rey que a causa de su pecado recibió de parte de Dios una exoneración o una retirada de la descendencia suya en cuanto al heredero del reino de Israel. Dios dijo que ninguno de su descendencia se sentaría sobre el trono de David. De manera que si José hubiese concebido en María a Jesús de Nazaret, Jesús no hubiera podido sentarse en el trono de David como rey de Israel. Dios resuelve el problema de la descendencia de David en relación con Jesús, llevando a Jesús, vinculando a Jesús con David por medio de la línea de María. María desciende de David no por Salomón, sino por Natán, de manera que Jesús es ascendiente directo de David. Y los derechos legales al trono de Israel se los confiere José al adoptarlo como hijo. De ahí en adelante, Jesús es el heredero legítimo, el hijo mayor por adopción de José, y por tanto el que tiene los derechos legales, y Dios salva ese problema de la descendencia y de la maldición sobre Jeconías. Ahora, Jesús es santo por una razón esencial. Porque quien santifica la naturaleza humana de Jesús es la persona divina del Hijo de Dios. La naturaleza humana subsiste junto con la naturaleza divina en la persona divina del Hijo de Dios. Por tanto, Jesús de Nazaret, que es Hijo de María, en cuanto a humanidad, es Hijo eterno de Dios, y siendo, por tanto, una persona divina humana. Ahora, notad esto porque esto es muy importante. El sujeto de atribución de la responsabilidad de las acciones, tanto de su naturaleza divina como de su naturaleza humana, es la persona divina en quien subsiste. ¿Me habéis seguido o no? No mucho. Hablamos de personalidad. Personalidad es la capacidad de expresión de la persona. Quiero decir con esto que, por ejemplo, imagínate un mongólico profundo, con mucho respeto y cariño para ese tipo de persona. ¿Es una persona o no? Sí. ¿Tiene personalidad jurídica? No. ¿Por qué? Porque la persona no puede ser el sujeto de atribución de las acciones que él haga porque no tiene capacidad suficiente. ¿Entendéis esto? De manera que todo cuanto Jesús el hombre hizo durante su ministerio, desde su concepción hasta su muerte en la cruz del Calvario, afecta a la persona divina del Hijo de Dios, que es el sujeto de atribución responsable de la naturaleza divina y de la naturaleza humana de Jesús. En razón de esto, Jesús es impecable, porque Dios no puede pecar. Ahora, es sorprendente que Jesús en este capítulo dice: Padre, yo me santifico a mí mismo. Hablando de separación para una acción,
Yo me entrego a mí mismo para hacer posible que estos que tú me das sean ellos santificados por ti, hechos santos, para que vivan en el mundo, pero no sean del mundo. Dios va a hacer una obra de capacitación para que tú y yo podamos llevar a cabo en la práctica de nuestra vida la acción de la santidad o la vida de la santidad. En primer lugar, la cruz de Cristo va a hacer provisión, hace provisión de liberación, potencialmente hablando, de las tres grandes cadenas de esclavitud que el hombre ha adquirido cuando cayó en el pecado. Inmediatamente que el hombre dio un paso en el camino de la supuesta libertad que Satanás le ofrece, vino a la situación de esclavitud. Y sobre él cayeron tres cadenas que él no puede remover. En primer lugar, la cadena del yo. Esa cadena de arrogancia, yo soy la persona más importante. Ese yo que no permite perdonar. Ese yo que ve a los demás más pequeños que tú. Ese yo que es incapaz de ceder de sus propios derechos. Ese yo esclaviza de una forma experimental la vida del hombre. La cruz de Cristo hace provisión para que ese yo quede anulado en cuanto a potencia y acción en tu vida. Por eso el apóstol Pablo dice en la carta a los Gálatas, capítulo 2, versículo 20, con Cristo estoy juntamente crucificado. ¿Y qué ocurre? Ya no vivo yo. Quien vive ahora es Cristo en mí. Cuando una persona cree en Jesucristo, el yo suyo queda sustituido por el tú de Dios. Y potencialmente, ese tú de Dios, que es el tú de entrega absoluta, te libera de esa esclavitud y te permite una vida de resuelta entrega y compromiso para Dios. En segundo lugar, la segunda gran cadena que cae sobre el hombre en ese camino de la esclavitud es la cadena de la carne. Y el apóstol Pablo dice que la liberación de la carne, que forma parte de mi naturaleza, de mi forma de ser, yo soy así porque soy, entre otras cosas, una persona vinculada, estoy hablando en el plano del hombre natural, vinculada a una naturaleza propia, esa naturaleza carnal que se opone abiertamente a Dios, recibe solución por medio de la cruz. De manera que el apóstol Pablo dice que todos aquellos que han sido bautizados en Cristo han crucificado, ¿qué cosa? La carne con sus pasiones y sus deseos. En tercer lugar, la tercera cadena de esclavitud que cayó sobre nosotros a causa del pecado es la cadena del mundo. El mundo, dije hace un momento, es un sistema perfectamente organizado. No luches contra ese sistema tú porque no tienes potencialidad en ti para anular esa cadena de esclavitud. Pero mira, la cruz de Cristo genera la potencia necesaria para que tú vivas en el mundo, fuera del mundo. Vivas en medio de ese sistema, pero no pertenezcas al sistema. Y Pablo lo dice en Gálatas 6:14, con Cristo estoy juntamente crucificado. Perdón. Gálatas 6:14 dice, lejos esté de mí gloriarme, sino en la cruz de nuestro Señor Jesucristo, por quien el mundo me es crucificado a mí y yo al mundo. No quiere decir que el mundo haya desaparecido. Lo que ocurre es que el mundo no puede gobernar la vida de un muerto en relación con él. La cruz de Cristo, mis queridos hermanos, es el gran signo de término y el gran signo de comienzo. Frente a la cruz y en identificación con el crucificado, Dios pone una X punto final en tu vida anterior y abre un camino nuevo para que andes en novedad de vida. Esto que es a veces difícil de entender, lo podrían entender, yo creo que lo pueden entender mejor los mayores presentes esta noche aquí que los más jóvenes. ¿Por qué? Hablaba con el pastor Mayén hoy de viaje a Jarabacoa. Y me dice que él había estudiado y se había examinado, tenido un título de mecanógrafo. No en una computadora, en una máquina de escribir. Hoy nadie usa la máquina de escribir, solamente un par de locos que la tienen por ahí y que la veneran y dice esto es lo mejor, o aquellos que, como alguna persona de mi familia, no se acercan ni a la computadora. Bueno, pero todo el mundo escribe en una computadora, ¿verdad? Es sorprendente. Tú ves una carta en una computadora,
sin una sola falta de ortografía, bien alineada por los bordes y sin ninguna tachadura. Porque es que esa máquina es un animal sumamente extraño. Le han metido a bordo un diccionario y le han dicho todas las palabras que se escriban aquí, las comparas con el diccionario. De manera que cuando tú escribes a ver sin H, automáticamente dice no está y te dice eso no está. Y tú dices, ¿y qué pasará aquí? Y le preguntas y te dice, ah, es que es con H. Una persona que no sabe nada de ortografía escribe una carta sin faltas. Bueno, cuando yo escribía a máquina, tuve que hacerlo también así. Aprendí mecanografía con una máquina de escribir. En mi tiempo, aprender a escribir exigía utilizar papel. Bueno, esto es normal. Pero los estudiantes, que siempre andan sin un peso en el bolsillo, en mi tiempo todavía era peor. De manera que nos reuníamos unos cuantos y nos íbamos a una papelería allí en Vigo y comprábamos hojas enormes de papel, de la resma de papel. Comprábamos 3 hojas, las llevábamos, las cortábamos y hacíamos nuestro papel. Comprábamos el papel peor, se llamaba papel de seda. Nos poníamos a escribir. Y como todo el mundo se equivoca alguna vez, escribías, ¡pah!, una letra mal puesta. ¿Qué tenías que hacer? Borrarla, ¿no? ¿Con qué? Con una goma de máquina. Eran unas gomitas redondas, más duras que la suela de un zapato. Y cuando tú tratabas de borrar la letra una y otra vez, ¿sabes cómo terminaba aquello? Rompiendo el papel. De modo que tenías que sacar el papel, meterlo otro y escribir de nuevo. Cuando el escrito no exigía una limpieza así, ¿sabes lo que hacía el mecanógrafo? Me he equivocado. Dábamos un retroceso, poníamos una X encima y luego escribíamos la letra. Esa es la escritura de Dios en tu vida y en la mía. Dios toma la cruz de Cristo y pone una X definitiva sobre tu vida anterior y comienza a escribir Él, no tú, desde ahí en adelante. Y esta es la experiencia natural, sencilla, de lo que es la santificación. El creyente, capacitado por Dios, liberado de la esclavitud del pecado, para ser siervo de Dios y servir a la justicia. Eso es santificación. La santificación es el resultado de la identificación con Cristo. El hombre natural es por naturaleza desobediente. Podemos leer muchos pasajes de la Escritura, pero el apóstol Pablo en la carta a los Efesios dice que Él nos dio vida a vosotros cuando estabais muertos en delitos y pecados, en los cuales anduvisteis en otro tiempo siguiendo la corriente del mundo conforme al príncipe del poder del aire, el espíritu que opera en los hijos de ¿qué? De desobediencia, entre los cuales también todos nosotros vivimos en otro tiempo, en los deseos de nuestra carne, haciendo la voluntad de la carne, y éramos por naturaleza, por ser desobedientes, hijos de ira, lo mismo que los demás. Esta es la situación del hombre. La desobediencia forma parte de la genética espiritual del hombre caído en el pecado. Y de pronto, el Dios de la Biblia capacita al desobediente para ser obediente. Y el apóstol Pedro, en el capítulo 1, versículo 2, dice, elegido según la presciencia del Padre, en santificación del Espíritu para obedecer y ser rociados por la sangre de Cristo. Ese texto tiene mucho interés, porque el apóstol Pedro no utiliza un verbo, utiliza un sustantivo. El apóstol Pedro no dice para obedecer, dice para obediencia. Es muy distinto el verbo del sustantivo. El verbo marca acciones puntuales. Cuando yo digo obedecí, significa que lo he hecho, ya no lo hago. Obedezco, lo estoy haciendo ahora. Obedeceré, lo haré en un tiempo futuro. Cuando se habla de obediencia como sustantivo, se está hablando de un elemento integrante que forma parte de una propia experiencia. Es decir, Dios nos ha llamado no a obedecer, nos ha llamado a obediencia. Es decir, aquella desobediencia que era parte de mi vida se transforma por Él en obediencia, viniendo a formar la obediencia parte de mi genética espiritual. ¿Entiendes bien esto? No hay excusa para que yo sea desobediente.
Dios ha cambiado mi corazón, Dios ha regenerado mi vida, Dios ha puesto su espíritu en mi corazón y Dios ha implantado por su espíritu a Jesús, el gran obediente en mi vida, para que yo, viviendo a Cristo, sea obediente. ¿Comprendes esto? Amados míos, a veces cuando hablamos de santificación estamos hablando de normas religiosas. A veces hablar de santificación significa hacer una lista de cosas que puedo hacer y otras cosas que no puedo hacer. La santificación, como parte de la vida cristiana, no es asunto de religión. Es asunto de comunión con Cristo. Yo obedezco no porque me mandan a obedecer, sino porque Cristo vive en mí. De ahí que el apóstol Pedro, hablando de la trayectoria de vida cristiana en general, dice: vosotros sed santos en toda vuestra manera de vivir. No importa lo que tú estés haciendo, puedes estar jugando un partido de fútbol, puedes estar pescando en el mar, puedes estar trabajando en la empresa, puedes estudiar en la universidad, cada instante de tu vida tienes que vivir en santidad. ¿Por qué? Porque dice el texto: sed santos porque yo soy santo. No dice sed santos como yo soy santo. Primero, es imposible. Segundo, imitación igual religión. En cambio, ahí no habla de imitación, habla de experiencia. Porque Cristo es santo, no tienes opción, tienes que ser santo. En la medida en que Cristo se hace vida en ti, tú eres santo. Y aquí se produce la enorme maravilla en respuesta a la oración de Jesús: Padre, están en el mundo, pero no son del mundo. Ahora, en esa posición de obediencia a Cristo, la ocupación prioritaria de tu vida y de la mía es, como Pablo dice en Filipenses capítulo 2, versículo 12, una ocupación: ocupaos en vuestra salvación con temor y temblor. Esa actividad, dice el apóstol Pablo, tienes que prestarle a la actividad de la santificación, a la vida de santificación, tienes que prestarle una profunda atención. Ocuparse de la salvación, todos sabéis muy bien que nada tiene que ver con la justificación ni con la glorificación. De eso se ocupa Dios. Tiene que ver con la experiencia de la santificación. Hay tres niveles en la salvación, vosotros lo sabéis también muy bien. Solo recuerdo doctrina fundamental. Yo sé que la conocéis bien. Hay tres niveles en la salvación. El primer nivel es el nivel de la justificación. En ese nivel, el creyente es separado de la pena del pecado. El segundo nivel es la santificación. En ese nivel, el creyente es separado del dominio del pecado. El tercer nivel es el de la glorificación. En ese nivel, el creyente es separado de la presencia del pecado. De momento, nosotros estamos viviendo en la presencia del pecado, tenemos nuestra vieja naturaleza en nosotros, pero tenemos la capacidad suficiente por el poder del Espíritu para ser más que vencedores en Cristo Jesús. Dios capacita al creyente para aquello que él pide. Nunca ha pedido Dios a un hombre nada que previamente no le haya dado nada, no le haya comunicado. Porque quiero recordaros que la salvación, no importa cuál sea el elemento, es de Dios. De ahí que el apóstol Pablo diga, después de ese versículo enfático, ocúpate, diga a continuación: porque Dios es el que en vosotros produce dos cosas, el querer y el hacer por su buena voluntad. ¿Te das cuenta? La vida de santificación es tan gozosa que yo lo único que tengo que hacer es dejarme conducir por el Espíritu. Y en la medida en que el Espíritu Santo reproduce a Jesús, el santo de los santos en mi vida, yo soy santo. ¿Por qué? Porque Él es santo. Aquí tenemos el gran secreto de la vida cristiana victoriosa. Esa santificación, si la salvación tiene tres elementos, la santificación también. En primer lugar está la santificación posicional. Es la santificación que todos los creyentes hemos alcanzado ya en Cristo. Leo
en 1 Corintios 1:30, mas por él estáis vosotros en Cristo Jesús, el cual nos ha sido hecho por Dios sabiduría, justificación y santificación. Somos tan separados potencialmente del mundo en Cristo y por Cristo, que Pablo dice que juntamente con él nos resucitó y asimismo nos hizo sentar, ¿dónde? En los lugares celestiales con Cristo. Dios mira a su pueblo, a su congregación, a esta congregación esta noche. Y el Padre del Cielo se goza en este pueblo. ¿Perfecto? No, muy imperfecto. ¿Por qué se goza en este pueblo? ¿Por qué siente atracción por este pueblo? ¿Por qué bendice a este pueblo? ¿Por qué acepta la adoración de este pueblo? ¿Por qué siente amor por este pueblo? Porque este pueblo está en su Hijo. Y Dios mira a este pueblo a través de su Hijo y nos considera santos en él. Segundo, el nivel de la experiencia cotidiana, la santificación experimental, es eso que hemos hablado. Lo voy a resumir, se me ocurre en versículo. ¿Queréis saber lo que es la vida cristiana en la experiencia de santificación? Romanos 12:1. Hermanos, os ruego por la misericordia de Dios que presentéis vuestros cuerpos. El otro día dije que el apóstol Pablo es muy conocedor de la psicología humana. Él sabe que es muy fácil decir, presento a Dios mi corazón. Está muy bien. Oh, yo presento mi espíritu. Señor, qué espiritual es ese hombre. Presenta el cuerpo. Queremos ver qué hace el cuerpo en relación con el espíritu. Se cuenta, yo no sé si esto fue, creo que no es verdad, es una anécdota. Se cuenta que un pastor de una iglesia tenía un problema. Yo no sé qué pastor hay que no tenga algún problema. Si tenía uno, menos mal, era feliz. Tenía un problema en su iglesia y es que la reunión de oración, nada. De manera que el hombre todos los domingos exhortaba a la iglesia a que viniesen a la reunión de oración. Y toda la gente al salir de la reunión le decía, bueno, pastor, no pude estar físicamente, pero estuve en espíritu. De modo que un domingo, el pastor dijo a la iglesia, hermanos, voy a pedirles a ustedes un favor. A la reunión de oración, además del espíritu, traigan el cuerpo. Nosotros somos así, somos muy etéreos en lo que nos interesa. Pero Jesús manifestó la santidad no en palabras, sino en hechos. Y cuando Jesús habló de santidad, primeramente manifestó que Él era santo. Cuando Lucas comienza a escribir la parte del Evangelio, de la biografía, de las pinceladas biográficas del resucitado y ascendido, Hechos de los Apóstoles, hace una advertencia. En el primer tratado escribí las cosas que Jesús comenzó a qué, a hacer y a enseñar. Quiere decir que nunca enseñó nada que previamente no haya hecho. Por eso Jesús es nuestro modelo. Ahora, la santidad, la vida de santidad es necesaria porque nosotros somos sacerdotes de Dios, hombres y mujeres. Hemos sido elevados a la dignidad más grande que el hombre puede esperar, ser sacerdotes del Dios Altísimo. El propósito de Dios al hacernos sus sacerdotes es que ministremos en su santuario y ofrezcamos a Dios sacrificios, ¿qué? Espirituales. Jesús, hablando de adoración, habló de una adoración continuada. Jesús, cuando habló de adoración, otro paréntesis muy interesante. Jesús es extraordinariamente revolucionario. Habla de adoración con una mujer y habla de salvación con un maestro de la ley. De manera que le dice a aquella mujer, mira, Dios está empeñado en una acción, está buscando, seleccionando, tomando un pueblo de adoradores que le adoren. Está bien, ahí tienes una acción, los adoradores le adoran. Pero un poco más adelante, en ese mismo pasaje, Jesús dice a la samaritana, Dios busca adoradores que adoren. Es decir, que adoren permanente, continua, absolutamente. Que su vida sea un acto de adoración. Y Jesús ahí introduce un concepto de adoración
que revoluciona el concepto teológico de adoración que el pueblo de Israel tenía. Jesús dice en esa palabra, la adoración no es una actividad, es una actitud. Y Dios, para que podamos adorar, ha hecho un milagro impresionante. Ha puesto a cada uno de nosotros como su santuario. No tenemos que correr a ningún santuario, ahí está el santuario. Dios nos ha hecho a cada uno de nosotros sacerdotes. Y Dios nos constituye en sacrificio personal, para que podamos adorar permanentemente.

no somos distintos al mundo. Oídme bien. Los creyentes no somos diferentes al mundo. Los creyentes somos contrarios al mundo. Es decir, una cosa distinta o diferente es un cambio de situación, pero ahí estamos hablando de un cambio de vida. Yo soy contrario al mundo porque mi nueva naturaleza no puede subsistir en el mundo. De la misma manera que yo no puedo hacer que un pájaro viva debajo del río, ni un pez encima de un árbol, porque su naturaleza se lo impide, así mi nueva naturaleza me impide vivir en la atmósfera del mundo. Porque no soy del mundo. Dios me ha cambiado, soy de Dios y para Él. Esta gran obra de iniciativa salvífica, Dios coopera a que la llevemos a cabo como un deseo voluntario. El texto de Pablo, lo repito de nuevo y dejo ya el primer punto, el texto de Pablo dice, Dios es el que en vosotros produce, genera, energiza. Es una raíz del verbo ahí, es una raíz que tiene que ver con dinamo. A veces se confunde un poco la palabra griega, ¿sabéis? Y algunos dicen que cuando se habla de la palabra dinamis, cuando se utiliza en el texto griego, se habla de dinamita. No, no, no. La dinamita lo único que hace es una explosión ocasional. Se habla de dinamo, que es el que produce energía continuada. Tú subes a una bicicleta, yo no sé si hoy se utiliza, en mi tiempo sí, ponías el dinamo, le dabas, mientras tú le dieses a la rueda tenías luz. Esta es la vida, la experiencia de vida. Dios por su espíritu genera permanentemente el deseo, el interés y la potencialidad para vivir conforme a la voluntad de Dios en una vida sobrenatural y sobrehumana de personas que siendo hombres y mujeres de la tierra son hijos de Dios y santos para hacer su voluntad. Termino este punto diciéndote algo muy solemne. La santidad no es una opción. La santidad es la única expresión de vida cristiana. Y en un mundo tolerante como el nuestro, donde decía el otro día, el absoluto de Dios se ha sustituido por muchos relativos, el creyente tiene que aferrarse al único absoluto que da consistencia a su vida, que es Dios mismo, en el seguimiento fiel de Jesús. En segundo lugar, después de este repaso sencillo a la doctrina de la santificación, veamos el ejemplo. Jesús es el ejemplo supremo de santificación y, por tanto, de santidad. No solamente afirmamos dogmáticamente, enfáticamente, como regla de fe, que Jesús es santo. El que no crea que Jesús es santo, no tiene a Cristo en su vida. Por tanto, no tiene perdón de pecados, no tiene vida eterna. Si Jesús no fue absolutamente santo, el sacrificio de la cruz no tiene valor. Dios es santísimo, Jesús es santo. Jesús fue puro desde su concepción, durante su infancia, su juventud, su ministerio y su muerte. Cuando Cristo está suspendido entre el cielo y la tierra en la cruz del Calvario, cuando las horas de tinieblas caen sobre la cruz, cuando la experiencia de la muerte espiritual está siendo asumida por el Redentor, cuando el Padre tiene que desamparar la naturaleza humana del Verbo de Dios clavada en la cruz, Jesús es tan santo como cuando estaba en el cielo, siendo adorado por los ángeles y por los querubines. El pecado no contaminó nunca a Jesús, simplemente Jesús, portador de ese pecado en la cruz, recibe el castigo de nuestra paz sobre él, para que por su llaga nosotros seamos curados. Oh, mis amados hermanos, esos que por ahí predican que Dios abandonó a Cristo en la cruz del Calvario durante las horas de tinieblas, solo pronuncian palabras de herejía bíblica contraria a la Escritura. Si Dios desamparó a Jesús, es una verdad. Si Dios se separó de la persona, de la naturaleza humana de Jesucristo, entonces quien murió en la cruz es un hombre y yo no tengo salvación. En la cruz del Calvario muere Jesús, el Verbo eterno manifestado en carne. Claro, alguien me va a decir, ¿entonces Dios muere? No. Pero tengo que afirmar solemnemente que quien moría en la cruz era Dios. Ahora, mis amados hermanos, no entremos en un tema

0: tan profundo, tenemos a veces que caminar por el filo de la navaja en la teología y no ir más allá de lo que la Biblia revela, pero quiero decirte que el testimonio que dan de Jesús las Escrituras es muy sencillo: no hubo en él maldad, ni engaño en su boca. Es más, Jesús un día, en uno de los muchos, de las muchas confrontaciones con los fariseos, estudia, por favor, las enseñanzas de Jesús y presta la atención a los discursos, a los diálogos y a las confrontaciones con los fariseos. Los fariseos estaban asustados de Jesús y lo odiaban. ¿Por qué? ¿Porque sanaba enfermos? No. ¿Porque resucitaba muertos? No. ¿Porque alimentaba a las gentes? No. Simplemente porque descubría su hipocresía. Ese es el problema. De manera que cuando ya no son capaces de contener la avalancha de las acciones de Jesús y el resultado de sus obras, dicen al pueblo: este no hace milagros porque es Dios, sino porque tiene un acuerdo con Belcebú. Y estos hipócritas, farsantes, que creen que son piadosos pero niegan la eficacia de la piedad, reciben de Cristo una afirmación muy contundente: ¿quién de vosotros me redarguye de pecado? Una cosa es acusar de pecado. A Jesús lo acusaron de pecado, lo acusaron de demonio. Una cosa es la acusación. Otra cosa es que la acusación produzca efectos de contrición en el corazón, de convicción de pecado. Jesús dice: ¿quién es capaz de redarguirme a mí, de hacerme sentir un pecado? ¿Por qué? Porque Jesús es santo. Ahora, Cristo fue santo, pero mirad, no un santo alejado de las gentes del mundo, sino un santo en el mundo. La luz de Dios resplandece ¿en dónde? En el mundo, y los hombres que amaban más las tinieblas que la luz decidieron abandonar la luz de Dios, que es Jesús. Pero Cristo vino y alumbró con su presencia las acciones pecaminosas de los hombres y su miseria. Y un día Dios encendió la luz suya en el mundo y los hombres vieron sus miserias y dijeron: apaguemos la luz. Y pusieron al Verbo de Dios en la cruz de Calvario. Pero Dios hace un milagro como lo suyo, sorprendente. Cuando el resucitado Señor va a la gloria, Dios enciende millones de luces en el mundo. El Cristo de Dios brilla en la vida de los cristianos. Y estos cristianos son referente en el mundo. Son ciudades sobre un monte que no se pueden esconder. Son testimonio visible en la casa que no se puede ocultar. Porque Dios ha comunicado a cada cristiano la naturaleza de Cristo Jesús y ha puesto a Cristo en la vida de los cristianos. Ahora, Jesús es un ser, es una persona social. Yo me asombré en la lectura de los evangelios cuando descubrí la sociabilidad de Jesús. Que Jesús no es el huraño metido con los discípulos en un cuadrado, en cuatro paredes y rodeado de los que le simpatizan. No, no. Jesús asiste a cenas y a comidas que parten de invitaciones ¿de quién? De publicanos, y se sienta con ellos. Jesús va a un acto social de su tiempo, que era una boda, era la fiesta social de Israel. Una boda duraba como mínimo 7 días. Durante esos 7 días había muchas cosas sociales: canciones, baile y, entre otras cosas, comida y bebida. Y ahí tienes la primera ocasión que relata el Evangelio. Y ahí tienes a Jesús en la boda de Caná de Galilea, ¿verdad? Y a la mitad de la semana, ¿qué pasó? Faltó el vino. Y todos decimos: qué novio tan poco provisor. No contó con el número de invitados. No, no, no, no. Lo que ocurre es que los invitados bebieron demasiado durante los primeros días y se acabó el vino. Y el gran problema se lo comunica a su madre: mira, ya no tienen. Y claro, Jesús responde a su madre: ¿qué te pasa a ti y a mí con este problema? El problema no es nuestro, es de ellos. Pero Jesús hace un milagro y le da refrescos a la gente. Produce vino para que siguiesen bebiendo. Jesús comía y bebía y disfrutaba con las gentes de su tiempo al margen del pecado. Pero los fariseos, ¿sabéis cómo llamaban a Jesús? Un hombre comilón y bebedor. Ahora este admirable Jesús es santo. Nunca se contaminó, nunca admitió el pecado como algo sin importancia, pero siempre estuvo dispuesto a restaurar al pecador. Y ahí tienes dos ejemplos de los muchísimos del Evangelio, dos ejemplos que a mí me conmueven y me conmocionan. Un día traen a Jesús una mujer tomada en el mismo hecho del adulterio, diciéndole, aquí la tienes, la ley dice que hay que apedrearlas, ¿tú qué? El gran problema de aquellos es que se enfrentaban con Jesús. En primer lugar, Jesús le responde, mirad, hay una solución a todo esto. El que de vosotros esté sin pecado, comience a tirar las piedras. No se refería Jesús a que aquellos hombres no tuviesen ningún pecado. El que no esté sucio en este hecho de traer a esta mujer aquí, comience a apedrearla. Aquellos hombres habían hecho acepción de personas porque se habían tomado a la mujer en el mismo hecho donde estaba el adúltero. Segundo, habían traído a una mujer, a un hombre que no es juez. Tenían que llevar a esa mujer al tribunal para que fuese juzgada. Lo que estaban era buscando un pleito con Cristo. Y aquellos hombres, reconociendo que están sucios en el hecho, se marchan. Y Jesús, ¿qué dice a la mujer? Bueno, vete, esto no tiene importancia, dijo Jesús. Le dijo, yo no te condeno, pero tú vete y no peques más. Jesús planteó el pecado desde una forma muy directa, ¿sabes? Cuando aquellos fariseos pensaban que adulterio, dije el otro día, era cometerlo físicamente, Jesús dijo, cualquier persona que desea, que codicia a una mujer en su corazón, ya ha cometido adulterio con ella. Jesús no disculpa el pecado. Y quiero decirte, querido hermano mío, querida hermana mía, el pecado más pequeño que tú o que yo podamos cometer a nuestro criterio costó la vida del Hijo de Dios, ¿entiendes? El creyente ha sido liberado del poder del pecado porque Jesús murió en tu lugar y en el mío. Y si la cruz de Cristo no impacta tu vida, nunca serás santo. Es necesario ir a la cruz. Es necesario enfrentarnos esta noche con el crucificado. Y es necesario preguntar al Señor, ¿por qué mueres, Señor? Y recibir la respuesta de la palabra de Dios, el Cordero de Dios que quita el pecado del mundo. Y puedes preguntar de nuevo a Jesús, ¿por quién mueres, Señor? Y Pablo te responde, el Hijo de Dios me amó a mí y se entregó a sí mismo por mí. Dios no transige con el pecado, pero restaura al pecador. ¿Recuerdas la historia de Pedro? Ah, Pedro. Es mi personaje favorito en el Nuevo Testamento. ¿Sabes por qué? Porque yo me parezco mucho a Pedro. Yo sé que los evangélicos tienen el apóstol number one. ¿Quién es el apóstol? Además se le llama el apóstol, no hace falta que digas quién. Es Pablo. Claro, como la iglesia, otra iglesia, ha colocado a Pedro donde debía, nosotros lo ponemos en el cesto de los papeles. Pues no, señor. Pedro es el líder del colegio apostólico, Pedro es el que habla, Pedro es el que predica el evangelio, Pedro, bueno, Pedro es Pedro, apóstol de Cristo. Y este hombre, en un afán tremendo, desde su potencia de hombre, dice a Cristo, aunque todos te dejen, yo no. Y Jesús le dice, mira Pedro, mira, esta noche, antes que el gallo cante, tú me vas a negar. De manera ninguna. Estoy dispuesto a dar mi vida por ti. Pedro es uno de los que corren cuando Cristo es preso. Y después entra al patio del sumo sacerdote con el objeto de calentarse y de ver a ver qué pasa aquí. Este es Pedro. Y cuando está en aquella situación, en un lugar donde no le corresponde, Satanás, que anda alrededor buscando a quien devorar, hace caer a Pedro. Jesús dijo a Pedro: Pedro, ora. ¿Para qué, Señor? Para que no entres en tentación. No oró, entró en tentación. Y de pronto aquel hombre no solo niega que Jesús es el Maestro, dice que es un hombre cualquiera. Y dice: yo no conozco a ese hombre. Y luego se pone bajo juramento. Pedro comienza a jurar, no sé por qué, pero se coloca bajo juramento diciendo: juro que no conozco a ese hombre. Y los ojos de Jesús miraron a Pedro. Y aquellos ojos de Cristo entraron en el alma de Pedro y le hicieron sentir su miseria. Y dice el Evangelio que el apóstol, saliendo fuera, lloró amargamente. Y ahora viene el encuentro de Cristo. ¿Tolera Cristo? ¿Le da poca importancia al pecado de Pedro? No. Pero se acuerda que Pedro es un hombre. Y se acuerda que es polvo. Y Jesús mira a Pedro. Y aquella mañana, yo me imagino, yo puedo pensar que Pedro estaba temblando delante del resto de los discípulos. Ah, si yo fuese Jesús, diría: Pedro, ¿tú reconoces lo que has hecho, Pedro? Sí. Pues al último banco de la iglesia que yo voy a fundar. Maestro, ¿puedo ministrar de alguna manera? No. No eres digno para eso. ¿Puedo hacer alguna cosa? Tampoco. Simplemente confórmate con pertenecer a la iglesia. Pero Jesús no es así. Y Jesús le pregunta a Pedro una sola cosa: ¿me amas? No le dice: ¿vas a ser fiel? No le dice: prométeme que nunca vas a caer. Simplemente dice: Pedro, ¿realmente me amas o no me amas? Examínate, Pedro, porque el que ama a Cristo obedece sus mandamientos. Aquí está el secreto. El secreto que hace a un cristiano capaz es el amor que siente por Jesús. Y este Jesús es mi ejemplo esta noche y, por tanto, es mi demanda personal. La oración de Jesús es esta: Padre, no son del mundo. Y cuando yo pregunto, bueno, dime, Señor, ¿cómo quieres? Dame por lo menos dos o tres cosillas, dos o tres referencias para llevar a cabo la vida de santidad. El Señor me remite a los escritos de los apóstoles y en la carta a los Filipenses, recomiendo la lectura de esa carta, en la carta a los Filipenses, Pablo dice: vosotros en el mundo sed irreprensibles. No hay nadie que sea irreprensible en el sentido de que nunca ha hecho absolutamente nada del que se le pueda llamar la atención. No existe esa persona. Esos santos en ese sentido solo existen en la mente de algunos y están en las hornacinas de las iglesias, pero no están vivos. Los santos tenemos problemas, tropezamos y caemos, pero lo que dice es que el mundo no tenga ocasión de hablar de un testimonio incorrecto por medio de tu vida. Que nadie en tu oficina te pueda señalar con el dedo diciendo: mira, habla de Cristo y es un malvado. Que en tu hogar tus hijos sepan que eres un padre que respetas a tu mujer. Que los hijos vean que eres una madre que tienes interés por ellos y le hablas de Jesús. Que todo el mundo que te rodea vea que realmente la luz de Dios brilla en ti y tú eres una persona en lo que puede ser un hombre, incluso un creyente, y reprensible. Y tú dices: esto es demasiado. No lo digas nunca, porque Dios te da las fuerzas para serlo. Y el gran secreto es esto: todo lo puedo en Cristo que me fortalece. Pablo me dice: además de irreprensible, sé honesto. La honestidad es una virtud que se vincula necesariamente con otras dos: la sencillez y la sinceridad. Una persona sencilla, ¿sabe lo que es? Que no tiene doblez. Yo tengo 5 nietos. ¿Qué va a decir un abuelo de nietos? Son encantadores, sobre todo cuando duermen. Una vez yo a los nietos le tengo puesto algún coto. ¿Sabéis dónde juegan los nietos en mi casa? En mi despacho. ¿Puede estar la casa vacía? El despacho del abuelo tiene un interés especial para ellos. Bueno, y cuando vienen, sobre todo los 4 pequeños, yo me pongo lo más serio que puedo delante de los nietos. Le digo, los papeles blancos de la impresora no se tocan. La más pequeña sacó un papel, otro papel, y empezó a pintar. Y claro, los otros primos y la hermana, ¡ay, cuando venga el abuelo! Y ella dobló el papel. Y dice, no tiene nada. Claro, por fuera nada, estaba pintada por la otra cara. Pero no terminó su osadía en eso. Metió el papel pintado por la otra cara en la impresora. De manera que cuando yo comencé a sacar, ¿pero esto qué es? Pintado por la otra esquina. Claro, el delito se descubrió. El pecado siempre, nunca queda oculto. Muchos creyentes, nunca puedes leer en su vida totalmente porque tienen una doblez. Son una cosa por fuera y otra por dentro. No puedes confiar en ellos. No puedes descansar en ellos. Te hablan de compromiso, no lo tienen. Te hablan de santidad, no son santos. Son creyentes que no son sencillos. Y otro problema es el creyente que no es sincero. ¿Sabe lo que significa sincero? Pues muy sencilla, sincera. Cuando los ebanistas trabajaban hoy, supongo que no, pero cuando un ebanista trabajaba en una madera y se le escapaba la guña y le hacía un agujerillo, ¿sabes lo que hacía el ebanista? Le ponía cera encima. Luego barnizaba. Perfecto, ahí había un agujero. Cuando tú pones ese mueble y le da bien fuerte el sol, ¿qué pasa? La cera se derrite y deja al descubierto el agujero. ¿Cuántos creyentes colocan en su vida la cera de la hipocresía, tratando de aparentar lo que no son? ¿Sabe lo que es ser santo? Simplemente esto, ser sencillo y ser sincero. Otra cosa es que el apóstol dice, sed luminosos. ¿Por qué? Porque un santo es luminoso en el sentido de que deja traslucir la luz de Cristo en su vida. Yo vivo en un lugar de la tierra, el más hermoso del mundo después de Dominicana, y en ese lugar, los campesinos, cuando yo era un chaval, un chico joven, estos se alumbraban con faroles. Un armazón de zinc o de hierro, 4 cristales, un recipiente, un poco de aceite y una mecha. El labriego no iba a comprar la mecha porque le costaba dinero. Ponía un pedazo de sábana vieja, un trozo de su chaqueta, no sé lo qué. ¿Sabéis lo que pasaba con esa mecha? Que además de dar luz solo al principio, producía un humo tremendo. Y ahí iba el labriego con el farol en la mano y de pronto veía que no veía nada. ¿Sabéis lo que hacía? Se paraba, abría el artefacto ese, tomaba unas ramas de helecho, limpiaba los cristales y ya lucía de nuevo. El pecado en tu vida y en la mía nubla tu cristal y el mío espiritual, y no deja pasar la luz de Jesús. Y lo que nosotros tenemos que hacer es limpiar nuestros cristales esta noche para ser santos como Él es santo. Un niño visitaba una catedral en Europa. Esas tremendas catedrales góticas forradas de cristales. Era un preguntón. Los niños suelen ser preguntones. El profesor que guiaba aquel grupo oía permanentemente, maestro, ¿y esto qué? el maestro, esto, esto. ¿Y esto qué? Y ya el hombre estaba, que no podía consigo por las preguntas del niño, y de pronto el niño le señala una vidriera y le dice, ¿y eso qué es? Y el profesor se volvió medio enfadado y le dijo, cállate, eso es un santo. Bueno, llegó el niño a casa y su papá le dijo, ¿qué tal la visita? Muy bien, ¿sabes una cosa? He aprendido lo que es un santo. Y el padre dijo, ¿y qué es un santo? Y que un santo es un hombre que deja pasar la luz del sol. Qué tremenda definición. Jesús es el sol de justicia. ¿Estás dejando pasar la luz de Cristo en tu vida? ¿Vives realmente separado del mundo para la gloria de Dios? Si no lo estás viviendo, yo te ruego que esta noche tomes una decisión personal delante del Señor. Y ahí, en el interior de tu vida, en el interior de tu alma, en el profundo de tu corazón, digas a Cristo, Señor, dame fuerzas, porque yo quiero que se cumpla tu deseo en mí. Estar en el mundo, pero no ser del mundo. Que Dios, en su gracia, permita que esta sea nuestra experiencia, ahora y siempre, para nuestra bendición y para gloria de su nombre.
1: 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Son las 22 horas. 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

¿Cómo le va en la memorización de la palabra de Dios en Primero de Crónicas capítulo 7 y el versículo 14? La palabra de Dios dice así: si se humillare mi pueblo sobre el cual mi nombre es invocado, y oraren, y buscaren mi rostro, y se convirtieren de sus malos caminos, entonces yo oiré desde los cielos, y perdonaré sus pecados, y sanaré su tierra. Dios concedió perdón de pecados si el pueblo se humillaba y se arrepentía. Y lo mismo hoy sucede. Dios sigue perdonando a muchos que vienen.

0: Los hechos, las evidencias están a disposición de todos. 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
1: 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Aquí estamos, querido oyente, a punto de comenzar un nuevo episodio de nuestra aventura en Misión 66. Como siempre, con muchas expectativas junto a David y Johnny para acompañarte en un nuevo y apasionante capítulo de la Biblia. ¿Cómo estás, David?
2: Muy bien, Kimberly. Siempre es bueno encontrarse con amigos y seguir conociendo lo que nos trae el estudio de la Biblia. Cuéntanos un poco acerca de nuestro viaje de hoy.
1: Claro, la serie sobre los evangelios recorre el libro de Juan y hoy destacamos de forma especial el capítulo 5. El tema elegido para esta ocasión es de tal padre, tal hijo. Si tienes dificultades para entender quién es Dios y cómo es, esta es la oportunidad de conocerlo. Dejemos a un lado las supersticiones y descartemos sugerencias de que todos los caminos llevan a Dios. Jesús presenta una afirmación contundente de que Él es el único camino. ¿Para qué complicar lo que puede ser sencillo? La fe en Jesús es suficiente. Es hora de comenzar. ¿Cómo estás, Johnny?
0: Excelente. Gracias por la introducción, Kimberly, David. Al inicio del capítulo 5 vamos a enterarnos que Jesús subió a Jerusalén para una fiesta de los judíos. No estamos seguros de qué fiesta era esa. Generalmente en el Evangelio de Juan se indican las fiestas de la Pascua, que nos dan una idea clara de que el ministerio de Jesús dura 3 años. A lo mejor la fiesta que se describe aquí sea el Pentecostés. Puede incluso ser la Pascua, pero la posibilidad que apunta en esa dirección no es muy segura. Sea como sea, la fiesta es obligatoria para los judíos. Puede ser también el Sukkot, es decir, la fiesta de los tabernáculos. Así que Jesús está en la ciudad de Jerusalén y el texto nos va a decir que allí hay un estanque cerca de la puerta de las ovejas, que en arameo se le llama Betesda, y tenía 5 entradas o pórticos alrededor. Escuchemos lo que dice el texto.
2: Cerca de la puerta de las ovejas hay un estanque llamado en hebreo Betesda, el cual tiene 5 pórticos. En ellos yacían muchos enfermos, ciegos, cojos y paralíticos que esperaban el movimiento del agua. Entonces el relato sigue adelante y dice que un ángel descendía al estanque de vez en cuando y agitaba el agua. Y el primero que descendía al estanque, después del movimiento del agua, quedaba sano de cualquier enfermedad que él tuviera. El texto continúa contando que allí había un hombre que hacía 38 años que estaba enfermo. Cuando Jesús lo vio acostado y se enteró de que llevaba ya mucho tiempo así, le dijo, ¿quieres ser sano? El enfermo le respondió, Señor, no tengo a nadie que me meta en el estanque cuando el agua se agita. Y en lo que llego, otro baja antes que yo. Jesús le dijo, levántate, toma tu lecho y vete. Y al instante, aquel hombre fue sanado, y tomó su lecho y se fue. Pero aquel día era día de reposo.
0: Fíjate, ahora vamos a entender lo que ocurre aquí en este escenario. El texto continúa diciendo.
1: Sí, aquí dice que los judíos le dijeron a aquel que había sido sanado, hoy es día de reposo, no te está permitido llevar tu lecho. Pero él les respondió. El mismo que me sanó fue el que me dijo, toma tu lecho y anda. Entonces le preguntaron, ¿y quién fue el que te dijo, toma tu lecho y anda? Le interpelaron. El que había sido sanado no tenía idea de quién era porque Jesús se había escabullido entre la mucha gente que había en el lugar. Después de esto, Jesús lo encontró en el templo y le dijo, como puedes ver, has sido sanado, así que no peques más para que no te sobrevenga algo peor. Aquel hombre se fue y les hizo saber a los judíos que el que lo había sanado era Jesús.
0: Ahí las cosas empiezan a ponerse un tanto complicadas, querido oyente. Los judíos se quedaron muy indignados porque Jesús estaba haciendo esas cosas el sábado. En realidad, vamos a darnos cuenta de que en la propia ley no había ningún mandamiento que impidiese a alguien sanar a una persona un sábado. Pero la tradición religiosa, especialmente la de los fariseos, tenía una interpretación de la ley todavía más estricta, de tal manera que ellos fueron dominados por ese legalismo perjudicial y empezaron a partir de ahí a perseguir a Jesús. Y Jesús va a contestar a ese tipo de actitud. Él dice, «Hasta ahora mi Padre trabaja y yo también trabajo».
2: Dice aquí que los judíos redoblaban sus esfuerzos para matarlo, pues no solo quebrantaba el sábado, sino que incluso llamaba a Dios, su propio Padre, con lo que él mismo se hacía igual a Dios.
0: Aquí es importante comprender lo que el texto señala. Veremos que Jesús se va a identificar plenamente con el Padre. El propio Evangelio de Juan dentro de poco va a decir, «Yo y el Padre somos uno». Cuando Jesús dice, «Mi Padre», lo que trata de dejar bastante claro es que tiene una relación diferente con el Padre, que tiene la misma naturaleza que el Padre, y los judíos entienden en el mismo instante que se estaba igualando a Dios. De hecho, la razón por la que él tenía autoridad de realizar lo que hacía el sábado se fundamentaba en esa realidad. El texto dice que él quebrantaba el sábado, o al menos claramente desde el punto de vista de los judíos. Jesús entonces empieza a enseñar la gran verdad que es resaltada en el Evangelio de Juan, de tal Padre, tal Hijo. En realidad, la única manera de llegar al Padre es a través del propio Hijo. Entonces veremos cómo esta verdad se muestra de forma más clara aquí en el capítulo 5 del Evangelio de Juan.
1: Cierto, Jesús dice, de cierto les digo, el Hijo no puede hacer nada por sí mismo, sino lo que ve que el Padre hace, porque todo lo que el Padre hace, eso mismo lo hace el Hijo. Y es que el Padre ama al Hijo y le muestra todo lo que Él hace. Y mayores obras que estas le mostrará para el asombro de ustedes. Porque así como el Padre levanta a los muertos y les da vida, así también el Hijo da vida a los que Él quiere.
0: Presta atención, querido oyente. La gente religiosa y legalista que lo escucha seguramente se va a volver loca. Se va a poner furiosa al escuchar de los labios de Jesús que el Hijo da vida a quien quiere. ¿Y cómo alguien puede imaginarse a Jesús como un simple profeta sin entender su identificación con Dios el Padre? Eso no es posible desde el punto de vista del propio Evangelio. Dice, pues el Padre no juzga a nadie, sino que todo el juicio se lo ha dado al Hijo, para que todos honren al Hijo tal y como honran al Padre. El que no honra al Hijo, no honra al Padre que lo envió. Vamos a repetir una vez más esa frase desafiante, para que todos honren al Hijo tal y como honran al Padre. Jesús establece su vínculo directo y absoluto con el propio Dios Padre, mostrando que Él se igualaba a Dios, lo cual seguramente llevó a esos religiosos tradicionales aquí a una situación de total indignación. De esa forma Jesús sigue adelante, enseñando que de tal Padre, tal Hijo. Jesús es el Dios Hijo hecho carne entre nosotros y tiene la misma naturaleza de Dios Padre. Notemos lo que continúa diciendo.
2: De cierto les digo, el que oye mi palabra y cree al que me envió, tiene vida eterna y no será condenado, sino que ha pasado de muerte a vida. De cierto les digo, la hora viene y ya llegó, cuando los muertos oirán la voz del Hijo de Dios y los que la oigan vivirán. Porque así como el Padre tiene vida en sí mismo, así también la ha dado al Hijo el tener vida en sí mismo. Y también le dio autoridad de hacer juicio, por cuanto es el Hijo del Hombre.
0: Observa una vez más cómo Jesús deja bastante claro su autoridad dada por Dios y su identificación con el propio Padre. Entonces, él prosigue al afirmar la realidad futura de la resurrección. Escuchemos su declaración.
1: Vendrá el tiempo cuando todos los que están en los sepulcros oirán su voz. Y los que hicieron lo bueno saldrán a resurrección de vida, pero los que hicieron lo malo a resurrección de condenación. Yo no puedo hacer nada por mí mismo. Yo juzgo según lo que oigo y mi juicio es justo, porque no busco hacer mi voluntad, sino hacer la voluntad del que me envió.
0: La misión de Jesús está claramente vinculada al Padre. Ahora bien, afirmarlo no es tan difícil. Así que Jesús va a mostrar a partir del versículo 31 esta base para su autoridad, para ese vínculo especial con el Padre, donde vemos que de tal Padre, tal Hijo.
2: Él entonces va a decir lo siguiente: si yo doy testimonio acerca de mí mismo, es decir, si fuese él mismo hablando, ese testimonio no es verdadero. Pero el que da testimonio acerca de mí es otro, y yo sé que el testimonio que de mí da es verdadero. Ustedes enviaron mensajeros a Juan, y él dio testimonio de la verdad. Pero yo cuento con un testimonio mayor que el de Juan, dice el versículo 36, y son las obras que el Padre me dio para que llevara a cabo. Las obras mismas que yo hago son las que dan testimonio de mí y de que el Padre me ha enviado.
0: Jesús acababa de hacer esa sanidad extraordinaria. Resucitó muertos. Él mostró en su vida que su poder era sin igual y que él venía de parte de Dios. Él dijo: también el Padre que me envió ha dado testimonio de mí. Ustedes nunca han oído su voz, ni han visto su aspecto, ni tienen su palabra permanentemente en ustedes, porque a quien él envió ustedes no le creen. Ustedes escudriñan las Escrituras porque les parece que en ellas tienen la vida eterna, y son ellas las que dan testimonio de mí, pero ustedes no quieren venir a mí para que tengan vida. Además del testimonio de Juan, además del testimonio del Padre, la propia Biblia, el mismo Antiguo Testamento, el Tanaj, la palabra divina da testimonio sobre Jesús a través de sus profecías allí claramente definidas.
1: Y sus palabras continúan así: yo no recibo gloria de parte de los hombres, pero yo los conozco a ustedes y sé que el amor de Dios no habita en ustedes. Yo he venido en nombre de mi Padre y ustedes no me reciben, pero si otro viniera en su propio nombre, a ese sí lo recibirían. ¿Y cómo pueden ustedes creer si se honran los unos de los otros, pero no buscan la honra que viene del Dios único?
0: La razón por la que muchos rechazaban a Jesús no era por sinceridad, sino por buscar su propia gloria. Él dijo: no piensen que yo voy a acusarlos delante del Padre. Hay alguien que sí los acusa, y es Moisés, en quien ustedes tienen puesta su esperanza. Es decir, Moisés es aquí el cuarto testimonio claro de que Jesús vino de parte del Padre. Y Jesús va a terminar de manera contundente diciendo: si ustedes le creyeran a Moisés, me creerían a mí, porque él escribió acerca de mí. Pero si no creen a sus escritos, ¿cómo van a creer a mis palabras? La gran verdad es que Jesús se revela como el Hijo del Padre, como aquel que es identificado como Dios, que su obra vino de Dios y que él mismo era Hijo de Dios. En resumidas cuentas, lo que vemos en el capítulo 5 es la relación entre Dios Padre y Dios Hijo, entre Dios y el Señor Jesús. Es verdad, de tal Padre, tal Hijo.
1: 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Bueno, ha llegado el momento de las preguntas y yo no necesito ni mencionarles quién está frotando sus manos en este momento. La gente ya te conoce, David.
2: Me gustaría que la gente no solo tuviera esa imagen de mí, Kimberly. A veces puedo responder preguntas también.
0: Me encanta la idea. ¿Te parece que hagamos un cambio de roles, David?
2: No te ilusiones, Johnny. Además, sería incapaz de usurpar tu lugar. Comencemos de una vez con las preguntas. ¿Qué es eso de que un ángel bajaba para mover las aguas? ¿Un ángel agitador? ¿Era eso? ¿Qué pasa aquí? ¿Qué más nos puedes decir de este hecho?
0: De hecho, tenemos esa mención ahí. Sin embargo, es necesario aclarar algunos detalles. En primer lugar, tenemos algunos pocos versículos del Nuevo Testamento que no aparecen en los manuscritos más antiguos. Y aquí tenemos en este caso un versículo que está en esa situación. Ese texto no aparece en los manuscritos más antiguos, lo que ha hecho que algunos estudiosos incluso sugiriesen que el texto no es parte del propio original. Es un texto un tanto controvertido, pero más allá de esa discusión, hablando del texto, dirás, vaya, ¿qué hago entonces? Abro la Biblia aquí y el versículo está ahí. Considerando ese versículo cuya preservación Dios permitió, ese versículo puede sin duda ser tomado en serio. La cuestión es que el texto dice que eso era lo que se contaba allí. No dice Juan en ningún momento que, de hecho, el ángel descendía. Se trata más bien de una narración hablando de lo que las personas creían. Muchos textos de la Biblia son descriptivos, describen una realidad existente en esos momentos, pero de ninguna manera pueden considerarse como normativos. No están diciendo que eso era un hecho. Sencillamente, las personas esperaban a que un ángel descendiera. Así que eso puede ser una sugerencia de que no era una realidad, pero era parte de un escenario en el que se creía eso.
2: Gracias por la respuesta. Eso aclara mucho el panorama. Ahora bien, ¿cómo se produjo la sanidad de ese paralítico? ¿Él tuvo fe en aquel momento? ¿Por qué el versículo 14 indica que la enfermedad tenía alguna relación con su pecado? ¿Es eso así?
0: Mira, este asunto no es tan sencillo como parece. Cuando leemos, vamos a descubrir que Jesús da una orden al paralítico para que tomara su camilla y anduviera. Y vemos que el paralítico obedeció. La cuestión es que nos imaginamos la fe como algo un tanto abstracto, en el corazón, en la intención. Cuando el paralítico obedeció, él creyó en Jesús, de lo contrario no habría hecho nada. Así que no se puede decir que fue sanado sin ninguna fe. Entonces, lo que veremos en el versículo 14 es que Jesús le da una advertencia y le llama la atención diciendo, «No vuelvas a pecar, no sea que te ocurra algo peor». Sabemos que algunas enfermedades pueden ser consecuencia del pecado y en otros casos, sin embargo, eso no tiene nada que ver. Aquí no queda claro cuál era el caso. Puede ser que tuviera algún vínculo con el pecado y Jesús dice entonces, «No vuelvas a pecar». También es más probable que Jesús dijera otra cosa. Mira, tu preocupación era por la enfermedad, pues necesito que sepas que lo más serio es el pecado. Por lo tanto, no vuelvas al pecado porque lo que puede ocurrir es peor que estar enfermo como te pasó. Por el enfoque de Juan, es más probable que esa sea la mejor interpretación de ese versículo.
2: Es interesante señalar que ese milagro, que esa sanidad, ocurriera exactamente en el día de reposo, el sábado. ¿Cómo entender el sábado en ese contexto? Jesús parece haber quebrantado el sábado. ¿Qué implicaciones tendría eso para nosotros? ¿Y para aquel momento, Johnny?
0: Mira, esa es una de las cuestiones más complicadas y difíciles para lidiar en la propia Escritura. Algunos estudiosos entienden que, de hecho, Jesús quebrantó la ley relacionada con el sábado en su sentido más absoluto. En otras palabras, Jesús fue y actuó de manera contraria a lo que decía la ley, porque Jesús, siendo divino y mostrando su propia autoridad, podía hacerlo de esa manera. Parece poco probable que debamos entender el asunto de esa forma, porque Jesús mismo, de alguna manera, respetaba el sábado, tal como vamos a ver en el Evangelio de modo general. Lo que debemos entender es que es más probable que Jesús quebrantó el sábado desde el punto de vista de los propios fariseos, que no entendían la lectura del sábado conforme a lo que vamos a encontrar, como la dice Dios. Ellos estaban convirtiendo el sábado en una especie de legalismo, en algo que iba más allá. El sábado, en realidad, existía antes de la propia ley.
1: Esto es significativo. ¿Cuándo comenzó esta práctica?
0: Bueno, Kimberly, este es un principio sabático importante en la Escritura que viene desde la propia creación. Ahora, el problema en este asunto del sábado es que algunos grupos cristianos a través de la historia ponen el sábado en una posición mucho más allá de lo que debería estar, llegando a considerarlo como algo importante, primordial y necesario para la salvación. Ese enfoque está absolutamente fuera de lugar. En la tradición cristiana, históricamente, algunos grupos entendieron que el principio sabático debe ser preservado sin la necesidad de un sábado literal. Algunos grupos, por ejemplo, hicieron del domingo una especie de sábado cristiano. La cuestión es bastante amplia y abierta a posicionamientos diferentes. Debemos tener un tanto de tolerancia sobre esas cuestiones. No debemos despreciar el principio sabático y necesitamos tener cuidado para no caer en un legalismo. Jesús mostró que la razón de ser del sábado era más importante que el sábado en sí. El cumplimiento literal, por lo tanto, es una mala interpretación.
2: Creo que es bastante entendible lo que explicas. Leyendo el texto de Juan 5, nos quedamos maravillados por la acción de Jesús. Pero poniéndonos del lado de los judíos de la época, ¿no les está exigiendo Jesús demasiado a los judíos de aquel tiempo pidiendo que creyeran que Él era el Hijo de Dios? Es que esa dificultad aún la enfrentamos hoy en día.
0: Mira, esa pregunta es bastante pertinente porque, de hecho, sabemos que, pensando aquí humanamente, era una situación difícil la que los judíos religiosos iban a enfrentar aquí. ¿Por qué? Bueno, porque ellos sabían que la ley misma, en Deuteronomio, decía que si aparece alguien invitándote a adorar a otro dios, no puedes hacerlo. Tienes que reaccionar de manera dura contra esa actitud. Pero de repente surge alguien que se presenta como divino. Mira, esa es una cuestión muy complicada. Pero, ¿qué ocurre? Vamos a encontrar a Jesús demostrando quién era Él mediante las Escrituras, el testimonio de terceros, como Juan el Bautista, y principalmente por sus obras. Por eso, en ese caso, esos religiosos no tienen excusa. La cuestión de la persona de Jesús es una dificultad hasta hoy, pero los hechos y las evidencias están a disposición de todos. Los hechos, las evidencias están disponibles para todos. Cuando alguien levanta a una persona de los muertos, declara que va a resucitar y hace algo así, no es algo que ocurra todos los días. Cuando eso pasa, es necesario tener una actitud sin prejuicio para comprobar la realidad. Así que, en ese sentido, Jesús no solamente afirmó, sino que enseñó y demostró quién era Él.
2: Hablando de resurrección y de muertos, ¿los judíos creían en la resurrección? ¿Qué resurrección es la que se menciona aquí en el versículo 29 del capítulo 5 de Juan?
0: Sin lugar a duda, los judíos ya creían en la resurrección, aunque en el Antiguo Testamento, los libros más antiguos, eso no esté explícito. Veremos que en el libro de Daniel la realidad de la resurrección aparece con bastante claridad. Por lo tanto, la resurrección ya es una creencia bastante establecida entre los judíos en esa época. Y también sabemos que ese versículo 29 de Juan es una referencia a la resurrección final, escatológica, en el final de los tiempos, cuando todos tendremos que comparecer ante Dios resucitados para afrontar la realidad de la vida eterna.
2: El capítulo 5 de Juan termina hablando de Moisés, que escribió sobre Cristo. ¿Hay algún texto específico?
0: Por supuesto. Como mínimo debiéramos tener en cuenta que la referencia a Jesús está en Deuteronomio 18:15, cuando fue dicho por medio de Moisés que habría de ser levantado un profeta semejante a Moisés y que todos deberían oírlo. Jesús afirma que Él es ese profeta.
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2: Dicho todo esto, ¿cómo podemos aplicar lo aprendido en Juan 5?
0: En nuestra aventura del día en Misión 66, hemos estudiado Juan capítulo 5. El tema de hoy fue, de tal padre, tal hijo. Vimos cómo Jesús, con mucha osadía y determinación, manifestó la realidad de quién era Él plenamente identificado con su propio Padre e igualándose al propio Dios. Esa declaración es muy contundente y seguro tiene serias implicaciones para nuestra vida. Hoy en día, como tantas personas saben, vemos mucha gente sugiriendo que muchos caminos llevan a Dios. La verdad, sin embargo, dicha y confirmada por Jesucristo, es que solo se puede llegar al Padre por medio de su Hijo, Jesús, nuestro Señor.
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0: Esta es la hora en RRI.
1: Son las 22 horas, 30 minutos.
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0: Con la presentación que corresponde para hoy, terminamos el estudio del capítulo 11 de esta primera carta de San Pablo a los Corintios. Con nosotros, el doctor Abelardo Limón.
1: Uno de los temas del capítulo 11 de la primera epístola de Pablo a los Corintios trata sobre los correctivos para la celebración del culto de comunión. Habíamos dicho ya que según las indicaciones de la iglesia en Corinto, los creyentes de Corinto acostumbraban traer comida y bebida para toda la familia a los cultos, según sus recursos, algunos mucho y otros poco o hasta nada. Y que después del culto, de la predicación, todos unían los alimentos, los cuales eran distribuidos con igualdad entre todos. Al final de la comida se celebraba la comunión o la Santa Cena. Pero la versión moderna de la Biblia dice, en el verso 21 del capítulo 11, que había llegado el punto en la iglesia de Corinto que las reuniones obraban más mal que bien. Dice la versión moderna en el verso 21 de esta manera, porque en vuestro comer, dice Pablo, cada cual toma, antes de haber distribución, su propia cena, y uno tiene hambre y otro está ebrio. ¡Qué preparación espiritual para celebrar enseguida la cena del Señor y recordar su muerte propiciatoria! Imagínese usted esto, amable oyente. Se supone que no solo el apetito carnal, sino también las ostentaciones y el deseo de sobrepasar a los de otra facción movían a algunos a apresurarse en comer las cosas abundantes que habían traído, sin compartir con los demás. No hay duda entonces de que las reuniones obraban más mal que bien. La envidia, el odio y todo lo demás, menos el amor, que era realmente el verdadero propósito del ágape. Sería rara la ocasión en que un cristiano hoy pudiera caer en una tentación exactamente como esta por no prevalecer iguales circunstancias en las iglesias modernas. Pero cosa semejante pasa, aún el día de hoy, en las asambleas donde suelen abrir el culto para la participación de todos antes de celebrarse la comunión.

en buena conciencia administrar la Santa Cena. El apóstol Pablo condena estas cosas y en el verso 22 lo hace por medio de lo que se llama lítote o atenuación. Esto se refiere a la figura retórica, en que uno no expresa todo lo que quiere decir, todo lo que quiere dar a entender, sin que por eso deje de ser bien comprendida la intención del que habla. ¿Qué os diré?, dice Pablo, ¿qué os alabaré? En esto no os alabo. Y es así como Pablo condena esta práctica tan dañina entre hermanos en Corinto. El no alabo de los versos 17 y 22 se contrasta con el alabo del verso 2. La contestación a su primera pregunta del verso 22 se extiende al verso 34 y será comentada al considerar ese verso. Pero primero permítame decir que en el último párrafo de este tema, del verso 23 al 34, Pablo se refiere al origen divino de la institución de la Santa Cena o de la Eucaristía. También Pablo se refiere a las instrucciones para la participación digna de esta. Y Pablo dice que él lo recibió directamente del Señor Jesucristo. Y se entiende de esto que fue por revelación, por cuanto él no estuvo con Jesús y los 12 apóstoles cuando celebraron la última cena pascual del judaísmo y la primera cena del Señor del Nuevo Pacto. Tal vez Pablo recibió esta revelación mientras él estuvo en Arabia, un poco después de su conversión. Lo que relata es verídico en todo detalle, exactamente según sucedió. De manera que sabemos que fue el mismo Salvador que se lo reveló. Le impresionó mucho. Y en consecuencia, siempre tuvo un concepto tan alto del culto de la comunión que lo consideraba el más solemne de los actos de la iglesia. Los abusos en Corinto le hirieron en lo profundo y por lo tanto hace un esfuerzo enérgico para corregirlos. No admite ni por un momento que sea abandonada dicha parte del culto cristiano, por cuanto el Señor la instituyó y, dice Pablo, ha de celebrarse hasta que Él venga. Cristo no lo hubiera revelado a Pablo a menos que quisiese que él enseñara a los gentiles regenerados que precisamente lo celebraran. En el estudio doctrinal de esta ordenanza ya vimos su significado y su propósito. Y era esto: conmemoración, comunión y proclamación. Pablo entregó a la iglesia lo que él había recibido y ellos también ahora tenían el deber de cumplir con lo ordenado para que otros recibieran también la verdad del Cristo muerto y del Cristo resucitado y de su promesa de venir otra vez. Aquel que toma parte en la comunión impropiamente e indignamente e irrespetuosamente peca y es reo respecto del cuerpo y de la sangre del Señor Jesucristo, representados aquí por el pan y el vino. El acto de participar de los elementos sin estar pensando en el significado del acto, que cuáles son la comunión con el cuerpo y la sangre, o sea, con el Señor que nos salvó, es falta de respeto y es un pecado. Verdaderamente. El estar ebrio o lleno al punto de no estar en su pleno juicio y en esta condición comulgar no es tener comunión con el Salvador, amable oyente, sino más bien es mofarse de esa sagrada ordenación. Si aquel que toma el nombre del Señor Jesucristo en vano, livianamente, sin pensar en lo sagrado que es este nombre, no será considerado inocente, entonces ¿cuánto más el que participa de la Santa Cena indignamente? La preparación debida debe hacerla cada uno, examinando su propio corazón, pensando en los hechos, dichos y pensamientos que han formado parte de su vida desde la última vez que comulgó. Al confesar sus pecados, al Señor se presenta delante de Él en su mesa para conmemorar el sacrificio por medio del cual fue perdonado antes y por medio del cual es perdonado hoy, y esto para así tener comunión con el Redentor y proclamar su muerte. Si participa, sin examinarse previamente, atrae juicio. Y atrae los malos resultados de la debilidad, enfermedad y aún la muerte prematura si es que persiste en hacerlo. Estos juicios de parte de Dios son benéficos en sus ojos y así lo comprenderemos nosotros algún día cuando veamos cómo nos libraron de ser condenados con el mundo. Ahora el apóstol

0: explica cómo evitar los abusos. Y él dice, en primer lugar, hay que separar la ordenanza de la comunión de cualquier otra fiesta o ágape. Los miembros deben comer antes, en su casa, para así satisfacer el hambre. Luego es que podrán acercarse a la cena del Señor, sin estar pensando en la cantidad de pan o de vino que van a tomar. Solo ocupará sus mentes el significado espiritual del acto. No habrá allí lugar para despreciar y avergonzar a los hermanos pobres o de un partido rival, si es que todos esperan los unos para los otros y juntos celebran la comunión con toda seriedad y sinceridad, tomando igualmente del pan y luego del vino. Así es que se evitará la condenación y se recibirá bendición en el culto. Bien, amable oyente, espero que esto le haya servido como un resumen de lo que dice Pablo en el capítulo 11. Ahora pasemos a lo que dice en el capítulo 12. Y aquí encontramos otro tema sumamente interesante y a la vez, en algunas ocasiones, de controversia. Ahora vamos a hablar respecto a lo que dice Pablo de los dones espirituales. En el capítulo 12, del verso 1 hasta el verso 31. Pero iniciemos con este pensamiento, y es el hecho de que Dios, el Espíritu Santo, es la persona de la Trinidad que tiene el lugar de prominencia en todo este estudio de los dones espirituales. Y siendo que es por el Espíritu que recibimos los dones, estos son, pues, manifestaciones del Espíritu. Pero sabemos que antes de recibir dones, es preciso que por el Espíritu Santo el hombre confiese que Jesús es el Señor. A menos que haya iluminación espiritual, entonces no hay base para la recepción y ministerio de los dones. Sin ser miembro del cuerpo, no es posible que se actúe como parte del cuerpo. Todos los miembros de un cuerpo son movidos por un mismo espíritu, de manera que la falta de coordinación o la falta de cooperación entre sí viene a ser lo que ilógica y realmente es una enfermedad grave. Siendo que el cuerpo es de Cristo, su espíritu está en nosotros. Él es la cabeza y Él decide qué función desempeñamos en el cuerpo y por lo tanto Él decide qué don o dones debemos recibir para poder cumplir con ese propósito o ministerio. Veamos lo que dice Pablo acerca de esto entonces. Empecemos con lo que dice en el capítulo 12 y el verso 1. Él dice así: y acerca de los dones espirituales, no quiero, hermanos, que ignoréis. Se nota aquí que en la primera frase la palabra dones está impresa en la letra cursiva en algunas versiones, como en la versión moderna. Y esto quiere decir que esta palabra no se encuentra en el original. Como no se acostumbraba a usar la palabra espirituales como un sustantivo en español, refiriéndose a cosas o a dones o a hombres, que tiene que ver primeramente con el espíritu en vez de con la carne, es correcto entonces agregar la palabra dones aquí, si es que se entiende que incluye cosas espirituales recibidas de Dios, en contraste con cosas carnales o de una fuente natural. Son espiritualidades en vez de carnalidades. Y a veces habla de los dones o los talentos o las gracias. Y otras veces esta palabra habla de oficios. Más luego, esta misma palabra habla de los hombres que tienen los dones de origen divino y no de origen naturales. Y todos están incluidos bajo la designación de espiritualidades. Pablo acaba de dar instrucciones acerca de la celebración de la comunión, terminando con la declaración de que él mismo pondría en orden las demás cosas al llegar allá. Luego, ciertos puntos menos urgentes dejaba para tratarlos personalmente. Pero aquí, Pablo dice que él no quiere que estén en ignorancia en cuanto a las espiritualidades o dones. Lo mismo que los abusos en la comunión, es necesario que estas cosas sean corregidas sin demora, porque éstas afectan el orden de los cultos y, por lo tanto, estorban el desarrollo de la obra del Señor. Con bastante delicadeza les llama hermanos y luego reconoce su ignorancia, pero de una manera muy suave. Estos tres capítulos demuestran la falta de conocimientos y de juicio de parte de los hermanos en su estimación de las espiritualidades. Y es claro que los corintios erróneamente pensaban que entre todos los dones del Espíritu Santo, los más deseables eran aquellos que tocaban en mayor grado a las emociones, no a la inteligencia. Que el cristiano arrebatado por el Espíritu para pronunciar en lengua desconocida alguna exclamación jaculatoria, que este era, en alguna forma, más espiritual que el maestro inspirado. También permitían a varios hablar a la vez, dando como resultado una confusión lamentable. El apóstol entonces se ve obligado a corregir estos conceptos y prácticas equivocadas antes de que la iglesia pierda su testimonio por completo.
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0: Esta es la hora en RRI. Son las 23 horas. 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

¿Cómo le va en la memorización de la palabra de Dios en Primero de Crónicas capítulo 7 y el versículo 14? La palabra de Dios dice así: Si se humillare mi pueblo sobre el cual mi nombre es invocado, y oraren, y buscaren mi rostro, y se convirtieren de sus malos caminos, entonces yo oiré desde los cielos, y perdonaré sus pecados, y sanaré su tierra. Dios concedió perdón de pecados si el pueblo se humillaba y se arrepentía. Y lo mismo hoy sucede. Dios sigue perdonando.

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2: Muchas personas tienen serias dificultades con esa idea de que Dios tiene todo el poder. Muchas veces intentan disminuir, digamos, hacer más pequeño Dios para que sea más fácil lidiar con él. Pero eso es claramente imposible.
0: Las cuevas de Meravec son un conjunto de grutas naturales de piedra caliza que albergan estalactitas y estalagmitas bellamente esculpidas. Formadas hace más de 400 millones de años, las cuevas poseen una larga y rica historia. Inicialmente eran utilizadas por las tribus locales a modo de refugio. Renault, un minero francés, tropezó con ellas por casualidad en 1720. Al descubrir dentro de la cueva nitrato de potasio, utilizado en la época para hacer pólvora, Renault la llamó Salpetermine, mina de nitrato de potasio, y se dedicó a explorar este material hasta el año 1742. Unos años más tarde, unos mineros españoles utilizaron las cavernas como base de operaciones para extraer plomo. Durante la Guerra Civil se reemprendió la explotación de nitrato de potasio y las tropas unionistas utilizaron la cueva para fabricar pólvora de munición desde 1862 hasta 1864. Sin embargo, cuando William Quantrill y su banda de confederados la descubrieron, destruyeron la mina. Uno de los hombres de Quantrill, Jesse James, recordaría la ubicación de las cuevas para utilizarlas más adelante, durante sus años de forajido. Fue también durante esa época cuando se dice que las cuevas albergaron esclavos fugados del ferrocarril subterráneo. Y hablando de escondidos y de escondites, aquí estamos nosotros en nuestra Ruta 66, viajando a través de la Biblia, la revelación escrita de Dios, donde aprendemos que de nada sirve esconderse. Dios lo sabe todo. Este es el tema con el que nos acercamos al Salmo 139. ¿Has oído hablar de los atributos de Dios? Pues vamos a descubrir un poco más sobre quién es el que nos ha dado la vida y que nos conoce hasta lo más íntimo.
2: El Salmo 139, digamos que es una de las perlas más preciosas de las Escrituras. Es un salmo especial que nos habla sobre uno de los grandes atributos, una de las cualidades fundamentales acerca del propio Dios. Él es omnisciente, porque sabe todas las cosas. Dios está por encima del tiempo y del espacio. Tiene todo el poder, con lo que es omnipotente. Y está en todas partes, por eso decimos que es omnipresente. En esta percepción, con este enfoque claro de las Escrituras, encontraremos el Salmo 139, que es un salmo davídico, y empieza diciéndonos lo siguiente: Señor, tú me examinas, tú me conoces. Sabes cuándo me siento y cuándo me levanto. Aún en la distancia me lees el pensamiento. Mis trajines y descansos los conoces. Todos mis caminos te son familiares. No me llega aún la palabra a la lengua, cuando tú, Señor, ya la conoces. Así el Salmo empieza en sus primeros cuatro versículos declarando el conocimiento personal y particular de Dios, acerca del propio salmista. Él conoce los pensamientos, conoce lo que vamos a decir, sabe todas las cosas al completo, como dice el versículo 4. Dios es Señor absoluto de nuestro pensamiento y de nuestras acciones. Podemos decir que Él tiene el dominio total y el conocimiento completo. Como Dios es el Dios omnisciente, Él también es un Dios protector y especialmente bondadoso. Por eso el texto nos dice, tu protección me envuelve por completo, en el sentido de proteger. Me cubres con la palma de tu mano. Como Dios lo sabe todo, Él puede anticipar el peligro y bendecir al que quiere proteger por su bondad y misericordia. Conocimiento tan maravilloso rebasa mi comprensión. Tan sublime es que no puedo entenderlo. Es importante destacar que a muchas personas, especialmente en nuestra sociedad humanista y antropocéntrica, les cuesta entender cómo Dios puede tener esa capacidad. Cómo todo eso se relaciona con la libertad humana. Pero el propio texto dice que eso que Dios hace está más

allá de nuestro alcance. Tan sublime es que no puede entenderlo. Es decir, eso está en la dimensión de lo incomprensible, del misterio que va más allá de nuestra capacidad de percepción y comprensión. Por otra parte, es bastante fácil notar y es muy comprensible que no hay cómo huir de Dios y esconderse de Él. ¿Por qué tantas personas entran por el mal camino, por el camino del pecado, de la maldad? Porque caen en la ilusión de que Dios no es omnisciente, que no sabe realmente lo que pasa, o que, si lo sabe, no hará nada al respecto. Pero eso no es verdad. Tanto es así que el salmista lo deja bastante claro. ¿A dónde podría alejarme de tu espíritu? ¿A dónde podría huir de tu presencia? Si subiera al cielo, allí estás tú. Si tendiera mi lecho en el fondo del abismo, también estás allí. Si me elevara sobre las alas del alba, o me estableciera en los extremos del mar, aún allí tu mano me guiaría, me sostendría tu mano derecha. Por lo tanto, Dios es omnipotente, lo puede todo. Dios es omnisciente, lo sabe todo. Y también Dios es omnipresente. Él lo sabe todo, lo puede todo y está en todas partes. Por lo tanto, no es posible huir de Dios. Y si dijera que me oculte en las tinieblas, que la luz se haga de noche en torno a mí, ni las tinieblas serían oscuras para ti, y aún la noche sería clara como el día. Lo mismo son para ti las tinieblas que la luz. Aún el lugar más terrible y relacionado con el mal no escapará de la presencia completa de Dios en todo el universo. Esa es la verdad. Y el texto seguirá adelante y entra ahora en los límites de la intimidad del salmista cuando él dice lo siguiente: tú creaste mis entrañas, me formaste en el vientre de mi madre. Te alabo porque soy una creación admirable. Tus obras son maravillosas, y esto lo sé muy bien. Es decir, Dios me creó cuando yo estaba en el vientre de mi madre. Y por eso la persona que todavía está en el vientre de la madre ya es una persona, una vida. Esta es la razón por la que la fe cristiana ha mantenido claramente su oposición a la horrenda práctica del aborto. Porque el feto que es formado por Dios en el vientre de su madre es una persona con alma eterna y merece total consideración, respeto y preservación de sus derechos. Y él prosigue diciendo: mis huesos no te fueron desconocidos cuando en lo más recóndito era yo formado. Cuando en lo más profundo de la tierra era yo entretejido. Tus ojos vieron mi cuerpo en gestación. Todo estaba ya escrito en tu libro. Todos mis días se estaban diseñando, aunque no existía uno solo de ellos. No solo es verdad que Dios sabe de mi vida desde antes de nacer, sino que me creó guiando el proceso de formación cuando todavía era un feto, un embrión, sino que Dios también escribió mis días en su libro. Porque el Dios que lo sabe todo y que es todopoderoso, necesariamente es un Dios que predetermina, o como dice en el Nuevo Testamento, también predestina, que deriva de su condición de ser un Dios absolutamente soberano, como ciertamente muchos teólogos en la historia han reforzado y enfatizado. Ante esto, el salmista se queda impresionado con el poder de Dios y dice así: cuán preciosos, oh Dios, me son tus pensamientos. Cuán inmensa es la suma de ellos. Si me propusiera contarlos, sumarían más que los granos de arena. Y si terminara de hacerlo, aún estaría a tu lado. Y ante ello, ante la percepción de ese conocimiento de Dios, el salmista entonces ora pidiendo que Dios venga a intervenir a su favor. Como Dios es poderoso, omnisciente y omnipresente, él sabe que Dios, en su soberanía, permite ciertas cosas que hacen daño a nuestro corazón y que son un misterio para nuestra vida. Así que él dice: oh Dios, si les quitaras la vida a los impíos, si de mí se apartara la gente sanguinaria, esos que con malicia te difaman y que en vano se rebelan contra ti, ¿acaso no aborrezco, Señor, a los que te odian y abomino a los que te rechazan? El odio que les tengo es un odio implacable. Los cuento entre mis enemigos. Él pide claramente que el Dios poderoso traiga su juicio efectivo, su justicia contra aquellos que tienen una clara relación de complicidad y de pacto con el mal y con la maldad.
Dios, siendo poderoso, bondadoso y omnisciente, es el Dios que ciertamente debe ser nuestro punto de referencia, a quien debemos buscar para que nuestra vida sea bendecida. Fíjate bien, no es posible tener todo el conocimiento de Dios. No es posible jamás ni siquiera acercarse a la grandiosidad de esa omnisciencia. Qué bueno sería si Dios pudiese compartir un poquito de esa omnisciencia, de ese conocimiento, al menos acerca de mi vida. Así que el salmista, con una fe extraordinaria, expresa una oración que debe ser imitada y repetida. Examíname, oh Dios, y sondea mi corazón. Dios sí es el sujeto absoluto, omnisciente. Su conocimiento sobre nosotros es perfecto. Si Dios pudiera revelar lo que tiene de hecho mi corazón, eso sería lo más beneficioso para mi vida. Este es el verdadero beneficio de esa omnisciencia de Dios. Por eso la oración del salmista es: examíname, Dios, y sondea mi corazón. Por favor, Dios, ve a lo profundo. Ponme a prueba y sondea mis pensamientos. Vemos aquí que el autoconocimiento, el conocerse a partir de uno mismo, es limitado. Y está extremadamente perjudicado, dañado, distorsionado por los mecanismos de autodefensa del corazón. Pero cuando se abre el corazón para que Dios lo sondee, entonces sí podemos decir que hay gran esperanza. ¿Qué tipo de esperanza? Corregir la vida y su comportamiento para llevarla a la dirección correcta. Un cambio, podemos decir, absolutamente necesario. Así que el salmista dice: Señor, fíjate en si voy por mal camino y guíame por el camino eterno. No cabe duda, mi querido oyente, de que si una persona tiene verdaderamente conciencia de quién es Dios, si sabe que Dios no es simplemente una palabra, sino el Creador de los cielos y de la tierra, el Todopoderoso, absolutamente conocedor de todo, automáticamente se rompe la arrogancia de la persona y ella se humilla ante esta realidad, ante un Dios tan tremendo y poderoso. Solo queda pedir con mucha, pero mucha humildad, que Dios alcance nuestro corazón y nos revele nuestras dificultades y problemas, para que así nuestra conducta, nuestra vida, sea debidamente ajustada. Si nuestro pecado, si nuestro error, si nuestra actitud ofende a Dios, eso debe ser corregido y solamente a través de la acción poderosa de ese Dios seremos alcanzados por el camino eterno. Querido amigo, que sepas que la gran verdad es que de nada sirve esconderse de Dios y fingir que Él no sabe de nuestros secretos, porque como vimos en el Salmo 139, Dios lo sabe todo.

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1: 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Llega ahora el tiempo de las preguntas en nuestra Ruta 66, esta vez solucionando las dudas sobre el maravilloso Salmo 139. Recuerda que tú también puedes plantearnos tus preguntas o tus comentarios, hacérnoslos llegar a nuestro WhatsApp o Telegram 601 20 32 65 con el prefijo más 34 desde fuera de España, o también en el correo electrónico info@radioencuentro.net. Empezar hablando de la omnipresencia de Dios. Si Dios es así, tan omnipresente, si sabe todas las cosas, si está en todas partes, entonces se podría concluir que Él también está en las tinieblas e incluso puede estar en el infierno. ¿Cómo podemos explicar esta situación?
2: De hecho, Esperanza, esta es una pregunta difícil. ¿Será que está en el infierno? ¿De verdad está en todas partes? Mira, debemos entender qué significa eso de hecho. De verdad, cuando la Biblia dice que Él está en todas partes, que está incluso en las tinieblas, significa que de hecho Dios está presente en todo el universo, incluso en el infierno. Ahora, si eso es verdad, si Dios está presente en el infierno, ¿cómo se puede imaginar que una persona pueda estar en el infierno separada de Dios para siempre? Para entender esto es necesario comprender lo que la Biblia nos enseña sobre este asunto. Dios está presente en el infierno como juez. Se trata del juicio divino. El infierno, en la perspectiva cristiana, no es un lugar de reinado de Satanás, sino de juicio de parte de Dios. Lo que no está presente en el infierno es Dios en su bondad, en su amor, en su misericordia. Esa es la gran diferencia. Dios está efectivamente presente en todas partes. En algunos lugares como juez, porque Él es absolutamente un Dios omnipresente.
1: Una pregunta inevitable en un tema así es la siguiente. Cuando vemos que Dios es omnisciente y omnipotente, ¿por qué no impide la práctica del mal o las grandes catástrofes que tienen lugar diariamente en la sociedad en nuestro mundo? ¿Por qué?
2: Esperanza, esa es una de las grandes preguntas más complicadas y difíciles para la teología cristiana. Y en realidad no tenemos una respuesta absoluta y completa al detalle para esas dificultades. Pero lo que podemos decir, basados en las Escrituras, es lo siguiente. Dios no impide la práctica del mal porque no lo pueda hacer, ni porque esté comprometido con el mal. La razón es que Dios creó seres con libertad. Creó seres angelicales y creó al ser humano. Y les dio a estos seres la capacidad de actuar y pedirá cuentas y responsabilidades a esos seres humanos. Si Dios le impidiera a cada ser, cada persona, cada ser angelical, el poder tomar una actitud contra Él, una actitud indebida, esos seres dejarían de ser lo que son. Sin voluntad, ellos no serían ya seres personales. Así que, digamos, Dios da la libertad y aparentemente pierde el control, pero Él tiene todo bajo su poder y soberanía. Las grandes catástrofes ocurren con permiso divino. A veces nos quedamos asustados, pero falta quizás una comprensión más adecuada de la propia Biblia, porque vemos en la palabra de Dios que Él mismo usó catástrofes como el diluvio, usó situaciones de juicio en diversos lugares como Sodoma y Gomorra, y fueron catástrofes permitidas con un propósito de su parte. Nos olvidamos que todas las personas que mueren, sean o no en una catástrofe, lo hacen bajo la acción divina. Dios es el que quita la vida de todas las personas, no importa la circunstancia en la que eso ocurra. Significa simplemente que Dios decidió poner punto final a la vida de esas personas y llamarlas antes del tiempo que ellas pensaban que iban a morir. Y a pesar de nuestro dolor, que es comprensible, Dios está en control de toda circunstancia, de toda situación. Y en el cuadro mayor, más amplio, podemos decir que Dios tiene la comprensión de todas las cosas. Dios incluso muestra su solidaridad hacia nosotros, aun siendo omnisciente, aun sabiéndolo todo. Él al mismo tiempo sufre con nosotros en los momentos en los que el dolor nos alcanza.
1: Me pongo a pensar, como aquellos que nos acompañan aquí en nuestra Ruta 66, que para conocer a Dios basta con leer la Biblia. Eso nos aportará un poco más de conocimiento, de teología, y ya está. Tendré un mayor conocimiento de Dios. Pero en tu exposición, Fernando, mencionaste que el conocimiento de Dios es inalcanzable. ¿Cómo podemos entonces saber que lo que tenemos de Dios es confiable? ¿No será que lo que conocemos y oímos no es más que una mera opinión?
2: Esa pregunta, Esperanza, es fundamental, y aquí necesitamos entender lo siguiente. Existe de parte de Dios un conocimiento acerca de Él muy claro y seguro. Podemos, de hecho, saber muchas cosas sobre Dios por medio de las cosas que fueron creadas. Conocemos sobre Dios mediante la imagen de Dios que está en nosotros. Conocemos a Dios a partir de las Escrituras Sagradas, según se nos ha revelado. También conocemos a Dios en la persona de Jesucristo, y este conocimiento podemos decir que es firme, claro, y podemos confiar hoy en Él. Ahora, fíjate bien, este conocimiento que tenemos sobre Dios no es completo y exhaustivo. Hay, digamos, una parte de Dios que puede ser conocida por nosotros como personas limitadas. Pero hay elementos en Dios que no es que sean irracionales e incomprensibles, sino que sobrepasan nuestra comprensión. Va más allá de nuestra capacidad humana de razonar. Es como un niño. Los más pequeños comprenden muchas cosas que hacen sus padres, pero muchas veces se quedan mirando nada más porque no lo entienden. Va más allá de su capacidad. De la misma manera pasa con nosotros. Así es nuestra situación ante Dios. Así que cuando hablamos de la relación de esa soberanía de Dios con la libertad humana, de cómo Dios es omnisciente, omnipresente y omnipotente, a la vez que nos mantiene como personas responsables y libres, nuestra cabeza podemos decir que es demasiado pequeña para comprenderlo todo, para, digamos, desatar ese nudo. Y ahí entramos en aquello que denominamos en la teología como un misterio, algo que va más allá de nuestra comprensión humana. Así que vamos a repetir lo que solemos decir. Una cosa es una cosa y otra cosa es otra cosa. Hay cosas que sabemos y otras que no tenemos la posibilidad de descifrar totalmente, plenamente.
1: Ya ves, hay cosas que son un auténtico nudo. En los versículos 15 y 16 del Salmo 139, si Dios es el que forma el embrión, ¿por qué hay niños que nacen con problemas?
2: Esa pregunta, Esperanza, es difícil de responder, porque de hecho hay un sentimiento de dolor en nuestro corazón. De hecho, lo que la Biblia dice es que nuestro universo está marcado por la presencia del pecado, que trae una consecuencia del mal, que resulta de ese pecado y afecta a toda la sociedad. La razón por la que un niño nace con problemas es la misma por la que nos rompemos un pie, y es la misma por la que una persona muere atropellada. Y es la misma para cualquier infortunio. Dios permite el mal para un bien mayor y superior en el futuro. No lo entendemos ahora, pero Dios sabe por qué está pasando lo que está pasando. Él lo permitió, y es un sufrimiento y un dolor que están ahí. Pero está bajo el dominio y control de Dios, y permanece, digamos, en la categoría de aquello que es hasta cierto punto comprensible, pero todavía misterioso. En la eternidad podremos tener respuestas detalladas sobre cada uno de esos casos de los que por el momento apenas podemos tener una, digamos, comprensión limitada.
1: Pues muchas gracias, Fernando, por cada una de tus respuestas. Podríamos desde luego seguir hablando durante horas, pero ya solo nos quedan unos minutitos y no queremos escondernos ni huir de la parte práctica, la conclusión. Estos últimos instantes son para nuestro tiempo de aplicación en nuestra Ruta 66.

0: hoy en nuestra Ruta 66 has estado muy presente sin esconderte, porque de nada sirve esconderse, ya que Dios, como hemos visto, lo sabe todo. De hecho, sabe que escuchas este programa. El Salmo 139 recibió nuestra atención especial y junto a él pedimos: examíname, oh Dios, y sondea mi corazón. Fíjate en si voy por mal camino y guíame por el camino eterno. Después de tanto estudiar sobre la omnisciencia, omnipresencia y omnipotencia divina, aquí está la gran verdad de la que no podemos olvidarnos. Muchas personas tienen dificultades con esa idea de que Dios tiene todo el poder. Muchas veces intentan disminuir, digamos, empequeñecer a Dios para que sea más fácil lidiar con Él. Pero que sepas, mi querido amigo, mi querida amiga, porque eso es francamente imposible. Porque sin la omnisciencia, omnipresencia y omnipotencia, Dios dejaría de ser Dios. Acepta a Dios tal como es. No inventes tu propia idea. No intentes empequeñecerlo. Porque las cosas sencillamente se pondrán más complicadas de aquí en adelante. Confía totalmente en Él y conócele. Él cambiará tu corazón.
1: Y aquí nos quedamos con el episodio de hoy de nuestra Ruta 66. Volveremos en esta misma emisora y en esta misma sintonía para seguir explorando juntos la palabra de Dios. 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Y nos vamos, ahora ya nos vamos. Estuvo en la parte técnica Andrés Ocampo y en estos micrófonos Esperanza Suárez. Contamos contigo en nuestra próxima y particular Ruta 66, un camino abierto a la esperanza, un encuentro con el autor de la vida.
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0: Esta es la hora en RRI.
1: Son las 23 horas, 32 minutos.
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3: En ocasiones me reconozco como la mayor de las pecadoras que conozco, pero sin duda no quiero ser recordada por mis pecados y mis debilidades. Por eso quiero lidiar con esas cosas. Por eso intento tratarle a mi esposo de esta manera.
4: Esto es Vida en Familia Hoy. Nuestro anfitrión es Dennis Rainey y yo soy Roberto Lepín. Si siempre ha dado por sentado que el conflicto significa que algo está mal en su matrimonio y no le ha visto el lado bueno, no querrá perderse el programa de hoy. Nos acompañan Dave Harvey y, a través de la vía telefónica, su esposa Kim.
5: Kim, ¿cómo describirías las diferencias y cómo han trabajado en ellas durante sus más de 25 años de matrimonio?
3: Bueno,

0: Y saben una cosa, estoy en el supermercado y me están empujando por todos los frentes.
1: Creo que esto es...
0: Perdón, estoy tratando de...
1: De hecho, me gustaría que nos hables del tema de la gracia ahí en el supermercado y puede ser que Dios produzca un avivamiento.
0: Bueno, pero no con algunas de las personas que están a mi alrededor.
1: Tenemos que dejar que regreses a tus compras, Kim.
0: Oh, lo siento mucho.
1: Tranquila, pero ¿sabes una cosa? Solo queremos asegurarnos de que cuando tenemos el relato de un testigo ocular de un conflicto, también queremos tener una evidencia que corrobore los hechos. Y tú acabas de proveerla para nosotros.
2: Has autenticado la vida y ministerio de tu esposo, Kim. Gracias.
0: Gracias. Muchas gracias.
3: Lo siento mucho, querida. Te amo.
1: Él volverá. Te verá más tarde.
2: Tendrá un certificado de regalo para ese restaurante.
1: Bueno, fue un gusto hablar contigo, Kim.
0: Ay, igualmente. Adiós.
3: Ustedes son mucho más traviesos de lo que aparentan.
1: Bueno, sí, eso es verdad, ¿no es así?
2: Pero lo que estamos buscando aquí, sinceramente, es la otra mitad de la historia, porque somos tres varones sentados en un estudio y estamos hablando probablemente a un 60 o 70% de mujeres. Ellas realmente querían conocer el otro lado de la historia y lo hemos conseguido.
1: Y tengo que decirte una cosa. Uh-huh. Sé que hay muchos amigos que nos han estado escuchando hablar durante esta serie sobre el tema del conflicto en el matrimonio y oyen cosas como que la casa no está lo suficientemente limpia o que alguien echó a perder una velada romántica en un restaurante y piensan, si eso fuera lo peor que pasa en mi matrimonio, podría vivir como un santo. No necesitaría ese libro, pero los problemas que tengo en mi matrimonio no son que el cajón de las medias está desordenado ni que alguien dijo algo fuera de lugar en un restaurante lindo. Y tú abordas esos temas más difíciles. De hecho, cuentas una historia en tu libro sobre una pareja que experimentó un verdadero trauma en su matrimonio.
3: ¿Me permites primero hacer un comentario para las damas a las que te referías en un comienzo?
1: Claro.
3: Una de las razones por las que estamos juntos en esta unión, una de las razones por las que Dios nos permite experimentar el conflicto, es para reconocer lo que hay en nuestro corazón. Entonces, parte del diseño de Dios al unirnos es que entendamos quiénes somos realmente. Por lo tanto, el conflicto es comprensible. Es algo que debemos esperar. Y sin embargo, es también una oportunidad para ir a la escuela, para aprender quiénes somos en realidad, aplicar el evangelio y ver que Dios se glorifique. Entonces, para las damas y caballeros que nos escuchan, si usted está en medio del conflicto, o si acaba de pasar por uno, o quizá todavía no está arreglado, quizá son recién casados y están pensando, ¡oh cielos! Eso será lo que nos depara el futuro. El conflicto es parte de lo que ocurre cuando dos personas se unen, y es parte de lo que ocurre en el matrimonio. No es tan importante el hecho de que se dé el conflicto, sino qué hacemos con él y qué aprendamos de él. Es lo que pasa cuando pecadores dicen, acepto.
1: Bueno, de hecho, la esencia del mensaje del Evangelio es el conflicto y la reconciliación. Es un Dios que toma la iniciativa en medio de una relación rota con la humanidad, cuya ruptura se da en Génesis capítulo 3. Nosotros somos los que sacudimos nuestro puño amenazante en la cara de Dios como seres humanos y le dijimos, haremos las cosas a nuestra manera. Estamos cansados de tu interferencia. Somos rebeldes ante tus propósitos. Pero Dios lucha por nosotros y nos reconcilia. Entonces, cuando una pareja está en conflicto, hablas acerca de aplicar el evangelio. En realidad, ese es el mandato de las Escrituras, que debemos buscar la reconciliación en la relación. Ese es el corazón de Dios para con nosotros, y ese debe ser nuestro corazón para con el otro, ¿verdad?
3: Y tenemos un Salvador que viene a nuestro encuentro en esos momentos. Y la meta no es simplemente ver que somos pecadores, sino que vamos más allá para ver qué extraordinario Salvador nos ha sido provisto. Entonces, esos conflictos sí nos recuerdan de cuán pecadores somos. Pero la meta no es terminar ahí. Es mirar hacia arriba, ver más allá y recordar de lo que hemos sido perdonados. Cuán grande y glorioso Jesús realmente es.
1: Bueno, ¿y cómo arreglaron el problema que se armó en el restaurante, Dave?
3: Bueno, tuvimos que conversar sobre ello durante los 2 días que siguieron. El proceso comenzó cuando me quedé callado el tiempo suficiente como para formular algunas preguntas que podría hacerle a mi esposa sobre lo que realmente estaba experimentando por lo que hice.

0: También tuve que ganarme nuevamente su confianza y entender lo poco sabio e imprudente que fui.
1: Muy bien, ahora déjame llevarte de nuevo a los problemas importantes. Dijiste que el conflicto será normal en todo matrimonio y debemos procurar la reconciliación. Pero algunos matrimonios han pasado por cosas muy profundas. Tú hablas en el libro sobre una pareja conformada por Jeremías y Cindy, y ellos no solo experimentaron las pequeñas infracciones, sino que tuvieron un fuerte golpe en su matrimonio.
0: Sí, Jeremías y Cindy se casaron y tenían un cuaderno en el que escribían su historia durante los primeros años. Ambos eran personas motivadas, ambiciosas, comprometidas con sus carreras. Sin embargo, eran cristianos y querían construir una vida juntos. Pero tristemente, no estaban conscientes de cómo sus ambiciones para sí mismos y para sus carreras los estaban alejando. Poco tiempo después de casarse, Jeremías lamentablemente cometió adulterio. Los dos llegaron a un lugar en que nunca pensaron estar. Ambos eran cristianos. Los dos dedicaron sus vidas a Cristo. Dedicaron sus vidas el uno al otro en el matrimonio. Y sin embargo, estaban allí sentados, preguntándose si su matrimonio podría funcionar, si podrían seguir adelante.
1: El fundamento de la confianza en el matrimonio fue atacado cuando ocurrió el adulterio, y hay muchas personas que piensan, no puedo seguir viviendo en un matrimonio con otra persona si no sé si puedo confiar en que me será fiel. ¿Cómo puedo confiar? Siento que el fundamento de mi matrimonio ha sido sacudido. ¿Cómo puedo permanecer a salvo en esta relación después de lo que pasó? ¿Qué le dirías a una pareja en esa situación, Dave?
0: Diría que nuestra respuesta no puede comenzar con la gente. Nuestra respuesta debe ir hacia Dios, debe ir al Salvador. Tenemos que recordar lo que pasó cuando Jesucristo murió por nuestros pecados y pensar en todos los pecados y las ofensas terribles y tremendas de las que fuimos perdonados. Solo la cruz pone los pecados de las demás personas en perspectiva. Es solo cuando observamos, cuando percibimos aquello de lo que fuimos perdonados, que podemos volver a una persona que ha pecado gravemente en contra de nosotros y perdonarla. Esa es la enseñanza central de la parábola del siervo, que no quiso perdonar. Su amo le perdonó una gran deuda, y sin embargo, él va donde alguien que le debía una cantidad más pequeña. Comienza a ahorcarle y le dice, «Págame lo que me debes». Y esa persona, con frecuencia, somos nosotros. Jesucristo nos perdonó una gran deuda. Hemos sido perdonados por una deuda de los pecados que hemos cometido, pero con frecuencia nos volvemos unos a otros y nos ahorcamos diciendo, «Págame lo que me debes». No entendemos cómo debería aplicarse el Evangelio en las realidades de situaciones como esta.
1: Tengo un amigo que está leyendo tu libro, Dave, con un grupo de varones, y cuando llegaron a este capítulo sobre el perdón, él dijo, «Esa es nuestra situación». Él y su esposa estaban en el campo misionero. Ella pecó contra él en ese contexto. Tuvieron que regresar a su país desde el campo misionero y, bueno, permítanme compartir con ustedes algunas reflexiones que este hombre hizo al leer este capítulo del perdón en tu libro, Dave.
2: Hace 3 años, nuestra familia regresó del campo misionero a causa de un pecado que ocurrió en la vida de mi esposa, y sentí que fue contra mí que se cometió el pecado. Pero durante los primeros 6 meses después de haber regresado del campo misionero, mi esposa expresó arrepentimiento. Fue en julio de ese año, 2 años y medio después. Pero yo era el que sentía que fue contra mí que ella pecó. Perdí mi ministerio, perdí todo aquello para lo cual estudié y me preparé. Y no estaba dispuesto a absorber ese costo. Era un costo enorme. Y dice aquí, tú soportaste un golpe a la confianza por lo que pasó o lo que ella hizo por un periodo de tiempo. ¿Será que tu corazón tratará de forzarla a pagar lo que debe? Y pensar que ese soy yo. Yo soy el que está diciendo, págame lo que me debes. Dios me ha perdonado una deuda tan grande y sin embargo, yo tenía a mi esposa agarrada de la garganta, por decirlo de alguna manera, pidiéndole que me pagara lo que me debía.
3: Al escuchar a este hombre, me puse a pensar, ¿cuántas parejas de casados viven en medio de lo que describió? Dos personas se hacen daño mutuamente en un ciclo de ida y de venida, pero ninguno de los dos está dispuesto a absorber el costo y perdonar al otro. Y me gustaría resumir lo que hemos dicho hoy en tres puntos. Número uno, nos casamos para llegar a ser uno. Nos casamos para tener intimidad. El problema con la intimidad es que cuando uno se acerca, verá cosas que no estaban previstas y saldrá lastimado. Número dos, el pecado separa, el egoísmo divide, y usted debe decidir en ese punto qué hará con su dolor, qué hará con su enojo. Eso es lo que Dave está hablando en su libro, y Roberto, esa es realmente la clave. Número tres, el perdón une. El perdón une, porque como acabas de señalar, Dave, creyó era muy bueno, porque nunca lo había pensado desde ese punto de vista. El perdón sí absorbe el costo. No hace sencilla la traición de la otra persona, ni el dolor que le ha causado. Sí contempla lo que significa ser herido, traicionado, decepcionado, pero luego va más allá para renunciar al derecho de castigar a la otra persona y vivir como dijiste, Dave, y eso fue excelente, en mi opinión, no vivir en la esclavitud del resentimiento, sino ponernos manos a la obra para reconstruir la unidad para la cual nos casamos.
1: Para muchas personas, el desafío es que perdonar a la otra persona me pone en riesgo, pero en última instancia, el hacer lo que Dios nos manda a hacer no nos pone en riesgo. Nos pone donde debemos estar. Nos pone en el centro de su voluntad. Él se convierte en nuestro defensor en ese punto. Él se convierte en nuestra roca, nuestro refugio y nuestra fortaleza. Y así llegamos al final de nuestra entrega de Vida en Familia hoy. Y agradecemos a Dave Harvey por su participación. Y a usted que nos está escuchando, le animamos a que nos escriba a nuestro correo electrónico comentarios@vidaenfamiliahoy.com para hacernos sus comentarios, preguntas o sugerencias. Que Dios le bendiga.
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Esta es la hora en RRI. Son las 00 horas. 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

Estamos iniciando un nuevo día gracias a nuestro Dios. Hoy es jueves 9 de julio y pronto tomaremos un tiempo para orar y encomendar nuestro día a Él, nuestros planes, nuestros deseos y todo lo que hemos preparado aquí en RRI. Es nuestra oración que la palabra de Dios haga un impacto en su corazón. Sobre todo si usted aún no tiene la salvación y la vida eterna, deseo animarle a que considere el Evangelio del Señor Jesucristo. Y si usted desea que una persona le pueda guiar, contáctese con nosotros. Trataremos de buscar un contacto que con la Biblia en la mano le guíe hacia el mensaje de salvación. Nuestro número WhatsApp es el 960-726-379, 960-726-379. Estamos para servirle. Y también, si tiene alguna pregunta sobre los programas que compartimos, contáctese con nosotros, le daremos información de cómo volver a escucharlos o descargarlo en su dispositivo móvil. 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Ahora sí, tomemos un tiempo para orar. Nuestro Padre Celestial, te damos gracias por este nuevo día que nos has concedido. Gracias, mi Dios, porque nos permites entrar en tu presencia desde muy temprano. Guíanos, oh Dios, que tu palabra sea de mucho aliento para nuestros corazones. Oramos por muchos de nuestros amigos por la radio que aún no tienen la salvación, no tienen la vida eterna. Que el Espíritu Santo les muestre la verdad de las Escrituras. Oramos de esta manera en el nombre del Señor Jesús. Amén.

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memorizar la palabra del Señor. Primero de Crónicas, capítulo 7 y el versículo 14. Esto es lo que la Biblia dice. Si se humillare mi pueblo, sobre el cual mi nombre es invocado, y oraren, y buscaren mi rostro, y se convirtieren de sus malos caminos, entonces yo oiré desde los cielos, y perdonaré sus pecados, y sanaré su tierra. Esta promesa fue dada a Israel, y no a otra nación. Pero lo que podemos aprender es que Dios está dispuesto a perdonar a todo aquel que se humilla e invoca.

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1: La lectura de la palabra de Dios se encuentra en el libro de Deuteronomio, capítulos 28 al 30.
2: Capítulo 28. Acontecerá que si oyeres atentamente la voz de Jehová tu Dios, para guardar y poner por obra todos sus mandamientos que yo te prescribo hoy, también Jehová tu Dios te exaltará sobre todas las naciones de la tierra. Y vendrán sobre ti todas estas bendiciones y te alcanzarán si oyeres la voz de Jehová tu Dios. Bendito serás tú en la ciudad y bendito tú en el campo. Bendito el fruto de tu vientre, el fruto de tu tierra, el fruto de tus bestias, la cría de tus vacas y los rebaños de tus ovejas. Benditas serán tu canasta y tu artesa de amasar. Bendito serás en tu entrar y bendito en tu salir. Jehová derrotará a tus enemigos que se levantaren contra ti. Por un camino saldrán contra ti y por siete caminos huirán de delante de ti. Jehová te enviará su bendición sobre tus graneros y sobre todo aquello en que pusieres tu mano y te bendecirá en la tierra que Jehová tu Dios te da. Te confirmará Jehová por pueblo santo suyo, como te lo ha jurado, cuando guardares los mandamientos de Jehová tu Dios y anduvieres en sus caminos. Y verán todos los pueblos de la tierra que el nombre de Jehová es invocado sobre ti y te temerán. Y te hará Jehová sobreabundar en bienes, en el fruto de tu vientre, en el fruto de tu bestia y en el fruto de tu tierra, en el país que Jehová juró a tus padres que te había de dar. Te abrirá Jehová su buen tesoro, el cielo, para enviar la lluvia a tu tierra en su tiempo y para bendecir toda obra de tus manos. Y prestarás a muchas naciones y tú no pedirás prestado. Te pondrá Jehová por cabeza y no por cola, y estarás encima solamente y no estarás debajo, si obedecieres los mandamientos de Jehová tu Dios, que yo te ordeno hoy, para que los guardes y cumplas, y si no te apartares de todas las palabras que yo te mando hoy, ni a diestra ni a siniestra, para ir tras dioses ajenos y servirles. Pero acontecerá, si no oyeres la voz de Jehová tu Dios, para procurar cumplir todos sus mandamientos y sus estatutos que yo te intimo hoy, que vendrán sobre ti todas estas maldiciones y te alcanzarán. Maldito serás tú en la ciudad, y maldito en el campo. Maldita tu canasta y tu artesa de amasar. Maldito el fruto de tu vientre, el fruto de tu tierra, la cría de tus vacas y los rebaños de tus ovejas. Maldito serás en tu entrar y maldito en tu salir. Y Jehová enviará contra ti la maldición, quebranto y asombro en todo cuanto pusieres mano e hicieres, hasta que seas destruido y perezcas pronto a causa de la maldad de tus obras por las cuales me habrás dejado. Jehová traerá sobre ti mortandad hasta que te consuma de la tierra a la cual entras para tomar posesión de ella. Jehová te herirá de tisis, de fiebre, de inflamación y de ardor, con sequía, con calamidad repentina y con añublo, y te perseguirán hasta que perezcas. Y los cielos que están sobre tu cabeza serán de bronce, y la tierra que está debajo de ti, de hierro. Dará Jehová por lluvia a tu tierra polvo y ceniza, de los cielos descenderán sobre ti hasta que perezcas. Jehová te entregará derrotado delante de tus enemigos. Por un camino saldrás contra ellos, y por siete caminos huirás delante de ellos, y serás vejado por todos los reinos de la tierra. Y tus cadáveres servirán de comida a toda ave del cielo y fiera de la tierra, y no habrá quien las espante. Jehová te herirá con la úlcera de Egipto, con tumores, con sarna y con comezón de que no puedas ser curado. Jehová te herirá con locura, ceguera y turbación de espíritu. Y palparás a mediodía como palpa el ciego en la oscuridad, y no serás prosperado en tus caminos, y no serás sino oprimido y robado todos los días, y no habrá quien te salve. Te desposarás con mujer, y otro varón dormirá con ella. Edificarás casa, y no habitarás en ella. Plantarás viña, y no la disfrutarás. Tu buey será matado delante de tus ojos, y tú no comerás de él. Tu asno será arrebatado de delante de ti, y no te será devuelto. Tus ovejas serán dadas a tus enemigos, y no tendrás quien te las rescate. Tus hijos y tus hijas serán entregados a otro pueblo, y tus ojos lo verán y desfallecerán por ellos todo el día, y no habrá fuerza en tu mano. El fruto de tu tierra y de todo tu trabajo comerá pueblo que no conociste, y no serás sino oprimido y quebrantado todos los días, y enloquecerás a causa de lo que verás con tus ojos. Te herirá Jehová con maligna pústula en las rodillas y en las piernas, desde la planta de tu pie hasta tu coronilla, sin que pueda ser curado. Jehová te llevará a ti y al rey que hubieres puesto sobre ti, a nación que no conociste ni tú ni tus padres, y allá servirás a dioses ajenos, al palo y a la piedra. Y serás motivo de horror, y servirás de refrán y de burla a todos los pueblos a los cuales te llevará Jehová. Sacarás mucha semilla al campo, y recogerás poco, porque la langosta lo consumirá. Plantarás viñas y labrarás, pero no beberás vino, ni recogerás uvas, porque el gusano se las comerá. Tendrás olivos en todo tu territorio, mas no te ungirás con el aceite, porque tu aceituna se caerá. Hijos e hijas engendrarás, y no serán para ti, porque irán en cautiverio. Toda tu arboleda y el fruto de tu tierra serán consumidos por la langosta. El extranjero que estará en medio de ti se elevará sobre ti muy alto, y tú descenderás muy abajo. Él te prestará a ti, y tú no le prestarás a él. Él será por cabeza, y tú serás por cola. Y vendrán sobre ti todas estas maldiciones, y te perseguirán, y te alcanzarán hasta que perezcas, por cuanto no habrás atendido a la voz de Jehová tu Dios, para guardar sus mandamientos y sus estatutos que él te mandó. Y serán en ti por señal y por maravilla, y en tu descendencia para siempre. Por cuanto no serviste a Jehová tu Dios con alegría y con gozo de corazón, por la abundancia de todas las cosas, servirás por tanto a tus enemigos que enviare Jehová contra ti, con hambre y con sed y con desnudez y con falta de todas las cosas, y él pondrá yugo de hierro sobre tu cuello hasta destruirte. Jehová traerá contra ti una nación de lejos, del extremo de la tierra, que vuele como águila, nación cuya lengua no entiendas, gente fiera de rostro, que no tendrá respeto al anciano ni perdonará al niño, y comerá el fruto de tu bestia y el fruto de tu tierra hasta que perezcas. Y no te dejará grano, ni mosto, ni aceite, ni la cría de tus vacas, ni los rebaños de tus ovejas, hasta destruirte. Pondrá sitio a todas tus ciudades, hasta que caigan tus muros altos y fortificados en que tú confías, en toda tu tierra. Sitiará pues todas tus ciudades, y toda la tierra que Jehová tu Dios te hubiere dado. Y comerás el fruto de tu vientre, la carne de tus hijos y de tus hijas que Jehová tu Dios te dio, en el sitio y en el apuro con que te angustiará tu enemigo. El hombre tierno en medio de ti, y el muy delicado, mirará con malos ojos a su hermano, y a la mujer de su seno, y al resto de sus hijos que le quedaren, para no dar a alguno de ellos de la carne de sus hijos que él comiere, por no haberle quedado nada en el asedio y en el apuro con que tu enemigo te oprimirá en todas tus ciudades. La tierna y la delicada entre vosotros, que nunca la planta de su pie intentaría sentar sobre la tierra, de pura delicadeza y ternura, mirará con malos ojos al marido de su seno, a su hijo, a su hija, al recién nacido que sale de entre sus pies, y a sus hijos que diere a luz, pues los comerá ocultamente por la carencia de todo, en el asedio y en el apuro con que tu enemigo te oprimirá en tus ciudades. Si no cuidares de poner por obra todas las palabras de esta ley que están escritas en este libro, temiendo este nombre glorioso y temible, Jehová tu Dios, entonces Jehová aumentará maravillosamente tus plagas y las plagas de tu descendencia, plagas grandes y permanentes y enfermedades malignas y duraderas, y traerá sobre ti todos los males de Egipto, delante de los cuales temiste, y no te dejarán. Asimismo, toda enfermedad y toda plaga que no está escrita en el libro de esta ley, Jehová la enviará sobre ti hasta que seas destruido. Y quedaréis pocos en número, en lugar de haber sido como las estrellas del cielo en multitud, por cuanto no obedecisteis a la voz de Jehová tu Dios. Así como Jehová se gozaba en haceros bien y en multiplicaros, así se gozará Jehová en arruinaros y en destruiros, y seréis arrancados de sobre la tierra a la cual entráis para tomar posesión de ella. Y Jehová te esparcirá por todos los pueblos, desde un extremo de la tierra hasta el otro extremo, y allí servirás a dioses ajenos que no conociste tú ni tus padres, al leño y a la piedra. Y ni aun entre estas naciones descansarás, ni la planta de tu pie tendrá reposo, pues allí te dará Jehová corazón temeroso y desfallecimiento de ojos y tristeza de alma. Y tendrás tu vida como algo que pende delante de ti, y estarás temeroso de noche y de día, y no tendrás seguridad de tu vida. Por la mañana dirás, ¿quién diera que fuese la tarde? Y a la tarde dirás, ¿quién diera que fuese la mañana? Por el miedo de tu corazón con que estarás amedrentado, y por lo que verán tus ojos. Y Jehová te hará volver a Egipto en naves, por el camino del cual te ha dicho, nunca más volverás, y allí seréis vendidos a vuestros enemigos por esclavos y por esclavas, y no habrá quien os compre. Capítulo 29. Estas son las palabras del pacto que Jehová mandó a Moisés que celebrase con los hijos de Israel en la tierra de Moab, además del pacto que concertó con ellos en Horeb. Moisés pues llamó a todo Israel y les dijo: Vosotros habéis visto todo lo que Jehová ha hecho delante de vuestros ojos en la tierra de Egipto, a Faraón y a todos sus siervos y a toda su tierra, las grandes pruebas que vieron vuestros ojos, las señales y las grandes maravillas. Pero hasta hoy Jehová no os ha dado corazón para entender, ni ojos para ver, ni oídos para oír. Y yo os he traído 40 años en el desierto. Vuestros vestidos no se han envejecido sobre vosotros, ni vuestro calzado se ha envejecido sobre vuestro pie. No habéis comido pan, ni bebisteis vino ni sidra, para que supierais que yo soy Jehová vuestro Dios. Y llegasteis a este lugar, y salieron Seón, rey de Hesbón, y Og, rey de Basán, delante de nosotros para pelear, y los derrotamos. Y tomamos su tierra y la dimos por heredad a Rubén y a Gad, y a la media tribu de Manasés. Guardaréis pues las palabras de este pacto, y las pondréis por obra, para que prosperéis en todo lo que hiciereis. Vosotros todos estáis hoy en presencia de Jehová vuestro Dios, los cabezas de vuestras tribus, vuestros ancianos y vuestros oficiales, todos los varones de Israel, vuestros niños, vuestras mujeres y tus extranjeros que habitan en medio de tu campamento, desde el que corta tu leña hasta el que saca tu agua, para que entres en el pacto de Jehová tu Dios y en su juramento que Jehová tu Dios concierta hoy contigo, para confirmarte hoy como su pueblo y para que Él te sea a ti por Dios, de la manera que Él te ha dicho y como lo juró a tus padres Abraham, Isaac y Jacob. Y no solamente con vosotros hago yo este pacto y este juramento, sino con los que están aquí presentes hoy con nosotros delante de Jehová nuestro Dios, y con los que no están aquí hoy con nosotros. Porque vosotros sabéis cómo habitamos en la tierra de Egipto, y cómo hemos pasado por en medio de las naciones por las cuales habéis pasado, y habéis visto sus abominaciones y sus ídolos de madera y piedra, de plata y oro que tienen consigo. No sea que haya entre vosotros varón o mujer, o familia o tribu, cuyo corazón se aparte hoy de Jehová nuestro Dios, para ir a servir a los dioses de esas naciones. No sea que haya en medio de vosotros raíz que produzca hiel y ajenjo, y suceda que al oír las palabras de esta maldición, él se bendiga en su corazón diciendo: Tendré paz aunque ande en la dureza de mi corazón, a fin de que con la embriaguez quite la sed. No querrá Jehová perdonarlo, sino que entonces humeará la ira de Jehová y su celo sobre el tal hombre, y se asentará sobre él toda maldición escrita en este libro, y Jehová borrará su nombre de debajo del cielo, y lo apartará Jehová de todas las tribus de Israel para mal, conforme a todas las maldiciones del pacto escrito en este libro de la ley. Y dirán las generaciones venideras, vuestros hijos que se levanten después de vosotros, y el extranjero que vendrá de lejanas tierras, cuando vieren las plagas de aquella tierra y sus enfermedades de que Jehová la habrá hecho enfermar, azufre y sal abrasada toda su tierra, no será sembrada, ni producirá, ni crecerá en ella hierba alguna, como sucedió en la destrucción de Sodoma y de Gomorra, de Adma y de Seboim, las cuales Jehová destruyó en su furor y en su ira. Mas aún todas las naciones dirán: ¿Por qué hizo esto Jehová esta tierra? ¿Qué significa el ardor de esta gran ira? Y responderán: Por cuanto dejaron el pacto de Jehová, el Dios de sus padres, que él concertó con ellos cuando los sacó de la tierra de Egipto, y fueron y sirvieron a dioses ajenos y se inclinaron a ellos, dioses que no conocían y que ninguna cosa les habían dado. Por tanto, se encendió la ira de Jehová contra esta tierra para traer sobre ella todas las maldiciones escritas en este libro. Y Jehová los desarraigó de su tierra con ira, con furor y con grande indignación, y los arrojó a otra tierra, como hoy se ve. Las cosas secretas pertenecen a Jehová nuestro Dios, mas las reveladas son para nosotros y para nuestros hijos para siempre, para que cumplamos todas las palabras de esta ley. Capítulo 30. Sucederá que cuando hubieren venido sobre ti todas estas cosas, la bendición y la maldición que he puesto delante de ti, y te arrepintieres en medio de todas las naciones a donde te hubiere arrojado Jehová tu Dios, y te convirtieres a Jehová tu Dios, y obedecieres a su voz conforme a todo lo que yo te mando hoy, tú y tus hijos, con todo tu corazón y con toda tu alma, entonces Jehová hará volver a tus cautivos, y tendrá misericordia de ti, y volverá a recogerte de entre todos los pueblos a donde te hubiere esparcido Jehová tu Dios. Aun cuando tus desterrados estuvieren en las partes más lejanas que hay debajo del cielo, de allí te recogerá Jehová tu Dios, y de allá te tomará. Y te hará volver Jehová tu Dios a la tierra que heredaron tus padres, y será tuya. Y te hará bien, y te multiplicará más que a tus padres. Y circuncidará Jehová tu Dios tu corazón, y el corazón de tu descendencia, para que ames a Jehová tu Dios con todo tu corazón y con toda tu alma, a fin de que vivas. Y pondrá Jehová tu Dios todas estas maldiciones sobre tus enemigos y sobre tus aborrecedores que te persiguieron. Y tú volverás y oirás la voz de Jehová y pondrás por obra todos sus mandamientos que yo te ordeno hoy. Y te hará Jehová tu Dios abundar en toda obra de tus manos, en el fruto de tu vientre, en el fruto de tu bestia y en el fruto de tu tierra, para bien. Porque Jehová volverá a gozarse sobre ti para bien, de la manera que se gozó sobre tus padres, cuando obedecieres a la voz de Jehová tu Dios, para guardar sus mandamientos y sus estatutos escritos en este libro de la ley, cuando te convirtieres a Jehová tu Dios con todo tu corazón y con toda tu alma. Porque este mandamiento que yo te ordeno hoy no es demasiado difícil para ti, ni está lejos. No está en el cielo para que digas, ¿quién subirá por nosotros al cielo y nos lo traerá y nos lo hará oír para que lo cumplamos? Ni está al otro lado del mar para que digas, ¿quién pasará por nosotros el mar para que nos lo traiga y nos lo haga oír a fin de que lo cumplamos? Porque muy cerca de ti está la palabra, en tu boca y en tu corazón, para que la cumplas. Mira, yo he puesto delante de ti hoy la vida y el bien, la muerte y el mal. Porque yo te mando hoy que ames a Jehová tu Dios, que andes en sus caminos y guardes sus mandamientos, sus estatutos y sus decretos, para que vivas y seas multiplicado, y Jehová tu Dios te bendiga en la tierra a la cual entras para tomar posesión de ella. Mas si tu corazón se apartare y no oyeres, y te dejares extraviar, y te inclinares a dioses ajenos y les sirvieres, yo os protesto hoy que de cierto pereceréis. No prolongaréis vuestros días sobre la tierra donde vais, pasando el Jordán, para entrar en posesión de ella. A los cielos y a la tierra llamo por testigos hoy contra vosotros, que os he puesto delante la vida y la muerte, la bendición y la maldición. Escoge pues la vida para que vivas tú y tu descendencia, amando a Jehová tu Dios, atendiendo a su voz y siguiéndole a él, porque él es vida para ti y prolongación de tus días, a fin de que habites sobre la tierra que juró Jehová a tus padres, Abraham, Isaac y Jacob, que les había de dar.
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1: Un verdadero amigo está dispuesto a dar su vida por sus amigos sin buscar nada a cambio, sin buscar su propio beneficio. Así lo dijo el mejor amigo, el Señor Jesucristo. En el Evangelio de Juan, en el capítulo 15, dice: "Este es mi mandamiento, que os améis unos a otros como yo os he amado. Nadie tiene mayor amor que este, que uno ponga su vida por sus amigos. Vosotros sois mis amigos si hacéis lo que yo os mando". El Señor Jesús es un verdadero amigo y Él te ofrece una verdadera y eterna amistad. Pero recuerde que el texto dice: "Vosotros sois mis amigos si hacéis lo que yo os mando". Hay una condición para tener al Señor Jesús como su amigo.

0: Esta es la hora en RRI.
1: Son las 00 horas 30 minutos.
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0: semana hemos estado escuchando la historia de Ron y Nancy Anderson. Los primeros años de su matrimonio estuvieron marcados por el conflicto. En medio de ese conflicto, Nancy se involucró con otro hombre, pero luego Dios restauró su matrimonio con Ron. Si te perdiste alguna parte de esta conversación, puedes encontrarla en avivanuestroscorazones.com. Esta serie se titula Evita la tentación en tu matrimonio. Aquí está Nancy DeMoss Wolgemuth para explicarte por qué esto es un tema tan importante.
1: Difícilmente pasa un día aquí en Aviva Nuestros Corazones en que no recibamos un correo electrónico o una carta de una o varias mujeres quienes están teniendo luchas en sus matrimonios. Hombres quienes también luchan en sus matrimonios, de esposas abandonando a sus esposos, esposos dejando a sus esposas, situaciones de adulterio llevándose a cabo. Solo nómbrala. Y nosotros la hemos escuchado. Y nos desgarra el corazón. Pero una cosa que queremos hacer en Aviva Nuestros Corazones es ofrecer esperanza de que Dios es un Dios redentor. Él puede hacer todas las cosas nuevas. También queremos ofrecer algo de sabiduría práctica y consejo de la palabra de Dios acerca de cómo tu matrimonio se puede tornar en lo que Dios ideó que fuera. El testimonio que hemos venido escuchando en los últimos días es un testimonio de un matrimonio que estaba, humanamente hablando, más allá de la restauración. Y sin embargo, nunca estuvo más allá del alcance de Dios y de su gracia. De modo que Nancy y Ron, gracias por estar juntos aquí. Es un milagro lo que Dios ha hecho en sus vidas. Y gracias por estar con nosotros en Aviva Nuestros Corazones para hablar de cómo Dios puede proteger los matrimonios. Ustedes aún están trabajando en su matrimonio. Han estado casados por unos 27 años ya. Pero los primeros 2 años fueron...
2: un caos. Ira, peleas todo el tiempo. Era la muerte. El matrimonio realmente estaba muerto y el Señor lo devolvió de las cenizas hace 25 años. Y nos ha bendecido más allá de mi imaginación.
1: La muerte, hasta el punto, Nancy, de tú involucrarte

0: una relación de adulterio, algo de lo que te has arrepentido. Dios te ha perdonado, pero esto casi aniquila el pequeño potencial de vida que había en tu matrimonio.
1: Sí, fue una relación con un compañero de trabajo. Comenzó gradual y creció con cada decisión que tomé. Finalmente llegó un punto donde yo dejé a mi esposo y me mudé de nuestra casa. Alquilé un apartamento.

0: de gracia y misericordia en lugar de ira. De eso hace ya 25 años. Durante los últimos 25 años, nosotros hemos estado hablándoles a otras parejas. Enseñamos en retiros y seminarios para parejas y encontramos que nuestra historia no es algo fuera de lo común. Eso es parte de la razón por la cual escribí el libro titulado Evite la tentación en su matrimonio. Tenemos la esperanza de que alguien aprenda de nuestros errores y vea que regar su propio césped es la solución. No treparte por la cerca de otra persona para caer en su césped, sino tomando esa misma energía y ese compromiso y usarlo para regar tu propio matrimonio, amando a tu propio esposo, a tu propia esposa y comenzar como un jardín. Algunas veces es difícil, algunas veces tendrás que arar, plantar y replantar, y luego viene la tormenta y arruina el cultivo, y comienzas de nuevo, y de eso se trata el matrimonio. Puede ser un maravilloso oasis si estás dispuesta a poner esa cerca alrededor. Y son todas cercas espirituales, escriturales, te ayudan a guardar tu corazón.
1: Ahora, este concepto de establecer cercas, si lo piensas en términos de un jardín, estás manteniendo ciertas cosas fuera y manteniendo ciertas cosas dentro. Esas cercas requieren constante mantenimiento.
0: Claro, y estas también cambian, por supuesto, en la medida en que tienes hijos o dificultades o problemas financieros o cuando te mudas o lo que sea que suceda. Debes estar dispuesta a trasplantarlas y moverlas y reorganizar y aprender de los errores pasados.
2: Sí, es interesante. Cosas que te molestaban hace 23 años, hoy en día no te molestan. Pero hay otros asuntos con los que estás lidiando. La relación está constantemente cambiando y tú tienes que permanecer en guardia todo el tiempo. Nuestra teoría es que siempre debes estar afinando tu relación. No puedes bajar la guardia ni por un momento. Nunca tomes la relación por sentado y nunca te dejes atrapar por tus emociones, porque frecuentemente nuestras emociones nos pueden engañar.
1: Y hablando de emociones, Nancy, una de las cosas que realmente te metió en problemas en tu matrimonio fue que te dejaste guiar por tus emociones. Tú seguiste tu corazón en vez de ponerlo en el lugar correcto. Y una de las cosas que restauraron tu matrimonio fue la voluntad para tomar pasos difíciles, tomar decisiones difíciles, para obedecer a Dios a pesar de lo que tus emociones te dijeran.
0: Sí, y probablemente la parte más difícil es que cuando rompí la relación que tenía con mi compañero de trabajo, yo aún sentía que estaba enamorada de él. En otras palabras, mis emociones, mi conexión estaba con él y no con mi esposo. Sin embargo, elegí quedarme con mi esposo y los sentimientos eventualmente cambiaron en la medida en que mi comportamiento cambió. En la medida que comencé a actuar de forma amorosa, los sentimientos de amor llegaron. Durante mi aventura amorosa estuve siguiendo mis emociones por este otro hombre, porque yo me sentía atraída hacia él.
1: Tú nutriste y cultivaste esos sentimientos.
0: Así fue. Era algo recíproco. Nos halagábamos y coqueteábamos y hacíamos toda clase de cosas para alimentar esas emociones. Las cosas que yo no estaba haciendo con Ron. No lo estaba halagando, no estaba coqueteando con él. Yo era crítica y controladora. Así que yo estaba alejando a mi esposo al mismo tiempo que estaba trayendo a este hombre hacia mí. Y por supuesto, esto me metió en una situación horrible de la que pude salir con la ayuda del Señor. Y lo pude hacer porque no seguí mis emociones.
2: Tuvimos que aprender que la palabra de Dios debía ser nuestro sistema de valores. Esa es la premisa de la cual partimos. Aunque nuestras emociones puedan cambiar en cuanto a lo que dice la palabra de Dios no cambia. Ahora bien, un día cualquiera pudiéramos sentir que no queremos obedecer la palabra de Dios. Pero eso no significa que su palabra ha cambiado. La verdad es la verdad. Tuvimos que descubrir que, por el simple hecho de que nuestras emociones se tambalearan, eso no significaba que teníamos el derecho de cambiar la palabra de Dios.
1: De modo que, en la medida que restauraste este matrimonio que estaba irremediablemente mal, de la noche a la mañana terminaste esa relación con tu amante. La rompiste, renunciaste a tu trabajo, regresaste con tu esposo, buscaste su perdón, y todo esto ocurrió bien rápido. Pero luego tenías un trayecto por delante para restaurar la relación. ¿Cuáles son algunas de las cosas que ambos comenzaron a hacer por su matrimonio? ¿Qué cosas eligieron hacer? ¿Qué acciones tomaron? ¿Qué inició esa restauración?

0: en los corazones de ambos.
1: Bueno, lo primero que hicimos fue ir a un consejero cristiano para parejas y luego comenzamos a buscar recursos a través de la palabra de Dios y también materiales que nos ayudaran a reconstruir nuestro hogar. Y tuvimos que averiguar qué hace un esposo, cuál es mi rol, cómo luce eso. Ella tuvo que averiguar cuál es el rol de la esposa o el rol de la mujer. De modo que tuvimos que aprender algunas cosas prácticas. Probablemente lo que más me ayudó fue el versículo de 1 de Pedro 3:7, donde el Señor nos dice que vivamos con nuestras esposas de manera comprensiva. Por años y años, todos los comediantes en la televisión han venido diciendo: yo no puedo entender a mi esposa. Y esto se ha convertido en un chiste proverbial de nuestra cultura. Pero el Señor nos manda a habitar con nuestras esposas de manera comprensiva. Y eso significa que es posible.
0: Así es.
1: Esa se convirtió en mi misión personal, entender a mi esposa. Aprendí que mi esposa es más sensible que mi mejor amigo. Aprendí que puedo bromear a expensas de mis amigos y ellos me van a responder de igual forma. Pero cuando le hago esto a mi esposa, esto le hace daño emocional y espiritual. La destruye. Aprendí que si mi esposa dice, deja de pegarte tanto a los vehículos por detrás, porque le asusta, que yo debo dejar de hacerlo si yo la amo. ¿Por qué querría yo asustarla? Así que deje de hacerlo. Esas son cosas prácticas. Lo que aprendimos, lo que como hombre aprendí, fue que mientras más entendía a mi esposa y me adaptaba y respetaba esas diferencias que Dios puso en ella como mujer, menos discusiones acaloradas teníamos. Esas discusiones que se convertían en terceras guerras mundiales en menos de 90 segundos y que nos alejaban. Mientras más cosas como esa eliminábamos, la intimidad crecía. Más crecía el amor en nuestra relación. ¿Verdad que sí, Nancy?
0: Sí, creo que eso fue una de las cosas más importantes, aprender uno acerca del otro. En el libro, yo le llamo educar y estudiarse el uno al otro, como si fuera un libro de texto. Tú me debes decir lo que necesitas, pero yo necesito preguntarte. Yo tengo que hacerte preguntas de seguimiento. ¿Es esto lo que quisiste decir? Y luego, por supuesto, premiarse el uno al otro cuando haces algo bien y decir cómo aprecio esto. Cuando nos volvimos a juntar, por favor y gracias no eran parte de nuestro vocabulario normal. En realidad, el ser cortés el uno hacia el otro se convirtió en nuestro punto de partida y considerábamos un día como bueno cuando nos decíamos, por favor, gracias, te ves bien en ese color o gracias por poner combustible en el carro. Ese era un buen día.
1: Pienso que nos ofrecíamos misericordia el uno al otro cuando tratábamos de hacer cambios y fallábamos. No nos atacábamos el uno al otro porque sabíamos que ambos estábamos tratando. Lo imagino como dos péndulos que se mecen de un lado al otro, cada uno por su lado, tratando de no chocar el uno con el otro. Pero a través de trabajar y estudiar la palabra de Dios y aplicar los principios de Dios en nuestro matrimonio, eventualmente nos convertimos en dos péndulos que se mecían en armonía, juntos. Tomó tiempo, arduo trabajo y compromiso.
0: En realidad tomó años, porque teníamos muchos hábitos que habíamos establecido que eran muy difíciles de romper. Pero en la medida que nos veíamos el uno al otro cambiando, eso nos daba el valor para dar el próximo paso. Antes, solo esperábamos que la otra persona cometiera un error para nosotros poder señalarlo. Pero ahora nosotros empezábamos un nuevo ciclo. Yo estaba tratando de agradarle, él estaba tratando de agradarme a mí. Y nos enfrascamos en una nueva interacción. Algo como, yo soy una buena esposa porque tú eres un buen esposo, por eso yo soy una buena esposa. Para mí fue importante darme cuenta cuánto significaba para él su compromiso hacia mí. Él estuvo dispuesto a recibirme después de que lo traicioné, después de traicionarme a mí misma. Traicioné mi relación con el Señor y escogí salir del matrimonio, de modo que regresé con un nuevo respeto hacia él que antes no sentía. Y él regresó apreciándome de manera diferente. Antes de casarnos, Ron y yo teníamos citas maravillosas y después que nos casamos, él dejó de invitarme a salir y yo dejé de coquetear con él y divertirnos. Perdimos la chispa, perdimos la creatividad y la imaginación y simplemente nos ocupamos tanto de nuestras listas de deberes y de cosas por hacer que nos olvidamos de divertirnos. Esa fue una de las cosas que me llevó a buscar otro césped más verde. Había diversión allá afuera y yo no la estaba teniendo en mi matrimonio. La diferencia ahora es que al regar mi propio matrimonio, al hacerlo fresco y divertido y al planear sorpresas y salidas de noche, al poner sus necesidades por encima de las mías, eso es lo que ha terminado por llenar mis necesidades, porque ahora tengo un matrimonio saludable y feliz.
1: Y una cita puede ser simplemente una caminata alrededor del área donde vives, o salir a un buen restaurante, o bajar al parque. Solo pasar algún tiempo a solas donde uno esté conversando y teniendo intimidad emocional el uno con el otro.
0: Correcto. Hemos tomado clases juntos, hemos jugado boliche juntos y toda clase de cosas. No tienen que ser cosas costosas. Puede incluso darse una cita sorpresa, donde tú llamas y le dices, encuéntrame en la esquina tal o cual, te tengo una sorpresa. Luego lo recoges, cenan juntos y otras cosas que ya has planeado de antemano. Es importante mantener esa chispa de espontaneidad y un poquito de misterio, ese pequeño misterio que es tan emocionante cuando estás cortejando o saliendo en citas. Algunas veces eso se pierde, especialmente cuando estás en un matrimonio a largo plazo. Tú piensas que sabes todo acerca de la otra persona. Es bueno tener algunas sorpresas, en el sentido positivo, nuevas cosas sobre la cual puedan construir su relación.
1: Y yo pienso que nosotros como esposos debemos de tomar la iniciativa en eso. Al principio, cuando tratamos de iniciar la relación, nosotros perseguimos a nuestras esposas para tratar de ganarlas. Yo pienso que aún debemos perseguirlas. Ellas necesitan sentirse amadas. Ellas necesitan sentir que tú aún quieres estar con ellas. Ellas quieren esa chispa de romance en la relación. Y el invitarla a salir es una forma en la que puedes mantener esto en tu matrimonio.
2: En la medida que han estado reconstruyendo su matrimonio, ustedes compartieron conmigo anoche acerca del hecho que también han creado una lista de amor. ¿Es así como la llaman?
1: Hemos decidido, y esto lo aprendimos de unos recursos que estudiamos, decidimos hacer una lista de 5 cosas específicas, muy específicas, que nos hicieran sentir amados. Yo hice la mía y ella hizo la suya. Intercambiamos las listas, yo guardaba la mía en la billetera. Lo primero que estaba en la lista de mi esposa como algo que la haría sentirse amada era que yo orara por ella antes de irse a dormir. Yo puedo hacer esto ahora que lo sé. Y lo digo en serio, me tomó un tiempo adaptarme a ese patrón, pero es algo que yo puedo hacer. En el segundo lugar de su lista estaba que típicamente cuando íbamos a una reunión, yo estaba adentro haciendo mi primer chiste cuando ella no se había bajado del auto. Y ella puso en su lista, lo que me haría sentirme amada es si tú me esperaras en lo que arreglo mi maquillaje, arreglo mi cartera, me desabrocho el cinturón de seguridad y entramos al evento juntos.
2: Y parece ser una cosa sencilla.
1: Sí, una cosa sencilla, pero decía mucho de mi amor por ella y yo puedo hacer eso.
0: Bueno, como muchos de ustedes probablemente pueden imaginar, la cosa número uno en la lista de Ron para sentirse amado era la intimidad física. Yo no entendía eso. Aún no lo entiendo completamente. Yo sí entiendo que es importante para él. Una de las cosas que hemos aprendido es que si es importante para tu pareja, debe ser importante para ti y tú le debes dar prioridad. Aunque como dije, yo no lo entienda. Yo hago todo el esfuerzo para llenar su necesidad. Y porque yo estoy dispuesta a hacer eso, y porque no solamente estoy dispuesta, sino que estoy esperando llenar esa necesidad que él tiene, la transformación ha sido asombrosa, porque finalmente terminé teniendo lo que en última instancia yo quería, y es que se llenen las necesidades de mi lista.
1: Y nos pedimos cuenta el uno al otro. Hay momentos donde yo estoy como aflojando el ritmo de la lista de ella, pero aún quiero que mi lista se cumpla. Ella gentilmente me recuerda, bueno, han pasado como 4 días desde que oraste por mí, y yo tendré que decir, está bien, déjame reorganizarme. Porque hay un patrón que seguimos cuando estamos tratando de cambiar nuestra conducta. No ocurre de la noche a la mañana. Toma tiempo desarrollar malos hábitos y toma mucho tiempo desarrollar buenos hábitos. Tienen que extenderse misericordia el uno al otro durante este proceso, donde tratan de cambiar su comportamiento.
0: Y un punto muy importante es que la Biblia nos da un mapa de ruta o una guía de cómo una esposa debe comportarse. No se basa en el comportamiento del esposo. Como mujeres de Dios, nosotras estamos llamadas a hacer ciertas cosas. Su respuesta no determina cuál será nuestro comportamiento. De este modo, animo a cualquiera que se encuentre en esta situación a que continúe haciendo lo que el Señor le ha llamado a hacer, a pesar de la respuesta de su esposo. En la medida que Él te vea cambiando, en la medida en que Él te vea dando, quizás al principio no lo crea, pero si tú eres consistente y si oras por Él y si tu corazón es sensible hacia Él y si tú sabes cuáles son sus necesidades, pregúntale cuáles son sus necesidades. Luego, lentamente, Él va a comenzar a llenar las tuyas.
2: Tú sabes que se requiere de fe. Nancy, pienso en tu historia cuando regresaste a la casa. Terminaste tu aventura, renunciaste a tu trabajo, te arrepentiste, confesaste tu pecado, regresaste a Ron. En ese punto, él no era un hombre de Dios, piadoso, amoroso, y no sabías si él jamás cambiaría. pero dijiste, yo estoy dispuesta a obedecer a Dios y a hacer las cosas de forma correcta. Luego ambos dijeron, estamos dispuestos a comenzar a seguir el camino de Dios, a pesar de, Nancy, como tú lo dices, la respuesta o no respuesta de mi pareja. Voy a hacer lo que Dios quiere que haga.
0: Yo sabía lo que me habían dicho que debía hacer y sabía lo que tenía que hacer para tener mi conciencia tranquila delante de Dios. Y sabía que si continuaba pecando a sabiendas y respetando a mi esposo, que eso se interpondría en el camino de mi relación con Dios.
2: Y ciertamente aniquilaría cualquier oportunidad que pudiera existir de que el matrimonio fuese restaurado.
0: Sí, la única esperanza que teníamos era comportarnos de forma que agradara a Dios.
1: Y realmente tuvimos que aprender y creer en nuestros corazones que teníamos que hacer al Señor el centro de nuestra relación. En principio eso fue duro, pero mientras más estudiábamos la palabra, más nos dábamos cuenta de que ese era el fundamento a partir del cual debíamos construir.
0: Uno de los versículos que realmente fue importante fue Proverbios 4:23. Con toda diligencia guarda tu corazón, porque de él brotan los manantiales de la vida. Esto afecta todo cuanto haces. Y ahí fue donde más problemas tuve por no guardar mi corazón. El mundo nos dice, oh, sigue tu corazón, te guiará a lugares maravillosos. Bueno, eso no es verdad, porque la Biblia nos dice que nuestro corazón es extremadamente engañoso. ¿Quién lo comprenderá? Como dice en Jeremías 17:9. De modo que, si seguimos nuestras emociones, si seguimos nuestra carne nos guiará por camino de destrucción. De manera que una vez comencé a guardar mi corazón de los invasores externos y del descontento interno, de esos pequeños murmullos internos, de ese espíritu quejumbroso y de ese espíritu crítico, le pedí al Señor que literalmente pusiera un filtro en mi boca y mi cerebro, porque mi primer instinto era corregir a mi esposo, especialmente acerca de cosas insignificantes. Yo quería ser su mamá. Yo quería que él estuviera equivocado para yo estar en lo correcto. Yo quería corregirlo para que viera que estaba equivocado. Y eso fue lo que me llevó a tener problemas en el primer lugar. De modo que tuve que detenerme y se requiere un acto de la voluntad para no decirlo. Me di cuenta que mientras más evitaba hacerlo, más comenzaba él a abrirse conmigo. Y luego nuestras vías de comunicación se hicieron genuinas y verdaderas.
1: Y bueno, aquellos días en los que ella me daba todo un discurso por el hecho de que había olvidado llenar el tanque de gasolina, habían quedado atrás y eso fue un cambio obvio.
2: Eso fue por el filtro de sus labios.
1: Ese fue el filtro.
0: Porque mientras más criticaba y me quejaba, él solo me quería que me callara y me decía, está bien, ya entendí. Pero yo no paraba y luego seguía, seguía y seguía empujándolo. Y es ahí donde él se ponía bien molesto. Es ahí donde él comenzaba a usar palabras groseras porque solo quería que me callara. Así que dejé de hablar. La cosa dejó de escalar y luego aprendimos que sí, podemos comunicar nuestra inconformidad, pero no tiene que ser una guerra.
1: Así es, y eliminamos esas guerras. Aún tenemos días que nos irritamos el uno al otro, pero hemos aprendido a resolverlo de forma positiva.
0: Ahora tenemos horas malas, mientras que antes teníamos semanas enteras malas.
2: Esa es la gracia de Dios.
0: Amén.
2: Y veo tanta evidencia de su gracia, de su poder de restauración y redención en sus vidas y en su matrimonio. Muchas gracias por ser tan abiertos y honestos con su historia. Alabo a Dios por lo que Él ha hecho en sus vidas y ahora que he tenido la oportunidad de conocerlos, veo que esto es genuino. Este es el poder de Dios. Esto es algo que solo Dios puede hacer. Nancy, gracias por escribir este libro. Es tan práctico, titulado Evite la tentación en su matrimonio. Yo sé que será de gran ayuda para muchas de nuestras oyentes, aún sin tener sus matrimonios vueltos un desastre. No esperes que tu matrimonio esté hecho un desastre antes de que comiences a poner un cerco protector alrededor.
3: Nancy de Moss Wolgemuth ha estado hablando con Ron y Nancy Anderson. Ellos han estado trayendo esperanza a los matrimonios. Esta serie de programas lleva el mismo título del libro escrito por Nancy Anderson, basado en su experiencia dolorosa. Se titula Evita la tentación en tu matrimonio y está disponible en español. Así que te animo a buscarlo en tu librería cristiana favorita. A través de este libro, ella te mostrará cómo guardar tu corazón del adulterio y acercarte a tu esposo. Esta semana hemos estado escuchando cómo las cosas pequeñas importan. Pequeñas decisiones pueden terminar en adulterio, pero también tomamos pequeñas decisiones para amar. Holly Elif ha visto esto.
4: Yo no creo que son necesariamente las cosas grandes, los enormes momentos de crisis que provocan los problemas en la mayoría de los matrimonios. No, son más bien los días de negligencia. Estos tienen un gran impacto.
3: Mañana, Holly nos hablará más acerca de esto en términos prácticos. Espero que puedas acompañarnos. Ahora Nancy regresa para concluir la conversación de hoy con Ron y Nancy Anderson.
2: Ron, me pregunto si tendrías la amabilidad, porque no muy frecuente tenemos hombres en nuestro programa y ha sido una bendición el tenerte aquí con Nancy. Si pudieras orar por nuestras oyentes, especialmente por las mujeres, por las esposas que están escuchando. A Nancy le encanta cuando oras por ella. Y nosotras seríamos bendecidas si pudieras orar por nosotras y por los matrimonios aquí representados. En particular, que Dios los haga matrimonios que realmente lo glorifiquen.
1: Sería un placer. Pero antes que nada, me gustaría decirle a mi hermosa esposa Nancy, mi amor, te amo.
0: Gracias, cariño, yo también te amo.
1: Gracias, mi amor. Vamos a orar. Señor, venimos ante ti inclinando nuestros corazones. Y Señor, yo te alabo por el lugar donde nuestro matrimonio está hoy, por el regalo que me has dado de tener esta maravillosa esposa y esta maravillosa vida junto a ella. Te doy, Señor, toda la gloria a ti. Gracias por mis suegros, Señor, y por el papel que desempeñaron en la restauración de nuestro matrimonio. Gracias, Señor, por enseñarnos que necesitábamos hacerte el centro de nuestra relación y construir a partir de allí. Te doy gracias. Te doy gracias por este ministerio y oro por todas las parejas que nos escuchan. Oro que hayamos podido ofrecerles un poco de esperanza, suficiente para dar el paso de mirar hacia ti. Simplemente gracias, Señor, por estar ahí cuando necesitábamos tu ayuda. Alabo tu nombre y en el nombre de tu Hijo lo pido.
2: Amén.
0: Amén. Amén.

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Esta es la hora en RRI. Son la 1 de la mañana. 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

palabra del Señor. Primero de Crónicas, capítulo 7 y el versículo 14. Esto es lo que la Biblia dice. Si se humillare mi pueblo, sobre el cual mi nombre es invocado, y oraren, y buscaren mi rostro, y se convirtieren de sus malos caminos, entonces yo oiré desde los cielos, y perdonaré sus pecados, y sanaré su tierra. Esta promesa fue dada a Israel, y no a otra nación. Pero lo que podemos aprender es que Dios está dispuesto a perdonar a todo aquel que se humilla e invoca.

0: Gracias por asistir a este nuevo encuentro con su Instituto Bíblico del Aire. En la clase de hoy comenzaremos a estudiar el maravilloso capítulo 15 de Juan. En este pasaje de la Escritura, Jesús nos da una de sus más profundas ilustraciones de lo que significa estar relacionado con Él. Aprenderemos que la vid y los pámpanos es más que una hermosa ilustración, es una definición de lo que significa ser un verdadero discípulo de Jesús. Escuche con mucha atención. De Alberto Valle está listo para traernos el estudio.
1: Qué bueno que haya podido asistir a nuestro encuentro de hoy en su Instituto Bíblico del Aire, apreciado estudiante. Nos encontramos justo a la mitad del más extenso mensaje de Jesús del cual tengamos registro, el Sermón del Aposento Alto. Y como hemos dicho, se trata de un diálogo entre Jesús y sus apóstoles más que un discurso. Al final del capítulo 14, Jesús nos dice verdades maravillosas sobre las cuales quisiéramos comentar antes de comenzar a ver el capítulo 15. El verso 28 nos dice: «Habéis oído que yo os he dicho, voy y vengo a vosotros. Si me amarais, os habríais regocijado, porque he dicho que voy al Padre, porque el Padre mayor es que yo». Este verso es maravilloso, especialmente para aquellos que están a punto de dejar este mundo y a sus seres queridos. Cuando una persona tiene una enfermedad terminal y sabe que va a morir, es el momento cuando todo lo que cree es desafiado. Hay preguntas como: ¿tengo la absoluta seguridad de que cuando deje este cuerpo terrenal iré a la presencia de Dios? Si esa persona ha conocido a Cristo y cree lo que Jesús nos dice, entonces podría decirles a sus familiares: si ustedes me aman, pueden gozarse por el hecho de que voy a la casa de mi Padre. Jesús siempre dijo que iba a la casa del Padre. Dijimos que en el pasaje que se extiende desde el capítulo 13, verso 31 hasta el 14:31, no encontraremos más de 5 versos de espacio donde Jesús no dijera que iba al Padre o que había venido del Padre. Él vino a este mundo procedente del Padre, y cuando la hora de su muerte llegó, Él iba al Padre. Si usted realmente cree lo que dice la Escritura acerca del estado eterno, si cree que esa es la dimensión de vida donde encontraremos los pastos verdes que nunca se secan y las aguas tranquilas que nunca se tornan turbulentas, una copa rebosante que nunca se agota, las sendas de justicia donde nunca hay confusión, si eso es una realidad para nosotros, nuestra ida a la casa del Padre no debería ser del todo triste. Será triste para nuestros seres queridos. Hay un episodio en la Escritura donde David estuvo triste porque uno de sus hijos iba a morir. Pero cuando él supo que ya había muerto, dejó la tristeza porque dijo: «Yo voy a él, pero él no retornará a mí». Sin embargo, el hecho de que nuestros seres queridos no vuelven a nosotros y que pasaremos nuestra peregrinación terrenal sin ellos, nos entristece legítimamente. En ese sentido, Jesús dijo: «Bienaventurados los que lloran». Ante esta experiencia, Él nos muestra que es apropiado llorar, es inclusive una bendición. Pero si sabemos que el Padre nos está llevando al cielo, nuestra partida debería ser como una graduación. Y nuestro funeral debería ser como un servicio donde iniciamos algo nuevo. El verso 31 nos dice: «Mas para que el mundo conozca que amo al Padre, y como el Padre me mandó, así hago». Este verso es muy similar al que se encuentra en el capítulo 8, donde Él dice: «Yo hago lo que agrada al Padre». Es un reto para todos nosotros. Por supuesto que es imposible decir que eso se aplica perfectamente a nosotros, pero debería ser nuestra meta. Ese debe ser el deseo de nuestro corazón, nuestro estándar, tomando como ejemplo a Jesús, el cual vivió una vida perfecta en la carne para mostrarnos lo que es la perfecta humanidad. Como el Padre me mandó, así hago. Bien, ahora pasemos al capítulo 15 de Juan. Aparentemente ellos dejan el aposento alto donde se habían encerrado para escuchar lo que hemos estudiado en los capítulos 13 y 14. Y Jesús nos da una de las grandes metáforas que encontramos en su ministerio de enseñanza. Sus ilustraciones son sublimes y simples a la vez, tan profundas pero a la vez ordinarias que la gente podía entender. Cuando él le respondió a Felipe, le dijo tanto a él como a los demás discípulos que su obra y sus palabras eran el resultado de su estrecha relación con el Padre Celestial. Él estaba en el Padre y el Padre estaba en él. Y si ellos eran uno con él, después que se fuera y regresara a ellos, si ellos eran uno con el Espíritu Santo, de la manera que él y el Padre eran uno, entonces la obra de Dios sería hecha en la tierra y la palabra de Dios sería hablada en la tierra a través de ellos. Ahora ellos se encuentran en el huerto y al parecer él toma una planta de uvas con uvas en el extremo de las ramas y les da una ilustración sobre lo que significa estar en él y para él estar en ellos después que partiera, de manera que ellos hicieran la obra del Padre y hablaran sus palabras. Esto es ilustrado con estas palabras: yo soy la vid verdadera y mi Padre es el labrador. Todo pámpano que en mí no lleva fruto lo quitará, y todo aquel que lleva fruto lo limpiará para que lleve más fruto. Ya vosotros estáis limpios por la palabra que os he hablado. Permaneced en mí y yo en vosotros. Como el pámpano no puede llevar fruto por sí mismo si no permanece en la vid, así tampoco vosotros si no permanecéis en mí. Yo soy la vid, vosotros los pámpanos. El que permanece en mí y yo en él, este lleva mucho fruto, porque separados de mí, nada podéis hacer. El que en mí no permanece, será echado fuera como pámpano y se secará, y los recogen y los echan en el fuego y arden. Si permanecéis en mí y mis palabras permanecen en vosotros, pedid todo lo que queréis y os será hecho. En esto es glorificado mi Padre, en que llevéis mucho fruto y seáis así mis discípulos. Como el Padre me ha amado, así también yo os he amado. Permaneced en mi amor. Si guardareis mis mandamientos, permaneceréis en mi amor, así como yo he guardado los mandamientos de mi Padre y permanezco en su amor. Estas cosas os he hablado para que mi gozo esté en vosotros y vuestro gozo sea cumplido. Encontramos aquí una ilustración y a la vez una aplicación devocional de lo que Jesús ha estado

0: estado enseñando en el aposento alto. Él está ilustrándoles que si ellos tienen la misma unidad con Él que Él tenía con el Padre, las obras del Padre serían hechas a través de ellos y las palabras del Padre serían habladas a través de ellos en el mundo. En un sentido, esta es la iniciación, la confrontación de graduación de estos 3 años de seminario a los que ellos habían estado asistiendo. Y el gran reto es, fructifiquen. Hay 4 partes en esta metáfora. Nos habla de la vid y de los pámpanos o ramas. Hay frutos al final de las ramas, y hay un jardinero que atiende esta viña. Jesús nos dice claramente que Él es la vid y nosotros las ramas. El Padre es el labrador, y algunos interpretan que los frutos son las palabras del Padre y las obras del Padre hechas por nosotros en este mundo. Y en esta metáfora, Él nos da 10 razones por las que debemos ser fructíferos. Por ejemplo, podemos decir en primer lugar que Él nos dice que seamos fructíferos porque no existe tal cosa como un auténtico discípulo de Jesús que no sea fructífero. Es lo que nos sugieren los versos 2 a 6. Él nos dice que si hubiera en Él alguna rama que no diera fruto, el Padre la arrancaría y la echaría fuera hasta que vengan los trabajadores de la viña y tomen estas ramas secas y las echen en el fuego. No hay en Él ramas que no den fruto. No hay tal cosa como auténticos discípulos de Cristo sin frutos. Es la manera en la que le mostramos al mundo que somos verdaderos discípulos de Jesús. Es lo que nos dice el verso 8 de este capítulo 15. Así que usted debe ser fructífero. Otra de las razones en la que Él nos desafía a ser fructíferos, según el verso 8, es porque es la manera en la que glorificamos a Dios. ¿Cómo Jesús glorificó al Padre? En el capítulo 17, verso 4, Él dirá: Yo te he glorificado en la tierra. He acabado la obra que me diste que hiciese. ¿Cómo glorificamos al Padre? Llevando a cabo la obra que Él nos dio para hacer. Así que debemos ser fructíferos porque es la manera en la que el Padre es glorificado. Otra de las razones por la que recibimos este desafío a ser fructíferos es porque es la manera en la que llegamos a ser una fuente de gozo para el mismo Señor Jesús. En el verso 11 dice: Estas cosas os he hablado para que mi gozo esté en vosotros y vuestro gozo sea cumplido. ¿Se le ha ocurrido que es posible que usted sea la razón por la que el Señor Jesucristo se goce? El Señor Jesús quiere que usted y yo seamos fructíferos porque es la manera en la que llenamos su corazón de gozo. En nuestro próximo estudio, Dios mediante, continuaremos con este capítulo 15 del Evangelio de Juan. Le invito a que lo lea y trate de descubrir más razones por las que Jesús nos dice que seamos fructíferos, y en nuestra próxima clase tendremos la oportunidad de comparar lo que hayamos encontrado. Que Dios le bendiga y le ayude a llegar a ser un creyente fructífero para la gloria de su Padre.
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La Biblia enseña que la Iglesia de Cristo no es un edificio material, sino espiritual. Es un cuerpo viviente que recibe vida de su cabeza, quien es Cristo. La Iglesia está conformada por todas las personas que han reconocido su condición de pecado y han creído en la persona y obra del Señor Jesús. Dice la Biblia, así que los que recibieron su palabra fueron bautizados y se añadieron aquel día como 3,000 personas. Y el Señor añadía cada día a la iglesia los que habían de ser salvos. La Iglesia de Cristo no es una denominación ni un conjunto de congregaciones. Toda persona está invitada a ser parte de ella, pero antes debe creer el mensaje del Evangelio de Jesucristo.

0: Esta es la hora en RRI.
1: Son la 1:00 a.m. 30 minutos.
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0: En nuestro programa llegamos ahora a la parte del mensaje. Es un gusto para mí presentarles ahora al consejero Mariano González, quien viene a hablarnos sobre
1: Cántico de David. Amigo Radio Escucha, en 2 Samuel capítulo 22, versículos 2 al 3, hay un inspirado cántico del rey David. Fue una canción que David cantó a Jehová el día que el Señor lo había librado de la mano de todos sus enemigos y sobre todo de la mano de Saúl. La canción exalta a Dios con gran elocuencia, encumbrándolo como la fortaleza de su pueblo. Como David, todo cristiano también reconoce que tiene muchos adversarios. Haremos bien con leer el mencionado cántico directamente de 2 Samuel 22, del versículo 2 al 3. Allí dice: Jehová es mi roca y mi fortaleza, y mi libertador. Dios mío, fortaleza mía, en él confiaré. Mi escudo y el fuerte de mi salvación, mi alto refugio, Salvador mío, de violencia me libraste. Invocaré a Jehová, quien es digno de ser alabado, y seré salvo de mis enemigos. Jehová es mi roca, esa es mi fundación. Jehová es mi fortaleza, esa es mi fortificación. Jehová es mi libertador, esa es mi emancipación. Jehová es mi Dios, esa es mi adoración. Jehová es mi escudo, esa es mi protección. Jehová es mi alto refugio, esa es mi elevación. Jehová es Salvador mío, esa es mi salvación. Y la tuya, amigo oyente, y la de todo aquel que se arrepienta en la presencia de Dios y crea con todo el corazón en su bienamado Hijo Jesucristo. Habiendo señalado brevemente la gran dilocuencia con que David exalta a su Dios mediante este cántico, en el cual proyecta al Señor como magnificente, omnipotente, alto, sublimado. Y en virtud de que en otras partes de la Escritura Dios se presenta también como apartado del pecado, como quien tiene ojos muy puros para ver el mal, me vuelvo ahora hacia ti, pecador, que oyes mi voz por radio ahora. Si por casualidad tú eres muy sensitivo, si te ofendes fácil, confórmate con lo que has escuchado hasta ahora y apaga el radio para no oír más, porque ahora voy a hablar con el lenguaje más pelado. Me dirijo a ti, radio oyente, ahora. ¿Sabías que Dios mismo te llama pecador, perverso, podrida llaga, oveja descarriada, rebelde, contumaz, abominable? Sí, a ti, borracho nauseabundo, cuyo verdadero Dios es la botella maldecida, ¿cómo crees que jamás agradarás al todo codiciable? Y mal haya de ti, embustero, mentiroso empedernido, falso representador de la verdad para beneficio propio. ¿Cómo crees que jamás te acercarás al Dios veraz, al Dios que no puede mentir? Los mentirosos no entrarán en el reino de los cielos. Hablo contigo también, adúltero, que como bestia bruta

Seductora de la juventud, corruptora de la niñez y violadora de la inocencia. Me dirijo a ti, distribuidora y responsable de enfermedades venéreas y de sida, de pecados abominables contra Dios. ¿De qué forma podrás subir donde está el Dios de la santidad? Olvídate, no puedes. Hablo contigo, idólatra, que te inclina a los ídolos de oro, plata, yeso, papel. Das náuseas al que no comparte su gloria con imágenes de creación humana. ¿Qué camino tomarás que te lleve a Dios? ¿Cómo enfrentarás al Dios que ha dicho, no te harás imagen ni ninguna semejanza de lo que está arriba en el cielo, no te inclinarás a ellas ni las honrarás, y sigues y persistes arrodillándote, rezándoles, prendiéndole velas y ofrendándole flores? Hablo contigo, chismoso, que enciendes la rueda de la creación con tus enredos, que incitas rencillas entre los hermanos, que con tu mala hablilla divides a los que Dios ha unido. Tan grave es tu maldad que has ganado un escaño preferencial entre los 7 pecadores capitales que abomina Jehová. Hablo contigo, psicópata enfermizo, avaro recalcitrante, que vives, respiras, solo hablas, deliras y te afanas por almacenar riquezas por el solo hecho de tenerlas, que no sabe usarlas productivamente para beneficio propio ni beneficio de los demás. No tienes riquezas, ellas te tienen. Y la Escritura dice que la avaricia es idolatría. Eres un amamantador de lo que Dios considera raíz de todos los males, el cual, codiciando a algunos, se descaminaron de la fe. ¿Cómo piensas escalar las alturas de los cielos? Estás perdido, profundamente maniatado. Hay muy poca esperanza para ti. Me dirijo a ti también, drogadicto embrutecido. Tu vicio te ha convertido en una verdadera piltrafa, en una miseria humana, en una lombriz despreciable, en un cáncer de la sociedad. Nadie te mira porque inspiras lástima. Nadie se acerca a ti porque hieres a pichón de burro. Has deshonrado tu cuerpo arrastrándote como un reptil y has vendido tu alma al infierno mismo por monedas de maldición. ¿Cómo saldrás de tu esclavitud y escalarás alturas de santidad? Hablo contigo, hombre cuyo aliento está en la nariz y cuyos días se pueden contar en términos de horas sobre la tierra. ¿Cómo alcanzarás al que es eterno, cuyos días no conocen fin? ¿Y qué de ti, cangrejo, doble feo, cuyos movimientos inciertos de 8 patas te hacen lucir repulsivo? ¿Cómo llegarás al inefable? Ni lo sueñes, no podrás por mucho que te esfuerces. ¿No te das cuenta, pecador, que estás fregado? ¿No se te ha ocurrido siquiera que eres un fracaso moral? ¿No presientes tu estado de perdición? ¿No percibes tu desesperanza? ¿Qué vas a hacer? ¿Añadir más culpa a la ya sobrecargada cuenta que tienes? ¿No te es posible sembrar malos hábitos y querer cosechar buena reputación? ¿No puedes sembrar odio y envidia y cosechar amor y amistad? ¿No puedes entretener, acariciar, sembrar en tu cerebro pensamientos obscenos y cosechar una vida limpia? ¿No puedes sembrar crimen y cosechar impunidad? ¿No puedes sembrar disipación y cosechar un cuerpo sano? ¿No puedes sembrar indulgencia carnal
sin que se te refleje en el rostro. No puedes sembrar traición y esperar la lealtad de los

Otros. No puedes sembrar deshonestidad y esperar integridad en otros. No puedes sembrar profanación y pretender cosechar un habla sana. No puedes sembrar liviandad y relajo y cosechar respeto. No puedes sembrar engaño y esperar confianza. No puedes ser indulgente en el alcohol y esperar temperancia. No puedes sembrar crueldad y cosechar bondad. No puedes sembrar cobardía y esperar valentía. No puedes sembrar desperdicio y esperar economía. No puedes ser negligente en la asistencia a los cultos y esperar fuerza contra la tentación. No puedes sembrar abandono de la lectura de la Biblia y pretender estar bien guiado en la vida. ¡No! ¡No! ¡No, mi amigo! Pero aquí es donde encaja mejor el Evangelio. Es aquí donde te vienen bien sus buenas noticias. Puedes cambiar todo ese pesado bagaje por una carga liviana. Puedes redimir el tiempo que se comió la langosta. Puedes comenzar de nuevo, y he aquí el camino. Reconócete pecador delante de Dios, en primer lugar. Confiesa tu pecado en la presencia del que es tres veces santo. Acepta el hecho de que Dios estaba en Cristo reconciliando al mundo así, no imputándole sus pecados. Esto fue posible con la muerte violenta y ensangrentada que Cristo sufrió en la cruz. Arrodíllate ante Cristo como un pobre, miserable, cuitado pecador. Pídele que Él entre a morar en tu corazón, que Él cambie tu vida, que Él ponga su Espíritu Santo dentro de ti, que Él te dé la fuerza para seguirle todos los días de tu vida. Haz esta decisión hoy mismo, sin más demora, sin más argumentos, sin más excusas, sin más tácticas dilatorias. Entrégate a Jesucristo de manera resoluta, absoluta, total, incondicional y sincera. Ven a Él con las manos vacías. Ven a Él tal y como estás. Recibe el baño limpiador de su sangre purísima. Recibe de Él el regalo de Dios que es vida eterna. Hazlo ahora mismo, porque hoy es el tiempo aceptable y hoy es el día de la salvación.

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Por ahora tenemos que terminar, pero lo dejamos en la compañía de aquel que ha dicho: He aquí, yo estoy con vosotros todos los días hasta el fin.

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1: Biblia, una mujer samaritana llegó a conocer a Jesús y dijo de él: venid, ved a un hombre que me ha dicho todo cuanto he hecho. ¿No será este el Cristo? Los samaritanos de su pueblo dijeron de Jesús: sabemos que verdaderamente este es el Salvador del mundo, el Cristo. Pedro dijo de Jesús: tú tienes palabras de vida eterna, y nosotros hemos creído y conocemos que tú eres el Cristo, el Hijo del Dios viviente. Marta dijo: Señor, yo he creído que tú eres el Cristo, el Hijo de Dios, que has venido al mundo. Tomás, luego de ver a Jesús resucitado, dijo: Señor mío y Dios mío. Juan el Amado dijo: Jesús es el Cristo, el Hijo de Dios. Y pregunto, ¿quién es Jesús a usted? ¿Es su Salvador?

Esta es la hora en RRI. Son las 2 de la mañana. 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

La tarea, el buen ejercicio de memorizar la palabra del Señor. Primero de Crónicas, capítulo 7 y el versículo 14. Esto es lo que la Biblia dice. Si se humillare mi pueblo, sobre el cual mi nombre es invocado, y oraren, y buscaren mi rostro, y se convirtieren de sus malos caminos, entonces yo oiré desde los cielos, y perdonaré sus pecados, y sanaré su tierra. Esta promesa fue dada a Israel, y no a otra nación. Pero lo que podemos aprender es que Dios está dispuesto a perdonar a todo aquel que se humilla e invoca.

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1: En Efesios 5:18 se nos ordena ser llenos del Espíritu. El Espíritu Santo no es una sustancia o una cosa, como muchas personas y aún grupos religiosos andan enseñando equivocadamente. El Espíritu Santo es una persona. Cuando le preguntaron acerca del Mesías, Jesús respondió: "Yo soy". Si usted me ve exhibiendo una corbata azul, usted no dirá: "Vistió una corbata azul". Bueno, sí lo podría decir como licencia gramatical, pero es un mal uso del idioma. Más bien dirá: "El pastor tenía una corbata azul". No despersonalice al Espíritu Santo. No piense que ser lleno del Espíritu Santo es como que si usted fuera un barco y el Espíritu Santo alguna clase de líquido en el cual usted navega. O no piense de usted como una batería y el Espíritu Santo como una carga eléctrica. Y tampoco crea que el Espíritu Santo es la fuerza, erróneo concepto que se ha popularizado debido a una serie de películas de ciencia ficción. El Espíritu Santo no es ciencia ficción, es asombrosa realidad. Recuerda lo que Jesús les dijo a sus discípulos poco antes de ascender a los cielos: "Recibiréis poder cuando haya venido sobre vosotros el Espíritu Santo". Mi amigo, el Espíritu es una persona y usted es un templo. En Corintios leemos: "¿O ignoráis que vuestro cuerpo es templo del Espíritu Santo, el cual está en vosotros, el cual tenéis de Dios, y que no sois vuestros?".
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Amar y adorar a Dios es la razón de nuestra existencia, por ello debemos presentarle nuestros sacrificios de adoración. Pero, ¿qué clase de adoración desea Dios? El rey David dijo en el Salmo 51, Señor, abre mis labios y publicará mi boca tu alabanza, porque no quieres sacrificio que yo lo daría, no quieres holocausto. Los sacrificios de Dios son el espíritu quebrantado. Al corazón contrito y humillado no despreciarás tú, oh Dios. Lo primero que Dios ve antes que a la ofrenda es un corazón humilde y arrepentido. Entrega a Dios todo tu corazón, todas tus fuerzas, toda tu mente y toda tu alma.

si ustedes saben dar cosas buenas a sus hijos, ¿cuánto más su Padre que está en el cielo dará el Espíritu Santo a los que lo pidan?

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1: Cuando el telégrafo era el método más rápido de comunicación de larga distancia, un joven solicitó trabajo como operador del código Morse en respuesta a un anuncio en el periódico. Se fue a la dirección, entró a una oficina grande y ocupada, llena de ruido, incluyendo el sonido del telégrafo, en el fondo un anuncio en el módulo de recepción que indicaba a los solicitantes a llenar una forma y esperar hasta que se les llamara a entrar a la oficina interna. El joven llenó la forma y se sentó junto con otros 7 que también estaban esperando su turno. Después de unos minutos, el joven se paró, cruzó el cuarto y fue hacia la oficina interna. Naturalmente, los otros solicitantes se preguntaban qué estaba pasando. Murmuraban entre sí que no habían llamado a nadie todavía. Asumieron que el joven que había entrado había cometido un error y sería descalificado. Dentro de pocos minutos, sin embargo, el gerente acompañó al joven fuera de la oficina y dijo a los demás solicitantes: caballeros, muchas gracias por venir, pero el puesto ya está ocupado. Los otros empezaron a comentar, el uno con el otro, y uno de ellos preguntó: espera un minuto, yo no entiendo. Él fue el último en venir y nosotros ni siquiera tuvimos oportunidad de ser entrevistados. Sin embargo, a él le dan el trabajo. No es justo. El gerente dijo: lo siento, pero los últimos minutos, mientras estaban sentados allí, el telégrafo les estaba mandando un mensaje en código Morse que decía: si entiendes este mensaje, entra, el puesto es tuyo. Ninguno de ustedes lo escuchó ni lo entendió. Este joven sí, el trabajo es de él. Vivimos en un mundo lleno de trabajo y ruido, como esa oficina. Los mensajes urgentes parecen hacer más ruido que los mensajes importantes y esenciales. Pero hay un mensaje en clave que es el más importante y que debemos escuchar, y ese es el mensaje del cielo. Ese es el mensaje de Dios.
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quiero ser como una rama sin fruto, estéril, que separada del tronco deba perecer, seca. Quiero ser, oh Dios, como un sarmiento fértil, al que ni un viento fuerte pueda de la cepa arrancar. Permanece en mí, y permanezca yo en ti, firme y constante, siempre creciendo.

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1: Jesús vino para cumplir con varios propósitos. Pablo menciona tres en Romanos 15, versículos 8 y 9. Vino para mostrar a los judíos la verdad. Vino para confirmar las promesas de Dios hechas a los padres de los judíos. Y también para que los gentiles glorifiquen a Dios por su misericordia. Vino para salvar a los pecadores. 1 Timoteo capítulo 1, versículo 15. Hebreos 1, 1 al 3. Vino para mostrarnos cómo es Dios. Sin Él, ¿cómo podríamos entender a Dios? Pero Jesús es Dios hecho carne para ayudarnos a entender cómo es Dios. Jesús, al venir a este mundo, cumplió varios propósitos y todo para nuestro bien.

0: Esta es la hora en RRI.
1: Son las 2 de la mañana, 30 minutos.
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2: ¿Cómo estás? Se dice que nada mejora el tiempo de oración como estar en grandes problemas. Si es así, el hombre de nuestra historia debió haber sido el Gengis Khan de los guerreros de la oración. Él nació en una familia disfuncional. Su padre era alcohólico, su madre una esquizofrénica paranoica y sus dos hermanos mayores pasaron gran parte de su vida en la cárcel. Y él iba hacia esa dirección también, antes que su corazón, mente y vida fuesen desencadenados.
3: Mira lo que trajimos, Dani.
4: ¿Qué es eso?
3: ¡Es ácido!
4: ¡Nunca usé LSD!
3: ¡Vamos, pruébalo! ¡Expande tu mente!
4: No lo sé. He estado despierto por 3 días de viaje. Siempre uso marihuana para parar un poco y relajarme.
3: Tienes que vivir en peligro. No sabes lo que te estás perdiendo.
4: ¿Y qué si tengo un mal viaje?
3: No lo tendrás.
4: Está bien. Una vez no me va a hacer mal.
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4: ¡No! ¡Váyanse! ¡Déjeme solo!
5: ¿Lo ves? ¿No es así? ¿Ves lo que yo veo?
4: Puedo ver demonios susurrando y maquinando.
5: ¡Te lo dije! ¡Nunca nadie me cree!
4: Esto me da miedo, mamá. ¡No me gusta!
5: ¿Por qué no? ¿Tienes miedo de lo que te pueden hacer?
4: ¡No! ¡Tengo miedo de lo que yo les pueda hacer a ellos!
5: Ahora lo sabes, Dani.
4: ¿Qué sé?
5: Sabes por lo que yo paso.
4: ¡Váyanse! ¡Amo a mi madre! ¡Amo a mi mamá!
2: La semana pasada oímos cómo el hombre de nuestra historia creció rodeado por la violencia y el crimen. En esta conclusión de su testimonio, escucharemos cómo Danny Basham cayó en un pozo. Esta es su historia verdadera, aquí en Desencadenados.
6: Tenía 2 hermanos mayores. Yo fui el primero de mi familia en graduarme de la escuela secundaria y esperaba tener una beca por fútbol americano en la universidad. Pero yo era un desastre académico, sin esperanzas ni dirección. Así que fui a la Universidad de Sacramento, donde ayudaba a mi padre con el negocio de los techos. Mi mamá vivía en Paradise, como a 1 hora y 40 minutos de donde estábamos. En mi último año, fui a visitar a mis viejos amigos de la secundaria.
3: ¡Hey! ¡Miren quién llegó! ¡Danny Basham! Pensé que estabas en Sacramento.
6: Vine para ver qué pasa.
3: ¿Todavía estás en la universidad?
6: Sí, estoy en mi último año de la Universidad de Sacramento State.
3: ¿En serio? Sabía que estabas ahí jugando fútbol americano.
6: Sacramento State me ofreció una beca completa por jugar fútbol americano, así que acepté.
3: Tenemos que celebrar, Dani. Vamos, drógate con nosotros. Nunca lo hacías cuando estábamos creciendo, pero tal vez ahora...
6: Fumo marihuana, pero no uso drogas fuertes. Vi lo que hicieron a mi familia.
3: ¡Vamos! ¡Esto te hará sentir como Superman! ¡Te va a encantar!
6: Sí, ¿por qué no? Me siento con ganas de celebrar.
7: La droga era metanfetaminas, que me atraparon como un imán arrastra al metal. Siempre fui tímido, y la metanfetamina me alivianaba la carga. Me daba la libertad para expresarme sin temor. Al principio las tomaba mensualmente, luego semanalmente, luego las usaba diariamente para las prácticas de fútbol americano. Estaba atrapado. Después de mi último partido en la temporada, me fui de la escuela, diciéndoles a todos que me iba a mi casa a cuidar a mi madre. Pero era mentira. Me iba a mi casa a alimentar mi hábito. No mucho tiempo después, estaba traficando droga para mantener mi hábito y el de mis amigos. Pero comencé a experimentar vergüenza y conciencia que estaba haciendo las cosas mal. ¡Hay niños allí! ¡Hay niños pequeños tomando drogas!
3: ¿Pero por eso tiraste todas las drogas de la mesa?
7: ¡Sí! ¡Una niña de 15 años! No pudo seguir viviendo conmigo mismo después de...

0: haberla visto allí. ¡Está mal!
1: Tranquilízate. Ella es voluntaria, amigo. Y tú también.
0: Quiero dejar, de verdad. Desearía que alguien me pueda ayudar a salir de las drogas.
1: ¿Por qué?
0: Me estoy destruyendo. Además, sé que Dios lo ve y está mal.
1: Eres un desastre, Dani.
0: Hay algo mal en esta compulsiva necesidad de velocidad. A veces pienso...

0: cuanto al uso de las drogas, pero estaba indefenso frente al deseo poderoso que sentía. Muchas veces trataba de comer bien, hacer ejercicio y trabajar en un trabajo normal esperando poder romper con la atadura de las drogas, pero siempre volvía. Mi hermano mayor estaba por salir de la cárcel y había sido un símbolo de fuerza y protección para mí. Le pediría a él que me ayude.
1: ¿Y, Dani? ¿Qué estás haciendo de tu vida? ¿Todavía juegas al fútbol americano?
0: Me da vergüenza decirte esto, Ted, pero soy un drogadicto y necesito toda tu ayuda.
1: ¿Qué tipo de drogas?
0: Crack. Necesito que me cuides. Intenté, pero no puedo dejarlo.
1: Ok, lo haré. Pero primero tengo que ir a Sacramento para asegurar mi libertad condicional. Una vez que haga eso, voy a venir la semana que viene. Vamos a encontrar un lugar y vamos a vivir juntos.
0: Voy contigo, me voy a empacar.
1: Espera, espera.
0: Estoy desesperado, Ted. No te vayas sin mí.
1: No puedes venir, pero yo iré a hacer lo que tengo que hacer y voy a volver mañana por la noche. Después, vamos a ver cómo seguimos.
0: Estaba muy contento que mi hermano mayor iba a salvarme. El día siguiente vino y se fue. Una semana pasó, pasaron dos semanas. Decidí llamar a un amigo en común que teníamos en Sacramento.
2: ¡Hey, Danny! ¿Qué pasa, amigo?
0: ¿Has visto a mi hermano? ¿Mi hermano Ted?
2: ¿No sabes?
0: No sé. ¿Qué pasa? ¿Le pasa algo a mi hermano?
2: Está en el hospital, Danny.
0: ¿Está bien? ¿Qué hospital? Lo voy a llamar para hablar con él.
2: No pienso que deba llamar. Solo ve a verlo.
0: Tomé prestado el auto de mi madre y manejé hasta Sacramento. Encontré el hospital y a mi hermano, sentado en su camilla, rodeado de doctores. Había perdido mucho peso. Parecía un esqueleto.
3: Contento de verte. Necesito que me cuides.
0: ¿Qué pasó, Ted?
3: Alguien me dio un hot shot.
0: ¿Un hot shot?
3: Una jeringa llena de ácido de batería.
0: Los doctores dijeron que mi hermano había perdido 16 kilos. Por haber perdido tanto líquido, casi había muerto, pero lo revivieron. Unos días después, lo llevé a la casa rodante de mi madre para que se recupere. Pero no estábamos seguros si iba a sobrevivir. Estuvo paralizado de su lado izquierdo por un tiempo, pero en el periodo de un año se recuperó. Hizo ejercicios y se curó. Volvió a usar drogas y se hizo amigo de los amigos de mi traficante.
4: Está todo listo, Basham. Está todo listo.
0: ¿De qué estás hablando?
4: Tengo la llave de la casa de Bert. Su exnovia me la dio. Ni bien se vaya a dormir, voy a entrar para quitarle todo el dinero y las drogas.
0: ¡No, Ted! ¡Él es mi amigo!
4: ¿Y qué?
0: ¡No está bien!
4: Tengo una escopeta, así que voy a entrar. Si no vienes conmigo, le voy a disparar. Lo voy a matar.
0: ¡No, Ted! ¡No vas a ir! ¡Deja de hablar así!
4: Está todo listo, váyame, está todo listo. Voy a entrar. ¿Vienes? Si vienes, él vive. Si no, él va a morir.
0: Había estado bebiendo y usando drogas, así que no estaba pensando claramente. Pero pensaba honestamente que le estaba salvando la vida a mi amigo al ir a su casa con mi hermano. Tomamos la bolsa con el dinero y nos fuimos. Al día siguiente, mi traficante amigo llamó y me pidió que pase a ayudarlo. Cuando llegué allí, su casa estaba llena de otros traficantes. Y él me llevó a su habitación, donde tenía unas líneas de metanfetaminas listas. Él inhaló primero, y luego lo hice yo. ¿Estás tratando de matarme o algo así? ¡Era mucho!
5: Sí, ¿lo entiendes, Danny?
0: ¿Qué estás haciendo? ¡Saca esa pistola de mi cara! ¿Qué haces?
5: Bueno, tienes mi dinero. ¡Me robaste mi dinero!
0: No tengo tu dinero. No sé nada acerca de tu dinero.
5: No me vengas con eso. Mi exnovia me dijo que le dio la llave de mi casa a tu hermano. Él vino aquí y se llevó mi dinero.
0: No sé de qué estás hablando. Si mi hermano tiene el dinero, te ayudaré a recuperarlo.
5: ¿Lo juras?
0: Sí.

0: Ahora déjame ir a buscarlos. Le dije a mi hermano que tenía que devolver el dinero, así que hicimos los arreglos para encontrarnos y mi hermano devolvió el dinero. Él juró que yo no tenía nada que ver con el robo y amenazó la vida del traficante si alguien me tocaba. Pero al pasar el tiempo, me sentí culpable por participar en el robo y le dije a mi hermano que me quería sacar este peso de encima. Así que nos juntamos con el traficante.
1: ¿Qué pasa, Dani?
0: Quiero aclarar las cosas, Bert. Debes saber la verdad acerca de ese robo.
1: Pensé que ya sabía la verdad.
0: No. El otro hombre que ayudó a mi hermano era yo. Yo entré. Fui parte. En ese momento fue la única forma de salvarte la vida. Tenía miedo que mi hermano te matara si te despertabas y lo descubrías en tu casa.
1: ¿Esto es verdad, Ted?
2: Sí, es verdad. Pienso que él está loco al contarte esto. Pero él insistió.
1: ¿Y por qué me estás contando esto ahora, Dani?
0: Porque eres mi amigo. Me importas. No podía dejar que pienses algo que no era verdad. Me estaba comiendo por dentro.
1: Por alguna razón, que me digas esto no me hace sentir nada mejor.
0: Espero que me puedas perdonar, Bert. Estaba tratando de salvarte la vida.
3: Mi confesión no reparó nuestra relación. Desde ese entonces, cada narcotraficante parecía que me miraba con dudas. Nadie confiaba en mí, lo que me produjo paranoia. Un día me levantó en su auto y me llevó a un lugar con muchos árboles, donde otros narcotraficantes estaban en ronda. Y yo comencé a pensar que estaban hablando en código, haciendo un plan para atraparme. Yo estaba lleno de temor.
4: Este hombre es escurridizo. Cuídenlo bien.
1: ¡Wow! ¿Qué es esto?
0: Una bala.
1: Ah, sí. Hay muchas balas aquí por si necesitamos usar alguna.
4: No puedes confiar en él. ¡Cuidado!
0: Debemos irnos ahora. ¡Tienes que sacarme de aquí ahora!
3: Pensé que me estaba volviendo loco. Me fui a casa aquel día y me acosté en mi cuarto. Y solo lloré y lloré.
5: ¿Qué pasa, Dani?
0: Tengo miedo.
5: ¿Pero de qué tienes miedo?
0: Tengo miedo de ser como tú. Tengo miedo de volverme loco. Ni siquiera sé si eres mi madre. No sé si mi padre es mi padre. Solo sé que mi nombre es Dani.
6: Malas como estaban, las cosas se pondrán peores, como escucharemos en un momento. 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
3: Algunas veces mamá usaba drogas como adicción a su prescripción, así que ella no me podía ayudar. En mi angustia clamé a Dios. ¡Oh Dios! Si tú eres real, debes mostrarte a mí ahora mismo. Te necesito mucho. Encontré la Biblia de mamá y encontré el libro de Daniel, porque teníamos el mismo nombre. Leí todo el libro y vi cómo los jóvenes hebreos fueron liberados del horno de fuego. Unas semanas más tarde, mis pulmones colapsaron y me internaron en un hospital por una semana. Luego llegó el peor día de mi vida. La policía me arrestó por robo. No era un ladrón, pero algunos de mis amigos drogadictos lo eran y trajeron cosas robadas que yo les daba a los traficantes a cambio de droga. En la desesperación, comencé a llamar a mis viejos profesores y entrenadores pidiendo que me ayuden con mi adicción y recomendaciones para ayudarme en el tribunal. ¿Hola?
7: ¿Habla Dani Basham?
3: Sí, ¿quién es?
7: Mi nombre es Dennis, soy un consejero familiar.
3: ¿Cómo consiguió mi número de teléfono?
7: Hay muchas personas en esta comunidad que te aman y se interesan por ti. Y me han dado tu nombre. ¿Nos podemos encontrar?
3: ¿Cuánto me va a costar?
7: $80 la hora.
3: Voy a tener que vender mucha droga para que me pueda ayudar. No creo que sea una buena idea.
7: No necesito que me pagues. Solo ven a mi oficina. Quiero encontrarme contigo.
8: Dani, también llamé a tu entrenador porque sé que eres un jugador de fútbol americano. Pienso que te puedo ayudar, así que vamos a dibujar un plan de juego. Vamos a ponerte en el campo de juego y harás la jugada. Si te hacen un tackle, levántate y vuelve aquí. Y vamos a dibujar otro plan de juego. Vamos a ganar este juego de la vida. ¿Qué dices?
0: ¡Buenísimo! ¡Aquí me tienes!
8: Ok. El primer plan de juego es que dejes las drogas. Así que aléjate de tus viejos amigos de las drogas e involúcrate en las reuniones de drogadictos anónimos.
0: Nos juntábamos dos veces por semana haciendo planes de juego y haciéndolos funcionar con éxito. Luego nos juntábamos una vez por semana, luego una vez por mes. No pasó mucho tiempo y estaba nuevamente en la Universidad de Sacramento State, inscripto con una especialidad en justicia criminal. Tenía un par de trabajos y mi vida estaba limpia y sobria, pero tenía que haber algo más en la vida. Una noche llamé a una amiga.
9: ¿Cómo te está yendo con el consejero, Dani?
0: Muy bien. Estamos trabajando en la relación con mi madre, lo cual puede ser la razón de muchos de mis problemas.
9: La verdad que tienes una familia muy disfuncional.
0: Sí, pero los amo igual. Tal vez pueda ayudar a mi hermano menor para que no tenga los mismos problemas que yo tuve.
9: ¿Cuándo fue el peor momento en tu vida, Dani?
0: Hubo más que uno. La enfermedad mental de mi madre y tratar de comunicarme con ella cuando era niño era lo peor. También la vergüenza por las encarcelaciones de mis hermanos. Los amaba y trataba de compartir mi vida con ellos.
9: Seguro que eso es verdad.
0: Julia, ¿tú crees en Dios?
9: En realidad no. ¿Por qué lo preguntas?
0: Estuve pensando en cuanto a mi vida. Y sabes, mi vida era buena cuando estaba en la escuela secundaria. Ahí es donde estuve aprendiendo acerca de Dios. Me llevaba bien con los otros alumnos. Me llevaba bien con los adultos y profesores. Los deportes eran buenos. Me pregunto si Dios tendrá algo que ver con todo eso. Voy a ir a buscar a Dios.
9: Ok, manténme al tanto.
0: Decidí buscar al pastor de jóvenes que enseñaba al grupo de jóvenes cuando era un adolescente. Así que llamé a mi antigua novia. Ella prometió averiguar, pero nunca me volvió a llamar. Así que volví a llamar dos semanas más tarde. Estaba decidido. Ella me dio el nombre de la iglesia en la que él estaba y lo llamé hasta encontrarlo. Estaba solo a 16 kilómetros. Me preguntaba si se acordaría de mí. Lo llamé y me invitó a cenar con él y su familia. Más tarde, él pidió permiso mientras iba a orar con sus hijos antes de enviarlos a la cama. Cuando él volvió, yo estaba enojado.
10: Ven a mi oficina, Dani. Siéntate.
0: Estoy enfurecido.
10: ¿Por qué? ¿Te ofendimos de alguna manera?
0: No. Solo estoy mirando hacia atrás en mi vida. Y si hubiese tenido lo que tú tienes, un hogar feliz, oración antes de dormir, gente que se ama unos a otros, no estaría así.
10: ¿Qué pasó en tu vida, Dani?
0: He hecho tantos desastres con mi vida. Me involucré con las drogas, metanfetaminas. Luego, recientemente fui arrestado por recibir cosas robadas.
10: Dios te ama igual, sin importar nada.
0: ¿Y cómo puede amarme? Yo le di la espalda y a todo lo que tú me enseñaste en esos estudios bíblicos. De alguna manera, todo lo demás parecía más importante. Luego comencé a usar drogas y parecía que no podía parar. Con la ayuda de un consejero salí de las drogas y de las personas que las usaban. Pero todavía estoy yendo a los tribunales. Y tal vez termine en prisión, tal como mis hermanos.
10: Dios es todavía un Dios de milagros. Yo he tenido unos malos momentos, cuando parecía no tener esperanzas. Pero Dios tiene un propósito para esos momentos. Él puede usar las cosas que parecen difíciles en la vida y enseñarnos lecciones invalorables.
0: Me gustaría creer eso. Cuando tú y Tim enseñaban la Biblia, eso parecía posible.
10: ¿Te has olvidado cuánto Dios te ama? ¿Cómo envió a Jesús, su único hijo, para morir en la cruz para que puedas tener el perdón y la vida eterna?
0: Lo recuerdo. Y decía ser cristiano, pero en realidad no lo soy.
10: ¿Estudias su palabra y pasas tiempo con él en oración?
0: No. Yo nunca supe cómo hacerlo por mis propios medios. Traté de leer la Biblia recientemente, pero no la entendía, así que dejé de leer. Hablas como si Dios fuese real, como esa silla.
10: Él es muy real, aún más que esa silla. El Señor hizo todas las cosas y es la esencia de todo.
0: Carlos, si tú me dijeras que Dios es un punto verde detrás de aquella caja y no la veo, me costaría mucho creerte. Pero si veo una luz azul bajando y luego una luz amarilla bajando, y sabiendo que azul y amarillo hacen verde, entonces podría creer que Dios es un punto verde detrás de aquella caja.
10: Dani, ¿hay alguna razón por la cual no estás muerto?
0: La verdad que no.
10: ¿Hay alguna razón por la cual no estás todavía en la cárcel?
0: Todavía puedo ir, pero no.
10: ¿Hay alguna razón por la cual no estás mentalmente destruido por todos los químicos que estuviste poniendo en tu cuerpo?
0: Y no.
10: Considera todas estas cosas como azul y amarillo.
0: Ah, ya veo.
10: La misericordia y el amor de Dios son evidentes en todas estas cosas. Él nunca te dejó, Dani. El Señor es paciente y no quiere que ninguno perezca, sino que todos lleguen al arrepentimiento. Déjame leerte algo de las Escrituras. La Biblia nos dice en Salmo 139, versículo 4, «Pues aún no está la palabra en mi lengua, y he aquí, oh Jehová, tú la sabes toda». Y luego en el versículo 17 dice, «Cuán preciosos me son, oh Dios, tus pensamientos, cuán grande es la suma de ellos». Yo creo que Dios te ha dado ejemplos claros. Si sigues viviendo para ti mismo, vas a terminar muerto, o en la cárcel, o mentalmente perturbado. Pero si eliges vivir para Él, ¿quién sabe hasta dónde Él te llevará?
0: ¿Tienes una Biblia para darme?
10: Claro, y tengo este folleto que habla de cómo tener paz con Dios.
0: Sentí que Dios hablaba a mi corazón por primera vez aquella noche en la casa de Carlos. En mi cuarto, aquella noche leí el folleto y la oración al final era casi idéntica a la que había orado cuando era un adolescente. Me arrodillé delante de Dios. Señor, oré esta oración cuando era un adolescente, pero no te seguí e hice un desastre de mi vida. Oh, Dios, por favor, perdóname por oponerme a ti. Gracias por amarme. Has estado conmigo todo el tiempo, pero no entregué mi corazón y vida a ti. Creo que Cristo murió para darme la nueva vida que necesito. Te entrego mi vida a ti, Señor. Por favor, toma el control de todo y guíame en el camino que has elegido. Gracias, Dios.
7: ¿Hola?
0: Carlos, habla Dani. ¿Sabes? Oré anoche y sé que estoy cambiado para siempre.
7: Maravilloso, Dani. Encuentra una buena iglesia y estudia tu Biblia.
0: Sí, estoy buscando una iglesia. También estoy buscando un mejor lugar para vivir. Ahora estoy viviendo con un montón de jóvenes que toman y fuman marihuana. Se supone que debo mantenerme alejado de todo lo que sea ilegal.
7: No deberías vivir ahí, Dani.
0: No tengo ningún otro lugar mejor donde ir.
7: Puedes venir y vivir con nosotros.
0: Carlos abrió su hogar por 3 semanas. Y luego me mudé con otro alumno de la universidad que estaba involucrado en la iglesia. Durante todo ese tiempo estaba pasando por el sistema de tribunales. Entré en un pedido de no impugnar y me sentenciaron a 3 años de prisión en suspenso, a 90 días de cárcel que yo cumplí en arresto domiciliario y 3 años de libertad condicional por mis delitos. Mientras estaba todavía bajo arresto domiciliario, Carlos y otros 2 estudiantes venían y tenían un estudio bíblico conmigo. Trabajaba en mi estudio bíblico cada día y al pasar tiempo con las Escrituras y con el Señor, sentía que el Señor me estaba llamando al ministerio con los jóvenes. En el siguiente año y medio me involucré en un ministerio de abuso de drogas y alcohol en mi iglesia. Compartí mi fe con mi familia y mis amigos. Luego me mudé nuevamente a Paradise y a la iglesia a la que asistía durante mis años de adolescencia. Y ahí comencé un programa para ayudar a los adictos a las drogas y el alcohol, ministrando a los viejos amigos de la droga. Pero todavía mantenía mi llamado en secreto. Luego, fui a un retiro en las montañas para alumnos de secundaria y universidad. Tuve una conversación interesante con uno de los consejeros.
11: ¿Eres Dani Basham?
0: Sí, lo soy. Tú debes ser Juan.
11: Sí, lo soy. Ven aquí, así podemos hablar.
0: Muchas personas me decían que debía reunirme contigo.
11: ¿Qué piensas de este retiro?
0: Creo que es muy bueno poder alcanzar a los jóvenes.
11: ¿Alguna vez pensaste poder hacer esto?
0: A veces, pero no lo haría.
11: Interesante. ¿Por qué?
0: Por temor.
11: ¿Temor a qué?
0: Temor a fallarle a Dios de alguna manera. Temor de que sea mi deseo, pero no el deseo de Dios para mi vida.
11: Dani Bayan, si sigues pensando así, siempre serás un perdedor. Si el temor es lo que te mantiene lejos de hacer lo que Dios tiene para ti, no solo dejas que el miedo ate tus manos, sino también dejas que el miedo ate las manos de Dios en tu vida.
0: Él no dijo que yo sería un perdedor. Él dijo que yo era un perdedor. ¡Qué verdad más difícil de escuchar! Pero tenía razón. No lo vi más en el retiro, pero a la mitad de la semana me llamó y quiso que nos encontráramos para tomar un café.
11: El Señor puso en mi corazón que debes involucrarte en un ministerio a los jóvenes, y se supone que te debo ayudar a que eso sea posible. ¿Esto significa algo para ti?
0: Juan, Dios puso en mi corazón los últimos 2 años que debo buscar un ministerio a los jóvenes, y lo he mantenido en secreto. No se lo dije a nadie. No sé cómo Él quiere que lo haga.
11: Yo tampoco. Solo debes hacer lo que Dios ponga delante de ti.
0: Dios levantó a personas en la iglesia que me ayudaron financieramente para poder terminar la universidad bíblica y graduarme con honores. Hoy soy pastor de jóvenes con una hermosa esposa e hijas cristianas y una pasión por alcanzar a los perdidos con el Evangelio. El único mensaje que puede romper las ataduras del pecado. Mis hermanos mayores siguen en la cárcel, pero yo oro por la salvación de ellos. Mamá y papá también necesitan la salvación, pero disfruto de una relación especial con ellos. Cuando caminas por los caminos de Dios y su Santo Espíritu, las bendiciones son asombrosas. Uno de mis versículos favoritos es Isaías capítulo 41, versículo 10. No temas, porque yo estoy contigo. No desmayes, porque yo soy tu Dios que te esfuerzo. Siempre te ayudaré, siempre te sustentaré con la diestra de mi justicia.
6: Amigo, no trates de atravesar la vida solo, cuando puedes tener un maravilloso consejero, el poderoso Dios para guiarte. Todo lo que tienes que hacer para pasar a tener esta nueva vida es pedírselo. Ora con nosotros ahora. Querido Dios, creo que enviaste a Jesús para morir en la cruz por mis pecados. Creo que resucitó y vive en la vida de cada creyente. Sálvame, Señor. Entra en mi corazón y vida y ayúdame a ser como Jesús. En su nombre oro. Amén. Haznos saber que oraste así y te enviaremos algo de literatura para ayudarte a caminar en tu nueva vida de fe. Si estás fuera de los Estados Unidos, puedes escribirnos a Desencadenados, casilla de correo 5545, Correo Central 1000, Buenos Aires, Argentina. O también a desencadenados@yahoo.com.ar. ¿Te encuentras en problemas? Puedes comunicarte con nosotros. Tener noticias tuyas es muy importante para nosotros. Y recuerda que cuando parece que a nadie le importas, a Dios y a nosotros sí.

0: Esta es la hora en RRI. Son las 3 de la mañana. 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

la palabra del Señor. Primero de Crónicas, capítulo 7 y el versículo 14. Esto es lo que la Biblia dice. Si se humillare mi pueblo, sobre el cual mi nombre es invocado, y oraren, y buscaren mi rostro, y se convirtieren de sus malos caminos, entonces yo oiré desde los cielos, y perdonaré sus pecados, y sanaré su tierra. Esta promesa fue dada a Israel, y no a otra nación. Pero lo que podemos aprender es que Dios está dispuesto a perdonar a todo aquel que se humilla e

0: todos experimentamos pruebas y siempre las tendremos hasta que Jesucristo regrese. Unas veces las pruebas serán más intensas que otras, pero los problemas son parte de la vida cristiana, ya que vivimos en un mundo pecador que no conoce a Jesucristo como Salvador.
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0: Nunca habrá un tiempo sobre la faz de la tierra en el que no afrontemos pruebas, tribulaciones, angustias y algunos tipos de persecución y momentos de aflicción en nuestra vida. Y como resultado, si somos sabios, acudiremos siempre al Señor para buscar su guía y su dirección y así poder responder de la forma apropiada. Si no lo hacemos y respondemos en la carne, a menudo nos volveremos tan perversos como aquellos que pueden atacarnos. Podemos ser perseguidos o podemos llegar a desalentarnos y estar llenos de angustia y desilusión y perder así nuestro testimonio. Y Dios nos ha dado en su palabra muchos pasajes maravillosos que nos alientan como creyentes cuando afrontamos esas dificultades. Ahora bien, el libro completo de Primera de Pedro fue escrito principalmente con el propósito de dar ánimo a quienes estaban padeciendo persecución, estaban en angustia y a punto de pasar por una gran persecución bajo el emperador romano llamado Nerón. Por tanto, quisiera que leyéramos Primera de Pedro, considerando el tema de este mensaje titulado «Cómo triunfar en las pruebas». Me gustaría que hablemos en primer lugar de todas las personas que recibieron esta carta. Eran personas que habían sido dispersadas. Probablemente eran cristianos judíos que habían sido dispersados en esta parte de Asia y estaban siendo perseguidos, soportaban persecución. Y Pedro les escribe para alentarlos a que estén firmes en su fe, que sean fuertes en su fe a pesar de todo. Vayamos ahora, por favor, al capítulo 5, versículo 12, y leamos lo que dice de la persona que había sido el secretario de Pedro, por así decirlo. Dice así: «Por conducto de Silvano, o Silas, a quien tengo por hermano fiel, os he escrito brevemente amonestándoos y testificando que esta es la verdadera gracia de Dios en la cual estáis». Les está dando ánimo. Y al pensar en cómo escribe a las personas que están sufriendo persecución, naturalmente podríamos preguntarnos qué les está diciendo. ¿Qué les dice a personas que están sufriendo como sufrimos nosotros? La única diferencia entre aquellos tiempos y los tiempos actuales que vivimos es que son personas diferentes quienes persiguen, y son tipos diferentes de aflicciones, problemas y pruebas. Todos las tenemos. Y siempre las tendremos, pero también tenemos al Señor Jesucristo. Por tanto, necesitamos recordar a menudo quiénes somos nosotros, quién es Él, la relación que tenemos y por qué podemos triunfar en las pruebas. Hablemos ahora de cuándo escribió la carta. Probablemente sería en torno al año 63 después de Cristo. Nerón es el emperador. Y aproximadamente el año siguiente, Nerón lanzará su ataque sobre los cristianos y comenzará una persecución que durará algún tiempo. Y su objetivo final era eliminar a los cristianos de la faz de la tierra. Pero ciertamente nosotros somos testigos de que no pudieron lograrlo. Mire, el propósito de Pedro al escribir esta carta era alentarlos en ese momento y de ahí en adelante tras recibirla. Esta carta se volvió más preciosa para quienes la leyeron a medida que pasaron los años debido a la intensidad de la persecución. Es como si el Señor le estuviera enseñando algo hoy y usted pensara, vaya, eso es maravilloso, y dentro de 6 meses pensara, maravilloso, es totalmente fantástico y tremendo. Dios, ¿cómo necesitaba eso? Por tanto, Pedro escribió en aquel momento, pero a medida que pasaron los días, necesitaron sus palabras cada vez más y fueron muy alentadoras para ellos. Me emocionó mucho pensar en Pedro y en todas las cosas que hizo. A menudo, las personas dicen que era muy impulsivo y que su fe flaqueaba, y conversamos sobre él y decimos cosas de él. Pero quisiera ofrecer un vistazo general de su vida y creo que de repente usted se dará cuenta de que Pedro no era tan malo después de todo. Me gustaría que pensemos por un momento en Pedro el líder. Su nombre se menciona 200 veces en el Nuevo Testamento. Se le menciona más que a ninguno otro en los evangelios, el segundo después de Jesucristo. Siempre está metiendo su nariz en lo que hace Cristo e intenta decirle cómo hacerlo, qué puede y no puede hacer, lo que debería hacer y cómo debiera hacerlo. Podemos recordar algunas de esas cosas. ¿Pero qué sucede? Cuando llega Pentecostés, ¿quién es el predicador? No es el amado y dulce Juan, ni el dudoso Tomás o Mateo o el resto de ellos. Es Pedro el hombre con quien Jesucristo tuvo más problemas y a quien probablemente le costó más enseñar. Pedro es quien lleva la delantera. Pedro da un paso al frente y está ahí. Y en tiempos del Nuevo Testamento es Pablo quien dijo que Pedro, Jacobo y Juan eran, o parecían ser, los pilares de la iglesia del Nuevo Testamento. Pero veamos lo que Dios hizo en su vida. Y quisiera que lo veamos no solo como un líder, sino que también consideremos sus fortalezas por un momento. Vayamos ahora, por favor, a Juan capítulo 1, versículos 40 al 42. Dice así: Andrés, hermano de Simón Pedro, era uno de los dos que habían oído a Juan y habían seguido a Jesús. Este halló primero a su hermano Simón y le dijo: Hemos hallado al Mesías, que traducido es el Cristo. Y le trajo Jesús. ¿Se imagina lo que debió haber pensado Jesús cuando le vio por primera vez? Y mirándole, Jesús dijo: Tú eres Simón, hijo de Jonás. Tú serás llamado Cefas, que quiere decir Pedro. Jesús miró a Pedro a los ojos, cambió su nombre y dijo: Voy a llamarte Pedro la Roca. Porque él vio potencial en Pedro. Jesucristo sabía que no era un pescador común y corriente, normal y mediocre. Este hombre tenía en su interior eso de lo cual Jesucristo iba a hacer que fuera algo fantásticamente eficaz para todo el reino de Dios y que los cristianos hablarían de él hasta que Jesucristo regrese. Vayamos ahora, por favor, al Evangelio de Mateo y veamos lo que sucedió cuando Pedro fue llamado. Jesucristo llega después de su bautismo y de estar en el desierto siendo tentado. Veamos en el capítulo 4 de Mateo, versículos 17 al 20. Dice así: Desde entonces comenzó Jesús a predicar y a decir: Arrepentíos porque el reino de los cielos se ha acercado. Andando Jesús junto al mar de Galilea, vio a dos hermanos, Simón llamado Pedro y Andrés su hermano, que echaban la red en el mar, porque eran pescadores, y les dijo: Venid en pos de mí y os haré pescadores de hombres. Ellos entonces, dejando al instante las redes, le siguieron. Fíjese que, por una parte, decimos, Pedro siempre intervenía y era muy impulsivo, pero de igual modo quisiera que veamos en la vida de Pedro que tenía en su interior un sentimiento de lealtad que es fantástico. Y cuanto más leo la Biblia acerca de cómo respondía a Jesucristo, más sube a la superficie esa lealtad. Pedro era capaz de tomar una decisión inmediata, aunque en ocasiones le causaba problemas. A veces tomaba una decisión y entonces pensaba, pero en otras ocasiones era rápido para decidir. Avancemos un poco en el tiempo ahora para seguir viendo la vida de Pedro. Vayamos, por favor, a Mateo capítulo 14, versículo 26 al 28. Dice así: Y los discípulos, viéndole andar sobre el mar, se turbaron, diciendo: ¡Un fantasma! Y dieron voces de miedo. Pero enseguida Jesús les habló, diciendo: Tened ánimo, yo soy, no temáis. Entonces le respondió Pedro y dijo: Señor, si eres tú, manda que yo vaya a ti, y yo iré. iré caminando sobre las aguas. La Biblia dice que Pedro salió de la barca y comenzó a caminar hacia Jesucristo sobre las aguas. Ahora bien, lo que hacemos en ocasiones es dar la importancia a que él se hundió. Pero me gustaría hacerle una pregunta. ¿No cree que deberíamos atribuirle mucho más mérito solo por salir sobre las aguas? Él fue el único que pudo presumir de haber caminado sobre el agua, porque la verdad es que lo hizo. No recorrió un largo trecho, pero creo que yo estaría de acuerdo con Pedro en que tan solo dar dos o tres pasos sobre el agua fue fantástico, sostenido por la fe en el Señor Jesucristo. Ahora bien, desde el capítulo 16 de Mateo, las cosas comienzan a cambiar un poco en la vida de nuestro Señor. Y la gente hablaba sobre quién era Jesucristo. Vayamos, por favor, a Mateo capítulo 16, versículos 13 al 16. Dice así: Viniendo Jesús a la región de Cesarea de Filipo, preguntó a sus discípulos diciendo: ¿Quién dicen los hombres que es el Hijo del Hombre? Ellos dijeron: unos Juan el Bautista, otros Elías y otros Jeremías o alguno de los profetas. Él les dijo: ¿Y vosotros quién decís que soy yo? Respondiendo, Simón Pedro dijo: muy claro, incuestionablemente, muy seguro y confiado, sin error. No dijo: he estado pensando, he intentado evaluarlo, te he estado observando, he escuchado lo que dicen otras personas, tuvimos una reunión de grupo y hemos llegado a esta conclusión. No, el apóstol Pedro dijo, versículo 16, tú eres el Cristo, el Hijo del Dios viviente. Esa es la mayor confesión de fe que ningún apóstol hizo nunca de quién es Jesucristo. Leamos ahora los versículos 17 y 18 y veamos qué le dijo Jesucristo. Dice así: bienaventurado eres, Simón, hijo de Jonás, porque no te lo reveló carne ni sangre, sino mi Padre que está en los cielos. Y yo también te digo que tú eres Pedro, y sobre esta roca edificaré mi iglesia. ¿Qué es esa roca? No es la persona de Pedro, sino la confesión de su fe. O sea, que Jesucristo es el Hijo del Dios viviente. El cuerpo de Cristo ha sido edificado sobre Jesucristo, el Hijo del Dios viviente. Fue un momento maravilloso de confesión y fe en el Señor Jesucristo. Ahora bien, Pedro es como un caballo pura sangre salvaje, lleno de músculo, lleno de fuerza, lleno de velocidad, pero que no tiene mucho valor hasta que se doma y se le pone la silla de montar. Jesucristo tiene que dirigirlo una y otra vez. Ha de poner el freno en su boca y lo que intenta hacer es que Pedro pueda ser usable, porque el Señor Jesucristo sabe lo que está en proceso de suceder. Y ya le había dicho a Pedro: sobre la confesión que has hecho edificaré mi iglesia. O sea, todo el cuerpo de Cristo va a ser edificado sobre esta confesión y asimismo va a ser dirigida por hombres como Pedro, hombres que son fuertes, que tienen sus debilidades, pero a la vez son fuertes, pero ahora estorba al Señor Jesucristo y le reconviene. Vayamos, por favor, a Juan capítulo 13. Vemos que el Señor Jesucristo está llegando al momento al que se refiere en el capítulo 16 de Mateo. Ahora están en el aposento alto y han preparado la Pascua. La Biblia dice que están todos sentados alrededor de la mesa y Jesucristo se levanta, toma una toalla, pone agua en una vasija y comienza a lavar los pies de los discípulos y a secarlos con la toalla que se había ceñido. Entonces llegó a Pedro y éste le dijo: Señor, ¿tú me lavas los pies? Jesucristo le dijo: lo que yo hago tú no lo comprendes ahora, mas lo entenderás después. Y Pedro le dijo: no me lavarás los pies jamás. Y Jesús le respondió: si no te lavare, no tendrás parte conmigo. Aquí está el secreto del por qué Dios usó a Pedro. El apóstol le respondió: Señor, no solo mis pies, sino también las manos y la cabeza. Mire, aquí vemos la forma como vivía Pedro. Vivía como si fuera un péndulo. Está en un extremo a la izquierda y después en el otro. Primero dice: no me lavarás los pies. Y después dice: Dios, dame un baño. ¿Acaso no es así como se comportaba? Pero quiere que le diga una cosa. Cada vez que Pedro aprendía algo, Dios le estaba moldeando y capacitando para ser usado. Recordemos que Pedro le dijo al Señor que podía contar con él. Pero Jesucristo le respondió, «Antes de que cante el gallo, habrás negado que me conoces, vas a negarme». No es posible que Pedro creyera eso, pero efectivamente negó 3 veces al Señor. Mire, el motivo por el que digo esto acerca de Pedro antes de adentrarnos en el libro es que quisiera que veamos que este es un hombre que no se limita a escribir sobre algo de lo que no sabe nada. Él sabe de sufrimiento, de pruebas, de aflicción, de tribulación y todo lo demás. Negó al Señor. Pero Pedro era un hombre muy enseñable, y eso le hizo ser un hombre muy usable. Podemos ver cómo obró el Señor Jesucristo en su vida. Cuando Jesús le reprendía por algo, Pedro se sometía. Cuando pecó contra el Señor Jesucristo, se arrepintió. Había algo apacible y blando en Pedro. Por tanto, ¿qué sucede? Cuando llega el día de Pentecostés, Dios escoge a un hombre para predicar uno de los sermones más profundos que el mundo oirá jamás. ¿Quién fue ese hombre? Él escogió a Pedro el pescador. Y Pedro predicó el gran sermón que podemos leer en el libro de Hechos, capítulo 2. La homilética es el estudio de la preparación de sermones. Y cuando he analizado aquel sermón de Pedro, lo tiene todo. ¿Quieres saber una cosa? Él nunca estudió en un seminario. Él ni siquiera escuchó nunca la palabra homilética. Pero es el ejemplo más hermoso de un mensaje que él ni siquiera preparó. No tenía escrita ninguna nota y ni siquiera tenía una Biblia. Tan solo comenzó a hablar tal como el Espíritu de Dios le daba las palabras y el mensaje. Una de las cosas más inspiradoras para mí acerca de Pedro es la siguiente. Dios no escogió a hombres que eran rocas firmes y sólidas y que no tenían grietas ni fisuras. Él escoge a personas como nosotros, que tenemos nuestras fortalezas, nuestras debilidades, que caemos, que nos tambaleamos, que pecamos, que tenemos que ser perdonados una y otra vez, pero estamos dispuestos a aprender, estamos dispuestos a arrepentirnos, a rendirnos, a entregarnos, estamos dispuestos a seguir a comprometernos y a esforzarnos al máximo hasta que Jesucristo nos llame al hogar celestial. Este es el hombre que escribió esta primera epístola a santos que sufría. Pedro había estado en esa situación y sabía qué escribir bajo el liderazgo del Espíritu Santo. Amable oyente, quizás usted es alguien que ya ha decidido cuánto puede hacer Dios con usted. ¿Ya ha decidido cuánta enseñanza no tiene, cuántos dones no tiene y el poco talento que tiene? Y ya ha decidido que Dios puede hacer muy poco con usted. Pero quisiera decirle algo. Dios no ha decidido nada de eso. Él no mira si tenemos pocos talentos o si tenemos pocos dones. Él no se enfoca en nuestras debilidades. ¿Sabe usted en lo que Jesucristo se enfoca cuando nos mira? Se enfoca tan solo en nuestra buena disposición a permitir que Él tome lo que somos para hacer lo que desee. ¿Está usted dispuesto a arrepentirse cuando peca contra Dios? ¿Está dispuesto a someterse cuando sabe que ha sido rebelde? ¿Está dispuesto a aprender cuando sabe que ha cometido un error? ¿Está dispuesto a humillarse y decir, Señor, yo estaba equivocado y tú tienes la razón? Fíjese, Pedro es una buena vara de medir para nosotros. Es un hombre de fortaleza, pero también de debilidad. Es un hombre al que el Salvador puede usar porque tenía todas esas cualidades básicas en su interior. El Salvador podía enseñarle. ¿Sabe lo que se necesita para que Dios pueda usarnos? Tener un espíritu enseñable, tener un espíritu humilde. Eso es lo necesario. Amable oyente, ¿cuánto de usted ha sido rendido totalmente al Salvador para permitirle hacer con usted lo que Él desee?
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0: Uno de mis pasajes favoritos es el de Josué 1:9, que dice: «Mira que te mando que te esfuerces y seas valiente, no temas ni desmayes, porque Jehová tu Dios estará contigo en donde quiera que vayas». Después de ese, Isaías 64:4, que dice que Dios actuará a favor de los que esperan en Él. Para mí, ese es un pasaje de gran aliento. Y por supuesto, otro de mis favoritos es el de Isaías 41:10, que en una de sus frases dice: «No temas porque yo estoy contigo», y continúa diciendo: «No desmayes», pues nuestra fe puede flaquear, pero reitera: «Porque yo soy tu Dios que te esfuerzo, siempre te ayudaré, siempre te sustentaré con la diestra de mi justicia». Y es lo mismo cuando viene a nuestra mente un versículo tras otro. Lo que sucede es que poco a poco vamos incorporando estos versículos en nuestra memoria hasta que llegan a ser una parte sólida que sirve de base para nuestra vida, pues no importa lo que suceda, todos ellos son promesas de Dios. Además, siempre que lo he buscado, Él ha estado cerca de mí para ayudarme y volverá a hacerlo. Debemos entonces confiar en Él.
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0: Esta es la hora en RRI.
1: Son las 3 de la mañana, 30 minutos.
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1: ¿Conoce usted a personas que se ven a sí mismas como superiores y crean una división entre ellos y los demás? ¿Sienten que no pueden ni siquiera realizar trabajos que consideran de baja categoría y por debajo de su estatus o de su posición? Si ponemos como centro de nuestra vida aquellos que hemos logrado o conseguido en bienes materiales, vamos a perder rápidamente el sentido de lo que es verdadero y lo que Dios quiere para nosotras. Este problema no es nuevo en el mundo, ni es un mal de esta época. A Jesús le tocó enfrentar a grupos y personas así. Ellos eran los escribas y los fariseos, que hacían sus obras para ser vistos de los hombres. Amaban los primeros asientos en las cenas y las primeras sillas en la sinagoga. Les encantaba ser saludados y reconocidos por la gente. Realmente no hacían las cosas por amor a los demás o como testimonio de honrar a Dios por encima de todo. Jesús condenó sus acciones al decirles que eran unos hipócritas, porque dejaban lo que era importante como la misericordia, la justicia y la fe por acciones egoístas. A veces suponemos que estas actitudes de superioridad son propias de gente rica o de la que está en una alta posición económica, pero no siempre es así. Hay muchas personas comunes y de todos los niveles sociales que también están en busca del estatus y piensan que valen más que las otras. A lo mejor a usted misma le sucedió alguna vez que la tuvieran en menos o la miraran desde arriba. Quizás usted también, en busca de reconocimiento y posición, discriminó y le mostró a alguien su superioridad, considerándose que era mejor que la otra persona. Cuando creemos que por compararnos con los demás somos mejores, nos engañamos a nosotras mismas. Dios no nos hizo con clases ni superiores ni inferiores. Nos hizo a cada uno en forma especial, con características únicas y con talentos únicos también. La creó para que cumpliera con el propósito que él tiene para usted. Por eso cuando usted se mide con otro, está juzgando con otra medida que no es la voluntad de Dios para usted. Al mirar con altivez a otro, comienza un problema de división. Uno mismo crea la línea divisoria y marca las conductas, las acciones y los sentimientos. Qué sabia es la Biblia cuando al hablarnos de este problema nos dice: les digo a todos ustedes que ninguno tenga más alto concepto de sí mismo que el que debe tener, sino que cada uno piense de sí mismo con moderación, según los dones que Dios repartió a cada uno junto con la fe. Dios quiere que usted encuentre su valor únicamente en Él, y no en su posición económica o social, no en su trabajo ni en la manera como la ven los demás. No sea usted misma, con su actitud egoísta, un estorbo para ser utilizada por Dios. Él es el único que puede estar por encima de nosotras. Tan solo nos pide que seamos obedientes y centremos nuestra vida en Él.
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1: Una responsabilidad sumamente necesaria es la lectura y meditación de las Escrituras. En Colosenses capítulo 3, versículo 16 dice: la palabra de Cristo more en abundancia en vosotros, enseñándoos y exhortándoos unos a otros en toda sabiduría, cantando con gracia en vuestros corazones al Señor, con salmos e himnos y cánticos espirituales. No debe esperar tener deseos.

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1: Momentos de la creación. Un gran y sofisticado piso de concreto ha sido descubierto recientemente en China. Hola, soy Milton de los Santos en Momentos de la Creación. El piso encontrado data de un periodo en que no hace mucho tiempo los evolucionistas lo describían como la era de piedra. El piso de concreto, descubierto en el noroeste de China, extiende el registro tecnológico del hombre mucho más allá de cualquier edad imaginada por los evolucionistas. El concreto de excelente calidad fue ampliamente utilizado en el Imperio Romano. Sin embargo, de acuerdo al escenario evolucionista, cuando el piso chino fue construido, el hombre recién había perfeccionado hachas y puntas de flecha de piedra. El piso de concreto mide más de 13 metros cuadrados. El concreto en sí es de color negro verdoso. Sin embargo, los científicos reportan que cuando es golpeado con un objeto de hierro, da el mismo sonido hueco que el concreto moderno. El concreto es similar al de hoy, el cual incluye silicón y aluminio. Arena, piedra, cerámica rota y huesos eran mezclados con el concreto. Obviamente aquel hombre, hoy en día llamado de la edad de piedra, estuvo involucrado en mucha más tecnología que lo que habían pensado los científicos. Imagínese, en su primer día de existencia, Adán fue lo suficientemente inteligente para entender a los animales y darles nombres significativos. Para un hombre con tal entendimiento de la creación de Dios, el concreto sería una simple tecnología. La pregunta realmente es, ¿somos nosotros tan inteligentes como Adán, quien conoció al Creador cara a cara? 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

Aunque su entrada fue triunfal, una cruz le aguardaba. Y a través de la muerte de su hijo, Dios extiende hoy su mano de amor y ofrece reconciliación. Si alguno está en Cristo, nueva criatura es. Las cosas viejas pasaron, son todas hechas nuevas.

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1: Timoteo llegó a ser pastor joven de la iglesia en Éfeso. El apóstol Pablo le escribió dos cartas, primera y segunda Timoteo en nuestra Biblia. Timoteo llegó a conocer a Cristo como su Salvador. ¿Y cuándo? Desde la niñez has sabido las sagradas escrituras, las cuales te pueden hacer sabio para la salvación. No sabemos a qué edad se convirtió Timoteo, pero sí sabemos que su madre y su abuela, Loida y Eunice, le enseñaron la palabra de Dios desde su niñez. No se puede empezar demasiado temprano enseñando a un pequeño, una pequeña, la palabra de Dios. Padres no descuidan la alta responsabilidad de enseñar la palabra de Dios a sus hijos y desde la niñez.

Esta es la hora en RRI. Son las 4 de la mañana. 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

tarea el buen ejercicio de memorizar la palabra del Señor. Primero de Crónicas, capítulo 7 y el versículo 14. Esto es lo que la Biblia dice. Si se humillare mi pueblo, sobre el cual mi nombre es invocado, y oraren, y buscaren mi rostro, y se convirtieren de sus malos caminos, entonces yo oiré desde los cielos, y perdonaré sus pecados, y sanaré su tierra. Esta promesa fue dada a Israel, y no a otra nación. Pero lo que podemos aprender es que Dios está dispuesto a perdonar a todo aquel que se humilla e invoca.

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1: Hola, qué bueno compartir este espacio junto a ti. Todas quienes somos esposas desearíamos lograr que nuestra familia sea feliz y que al llegar a casa después del trabajo o escuela, todos nos viéramos con alegría, ¿verdad? Aunque parezca difícil de creer, esto puede volverse una realidad. Te daremos algunas ideas al respecto.
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1: El consejo número uno para lograr paz y armonía en tu hogar es construir y vivir un matrimonio feliz. Como padres debemos de ser conscientes que el primer ejemplo de amor que les damos a nuestros hijos somos nosotros mismos. Es por eso que es muy importante formar una sana relación con nuestra pareja basada en el respeto, el interés en las actividades del uno y del otro, además del amor. Número 2. Apagar el televisor o el internet. Si nos propusiéramos dedicarnos a nuestra familia el tiempo que le dedicamos a esos aparatos, nuestra unión familiar sería distinta. Enseñemos a nuestros hijos, ya sean niños, adolescentes o jóvenes, a mantener una hora de conversación familiar sin interrupción de celulares, computadoras o televisión. Número 3. Compartir más tiempo. Últimamente nos hemos olvidado del gran arte de la convivencia familiar. No hay pretextos, ya que todos podemos dedicar unos momentos del día para hablar sobre cómo nos fue durante todo el trayecto, jugar un juego de mesa o simplemente compartir más tiempo en familia contando viejas anécdotas. Número 4. Compartir los alimentos en la misma mesa es una tradición que ha caído en el olvido. Motivemos a nuestra familia a compartir los alimentos aunque sea dos veces por semana. Puede ser el desayuno, la comida o la cena. Reactivemos la unidad familiar y procuremos respetar esos momentos de convivencia con los celulares apagados, para que todos podamos ponerle atención a lo que dice el otro. Dijo el salmista David en una oportunidad: si Jehová no edificare la casa, en vano trabajan los que la edifican. Si Jehová no guardare la ciudad, en vano vela la guardia. El plan y el deseo de Dios es que cada familia sea feliz. Como familia debemos fomentar buenos momentos, congregarnos juntos, compartir, unirnos, jugar, orar o leer pasajes bíblicos o alguna lectura que nos ayude a salir adelante.
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1: Un verdadero amigo está dispuesto a dar su vida por sus amigos sin buscar nada a cambio, sin buscar su propio beneficio. Así lo dijo el mejor amigo, el Señor Jesucristo. En el Evangelio de Juan, en el capítulo 15, dice: este es mi mandamiento, que os améis unos a otros como yo os he amado. Nadie tiene mayor amor que este, que uno ponga su vida por sus amigos. Vosotros sois mis amigos si hacéis lo que yo os mando. El Señor Jesús es un verdadero amigo y Él te ofrece una verdadera y eterna amistad. Pero recuerde que el texto dice: vosotros sois mis amigos si hacéis lo que yo os mando. Hay una condición para tener al Señor Jesús como su amigo.

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1: De regreso a Génesis. ¿Por qué los árboles pierden sus hojas en el otoño? El científico creacionista, Dr. Juan Morris, lo explica de la siguiente manera. Los árboles de hoja caduca virtualmente duermen durante los meses de invierno para poder sobrevivir. Menos luz solar y temperaturas más frescas significan menos alimentación producida por la fotosíntesis. Células se desarrollan en el lugar donde el tallo de cada hoja conecta con la rama. Gradualmente, estas células cortan los tejidos que apoyan la hoja. Cuando la hoja se cae, el árbol cierra la rotura para evitar que la humedad escape durante su inactividad invernal. Dios pensó en todo cuando creó esos árboles durante el tercer día de la semana de la creación. Podemos leer de eso allá en Génesis. 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
1: Según Timoteo capítulo 3, versículos 14 y 15, pero tú persiste en lo que has aprendido y te persuadiste sabiendo de quién has aprendido y que desde la niñez has sabido las sagradas escrituras, las cuales te pueden hacer sabio para la salvación. Pablo escribió estas palabras a Timoteo, pastor joven. Él se convirtió, Timoteo, a una edad muy tierna. Y Pablo dice que tú has sabido las sagradas escrituras desde tu niñez. ¿Quiénes eran los que enseñaron a Timoteo cuando era bien pequeño? Su abuela, Loida, y su madre, Eunice. Ellas dos inculcaron en ese pequeño hijo nieto la palabra de Dios. ¿Tiene usted pequeños en su casa? Enseña a sus hijos tiernos la palabra de Dios.

0: Esta es la hora en RRI.
1: Son las 4 de la mañana, 30 minutos.
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0: ¿Qué tan cuidadoso es usted con su santidad personal? ¿Tiene alguna parte de su vida oculta en las sombras de la inmoralidad sexual? ¿O a lo mejor está luchando constantemente por vivir una vida pura? Bienvenido a Visión para Vivir con el pastor Carlos Azazueta. Hoy observaremos el cuarto capítulo de la primera carta a los Tesalonicenses, donde percibimos el amor y la firmeza con la que el Señor nos habla acerca de la pureza sexual. Le invito a que nos acompañe para concluir el mensaje que iniciamos ayer, titulado Charla sin rodeos sobre la pureza moral.
1: Cuando vemos en 1 a los Tesalonicenses capítulo 4 que Dios, por medio del apóstol Pablo, habla sin rodeos acerca de la pureza moral, me lleno de gozo. Sí, me alegra que Dios sea directo, que no se burle, al contrario, que me diga en mi cara lo que debo hacer y no me deje ninguna otra alternativa que obedecerle. Como lo dijo el teólogo del siglo XIX, John Brown, la santidad no consiste en especulaciones místicas o en un fervor lleno de entusiasmo por las cosas religiosas o por una austeridad innecesaria, sino que consiste en pensar como Dios piensa y en estar dispuesto a hacer lo que Dios hace. Esto es lo que Pablo les pide a sus lectores tesalonicenses. Él comenzó a hablar con claridad en la última parte del capítulo 3, ¿se acuerda? Él decía en el versículo 13 del capítulo 3, para que sean afirmados vuestros corazones, irreprensibles en santidad delante de Dios, nuestro Padre. Irreprensibles en santidad. Ser irreprensibles es tener confianza. Es no tener nada de qué avergonzarse. Es tener seguridad de que no hay nada que le puedan reprochar a uno. Eso es lo que usted puede esperar si vive una vida en santidad. Usted puede disfrutar de todos los placeres que la vida le ofrece, alejado de todo lo que el mundo le dice que es saludable y apasionante, pero que la Biblia condena como pecado. Es poder llegar al matrimonio y disfrutar de una buena relación con su pareja, aún en la intimidad. Es poder entregarse al gozo del placer sexual como Dios lo ha diseñado, porque Dios creó el sexo y fue un regalo para ser abierto únicamente en el matrimonio y solamente por las dos personas, el hombre y la mujer, que se han unido en santo matrimonio. Así fue como Dios lo planificó. Y llevando a cabo esto de manera apropiada, la relación matrimonial honra a Dios y honra el hecho matrimonial. Por eso Él dijo que el matrimonio y el hecho matrimonial sean sin mancilla. Pero cuando las relaciones sexuales se practican fuera del contexto del matrimonio, entonces la verdad estamos en serios problemas. Quiero hablarles de la verdad, el consejo eterno de Dios para los creyentes. Pablo anhelaba que esa verdad radiante brillara en los creyentes tesalonicenses. Y ese es el tema de capítulo 4, los primeros 8 versículos de la primera carta de Pablo a los tesalonicenses. En este pasaje el Señor mira a su pueblo directo a los ojos, pero con amor. Pero a la vez con toda firmeza les dice hechos concretos con respecto a la pureza sexual. Permítame mostrarle algunos de los mandamientos que Dios nos entrega a través de estos pasajes. Primero, en su andar sobresalgan. Pablo dice en los versículos 1 y 2, por lo demás, hermanos, os rogamos y exhortamos en el Señor Jesús que de la manera que aprendisteis de nosotros, como os conviene conduciros y agradar a Dios, así abundéis más y más, porque ya sabéis qué instrucciones os dimos por el Señor Jesús. En su celo por ayudarles a alcanzar la confianza y la seguridad de ser irreprensibles en santidad, Pablo usa las palabras de estímulo para animar a los tesalonicenses. Les dice, ustedes lo están haciendo bien. Además agrega, pero no se conformen con eso. Eviten cualquier tendencia a conformarse con lo que hacen y remóntense a las alturas que Dios ha preparado para ustedes. Sigan adelante, sobresalgan. Si usted es un estudiante mediocre, sobresalga. Sea un estudiante mejor. Si ha fallado en algún examen, no falle más, póngase a estudiar más. Si usted ha caído en trampas de tipo sexual, deje de caer en ellas. Comience a vivir en santidad. Venza la tendencia a la flojera. Venza todo aquello que lo está destruyendo y comience a vivir al máximo de sus esfuerzos. Por su gracia, el Padre Celestial nos ha dado dones y ha establecido grandes propósitos para que procuremos alcanzarlos. La intención de Dios no es frustrarnos. Lo que Él quiere es que seamos lo mejor y lo más elevado posibles, porque somos sus hijos. Este es el estilo de vida de excelencia que da como resultado un terreno moral más elevado. Por eso Pablo les dice, en su andar sobresalgan. Segundo mandamiento, en su moral absténganse. Note lo que dice el apóstol en el versículo 3. Pues la bondad de Dios es vuestra santificación, que os apartéis de fornicación. Que se abstengan de inmoralidad sexual, en otras palabras. En lo que tiene que ver con las relaciones sexuales, la enseñanza de este versículo no deja ninguna duda con respecto a la voluntad de Dios para nuestras vidas. No tenemos que orar para ver si podemos tener algún enredo adúltero o tener relaciones sexuales antes del matrimonio. La voluntad de Dios es clara. Debemos abstenernos de toda relación sexual ilícita. Si usted quiere tener un compromiso con la excelencia, lo antes posible, tiene que enfrentar su tendencia a comprometerse con la inmoralidad. Porque esa es la voluntad de Dios, que nos involucremos en la santidad. La palabra inmoralidad

de sexualidad que no está permitido por Dios. Y dentro del matrimonio, hágalo al estilo de lo que la palabra de Dios enseña. El consejo que usted escuchará en el mundo es que solamente tenga cuidado, que sea discreto, pero que no se abstenga. Le dirán que use condones o preservativos, en lugar de decirle que evite el pecado sexual. Que tenga cuidado con las enfermedades de transmisión sexual, pero que no evite el pecado, el cual transmite daños físicos, emocionales y espirituales. No le van a decir que usted es un inmoral o que es pecado cohabitar con alguien con quien no está casado. Pero los creyentes debemos evitar y abstenernos de cualquiera y toda forma de práctica sexual, fuera del círculo de la voluntad revelada por Dios en el matrimonio, claro. Es decir, adulterio, relaciones sexuales prematrimoniales, relaciones sexuales extramatrimoniales, la homosexualidad, la pornografía y todo tipo de perversión. Algunos podrán pensar que estoy hablando de algo extremo o que es simplemente fanatismo religioso lo que estoy diciendo. Pero ¿sabe qué? La palabra de Dios me autoriza a decirlo. No solo me autoriza, sino que me demanda que lo diga. Vivir en pureza no solo da gloria al que creó el sexo como algo exclusivo para las relaciones matrimoniales, sino que también nos provee de un saludable sentido de respeto propio y de bienestar. Si nos preguntamos qué podemos hacer para mantenernos puros, al continuar escribiendo sobre el tema, Pablo nos ofrece las siguientes medidas. Lea el versículo 4. Que cada uno de vosotros sepa tener su propia esposa en santidad y honor. Esa es la voluntad de Dios, santificación y honor. En todo lo que hacemos debemos mantener ese alto estándar. Cuando vamos a estudiar, tenemos que estudiar y dar los exámenes con honradez. Tiene que aplicarlo a todas las áreas de su vida. Existe cierto desacuerdo en la interpretación de las palabras de Pablo que dicen que cada uno sepa cómo poseer su propio vaso en santificación y honor. Por ejemplo, algunos piensan que esto significa tener a su cónyuge en santificación y honor. Pero más bien yo pienso que esta es una referencia a su propio cuerpo, a su propio vaso. Recuerda que en otra parte el apóstol dice, tenemos este tesoro, o sea, Jesucristo, en vasos de barro, o sea, en nuestros cuerpos. Está hablando aquí de que debemos aprender a tener el control, a abstenernos y a mantener una vida de pureza. Debemos conocer nuestro propio cuerpo y santificarlo. Debemos saber cómo funcionan los impulsos sexuales que debilitan nuestro dominio propio. Y debemos saber qué cosas lo fortalecen. Por ejemplo, películas, la internet, libros o revistas pueden incitarnos a pasiones lujuriosas. Algunos ambientes pueden proveer oportunidades para las malas composturas y debemos mantenernos alejadas de ellas. Pablo le dice a Timoteo, huye de las pasiones juveniles. Y no significa que está hablando únicamente a jóvenes, pero huye de esas pasiones que cuando eras joven te comprometían. Nadie permanece puro por accidente. Abstenerse de la inmoralidad quiere decir edificar agresivamente muros de protección contra la lujuria, mucho antes de que la oportunidad surja para fornicar o adulterar. Y esto es algo duro para usted y también para mí. No es fácil, querido oyente, pero tampoco es imposible. Positivamente quiere decir involucrarse en esfuerzos sanos, buscar amigos que nos exijan dar cuentas de nuestro comportamiento, cultivar la fe en el poder del Espíritu Santo. Debemos huir de las cosas que nos preparan el ambiente ideal para caer en la inmoralidad. Hay ciertos tipos de bailes donde existe una situación de seducción y todos aquellos que jueguen con estas cosas van a sufrir, van a fallar. Nadie es tan fuerte como para poder resistir sin la ayuda de Dios. Debemos levantarnos, pero con la intención de mantener la pureza moral y ayudar a otros a ver en nosotros la esperanza y la seguridad que Cristo ofrece para nuestras vidas. Tal vez para algunos estas medidas les parezcan mojigatas, pero es mejor ser enérgicos y restringirse, en lugar de arriesgarse a la devastación que causa la inmoralidad sexual. De hecho, note las palabras de Pablo en el versículo 6. Que ninguno agravie ni engañe en nada a su hermano, porque el Señor

0: Señor es vengador de todo esto, como ya os hemos dicho y testificado. La inmoralidad, que es un término que describe todo tipo de conducta sexual contraria a las normas divinas, afecta no solo a los participantes, sino también a toda la familia. Yo sé que estamos hablando de asuntos complicados, de luchas sumamente difíciles, pero tenemos que batallarlas, tanto usted como yo. Tenemos que hacer un compromiso de seguir adelante con la decisión firme de vivir en santidad. Eso es difícil para predicarlo, de verdad se los digo, pero es mucho más difícil poder vivirlo. Estoy convencido de que aquellos que mantienen una constante lucha para abstenerse de la inmoralidad sexual no están solos, están siendo apoyados por Dios. Y de esa manera honran el nombre de su Señor. Como cualquier joven, he tenido que pasar por diferentes situaciones y presiones, incluso la burla de mis amigos. Pero gracias a Dios, que me ha dado la fuerza para seguir luchando y para resistir todo este tipo de tentaciones. Ahora, no ha sido fácil, pero pensar el dolor que ocasiona caer en este tipo de aspectos y que puede destruir a la familia y hasta un ministerio, realmente me pone a pensar, y espero que lo ponga a pensar usted también. La verdad es que nuestras familias, nuestros hijos, todos están mirando nuestro comportamiento, y es muy importante que mantengamos una alta moralidad, que obedezcamos al Señor, que nos mantengamos luchando para poder vivir en santidad. Hay que tener mucho cuidado con esos hábitos pecaminosos que tenemos, porque podemos estar transigiendo nuestra santidad y acostumbrándonos poco a poco a un sistema inmoral y alejándonos más y más de la palabra de Dios. Esto es un peligro para quienes están solteros, pero también para los casados, para los padres, para las madres, para quienes viven solos con sus hijos y para quienes constantemente están luchando por no transigir contra el pecado. Los animo a seguir adelante. Debemos tener presente que no hay secretos delante de Dios y que Él es el vengador de todas estas cosas. Aunque en Cristo estamos protegidos del castigo eterno, con el propósito de disciplinarnos, quizá Dios pueda permitir que suframos las consecuencias de nuestros pecados sexuales. Pablo les escribe a los corintios y les dice: huid de la fornicación. Todos los demás pecados que el hombre comete están fuera del cuerpo, pero el fornicario peca contra su propio cuerpo. La inmoralidad produce ansiedad, conflictos, culpa, incluso enfermedades físicas. Por no mencionar las heridas emocionales y permanentes que sufren los familiares. Esta es la amarga cosecha que segamos cuando sembramos la semilla de la impureza sexual. Recuerde que mediante el poder de Dios, el cual habita en nosotros, podemos empezar a sembrar las semillas de rectitud. El tercer mandamiento que encuentro es el siguiente: en su razonamiento, recuerden. En los dos últimos versículos, el 7 y el 8, aparecen dos pensamientos claves que nos ayudarán a sembrar las semillas correctas. Primero, debemos recordar que hemos sido llamados a crecer. Dice el versículo 7: pues no nos ha llamado Dios a inmundicia, sino a santificación. Esta es la tercera vez que Pablo ha usado esta palabra en este pasaje, y se refiere a nuestro peregrinaje espiritual que va desde tener la imagen de Adán hasta poder tener la imagen de Cristo. A veces nuestro ritmo de crecimiento es rápido, a veces es lento, pero siempre que estamos comprometidos a alcanzar la madurez en Cristo, somos motivados a conservarnos puros. El segundo pensamiento es el siguiente: rechazar la santidad es rechazar a Dios. El versículo 8 nos dice: así que el que desecha esto no desecha a hombre, sino a Dios, que también nos dio su Espíritu Santo. Ahora, nosotros tenemos que escoger lo mejor. Siempre que tenemos esta elección, podemos escoger vivir horizontalmente y ver la vida en forma humana, y casi no tener diferencias con los que no son salvos. Usted puede elegir eso. Usted puede elegir abrir la puerta de su miseria, o puede vivir con un enfoque vertical, eligiendo seguir a Dios, amar a Dios, eligiendo hacer las cosas correctamente. A veces podemos decir que jamás negaremos al Señor, como dijo Pedro, y sin embargo, mediante nuestras acciones, estamos rechazando su santidad y su poder. Por eso digo que la alternativa es una decisión que solo usted puede tomar. Ese es mi último punto. Permítame darle algunas ideas para que usted pueda aprender a vivir en santidad. Recuerda lo que dije en un principio acerca de la lujuria, de que la lujuria es el intenso deseo de sal que tiene un hombre que se está muriendo de sed. Déjeme hacerle unas preguntas. ¿Hay alguna sal que usted ha estado deseando o que tal vez incluso está probando en este momento? Tal vez usted está atrapado en las escenas pecaminosas de las películas obscenas que está viendo. O tal vez aprisionado en la seducción que genera la pornografía en la red de la internet. Tal vez su sal son las fantasías intrigantes de las revistas indecentes. O quizá tal vez esté cultivando en su vida un ambiente de pecado y de maldad, quizás ocasionada por esa pasión desenfrenada de un encuentro secreto con alguien. Tal vez la sal que está probando son las relaciones sexuales prematrimoniales. Tal vez son las cosas que ni siquiera quiere escribir, pero le voy a pedir algo, inténtelo. De alguna manera, haga una lista de las cosas que usted sabe que debe dejar, que debe abandonar. Si tiene miedo de escribir algunas, está bien, manténgalas en su mente, pero háblelas con Dios. Si usted está notando que su sed cada vez es más intensa, eso revela que usted está comiendo de aquella sal. Si usted se pregunta dónde puede estar el agua que apagará la sed de su alma reseca, le pido recordar que una mujer que estaba una vez junto al pozo le hizo la misma pregunta a Jesús. Si usted quiere conocer la historia, lea el Evangelio de Juan, capítulo 4, versículos del 1 al 26. Es una historia fascinante, pero voy a analizar algunos aspectos de ese pasaje. Analizando bien su palabra, piense por un momento como aquella mujer. ¿Qué buscaba ella en sus relaciones con los hombres? ¿Por qué esas relaciones con tantos hombres no saciaban su sed? Si esos deseos fervientes le acosan a usted, entregue su carga al Señor. Confiese sus pecados. Recuerde que Jesús le prometió a esta mujer agua viva, un agua que saciaría su sed completamente. ¿Cómo saciaría eso la sed de ella? Voy a hacerlo más personal. Le pregunto a usted, ¿cómo puede usted saciar los anhelos de su propia alma? Hay dos formas. Una de ellas, para derrotar el poder de la lujuria, debe comenzar con una relación de adoración con Jesucristo de una manera muy personal y muy dedicada. Necesita nutrirse con el agua viva del Espíritu de Dios, porque ninguna cantidad de voluntad propia puede debilitar nuestro deseo de sal. Conságrese en el Señor. En segundo lugar, busque alguna persona a quien pueda rendirle cuentas de sus acciones, un líder que conozca la palabra de Dios, pero que también le ame, que ore por usted y con usted, y que a la vez le pida que le rinda cuenta de cómo se está comportando. Un sabio escritor dijo, las cosas buenas de la tierra, tales como alimento, agua, relaciones sexuales, reconocimiento, poder, riquezas, no se arruinan, pero nosotros sí. Ellas son reliquias del Edén, pero nuestra amnesia afecta nuestra misma capacidad de determinar su uso apropiado. Esa amnesia que le motiva a ignorar la naturaleza del pecado es la que está afectando su noción de la sexualidad. O tal vez están bombardeando su mente con imágenes mundanales repletas de lujuria. ¿Se ha olvidado usted que el sexo es una de las cosas buenas de este mundo, pero que debe ser realizado en el lugar, en el momento y con la persona que forma parte del plan de Dios? Si usted no ha aprendido a respetar el sexo por lo que es, si no ha aprendido a vivir de una forma tal que le motive a batallar en contra de sus tendencias pecaminosas, y que más bien cae allí sin querer levantarse y se siente satisfecho, algo malo está en su conciencia. El mundo tratará de seducirle, pero usted resguarde ese don. Respete su poder, deleítese en la belleza. Agradézcale a Dios por su sexualidad. Aprenda a deleitarse en su palabra. Confiese sus pecados. Busque ayuda de parte de alguien que le anime y le pida cuentas de su comportamiento. Y luche constantemente por vivir en pureza. Le aseguro, estimado oyente, que así usted vivirá una vida de alta moralidad, que es el prototipo de un cristianismo contagioso.
1: Como hijos de Dios, nosotros debemos de tomar esto seriamente. 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Pero esto no es todo, permanezca con nosotros unos minutos, pues en breve concluiremos este mensaje. 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Y para cerrar el día de hoy, regresa con usted el pastor Carlos.
0: Por favor, incline su rostro si le es posible. Escuche con atención lo que voy a decirle. Usted tiene disponible en sus manos el poder para resolver sus problemas. Es Jesucristo. Y si usted tiene al Salvador, usted tiene también al Espíritu Santo. El Espíritu Santo ha venido a su lado no para burlarse, sino para ayudarle. No simplemente para lamentarse junto con usted por lo fuerte que puede ser la tentación, sino para darle las fuerzas para que la resista. Usted puede hacer todo por medio de Él, quien es quien derrama y sigue llenándole de su poder. Aunque nunca haya recibido ese poder antes, lo puede hacer en este momento. No hay lista de cosas que tiene que hacer. No hay tiempo de prueba que tiene que pasar. No hay un sinnúmero de responsabilidades que tiene que realizar antes de que Dios quiera llenarle con su poder. Si usted conoce a Cristo, usted tiene ese poder. Solo necesita vivirlo. Si usted ha defraudado a Dios, póngase a cuentas con Él. Si ha comprometido su fe, si ha caído, enfréntelo. Llámelo por su nombre, llámelo pecado. Dios se glorifica cuando tratamos directamente con nuestro pecado y lo confesamos. Si su pecado ha lastimado a otra persona y tiene que tratar con esa persona, hágalo, trate con ella. Dígale la verdad, pídale perdón. Pero comience el día de hoy, no espere más. Gracias, Padre, por la forma incisiva en la que tú te abres paso en la niebla. Gracias por penetrar en este mundo, por mostrarnos una vez más que tus normas morales no cambian, que tus estándares de pureza no descienden y que tus expectativas de santidad permanecen firmes para todos y cada uno de nosotros, quienes sufrimos y batallamos. Pero al mismo tiempo, seguimos abrigando esperanzas en tu amor y en tu poder, precisamente por lo que hizo tu Hijo en la cruz del Calvario. Gracias por darnos la fortaleza para hacer lo que tenemos que hacer. Para algunos, esto será una larga jornada de regreso a ti. Oro para que tú le des perseverancia. Pero para otros, esta quizás sea la primera vez que puedan ser honestos en muchos años. Oro para que le des integridad y valor moral. Y también oro para que como resultado de todo esto, tu iglesia vuelva a ser santa, así como lo esperas tú, Señor. Te agradecemos por el amor demostrado a nosotros en tu Hijo Jesucristo. y es en su nombre en el cual oramos. Amén.
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0: Esta es la hora en RRI. Son las 5 de la mañana. 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

La palabra del Señor. Primero de Crónicas, capítulo 7 y el versículo 14. Esto es lo que la Biblia dice. Si se humillare mi pueblo, sobre el cual mi nombre es invocado, y oraren, y buscaren mi rostro, y se convirtieren de sus malos caminos, entonces yo oiré desde los cielos, y perdonaré sus pecados, y sanaré su tierra. Esta promesa fue dada a Israel y no a otra nación. Pero lo que podemos aprender es que Dios está dispuesto a perdonar a todo aquel que se humilla e invoca.

Con los años, he notado un rasgo común entre las personas más felices y exitosas que he conocido: la generosidad. Los generosos siempre están dispuestos a dar su tiempo, su consejo, su dinero, sus libros. Ofrecen casi todo lo que tienen. Han llegado a la conclusión de que nada es más valioso que ayudar a otros a alcanzar el éxito y desarrollarse plenamente. Además, hay otra cualidad que suele acompañar a los generosos: poseen fe en Dios y un corazón agradecido hacia Él. Cuanto más comprendemos la generosidad de Dios, más motivados nos sentimos a reflejarla en nuestra vida diaria, aprovechando cada oportunidad para dar y bendecir a quienes nos rodean. Le habla David Jeremiah, animándole a que tome el camino a una vida nueva. Descubra la generosidad de Dios en su minuto en la Biblia.

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Reciba un cálido saludo, amiga, amigo oyente. Bienvenida, bienvenido al estudio bíblico de hoy. Estamos estudiando el tema del Valle de la Muerte. Ya hemos visto que el dolor es quizá el elemento más común dentro del Valle de la Muerte. Salir victoriosos del Valle de la Muerte, con todo el dolor involucrado, no es tarea fácil, aún para los que tenemos la esperanza viva de la cual nos habla la palabra de Dios. Por eso es necesario dar los pasos adecuados para no sucumbir ante el dolor. El primer paso es aceptar la pérdida o separación como algo real. Negar la realidad no conduce a nada bueno, amable oyente. Dicen que el avestruz esconde su cabeza en la arena cuando detecta peligro inminente. Negar la realidad de una pérdida o separación sería como esconder la cabeza en la arena. Nada sacamos con eso. Por el hecho de no querer ver el problema no va a desaparecer. En el proceso de aceptar la pérdida o separación como algo real, ayuda mucho saber que el Señor Jesucristo es el único que sabe exactamente cómo nos sentimos. Es bueno tener a la mano alguien que sepa comprendernos. También ayuda mucho saber que el amor de Dios es inalterable. Aunque nuestras emociones agitadas por el dolor nos induzcan a pensar que Dios ha dejado de amarnos, debemos aceptar por fe el testimonio de la palabra de Dios cuando dice que nada ni nadie, inclusive la muerte, puede separarnos del amor de Dios. También ayuda mucho saber que Dios está listo para llevar nuestro dolor sobre sus hombros. En esta ocasión hablaremos de otra etapa dentro del sendero del dolor.

nuestro estudio bíblico último, vimos que es importante aceptar la pérdida o separación como algo real. No ayuda en nada negar que se ha sufrido una pérdida o separación de cualquier índole. Ahora bien, el mero hecho de aceptar la realidad de una pérdida no va a eliminar automáticamente el dolor. Todo lo contrario, más bien va a hacernos más sensibles al dolor y ciertamente vamos a experimentar dolor en mayor magnitud. Aquí es justamente donde entra la segunda etapa de la senda por el Valle del Dolor. Simplemente dice así: exprese controladamente el dolor que siente. No son pocos los creyentes que piensan que expresar dolor de cualquier forma es sinónimo de inmadurez o falta de fe. Una vez fui invitado al funeral de una hermana en la fe. En la sala de velación estaban los hijos de esta hermana en la fe. Todos ellos eran creyentes, gracias a Dios. Algunos de ellos expresaban su dolor con llanto callado. Pero había uno en particular que daba la impresión como que estuviera desconectado de lo que estaba pasando. No es que se estaba riendo o burlándose de los demás o algo por el estilo, sino simplemente estaba con un semblante estoico, como si fuera de piedra. Tratando de ser de algo de ayuda, le pregunté: ¿cómo te sientes? Me sorprendió tanto su respuesta. Me dijo: David, por dentro estoy destrozado por la partida de mamá, pero veo aquí tanta gente que no conoce al Señor que no puedo expresar mi dolor, porque si lo hago, la gente que no conoce al Señor va a pensar que el cristianismo no sirve para nada a la hora de la muerte. Esta fue la ocasión propicia para mostrar a este hermano que expresar el dolor con llanto no está fuera de lugar de ninguna manera en la vida cristiana. Cuando Pablo habla a los tesalonicenses sobre el arrebatamiento de la iglesia, dice en una parte lo siguiente: tampoco queremos, hermanos, que ignoréis acerca de los que duermen, para que no os entristezcáis como los otros que no tienen esperanza. Pablo no está diciendo que los creyentes de Tesalónica no debían entristecerse ante la muerte de un ser querido. Tampoco Pablo está diciendo que los creyentes de Tesalónica deberían transformar en un circo las ceremonias fúnebres por sus seres queridos. Pablo dice que está bien para los creyentes entristecerse por los que han muerto, pero la tristeza no debe desbordarse. No debe ser como la tristeza que experimentan los incrédulos, quienes no tienen esperanza para el más allá, para la vida después de la muerte. Pero los creyentes tenemos esperanza, descontroladamente, pero no elimina el dolor como para reír en medio de un funeral. Así que, amable oyente, expresar el dolor con lágrimas en una manera controlada es legítimo para el creyente. No es en ninguna manera sinónimo de inmadurez espiritual o falta de fe. El llanto es beneficioso para el corazón adolorido, amable oyente. El llanto actúa como una válvula de escape para desfogar la angustia interior que resulta del dolor. No crea el dicho popular que los machos nunca lloran. No es verdad. Pero además del dolor, puede haber también otras emociones en la persona que ha sufrido alguna pérdida o separación significativa. Puede ser que haya tristeza, ira, culpa y duda. Procure identificar estas emociones en su ser y expréselas de una manera adecuada. Quizá podría hablar de eso con Dios en oración. Dígale a Dios que se siente triste por la ausencia de su ser querido. Dígale a Dios que está enojado por lo que ha pasado. Inclusive admita que siente ira contra la persona que murió porque le ha dejado con un vacío tan grande que no sabe cómo llenarlo. Así es, no esconda nada. Dígale a Dios que se siente culpable por alguna situación particular. Dígale a Dios que se siente solo, cansado, desanimado y con duda. Enfrente sus emociones, no las esconda. Si las esconde, estas emociones se van a fermentar dentro de usted y algún momento van a explotar dejando muertos y heridos en el camino.
Mucho bien haría a las personas que piensan que los creyentes no deben llorar cuando muere un ser querido, el pensar que la Biblia registra que el Señor Jesús, como varón de dolores y experimentado en quebranto, expresó con llanto sus emociones. Cuando murió Lázaro, María vino en llanto y se postró a los pies de Jesús diciendo, «Señor, si hubieses estado aquí, no habría muerto mi hermano». ¿Será que Jesús reprendió a María por llorar? ¿Será que Jesús dijo a María, «Mujer de poca fe, ¿por qué lloras?»? Nada de esto. Ponga atención a lo que dice el texto en Juan 11, 33 a 36. Jesús entonces, al verla llorando y a los judíos que la acompañaban también llorando, se estremeció en espíritu y se conmovió. Y dijo, ¿dónde le pusisteis? Le dijeron, Señor, ven y ve. Jesús lloró. Dijeron entonces los judíos, mirad cómo le amaba. Esta fue la reacción de Jesús, amable oyente. Jesús expresó con llanto el dolor que sentía dentro, aún sabiendo que en cuestión de instantes iba a resucitar a su amigo Lázaro. Si Jesús lloró por un amigo que murió, ¿cuánto más nosotros por un ser querido que muere? Jesús también se entristeció en gran manera muchas veces. No sabemos si al punto de derramar lágrimas, pero ciertamente expresó su dolor de una manera controlada. Todo esto, amable oyente, para reforzar la idea que expresar las emociones mediante el llanto o alguna otra forma controlada de expresión es algo legítimo para el creyente y de ninguna manera afrenta a Dios o es sinónimo de inmadurez espiritual o de falta de fe o de esperanza. Pero es apropiado también señalar que el desborde descontrolado de las emociones no es una conducta apropiada para un creyente. Está bien derramar lágrimas por el dolor que causa la separación temporal de un ser querido, pero de allí a rasgarse las vestiduras y poner ceniza sobre la cabeza, al puro estilo de los israelitas del Antiguo Testamento, hay mucha diferencia. La diferencia radica, esencialmente, en la esperanza que tenemos los creyentes y la desesperanza que tienen los incrédulos. Para el creyente está la esperanza de volver a ver al ser querido en la gloria, pero para el incrédulo, la muerte es el fin de su oportunidad para arreglar el problema de pecado con Dios, y esto significa la entrada a la condenación eterna. Aunque el incrédulo no sepa de esto en detalle, instintivamente sabe que la muerte es el comienzo de separación eterna, y esto le arrastra a expresar su dolor en una forma descontrolada. En conclusión, amable oyente, el transitar por el sendero del dolor implica una capacidad para expresar el dolor controladamente. No es malo llorar, malo es no llorar, porque las emociones están contenidas y pueden causar mucho daño. Que el Señor le bendiga en su momento de dolor.

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Biblia enseña que la Iglesia de Cristo no es un edificio material, sino espiritual. Es un cuerpo viviente que recibe vida de su cabeza, quien es Cristo. La Iglesia está conformada por todas las personas que han reconocido su condición de pecado y han creído en la persona y obra del Señor Jesús. Dice la Biblia, así que los que recibieron su palabra fueron bautizados y se añadieron aquel día como 3,000 personas. Y el Señor añadía cada día a la iglesia los que habían de ser salvos. La Iglesia de Cristo no es una denominación ni un conjunto de congregaciones. Toda persona está invitada a ser parte de ella, pero antes debe creer el mensaje del Evangelio de Jesucristo.

0: Esta es la hora en RRI.
1: Son las 5 de la mañana, 30 minutos.
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Los caminos de Dios son rectos, y los justos andarán por ellos, mas los rebeldes en ellos caerán. Te invitamos a que no caigas, sino que andes confiadamente en el camino de la vida.

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1: Anita estaba en cama muy enferma. Lo rojo de sus mejillas indicaba una alta fiebre. También estaba en la habitación su hermano Roberto, afanado construyendo un barquito de madera. El ruido de los martillazos era un martirio para Anita, pero Roberto no se daba por entendido. Concentrado en su proyecto, su interés en esos momentos era el barquito que construía. Con una voz muy suave, Anita dijo: «Roberto, por favor, ¿me das un poco de agua fresca? Mi garganta está muy seca y la cabeza me duele tanto». Roberto seguía en su proyecto. Cuando Anita le llamó por segunda vez, Roberto dijo: «Espérate, Anita, déjame terminar esto». Al fin, Roberto vertió un poco de agua en un vaso, pero era del jarro que estaba sobre la mesa desde la noche anterior. El agua estaba caliente. «No, por favor, Roberto, no de esa agua. Dame agua fresca». «No me molestes, Anita. Esto es lo que puedo darte ahora. Estoy ocupado». Y los martillazos siguieron. Esa fue la última vez que Anita le pidió algo a su hermano. Al día siguiente, la niña moría. En el funeral, nadie lloraba más amargamente que Roberto, que había ignorado a su hermanita por estar más interesado en su proyecto. ¿En qué está tu interés? ¿En lo que haces o genuinamente en tu prójimo? Ese interés o falta de él lo demuestra lo que haces o no haces por ellos, y que el tiempo para hacerlo es ahora. No había duda. El apóstol Pablo tenía un genuino interés en sus amigos, los cristianos de Filipos. Lo demuestra en lo que estaba dispuesto a hacer por ellos. Estando en la cárcel en Roma, sus amigos elevaban oraciones a Dios por su libertad. Porque Pablo sabía que Dios tenía un propósito para servir todavía en el ministerio del Evangelio a los mismos filipenses, confiaba en que saldría de la cárcel. Sin embargo, en el evento que Dios permitiese su muerte como resultado de su ministerio, si en su juicio en Roma pronunciasen la pena capital contra él, entonces Pablo estaba listo. Y no solo listo, sino que dispuesto y contento con lo que Dios permitiese. Escucha lo que les escribe a los filipenses: «Y aunque sea derramado en libación sobre el sacrificio y servicio de vuestra fe, me gozo y regocijo con todos vosotros». Habría sido de gran satisfacción para Pablo si la muerte llegaba en ese momento en conexión con su ministerio hacia los filipenses. Dar su vida por el Evangelio, él lo consideraba como dar una ofrenda a Dios que complementara el sacrificio y servicio de los filipenses. El servicio de fe de los filipenses era posible porque Pablo había arriesgado su vida por ellos en Filipos para darles el Evangelio. El interés de Pablo en el bienestar espiritual de ellos no tenía límite. La amenaza de muerte no era obstáculo para darles a conocer cuán grande y dedicado era su sentir hacia ellos. ¿Hasta dónde estás listo tú para ir y favorecer a tu prójimo?

solo Pablo sentía genuinamente por los filipenses. Timoteo también poseía lo mismo. Pablo les dice en su carta: espero en el Señor Jesús enviaros pronto a Timoteo para que yo esté de buen ánimo al saber de vuestro estado. Para poder enterarse del bienestar de los filipenses era necesario viajar hasta allá o enviar un representante. Pablo tenía tal interés en los filipenses que se dispone a enviar a Timoteo. La razón para escoger a Timoteo la explica así. Dice él: a ninguno tengo del mismo ánimo y que tan sinceramente se interese por vosotros, porque todos buscan lo suyo propio, no lo que es de Cristo Jesús. Pero ya conocéis los méritos de él, que como hijo a padre ha servido conmigo en el Evangelio. Así que a este espero enviaros luego que yo vea cómo van mis asuntos, y confío en el Señor que yo también iré pronto a vosotros. En la urgencia de saber de ellos y no pudiendo ir personalmente, el apóstol escoge la mejor alternativa, o sea, enviar a alguien en quien tiene absoluta confianza, alguien que también tenga un mismo sentir hacia los filipenses.

La dedicación espiritual de Timoteo sobrepasaba a todos. Ningún otro había estado dispuesto a tomar el tiempo y el riesgo de hacer el viaje hasta Filipos a favor de Pablo. Entre ellos predominaban sus intereses personales, familiares o económicos, pero Timoteo tenía un especial interés en los filipenses y también en Pablo. Si algo podía hacer a favor de ellos, lo haría. Esto Timoteo ya lo había demostrado sirviendo a Pablo como que si fuese su propio padre. Como para Pablo lo primordial era el evangelio y hasta estaba en la cárcel y había arriesgado su vida por los filipenses, así era también para Timoteo. Mientras otros se concentraban en sí mismos, Pablo, Timoteo y los filipenses tenían como lo principal en sus vidas el evangelio de Cristo y la extensión de sus beneficios hacia los demás. Estaban dispuestos a sacrificar para favorecer a aquellos a quienes habrían de servir. Epafrodito es otro ejemplo de interés genuino en los demás. A él, los filipenses, en su interés por Pablo, lo enviaron a Roma para asistirle en sus necesidades y llevarle un regalo monetario. Ahora Pablo lo envía de regreso, portando una carta para ellos. Pablo explica las circunstancias así: «Tuve por necesario enviaros a Epafrodito, vuestro mensajero y ministrador de mis necesidades, porque él tenía gran deseo de veros y gravemente se angustió porque habías oído que había enfermado. Pues en verdad estuvo a punto de morir, pero Dios tuvo misericordia de él y también de mí. Así que lo envío con mayor solicitud. Recibidle pues en el Señor con todo gozo y tened en estima a los que son como él, porque por la obra de Cristo estuvo próximo a la muerte, exponiendo su vida para suplir lo que faltaba en vuestro servicio por mí». Esto era como una red que entrelazaba los sentimientos del uno al otro, incluyendo lo que cada quien estaba dispuesto a hacer a favor de otros. Los filipenses tenían interés en Pablo y mandaron a Epafrodito. Yendo a Pablo, Epafrodito demuestra su interés en él. Por su parte, Pablo está listo, si es necesario, morir por ministrar a los filipenses. Timoteo servía con toda dedicación al apóstol y por su gran estima a los filipenses se prepara para visitarles en representación de Pablo. Epafrodito, mientras servía a Pablo en Roma, se enferma. Los filipenses se preocupan por él y Epafrodito se angustia porque ellos están preocupados. Al recuperarse, Pablo lo envía de regreso a Filipos y les recomienda que le tengan estima y que la tengan para otros que también demuestran dedicación a Dios y a los demás. ¿De dónde sale todo ese interés entre uno y el otro? Ese genuino interés y disponibilidad para demostrarlo tiene como base la relación con Jesucristo, la entrega a Él y la seguridad de que sirviendo a otros le serviremos a Él. La Biblia nos dice que lo hagamos todo para la gloria de Dios, en el nombre del Señor Jesús, de corazón y como para Él. Jesús dijo que hay dos mandamientos de los cuales depende todo lo que Dios nos ordena. El primero es: amarás al Señor tu Dios con todo tu corazón y con toda tu alma y con toda tu mente. Y el segundo es semejante: amarás a tu prójimo como a ti mismo. ¿Cuál es el sentir hacia tu prójimo? Lo que haces o no haces por ellos indica la realidad de ese sentir. Un genuino interés que mira más allá de ti mismo hacia tu prójimo, solo Dios lo puede poner en ti. Para que eso suceda, necesitas someterte a Él. Las relaciones con los demás y tus sentimientos hacia ellos depende de tu relación a Dios, tu sentir hacia Él y lo que haces por Él. Dice el apóstol Juan que el amor es de Dios. El que ama es nacido de Dios y conoce a Dios. Pero el que no ama no ha conocido a Dios. ¿Conoces tú a Dios? Ahora mismo puedes establecer una relación con Él aceptando a Jesucristo, su Hijo, como Salvador y Señor. Reconoce tu pecado y cree con todo tu corazón que Él murió en la cruz para pagar por tus pecados, reconciliarte con Dios Padre y darte vida eterna. Acepta por fe a Cristo y pídele que entre en tu vida y controle todo tu ser. El amor, el genuino interés y misericordia que Dios tuvo hacia ti al enviar a Cristo para favorecerte, Él lo pondrá en ti para que tú también lo expreses a los demás.

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1: En la Biblia, una mujer samaritana llegó a conocer a Jesús y dijo de él: Venid, ved a un hombre que me ha dicho todo cuanto he hecho. ¿No será este el Cristo? Los samaritanos de su pueblo dijeron de Jesús: Sabemos que verdaderamente este es el Salvador del mundo, el Cristo. Pedro dijo de Jesús: Tú tienes palabras de vida eterna, y nosotros hemos creído y conocemos que tú eres el Cristo, el Hijo del Dios viviente. Marta dijo: Señor, yo he creído que tú eres el Cristo, el Hijo de Dios que has venido al mundo. Tomás, luego de ver a Jesús resucitado, dijo: Señor mío y Dios mío. Juan el Amado dijo: Jesús es el Cristo, el Hijo de Dios. Y pregunto, ¿quién es Jesús a usted? ¿Es su Salvador?

0: Esta es la hora en RRI. Son las 6 de la mañana. 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
1: Estamos iniciando un nuevo día gracias a nuestro Dios. Hoy es jueves 9 de julio y pronto tomaremos un tiempo para orar y encomendar nuestro día a Él, nuestros planes, nuestros deseos y todo lo que hemos preparado aquí en RRI. Es nuestra oración que la palabra de Dios haga un impacto en su corazón. Sobre todo si usted aún no tiene la salvación y la vida eterna, deseo animarle a que considere el Evangelio del Señor Jesucristo. Y si usted desea que una persona le pueda guiar, contáctese con nosotros. Trataremos de buscar un contacto que con la Biblia en la mano le guíe hacia el mensaje de salvación. Nuestro número WhatsApp es el 960-726-379. 960-726-379. Estamos para servirle. Y también, si tiene alguna pregunta sobre los programas que compartimos, contáctese con nosotros, le daremos información de cómo volver a escucharlos o descargarlo en su dispositivo móvil. 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Ahora sí, tomemos un tiempo para orar. Nuestro Padre Celestial, te damos gracias por este nuevo día que nos has concedido. Gracias, mi Dios, porque nos permites entrar en tu presencia desde muy temprano. Guíanos, oh Dios, que tu palabra sea de mucho aliento para nuestros corazones. Oramos por muchos de nuestros amigos por la radio que aún no tienen la salvación, no tienen la vida eterna. Que el Espíritu Santo les muestre la verdad de las Escrituras. Oramos de esta manera, en el nombre del Señor Jesús. Amén.

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tarea el buen ejercicio de memorizar la palabra del Señor. Primero de Crónicas, capítulo 7 y el versículo 14. Esto es lo que la Biblia dice. Si se humillare mi pueblo, sobre el cual mi nombre es invocado, y oraren, y buscaren mi rostro, y se convirtieren de sus malos caminos, entonces yo oiré desde los cielos, y perdonaré sus pecados, y sanaré su tierra. Esta promesa fue dada a Israel, y no a otra nación. Pero lo que podemos aprender es que Dios está dispuesto a perdonar a todo aquel que se humilla e invoca.

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La buena semilla para hoy se encuentra en Hebreos 11:3. Por la fe entendemos haber sido constituido el universo por la palabra de Dios, de modo que lo que se ve fue hecho de lo que no se veía. La reflexión de hoy se titula ¿Casualidad? Donde los cristianos ven la acción de Dios, fácilmente se les dice simple casualidad. De hecho, muchos de nuestros contemporáneos creen que el mundo se creó por azar mediante mutaciones y evolución sin que ninguna voluntad creadora actuara. No ven la acción del Dios creador tal y como Él la ha dado a conocer. No se trata de negar cierta evolución o adaptación de las especies, pero este discurso llamado científico es insuficiente. No explica la transición de nada a algo, ni la extraordinaria complejidad de la realidad y la belleza del universo y de la vida misma. Atribuir la construcción de la realidad actual al azar a lo largo de miles de años equivale a creer que, lanzando miles de letras al aire, éstas podrían aterrizar en forma de diccionario. También puede suceder que un acontecimiento nos interpele, un encuentro inesperado, un accidente del que escapamos milagrosamente. Los cristianos pueden entender esto como una señal de Dios. Ni siquiera el azar escapa a Dios. Una flecha lanzada al azar mató al rey Acab, muerte que ya había sido anunciada en 1 Reyes 22:34. Amigo oyente, no invoquemos la casualidad para permanecer sordos al llamado de Dios. Él no se impone, sino que llama nuestra atención. A veces lo hace fuertemente por medio de olas que se levantan, de virus infinitamente pequeños que ponen al mundo patas arriba. Su palabra, recibida con mansedumbre, puede salvar nuestras almas. Santiago 1:21. 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

Amar y adorar a Dios es la razón de nuestra existencia, por ello debemos presentarle nuestros sacrificios de adoración. Pero, ¿qué clase de adoración desea Dios? El rey David dijo en el Salmo 51, Señor, abre mis labios y publicará mi boca tu alabanza, porque no quieres sacrificio que yo lo daría, no quieres holocausto. Los sacrificios de Dios son el espíritu quebrantado. Al corazón contrito y humillado no despreciarás tú, oh Dios. Lo primero que Dios ve antes que a la ofrenda es un corazón humilde y arrepentido. Entrega a Dios todo tu corazón, todas tus fuerzas, toda tu mente y toda tu alma.

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1: Dice la Biblia, reflexiona en tu corazón, que el Señor es Dios, en los cielos y en la tierra. No hay otro. Esta es la reflexión para hoy.
2: La piratería es un problema para los productos genuinos y también para el consumidor. Lo que pasa por original y no lo es, falla y no produce resultados de calidad. Con el tiempo, la presencia de lo falso produce un conformismo con la baja calidad. Acostumbrándonos, desconocemos lo genuino y mejor. Por siglos, Hispanoamérica se conformó con costumbres y tradiciones que se pensaba representan la realidad, pero que fallaron en producir la calidad esperada. Corrupción, intereses personales, sed de poder, prevalecen en vez de honestidad, transparencia y progreso. Infidelidad, alcoholismo, falta de valores espirituales para criar a los hijos y la ilegitimidad de muchos niños continúan azotando los hogares y la sociedad. La mentira, deshonestidad y falta de puntualidad caracterizan al latinoamericano. Nuestros países no cambian a pesar de la insistencia en las tradiciones. Los conquistadores las inculcaron o impusieron o con el crucifijo o con la espada. Con pocas excepciones, la autoridad civil y la tradición religiosa operaron conjuntamente. Aunque el movimiento independentista reemplazó al poder de la corona, la religión tradicional transfirió su bendición a la nueva autoridad, formando una alianza que perpetuaría su influencia por muchos años. Pero, ¿dónde está la calidad que la supuesta realidad religiosa debió haber producido en las vidas de los hispanos? Hace unos 50 años, alguien escribió: Cristo vino a América Latina. Viajando de Belén al Calvario, pasó por España, en su largo viaje hacia las Pampas y las Cordilleras. ¿Pero fue él en realidad quien vino o fue otra figura religiosa con su nombre y algunas de sus obras? El Cristo, en su travesía hacia el oeste, fue puesto en prisión en España y otro tomó su nombre. Se embarcó con los conquistadores hacia el Nuevo Mundo y se naturalizó en las colonias ibéricas en América, mientras que el verdadero Hijo y Señor de María ha sido un completo extraño en estas tierras. En otras palabras, lo que Hispanoamérica experimentó por siglos fue un cristianismo falso que falló en producir resultados de calidad. Es tiempo de buscar lo genuino.
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1: Jesús vino para cumplir con varios propósitos. Pablo menciona tres en Romanos 15, versículos 8 y 9. Vino para mostrar a los judíos la verdad. Vino para confirmar las promesas de Dios hechas a los padres de los judíos, y también para que los gentiles glorifiquen a Dios por su misericordia. Vino para salvar a los pecadores. 1 Timoteo capítulo 1, versículo 15. Hebreos 1, 1 al 3. Vino para mostrarnos cómo es Dios. Sin Él, ¿cómo podríamos entender a Dios? Pero Jesús es Dios hecho carne para ayudarnos a entender cómo es Dios. Jesús, al venir a este mundo, cumplió varios propósitos, y todo para nuestro bien.

0: Esta es la hora en RRI.
1: Son las 6 de la mañana, 30 minutos.
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1: Bienvenido a esta nueva edición de Momento Decisivo este día viernes. Esperamos que usted haya tenido una muy buena semana. Por nuestra parte, hemos tenido una muy buena semana estudiando la carta a los Efesios. Hoy continuamos nuestro estudio en cuanto a Jesucristo, según la carta a los Efesios, abriéndola de nuevo al capítulo 2 y al versículo 9. Pero primero, permítame recordarle, al acercarnos al fin de esta semana laboral, que Momento Decisivo se transmite de lunes a viernes, de modo de brindarle una voz de estímulo entre semana. No estamos aquí para reemplazar su relación con una iglesia bíblica local. De hecho, hacemos todo lo posible para recalcar esto todos los viernes. Nuestro papel en su vida debe ser una especie de catalizador para que usted ahonde en la palabra de Dios y también una motivación para que esté presente en la casa de Dios el día domingo. Sé que muchos de nuestros oyentes son miembros fieles de iglesias locales y muchos sirven y enseñan allí y ministran. Nosotros estamos presentes durante la semana para llevar a su vida una voz de estímulo y enseñar las Escrituras Sagradas, pero promovemos la iglesia local según el Nuevo Testamento. Como saben, yo soy pastor de una iglesia local y sé que nada puede jamás reemplazar el ministerio de la asamblea local que Dios ha ordenado y diseñado para nosotros según el Nuevo Testamento. Así que abramos la Biblia y consideremos el versículo 9 del capítulo 2 de la Carta a los Efesios. En esta edición de Momento Decisivo, este día viernes.

Chadwick Boseman fue uno de los grandes actores de su generación. Antes de su muerte prematura por cáncer del colon en el 2020, a los 43 años, recibió 2 galardones del Premio de Actores de la Pantalla, un galardón del Globo de Oro, un galardón de la película seleccionada por los críticos y un galardón Emmy de Horario Estelar, entre otros. Probablemente se le conoció más por hacer el papel de Jackie Robinson en la película 42 y la Pantera Negra en la serie Universo Cinemático Marvel. ¿Cuál fue el secreto de su vida extraordinaria? Una parte de la respuesta se puede hallar en el siguiente consejo que les dio a los graduandos de la Universidad Howard, su alma mater, en mayo del 2018. Será mejor que busques un propósito antes que un empleo o una carrera. El propósito cruza disciplinas. El propósito es un elemento esencial de tu persona. Es la razón por la que estás en el planeta, en este tiempo en particular, en la historia. Tu misma existencia va envuelta en las cosas para cumplir por las cuales estás aquí. Calvin Miller escribió lo siguiente en su libro A lo Profundo. No tengo manera de probar esto, pero presiento que viven más los que saben por qué están vivos. Para empezar, no solo hallamos quiénes somos, sino que también hallamos lo que Dios quiere que hagamos. Entonces hallamos que lo que Dios tiene para que hagamos es lo que somos. Es mejor vivir una década y saber por qué estamos vivos que vivir un siglo sin tener ni idea. ¿Y qué de usted? ¿Ha descubierto lo que Dios quiere que haga? Estoy convencido de que Él tiene un propósito especial para cada uno de nosotros, y cuando hallamos qué es ese propósito, no necesitaremos un despertador para que nos saque de la cama por la mañana, y algunas veces se quedará despierto por la noche cuando no quiere hacerlo, porque estará pensando en qué es lo que Dios quiere que usted haga. Su corazón rebosará de entusiasmo y alegría para hacer aquello para lo que Él nos creó. La Biblia dice, porque somos hechura suya, creados en Cristo Jesús para hacer buenas obras, las cuales Dios preparó de antemano para que anduviéramos en ellas. Efesios 2:10. Por cientos de años, los cristianos han estado poniendo en práctica Efesios capítulo 2, versículo 10. En el siglo III, un hombre llamado Tertuliano escribió que los cristianos de su día daban generosamente y sin obligación a un fondo común para proveer para las necesidades de las viudas, los discapacitados físicamente, huérfanos, enfermos, los que estaban en la cárcel, e incluso para la liberación de esclavos. En la Edad Media, la Iglesia cristiana auspició orfanatos, construyó escuelas y dio de comer a los hambrientos. En el siglo XIX, creyentes tales como George Mueller proveyeron un ambiente de hogar para niños abandonados. También en el mismo siglo, un grupo de cristianos en Gran Bretaña trabajó incansablemente para reformar la práctica de trabajo infantil. Más o menos por el mismo tiempo, el estadista William Wilberforce y sus hermanos en Cristo batallaron por la abolición de la esclavitud en el Imperio Británico. Ha sido la influencia de los cristianos en la sociedad lo que ha construido hospitales, ha detenido el infanticidio, ha desalentado los abortos, ha inspirado las sociedades de beneficencia y mejorado las artes. Eso es lo que ha sucedido en el pasado. Pero ahora es nuestro turno. Hoy quiero que usted capte esa visión. Quiero recorrer con usted solo un versículo de la Biblia, Efesios capítulo 2, versículo 10. Aquí descubrimos 6 secretos para vivir la vida para la que fuimos creados. Acompáñeme. Primero, el secreto de autoridad. El versículo empieza diciendo, porque somos hechura suya. Leyendo esto en el griego, la palabra suya viene al principio de la oración gramatical. En los idiomas de los cuales se hizo la traducción al español, a veces ponen las palabras en diferente orden. Así que, si leyéramos esto como fue escrito originalmente, diría, suyos somos, su hechura somos. En el griego es una colocación inusual, pero Pablo tenía un propósito al escribirlo de esa manera. Estaba poniendo el énfasis expresamente en Dios. Somos su hechura. Incluso nuestras buenas obras están bajo la autoridad del Señor. Él tiene el derecho de dirigirnos como quiera, pero nunca lo hace sin que sea que nuestro mejor interés. Cuando permitimos

7, versículo 21 dice: no todo el que me dice, Señor, Señor, entrará en el reino de los cielos, sino el que hace la voluntad de mi Padre que está en los cielos. En Mateo 28, versículo 18 dice: acercándose, Jesús les dijo: toda autoridad me ha sido dada en el cielo y en la tierra. Él tiene la autoridad sobre nosotros. Y en Juan, capítulo 2, versículo 5, leemos: su madre dijo a los que servían: hagan todo lo que Él les diga. ¿Qué gran frase es esa? Hagan todo lo que Él les diga. ¿Está usted haciendo lo que Él dijo que haga? ¿Ha estado escuchando su voz? Nuestras buenas obras se deben hacer conforme a la palabra de Dios. ¿Sabía usted que es posible hacer buenas obras sin Dios? No deje que le digan que si alguien no es cristiano, no puede hacer buenas obras. Hacen buenas obras conforme a su propia definición de bueno, pero no según la definición de bueno, según Dios. Es importante conocer que el corazón del Padre se inclina a su favor y el deseo de Dios para usted es que procure hacer las buenas obras que Él ha declarado en su palabra. En el Nuevo Testamento la frase buenas obras se halla 15 veces. La mayoría de las ocasiones no se nos da una instrucción específica en cuanto a lo que son. Así que estoy seguro de que usted va a pensar: ¿qué clase de buenas obras se supone que debo hacer? Hay 4 versículos que nos dan una clave. Voy a leerlos y vea si puede captarla. Jesús dijo en Juan, capítulo 10, versículo 32: les he mostrado muchas obras buenas que son del Padre. Para saber los tipos de buenas obras que Dios quiere que hagamos, debemos seguir lo que Jesús hizo y hacer lo que Él hizo. Les he mostrado muchas obras buenas que son del Padre. Así que cuando uno lee la Biblia, ve las cosas que Jesús hizo. Ahora bien, obviamente algunas cosas no podemos hacer. No podemos revivificar a los muertos, no podemos dar vista a los ciegos. Pero muchas de las cosas que Jesús hizo fueron la clase de obras que el Padre le dio. Y cuando se ve lo que Él hizo y la compasión de la vida de Jesús, se capta una clave. En la consideración de Pablo en cuanto a proveer para las viudas, él define las buenas obras de esta manera: si ha criado hijos, si ha mostrado hospitalidad a extraños, si ha lavado los pies de los santos, si ha ayudado a los afligidos y si se ha consagrado a toda buena obra. Primera de Timoteo 5:10. Hay unas cuantas cosas que se pueden captar. En ese versículo hay unas cuantas cosas en las que uno puede pensar. En primera a Timoteo capítulo 6, versículo 18 leemos: que sean ricos en buenas obras, generosos y prontos a compartir. Sea una persona generosa. Finalmente, en su carta a Tito, Pablo dice: y que los nuestros aprendan a ocuparse en buenas obras, atendiendo a las necesidades apremiantes. Tito 3:14. Ahora, note la clave: atendiendo a las necesidades apremiantes. ¿Está usted preparado para ayudar a las personas cuando las necesidades son urgentes? Damas y caballeros, si no están preparados, será mejor que se preparen, porque hay algo de eso que se perfila en el horizonte que viene hacia nosotros. Atención a las necesidades apremiantes. Esa es probablemente la descripción más sencilla de una buena obra. Conforme usted avanza cada día, esté alerta por necesidades alrededor suyo y maneras de atenderlas. Dios le ayudará si se lo pide. Debemos participar en esa clase de vida. A menudo nos dejamos atrapar por la forma en que el mundo funciona. Nos quejamos y rezongamos por todo lo que sucede. Permítame decirle algo. Si se concentra en las cosas buenas que puede hacer, algunas de las cosas malas no parecerán tan importantes. Si participa en los esfuerzos por ayudar a otros, en lugar de enroscarse en sí mismo, será una clase diferente de vida. El secreto de autoridad, recuérdelo, somos hechura de Dios. Este es el plan de Dios para usted. Este es el segundo pensamiento, el secreto de identidad. Antes de que podamos demostrar a otros el amor de Dios, tenemos que saber dónde estamos en Cristo. El saber quiénes somos en Él nos ayuda a demostrar a otros su amor. Eso es lo que Pablo escribe de seguido. Porque somos hechura suya. Subraye la palabra hechura. Mi traducción favorita de esta frase es la de F.F. Bruce en inglés, que dice: somos su obra maestra.

0: Usted es una obra maestra de Dios. Yo soy una obra maestra de Dios. Esta tal vez sea la descripción más exaltada del creyente en toda la Biblia. Somos una obra de arte. Somos obras maestras de Dios. Una obra maestra es trabajo hecho con destreza extraordinaria. Es el logro supremo del artista. Eso somos usted y yo. Somos el logro supremo de Dios. Somos una obra maestra. Usted dice, no me siento como si fuera una obra maestra, pastor. Pues bien, tiene que tomarlo por fe, porque eso es lo que dice la Biblia. Usted es una obra maestra de Dios. En su libro Forjado por la Cruz, Ken Gier cuenta la historia de la obra maestra de Miguel Ángel, la Pietá, que es una escultura de María con Cristo muerto en sus brazos. La Pietá fue ordenada el 27 de agosto de 1498. Para la escultura, Miguel Ángel buscó en las canteras por meses para hallar el tipo preciso de piedra. Una vez que el enorme cubo de mármol llegó a su estudio, el artista se dedicó a trabajar. Trabajó por casi 2 años, sudando bajo el candente calor del verano y tiritando por el acervo frío del invierno. Creía que su figura estaba atrapada dentro del mármol y que era su trabajo sacarla de allí. Así que quitó todo lo que no era parte de la figura. Cuando Miguel Ángel finalmente terminó la Pietá, tenía solo 24 años. Su toque final fue grabar su nombre en el listón sujeto al vestido de María. Escribió, Miguel Ángel de Florencia hizo esto. Es la única escultura que firmó en su vida. De su estructura total hasta el más pequeño detalle, la Pietá es una obra de belleza sin igual. Como un contemporáneo de Miguel Ángel escribió, sería imposible que algún artesano o escultor, sin que importe cuán brillante, alguna vez supere la gracia o designio de esta obra. Pero escuche, si Miguel Ángel tiene su Pietá, Dios nos tiene a nosotros. Si Da Vinci tiene su Mona Lisa, Dios nos tiene a nosotros. Si Shakespeare tiene su Hamlet, Dios nos tiene a nosotros. Somos una obra de arte de Dios, somos su obra maestra. Pablo pasa a decir que somos creados en Cristo Jesús para buenas obras. Nuestra vieja identidad quedó estropeada por el pecado, la desobediencia y las pasiones de la carne. Pero cuando nos convertimos a Cristo, cuando estamos en Cristo, hemos sido creados de nuevo y se nos ha dado una nueva identidad. Segunda a los Corintios, capítulo 5, versículo 17, dice, de modo que, si alguno está en Cristo, nueva criatura es. Las cosas viejas pasaron, ahora han sido hechas nuevas. Hay una vieja parábola de un hombre que halló un aguilucho que se había caído del nido. El hombre lo llevó a su casa y lo puso en el granero, en donde el pájaro pronto aprendió a comer y portarse como las gallinas. Un día un biólogo pasó por allí y preguntó por qué el rey de las aves estaba confinado a vivir con las gallinas. El granjero replicó que puesto que le había dado comida de pollos y entrenado para ser un pollo, nunca había aprendido a volar. «Ya no es un águila», dijo, «¿ahora es un pollo?». «Tiene el corazón de un águila», replicó el biólogo, «y con certeza se le puede enseñar a volar». Alzó al águila hacia el cielo y le dijo, «Tú perteneces al cielo, extiende tus alas y vuela». El águila, sin embargo, estaba confusa. No sabía quién era y viendo a los pollos comiendo, saltó al suelo para unírseles, todavía pollo. Luego el biólogo llevó al pájaro al techo de la casa y de nuevo le urgió que volara. Pero el águila tenía miedo de su desconocido ser y saltó al suelo de nuevo para comer la comida de pollos. Finalmente, el biólogo llevó el águila a Monte Alto. Allí sostuvo al rey de las aves en sus brazos levantados y de nuevo le animó diciéndole, «Eres un águila, perteneces al cielo, extiende tus alas y vuela». El águila miró a su alrededor, miró hacia abajo al granero y hacia arriba al cielo. Entonces el águila empezó a temblar, lentamente extendió sus alas y con un graznido triunfante se remontó a los cielos. A veces podemos preocuparnos tanto por el lugar en donde estamos que tenemos miedo de llegar a ser quienes realmente somos. Usted no es ni gallina ni águila. Usted es una obra maestra de Dios y fue diseñado para remontarse por la vida que Él le ha dado haciendo buenas obras. ¿Se ve usted mismo como Dios lo ve? Una nueva criatura en Cristo, la luz del mundo, una obra maestra. Ese es el secreto de identidad. Usted tiene que saber, antes de que pueda hacer buenas obras para Dios, tiene que saber quién es Él. y los que Él ha hecho y cómo Él lo ha creado para que sea una persona diferente. ¿Cómo pone en práctica esa verdad de que las cosas viejas han pasado y que todas han sido hechas nuevas? Y cuando usted empieza a ver eso y empieza a mirar alrededor, las cosas se ven diferentes. Está mirando por lentes diferentes. Pasé un tiempo con un viejo amigo en una ocasión en que estuve en Orlando. He conocido y querido a Pat Williams por más de 50 años. Es uno de los fundadores del equipo Magic de Orlando de la Asociación Nacional de Baloncesto y uno de los personajes de quienes más se lee y escribe en el planeta Tierra. Ha escrito más libros que yo en toda mi vida. Cuando lo visité en Orlando, me dio un ejemplar de un librito que había escrito sobre el éxito. Está escrito en estilo motivador e incluye su investigación vitalicia de lo que energiza a las personas de éxito. Esto es lo que dice: he descubierto que los individuos exitosos han aprendido a aplicar sus mejores talentos a perseguir sus pasiones más intensas. Están haciendo no solo lo que hacen bien, sino lo que más les gusta hacer. A todo creyente bajo el cielo, a los creyentes verdaderos en Jesucristo, el Dios Todopoderoso les ha sido dado un don, una capacidad dada por Dios para hacer algo por su reino. Y Dios no solamente le da el don, sino que le da el amor por ese don cuando empieza a utilizarlo. A cada uno de nosotros, sé que algunos no creen eso. Dicen, yo no tengo un don. Pues bien, lo tiene, solo que todavía no lo ha descubierto. Usted tiene un don. Dios le ha dado algo único para que haga, y cuando haya lo que es eso y empieza a hacerlo, allí es cuando empieza a conocer algo del gozo del Señor en su corazón. Así que tenemos el secreto de autoridad: somos hechura suya. Usted tiene el secreto de identidad: somos su hechura. Y luego tenemos el secreto de responsabilidad. El Nuevo Testamento es muy claro en cuanto a la naturaleza de la salvación. No es el resultado de los esfuerzos del ser humano, sino de la gracia de Dios. Quiero mostrarles algo muy interesante en la Biblia. He notado que en muchos pasajes en donde se halla la doctrina de la salvación, aparte de buenas obras, también se halla la doctrina de la salvación para buenas obras. Permítame ser claro en esto. La Biblia no nos dice que hagamos buenas obras a fin de convertirnos en cristianos. La Biblia nos dice que nos convertimos en cristianos para hacer buenas obras. Y eso se presenta con claridad en muchos lugares. Estos son dos ejemplos. Porque por gracia ustedes han sido salvados por medio de la fe. Y esto no procede de ustedes, sino que es don de Dios. No por obras, para que nadie se gloríe. Efesios 2, 8 a 9. Él nos salvó no por las obras de uno, justicia, que nosotros hubiéramos hecho, sino conforme a su misericordia, por medio del lavamiento de la regeneración y la renovación por el Espíritu Santo. Tito 3:5. Ahora bien, si eso fuera todo lo que hubiera, si solo se tuviera esas dos cosas, tal vez se podría concluir que las buenas obras no tienen ninguna importancia. Sé que algunos viven así. Dicen, fui salvado sin ninguna buena obra, y por vida mía que no voy a hacer ninguna buena obra después de haber sido salvado. Usted dice, nadie se atrevería a tanto. Pues bien, tal vez no lo digan en voz alta, simplemente viven de esa manera. Nos olvidamos que a Efesios 2, versículos 8 y 9, le sigue el versículo 10, que es lo que estamos estudiando hoy. Permítame mostrarle cómo eso encaja. Porque somos hechura suya, creados en Cristo Jesús para hacer buenas obras, las cuales Dios preparó de antemano para que anduviéramos en ellas. No podemos llegar al cielo haciendo buenas obras. La Biblia es muy clara en cuanto a eso. No solo en estos dos pasajes, sino en muchos otros. La Biblia es muy clara y dice que una vez que uno se convierte a Cristo, eso no quiere decir que uno simplemente sigue la vida y no hacer nada para determinar una diferencia en la vida de uno mismo o en la vida de otros. Y lo mismo se halla en Tito. A Tito 3, versículo 5 le sigue Tito 3, versículo 8, que dice, palabra fiel es esta, y en cuanto a estas cosas, quiero que hables con firmeza, para que los que han creído en Dios procuren ocuparse en buenas obras. Estas cosas son buenas y útiles para los hombres. ¿Lo ven? no somos salvados por buenas obras, sino que somos salvados para buenas obras. En otras palabras, estas dos diferentes proposiciones determinan toda la diferencia en el mundo. Quiero ser igual de claro en ambas. Quiero asegurarme de que usted entiende que usted puede hacer las mejores obras que cualquiera jamás ha hecho y comparecer ante Dios en el cielo y que Él le diga, ¿por qué debería dejarte entrar en mi cielo? Y usted puede mencionar todas las buenas obras, tal vez más que cualquier otro, pero eso no le dará la entrada. Las buenas obras no le llevan al cielo. Usted no puede ser salvado por buenas obras. Y una de las razones es algo que tal vez no notaron en este versículo, para que nadie se gloríe. ¿Puede imaginarse que usted llega al cielo por sus buenas obras? Lo incómodo que será para los que lo rodean, mientras usted fanfarronea de todo lo que hizo y que ellos no hicieron. No, no se llega al cielo por buenas obras, se llega al cielo por la gracia, la misericordia y el gran amor de Dios. Cuando usted se convierte a Cristo, tiene un trabajo que hacer, tiene una vida que vivir, y en su calidad de cristiano, cuando usted comprende lo que eso quiere decir, ese es el secreto del gozo del Señor en su vida. Sé que algunos piensan que alguien se puede convertir a Cristo y simplemente quedarse dormitando hasta que Jesús vuelva. Espero que usted no haga eso. Según la Biblia, el propósito es que usted pueda estar equipado para toda buena obra. Segunda a Timoteo, capítulo 3, versículo 17. Pablo escribe en Segunda a los Corintios, capítulo 9, versículo 8. Y Dios puede hacer que toda gracia abunde para ustedes, a fin de que teniendo siempre todo lo suficiente, en todas las cosas abunden para toda buena obra. Y tal vez más poderosamente, Pablo dice que una de las razones por las que Cristo murió por nosotros, una de las razones por las que fue a la cruz y pagó la pena de nuestros pecados, es lo que leemos en Tito 2, versículo 14. Él se dio por nosotros. Así es. El costo, el precio, el sacrificio necesario para conseguir la salvación suya y mía, lo pagó Jesucristo al morir en la cruz del Calvario y resucitar al tercer día. No hay nada que usted o yo pudiéramos añadir a eso. Pero eso no quiere decir que no hay nada que usted y yo podamos hacer, por cuanto el apóstol Pablo específicamente nos dice que Dios nos creó para buenas obras. Las buenas obras no nos ganan la salvación, pero nuestra salvación debe resultar en buenas obras. Vamos a decir más de esto cuando nos reunamos de nuevo el día lunes. Espero que usted nos acompañe para concluir nuestra consideración del tema Creados para buenas obras, basándonos en Efesios, capítulo 2, versículo 9. 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Volveremos el día lunes con más sobre el libro a los Efesios. 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
2: Queridos amigos, hermanos en Cristo, reciban un saludo muy cordial hoy jueves 9 de julio. Bienvenidos a este tiempo de Avanzando en RRI. Saludos, Pastor Stanley.
3: Saludos, Pastor, en el nombre del Señor. Seguimos aquí meditando en el asunto de la oración. Jesús enseñó a sus discípulos cómo orar. Dios responde a nuestras oraciones en una de las siguientes maneras. En primer lugar, Él puede decir, sí, yo te doy lo que tú me pides. Da lo que pedimos, Isaías 65, versículo 24, y antes que claman, responderé yo. Mientras aún hablan, yo habré oído. Él cede o concede, da lo que pedimos. Lucas 11, 11 al 13, pues si vosotros siendo malos sabéis dar buenas dádivas a vuestros hijos, ¿cuánto más vuestro Padre Celestial dará el Espíritu Santo a los que lo piden? Entonces, a veces Dios dice, sí, hijo, te doy. A veces Él dice, hijo, espera. No da de inmediato. Él quiere que esperemos para darnos luego. Eso es en Lucas 11, 5 al 11. Les dijo también, quien de vosotros que tenga un amigo va a él a medianoche y le dice, amigo, préstame tres panes, porque un amigo mío ha venido a mí de viaje y no tengo que ponerle. Y aquel respondiendo desde adentro le dice, no me molestes, la puerta ya está cerrada y mis niños están conmigo en casa, cama. No puedo levantarme y dártelos. Os digo que aunque no se levante a dárselos por ser amigo, sin embargo, por su importunidad se levantará y dará todo lo que necesite. Eso contó Jesús y luego él dice, yo os digo, pedid y se os dará, buscad y hallaréis, y llamad y se os abrirá, porque todo aquel que pide recibe, y el que busca halla y el que llama se le abrirá. En otras palabras, sigue buscando, sigue llamando, sigue pidiendo. Salmo 40, versículo 1, pacientemente esperé a Jehová y se inclinó a mí y oyó mi clamor. Entonces, a veces Dios dice sí, a veces Dios dice espera. Y a veces Dios dice no. Ah, eso tenemos que pensar en por qué Él dice no, no te voy a dar. Salmo 84, versículo 11, nos da una de esas razones. No quitará el bien a los que andan en integridad. Y 66, 18, en el libro de los Salmos. Si en mi corazón hubiese yo mirado la iniquidad, el Señor no me habrá escuchado. Si guardo iniquidad, pecado en mi corazón, si no ando en iniquidad, entonces el Señor no me va a escuchar. Por lo más que clamo y oro, es porque hay pecado en mi corazón, no estoy viviendo en integridad. Pero el otro, otra razón. Eso estudiaremos en la siguiente lección sobre la oración. Pero en resumen, Dios dice sí, o espera, o no. Una de las razones por qué Él dice no es porque hay pecado en nuestra vida. La oración, tan importante en nuestra vida, en nuestra relación con nuestro Padre Celestial. Meditación en la palabra del Señor.
4: Muchas gracias, Pastor Stanley, por esta meditación en las Escrituras, especialmente en la oración, y estamos aprendiendo mucho acerca de cómo orar y también de, en esta ocasión, cómo responde el Señor. Y cuando el Señor responde, no debemos dudar de su respuesta. Él es sabio, Él sabe lo que hace, Él sabe lo que permite. Y hoy hemos justamente escuchado la manera como el Señor puede responder a nuestras oraciones.
3: Él sabe. Si supiéramos todo lo que Él sabe, entenderíamos perfectamente bien y aceptaríamos la respuesta que Él da, sea sí, sea no, sea espera. Me impacta este versículo que dice, donde Él habla, pacientemente esperé a Jehová y se inclinó a mí y oyó mi clamor. Y el otro versículo que dice, ¿dónde está el versículo? Antes que clamen, responderé. Mientras aún hablan, yo habré oído. El Señor sabe de antemano. Y aún cuando, mientras estoy orando, ya está contestando. Lindo.
4: Impresionante. Realmente impresionante. Bueno, gracias a Dios por su palabra, por cómo Él nos enseña y debemos estar aprendiendo a orar y orar siempre. Bueno, seguimos avanzando en RRI, como esta meditación y muchas otras enseñanzas usted podrá escuchar todos los días, las 24 horas, si usted está en otro país, en otra región del mundo. 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
3: Bueno, gracias, pastor. 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
4: Eso es lo que procuramos hacer cada día. Y usted puede meditar en las Escrituras y también usted puede usar esta herramienta para llevar el Evangelio a otros contactos que usted tuviera. Bueno, si tiene alguna pregunta sobre nuestros proyectos, no dude en contactarse con nosotros. Haremos todo lo posible para que usted reciba información y pueda orar por RRI. Gracias por acompañarnos en este tiempo. Sigue escuchando más de la palabra de Dios en este día.
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1: De nuevo queremos tocar el tema de los dones espirituales y los abusos de estos en la iglesia de Corinto. Habíamos dicho que en el primer verso del capítulo 12, Pablo dice que él no quiere que los hermanos estén en ignorancia de este tema. Y en el verso 2, Pablo les recuerda sus experiencias anteriores cuando seguían las costumbres de las naciones paganas. Salían en procesiones detrás de los ídolos mudos. Aquellos sacerdotes idólatras hacían todos los oficios de la religión, ofreciendo las víctimas en los altares y diciendo al pueblo lo que tenían que hacer para aplacar la ira y, así de esta manera, conseguir el favor de los dioses. Ciegamente, los idólatras les obedecían, sin hacer uso de su propia razón. Muy diferente es el caso del cristiano. No se le deja sin criterio o norma para distinguir entre lo verdadero y lo falso, entre lo que es de Dios y lo que no lo es. Y junto con el verso 3, vemos entonces aquí que algunos en Corinto estaban esforzándose para propagar el error. No serían solo los judaizantes los que molestaban las iglesias de Galacia, por ejemplo, sino algunas clases de gnósticos con su negación de la deidad de Jesús de Nazaret, ya que el énfasis en el verso 3 es sobre el nombre Jesús en vez de decir Cristo. Y es muy posible que estaba en la mente del apóstol aquella herejía que enseña que el hombre Jesús fue mortal pero bueno y santo, que en su bautismo el Cristo vino del cielo y se posesionó de él desde ese momento hasta un poco antes de su arresto, cuando el Cristo volvió al cielo, dejando a Jesús que muriera como cualquier hombre. Por cierto, amable oyente, esta creencia niega la deidad de Jesús, si bien no la de Cristo. Y es así que Pablo insiste en aclarar el punto. Ahora bien, permítame leer el verso 3 antes de considerarlo. Dice Pablo en el verso 3, por tanto, os hago saber que nadie que hable por Espíritu de Dios llama anatema a Jesús, y nadie puede llamar a Jesús Señor, sino por Espíritu Santo. Si consideramos que el verso 3 se refiere a declaraciones hechas como exclamaciones inspiradas por un espíritu y no el hablar acostumbrado, podemos comprender lo que significa el uso en el griego de las dos jaculatorias, cuando Pablo dice anatema a Jesús y Jesús Señor. La primera, anatema a Jesús, no puede ser inspirada por el Espíritu Santo. Y la segunda, Jesús es Señor o Jesús Señor, sí es inspirada por el Espíritu Santo. Esto es otra cosa de lo que encontramos en Mateo 7, 21 al 23. Donde habla de los obradores de iniquidad que profesan haber hecho muchas obras poderosas en el nombre del Señor Jesús, pero quienes no eran conocidos por él. No es difícil saber entonces cuando alguno habla en el culto por una supuesta inspiración divina. Parece cierto que los corintios alegaban que cuando el Espíritu les impulsaba, tenían que hablar sin poder controlarse. No importa quién o quiénes más hacían uso de la palabra, ni si sabían lo que significaban las palabras. Ellos abrían sus bocas y las voces salían sin importarles ni el orden, ni lo propio o impropio de su acción. El apóstol declara solemnemente que si Jesús no es exaltado como Señor, el mensaje no es inspirado del Espíritu de Dios. Los próximos tres versos, del 4 al 7, nos hablan del hecho de que en el Evangelio no son conducidos los creyentes de cualquier manera, como en la idolatría. Así dice Pablo, empero hay repartimiento de dones, mas el mismo Espíritu es, y hay repartimiento de ministerios, mas el mismo Señor es, y hay repartimiento de operaciones, mas el mismo Dios es el que obra todas las cosas en todos. Toda la Santísima Trinidad toma parte aquí, en capacitar al convertido para seguir adelante en la carrera cristiana, no solo viviendo espiritualmente, sino también sirviendo en una capacidad u otra en la iglesia. Aquí esto no quiere decir que cada miembro tendrá un oficio y título en la iglesia local a la cual él pertenece, pero sí que tendrá un puesto y una función en el cuerpo místico de Cristo, en la iglesia universal, y que la iglesia local será, por una regla general, su campo de actividad y la beneficiaria de su servicio. El verso 4 nos habla de los dones, y esta palabra en el griego se refiere a carisma, en el plural, carismata. Sabemos que ha habido muchos comentarios que prefieren emplear dichos términos antes que traducirlos, y esto por cuanto ninguna palabra en el castellano contiene todo el verdadero significado completo de la palabra original. Es traducida a veces por otras palabras. Por ejemplo, la palabra dones a veces es traducida como gracia, como en Romanos 5:10.

0: 16. Así dice Romanos 5:16. Ni tampoco de la manera que por un pecado, así también el don, porque el juicio a la verdad vino de un pecado para condenación, mas la gracia vino de muchos delitos para justificación. La palabra dones también a veces es traducida por la palabra dádiva, como en Romanos 6:23, que así lee: porque la paga del pecado es muerte, mas la dádiva de Dios es vida eterna en Cristo Jesús, Señor nuestro. A veces la palabra dones es traducida como don en otras versiones. Y como ya hemos dicho, la palabra dones en el verso 1 de este capítulo no aparece en el griego, pero su uso aquí en el verso 4 prueba que está incluido en las espiritualidades de las que ya hemos mencionado en la lección anterior. Estos dones o gracias son aquellas cosas que son dadas a los santos, según 1 Corintios 12, del 8 al 10, y el capítulo 1 y el verso 7. Y como se declara, es el Espíritu Santo quien hace este repartimiento de los dones. Los dones son muchos, más el Espíritu es uno. El verso 5 nos dice que hay un repartimiento de estos dones, pero aquí se usa la palabra ministraciones, o sea, servicios. Es la misma raíz de donde viene la palabra diácono, por ejemplo. Sabemos que es el Señor Jesús el que señala a cada uno su ministerio. Eso es el lugar y la oportunidad de emplear el don o los dones que el Espíritu Santo le dio. Y como cabeza del cuerpo, la iglesia mística, Cristo es el que tiene ese derecho. Y todavía es el quien envía a los obreros a la mies en su viña. Cada cristiano debe conocer esto y debe conocer al Señor Jesucristo íntimamente y tener la convicción de que está donde su Señor quiere que esté, cumpliendo el servicio que Él le ha fijado. El verso 6 nos habla del repartimiento de operaciones, de donde recibimos la palabra energía. Y esto quiere decir que el poder o la fuerza, aún la misma vida con que servimos, viene de Dios mismo. La fortaleza, fuerza, poder, energía, vienen del Padre, por medio del Hijo, en el Espíritu. Es el Espíritu quien da entonces el don o los dones necesarios para el cumplimiento del ministerio señalado. Nos son dadas entonces la capacidad, la oportunidad y la potencia de parte de la Deidad. ¿Por qué no servir entonces, si todo esto es dado a nosotros? El énfasis en estos tres versos está en la unidad de la fuente, a pesar de la diversidad de dones, ministerios y operaciones. Siendo que los dones tienen a un mismo Dios como origen, es preciso entonces aceptar el hecho de la unidad o la unión vital entre un don y otro, y entre una operación y otra. Estos dones no son aislados, no son independientes ni en su causa, ni en su uso, ni en su propósito. No tienen por fin ninguna satisfacción egoísta, sino, como dice Pablo en el verso 7, tienen por fin el provecho de todos. Y cuando Pablo dice el provecho de todos, esto incluye a todos los miembros de la iglesia y también a los no creyentes. En otras palabras, el cristiano ha recibido de Dios un don y ha recibido a la vez la oportunidad y el poder para usarlo, a fin de emplearlo para la gloria de Dios, sea para la edificación de creyentes o la conversión de incrédulos. Esto no quiere decir que Dios no está interesado en nuestra vida espiritual, ni que el Espíritu Santo no se ocupe en nuestra santificación personal. No, sino que quiere decir que aquí el tema es los dones o las gracias del Espíritu Santo, y ellos son dados para nuestro ministerio o servicio a los demás, no para nosotros mismos. Ahora bien, permítame leer lo que dice el verso 8 hasta el verso 10. Porque a la verdad, a éste es dada por el Espíritu palabra de sabiduría, a otro, palabra de ciencia según el mismo Espíritu, a otro, fe por el mismo Espíritu, y a otro, dones de sanidades por el mismo Espíritu, a otro operaciones de milagros, y a otro profecía, y a otro discreción de espíritus, y a otro géneros de lenguas, y a otro interpretación de lenguas. Aquí en los versos 8 al 10 tenemos una lista parcial de dones que el Espíritu da a creyentes conforme Él quiere. Y aquí ya hemos dado una lista de 9. Pero no son las mismas 9 virtudes llamadas el fruto del Espíritu en Gálatas 5 del 22 al 23. Pablo aquí empieza con la palabra ¿por qué? Y esto nos da a entender que la posesión de estas gracias o los dones de parte de los cristianos es prueba de que el Espíritu Santo los otorga por el provecho de todos. Aquí es de fijarse que el énfasis todavía está en la unidad, ya que repite el nombre del Espíritu Santo varias veces. 2 veces dice el mismo Espíritu, y en el verso 11 él dice uno y el mismo Espíritu. Son variadas aquí las divisiones en que los comentaristas dividen estos 9 dones. Algunos dicen que los primeros 3 dones tienen que ver con la mente o con el intelecto, que el segundo grupo de 3 tienen que ver con la voluntad y que los últimos 3 dones tienen que ver con las emociones. Otros dicen que los 2 son del intelecto, 5 son de la voluntad y los últimos 2 de las emociones. Creemos, amable oyente, que más importante de todo es el recordar que son dados de pura gracia por el Espíritu Santo y que son para el provecho de todos. Primero notamos que se nombra la palabra de sabiduría y que enseguida se nombra la palabra de ciencia en el verso 8. En las iglesias se necesitan hombres con palabras de sabiduría y de buen juicio, de sentido común. Hombres capaces, pues, para la solución de problemas y para distinguir las necesidades espirituales de la iglesia. También son muy útiles en las iglesias los hombres que realmente tienen conocimientos de muchas cosas. Puede ser que no sean tan prácticos como los sabios, pero sí tienen muchos conocimientos y pueden comunicarlos a los otros. No se habla de los soberbios que se jactan de su saber, no, porque los que tienen verdaderos conocimientos no tienen que jactarse. Estaremos considerando los detalles de todos estos dones en la próxima reunión.
1: Hoy en día también se nota la ausencia de esta clase de hombres en la causa del Señor. 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
1: Una responsabilidad sumamente necesaria es la lectura y meditación de las Escrituras. En Colosenses capítulo 3, versículo 16 dice: la palabra de Cristo more en abundancia en vosotros, enseñándoos y exhortándoos unos a otros en toda sabiduría, cantando con gracia en vuestros corazones al Señor, con salmos e himnos y cánticos espirituales. No debe esperar tener deseos para leer la Biblia. Debe establecer una disciplina necesaria para leer y meditar en ella.

0: Esta es la hora en RRI.
1: Son las 7 de la mañana, 30 minutos.
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2: Si usted tiene un corazón lleno del Espíritu, obediente, que está alabando, adorando, agradeciendo, usted tiene lo que es necesario para tener una familia maravillosa, un matrimonio maravilloso y una vida maravillosa.
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2: Para que entendamos lo que Dios dice acerca de la familia, realmente el mejor lugar al que podemos acudir es Efesios capítulo 5. Él comienza, por lo menos para nosotros, en el versículo 18, con una premisa muy importante, y vamos a comenzar ahí. Él dice, no os embriaguéis con vino, en lo cual hay disolución, antes bien, sed llenos del Espíritu. Realmente esa es la clave que abre el resto del pasaje. A partir de ese gran principio, fluye la instrucción a la esposa en el versículo 22, la instrucción al marido en el versículo 25, la instrucción a los hijos en el 6.1, y la instrucción a los padres en el 6.2. Toda la enseñanza del matrimonio y la familia fluye de este principio en el capítulo 5, versículo 18. Ahora observe el versículo 19 y 20. Hablando entre vosotros con salmos, himnos y cánticos espirituales, cantando en vuestro corazón al Señor. El versículo 20 añade, dando siempre gracias por todo al Dios y Padre en el nombre de nuestro Señor Jesucristo. Ahora, a partir de esas cosas, fluye otro elemento. Versículo 21, someteos unos a otros en el temor de Dios. No significa que usted tiene temor de Cristo. Simplemente dice, someteos unos a otros. Ahora, observe aquí, no estamos hablando de quién es. Esto no está hablando de esposas a sus maridos, no está hablando de hijos a sus padres. Está hablando de todo mundo. Pero esta es la plataforma. Esta es la base de matrimonios significativos. Aquí hay un asunto espiritual aquí. No es cuestión de inteligencia, no es cuestión de planear salidas, citas. No es cuestión de comprarle a ella regalos, de comprarle a él regalos, de cocinar su platillo favorito. Esas son cosas agradables, pero con dos personas que viven de acuerdo con los estándares que acabamos de leer, no importaría que usted hiciera o no hiciera esas cosas. Eso no es lo que constituye una relación de gozo de por vida. Pero la sumisión sí. Estamos hablando de un tipo genérico de sumisión, sin considerar ninguna relación específica dentro del contexto de una familia. La palabra someteos, por cierto, es una palabra muy vívida. Jupotazo. Significa alinearse debajo de, alinearse debajo de. Es un término militar. Somos llamados a colocarnos debajo de los otros. Esto es lo que constituye las relaciones significativas. Alguien controlado por el Espíritu de Dios, obediente a la palabra de Dios, lleno de gozo y alabanza y gratitud a Dios por todo detalle en su vida y dispuesto a someter su voluntad al resto de la gente. Eso es lo que estamos buscando aquí. Somos llamados a colocarnos el uno debajo del otro. Por cierto, este principio domina las Escrituras, expresando la idea de humildad, expresando la idea de mansedumbre. Es tan elemental para la virtud cristiana. Ahora, no sea que piensen que este es algún tipo de versículo aislado que simplemente se incluyó aquí. Está en todo el Nuevo Testamento. 1 Corintios 16, 16, sométanse a todo mundo. Hebreos 13, 17, sométanse a los líderes de la iglesia. 1 Pedro 2, 15, 2, 13, más bien, sométanse a las leyes de la tierra. 1 Pedro 5, 5, sométanse a aquellos que son de mayor edad que ustedes. Santiago 4:7, sométanse a Dios y aquí sométanse el uno al otro. Esta es la idea de humildad. Si usted quiere regresar a Juan 13, puede ver esa ilustración maravillosa de esto, en donde Jesús lavó los pies de los discípulos y después les dijo, quiero que se amen los unos a los otros, así como los he amado. ¿Y cómo los amó? Lo suficiente como para humillarse a sí mismo, aunque él era el Dios encarnado, y lavó los pies sucios de un grupo de discípulos orgullosos centrados en sí mismos, mientras que el Señor estaba al borde de entregar su vida por ellos. Usted puede ver Filipenses capítulo 2 y ver lo mismo. No hagan nada por contienda o por vanagloria, antes bien con humildad, estimando cada uno a los demás como superiores a sí mismos. Simplemente es algo estándar, en donde la vida de otro es más importante que la suya, sus anhelos, sus deseos, sus necesidades. Entonces hace un lado su vida por la de ellos. Ese es un asunto espiritual. Versículo 4, no mirando cada uno por lo suyo propio, sino cada cual también por lo de los otros. Y esa es precisamente la actitud de Cristo, quien no estimó el ser igual a Dios como cosa que aferrarse, sino que lo hizo a un lado y se humilló a sí mismo y se hizo obediente hasta la muerte, muerte de cruz. Ahora escuche, la tendencia actual es el orgullo centrado en uno mismo, ¿no es cierto? Me voy a quedar contigo siempre y cuando me des lo que yo quiero y cuando no me des lo que yo quiero, yo me voy. En la actualidad el énfasis se encuentra en el individualismo, los derechos, las libertades, la autoestima y toda esa manera de pensar individualista es absolutamente mortal para cualquier tipo de relación matrimonial y familiar significativa. La gente se vuelve como objetos que deben ser usados y descartados. Se vuelven como extraños y las familias son más bien un grupo de personas que no tienen relación unos con otros, que viven en un dormitorio, que están más interesados en satisfacerse a sí mismos que en dar, más deseosos de tener bienes materiales que relaciones, que anhelan más ser independientes que dependientes, que están más preocupados consigo mismos que con cualquier otra persona, viendo a las mujeres o a los maridos como una carga, un obstáculo en su camino hacia la libertad y satisfacción personal, viendo a los hijos como una barrera para llegar a la satisfacción de su egoísmo abrumador. La Biblia está diciendo, si así es como usted escoge vivir, usted puede despedirse de las relaciones significativas. Las familias, los matrimonios significativos, que son tan esenciales para la sociedad y su preservación, escuche, que son tan esenciales para la satisfacción verdadera en la vida, solo son posibles cuando usted tiene actitudes no egoístas, en donde los deseos personales continuamente son sacrificados por otros. Y si eso no está pasando, no puede haber relaciones significativas. Usted no puede tener la colisión de dos individuos egoístas independientes y edificar una relación. Es una batalla entre personas que están luchando por humillarse a sí mismos. Eso es esencial. Esa es la clave para toda relación y es ser lleno del Espíritu. Estar hablando unos a otros en salmos, himnos y cánticos espirituales. Estar expresando gratitud y ser sumiso. Simplemente esas cuatro cosas. Ese es el cimiento. Ahí es donde usted tiene que comenzar con todo esto. Y cuando usted tiene a personas que andan en el Espíritu cumpliendo la palabra de Dios, en obediencia a la verdad, en donde usted tiene a personas con una canción en su corazón y una canción en sus labios, en donde usted tiene a personas que dicen gracias por todo lo que viene a su vida, y donde usted tiene a personas que están dispuestas, de hecho tienen prisa de aprovechar toda oportunidad de humillarse a sí mismos y someterse a sí mismos a aquellos que lo rodean, entonces usted tiene

tiene relaciones significativas. Así es como usted construye relaciones. Ahora, quiero hablar un poco más de esta idea de la sumisión. Vaya a 1 Corintios capítulo 11. Y vamos a entrar esto un poco más cuando hablemos de los maridos. Alguien en este punto podría malentender y decir, bueno, espera un momento, si todo el mundo se está sometiendo, entonces nadie está a cargo y simplemente quiero aclarar eso por un momento. Dios ha diseñado la autoridad en un

autoridad sobre los hijos al nivel de los padres. Entendemos eso. De lo que estamos hablando aquí es el tipo de sumisión mutua que dice, aunque yo soy tu líder y tu protector y tu proveedor, tus anhelos y los deseos de tu corazón y tus necesidades son más importantes que los míos. Eso es lo que produce el equilibrio necesario. No estoy haciendo a un lado mi responsabilidad como marido de guiar, de preservar, de proteger, de cuidar de mi mujer. No estoy haciendo a un lado mi responsabilidad como padre de proveer para mis hijos, de proteger a mis hijos, de proveerles dirección, el liderazgo, disciplina y ayudarles a desarrollar dominio propio. Pero hago eso con la pasión de mi corazón, reconociendo que esto es lo que mejor sirve sus necesidades. Y cualquier otra necesidad que tengan, estoy dispuesto a satisfacer sus necesidades a expensas de las mías. Estoy dispuesto a sacrificar las mías si mi corazón está bien y estoy hablando como cualquier persona. Y el retrato perfecto de eso está aquí en el versículo 3. Y es que Cristo es la cabeza de todo hombre, Dios es la cabeza de Cristo. ¿Es Dios superior a Cristo? No. ¿Es Dios de una esencia diferente que Cristo? No. ¿Son Dios y Cristo uno? Sí. Simplemente significa que en la economía de la redención, Cristo se sometió a sí mismo a los propósitos y al plan y al poder del Padre, aunque siempre ha sido igual al Padre, sin embargo, se sometió. Y el Padre fue completamente sensible, considerado al corazón del Hijo. Cristo se sometió de manera total y dispuesta a las necesidades del hombre, se sometió a sí mismo a los propósitos del Padre, vino y presentó realmente lo que fue el acto más grande de amor abnegado jamás hecho en la historia, morir en la cruz para satisfacer al Padre y para satisfacernos. Él era Señor sobre la humanidad, Él era el soberano que se sometió, Él era el Rey que se hizo siervo, Él fue el hombre rico que se volvió pobre, Él que no tuvo pecado, que llevó el pecado. Él que fue el autor de la vida, quien aceptó la muerte, Él fue Dios muriendo por el hombre. Esa es la actitud del corazón. No hay duda de que Él es la cabeza de todo hombre, sin embargo, Él es el siervo del hombre. El retrato aquí en el versículo 3 es maravilloso. Él siendo igual a Dios, sin embargo, se sometió a Dios. Él estaba por encima del hombre, sin embargo, se sometió al hombre y a la necesidad del hombre. Él se agachó para satisfacer, para encontrarse con el hombre en el punto más profundo de la necesidad del hombre. En ambos planos vemos la ilustración de la sumisión de Jesús a la voluntad del Padre y a la necesidad del Hijo. Aun cuando en medio de gran angustia y gotas de sangre, Él dijo, no se haga mi voluntad, sino la tuya. Con Cristo usted tiene igualdad con Dios, sin embargo, sumisión. Y en todas nuestras relaciones habrá igualdad espiritual, habrá autoridad espiritual, pero todavía habrá el espíritu de sumisión. En Gálatas, simplemente para concluir con este pensamiento, en Gálatas 3:26, es importante señalar esto, todos son hijos de Dios a través de la fe en Cristo Jesús, porque todos ustedes, los que han sido inmersos en Cristo, se han vestido a sí mismos de Cristo. Ahora, no hay judío ni griego, no hay esclavo ni libre, y después esto, no hay varón ni mujer, porque todos son uno en Cristo Jesús. Cuando hablamos de lo espiritual, todos somos uno. Mi esposa es creyente, mis hijos son creyentes, todos somos uno en Cristo. Ninguno de nosotros es superior espiritualmente al otro, y somos iguales al nivel espiritual. Sin embargo, hay autoridad en esa familia dada al padre y dada a los padres. Eso no hace a un lado la igualdad espiritual, simplemente es un deber, simplemente es una función, simplemente es una tarea para cuidar de la manera más sabia de esa unidad que Dios ha ordenado. Tenemos lo mismo en la iglesia, todos somos uno en Cristo. No hay hombre ni mujer, no hay esclavo ni libre, judío ni griego en la iglesia, sea que usted sea hombre o mujer, o sea un empleado o un jefe, sea rico o pobre, sea cual sea la cultura de la que venga, todos somos uno en Cristo. Sin embargo, aunque todos somos espiritualmente iguales, 1 Timoteo 5:17 dice, los ancianos que gobiernan bien sean dignos de doble honor. Y en 1 Tesalonicenses 5:12-13 dice, os rogamos, hermanos, que reconozcáis a los que trabajan entre vosotros y os presiden en el Señor. Hechos 20, versículo 28, le dice a los ancianos que supervisan al rebaño. 1 Pedro 5, son pastores sobre el rebaño. Hebreos capítulo 13, los ancianos viven una vida de fe y la congregación es llamada a seguir eso. A la congregación se le dice que esos ancianos están por encima de ellos en el Señor y tienen que rendir cuentas a Dios. Igualdad espiritual, pero responsabilidades diferentes. Pero aún en esas responsabilidades operamos con una actitud de sumisión. Supongo que para llevarlo a una ilustración muy vívida, aquí estoy en una posición de autoridad porque les estoy enseñando la palabra de Dios. Ustedes se sientan en una posición de sumisión. Alguien podrá concluir que en cierta manera soy

0: algún tipo de autócrata que se pone de pie aquí y ustedes simplemente se sientan ahí y hacen lo que hacen, y hay algún tipo de desigualdad entre nosotros a nivel espiritual, pero eso no es verdad. Somos iguales a nivel espiritual. Simplemente tengo una responsabilidad y un deber que me da esta tarea. No solo eso, tengo que desempeñar esta tarea preocupándome más por ustedes que por mí. Lo que me motiva a hacer lo que hago no soy yo sino ustedes. Ustedes entiendan eso y así funciona en una familia. No estoy aquí diciéndome esto. Yo les estoy diciendo esto porque mi preocupación es ustedes. Ustedes me preocupan y así tiene que ser un matrimonio. Todos nos sometemos en un matrimonio, aunque tenemos diferentes funciones. 1 Corintios capítulo 7. Simplemente para subrayar el punto, versículo 1. Ahora, acerca de las cosas de las que me escribisteis, no es bueno que el hombre toque a una mujer. Lo que está diciendo aquí es que el celibato es bueno. Habían algunas dudas entre los corintios acerca de que si se debían casar o no se debían casar y demás. Él está diciendo, el celibato es bueno, no está mal, está bien. Tocar a una mujer es un eufemismo para referirse a relaciones sexuales, unión en un matrimonio. Entonces, lo que él está diciendo es, acerca de las cosas que me escribieron, obviamente tenía una pregunta acerca de esto, es bueno que un hombre nunca tenga esa relación, es bueno, está bien, no hay problema. Más adelante, por cierto, él realmente lo presenta de manera muy clara en el versículo 26. Creo que esto es bueno a la luz de la aflicción presente, que un hombre permanezca como es. Y él quiere decir con esto que se quede soltero, que se quede así, está bien. Versículo 29. Esto lo digo, hermanos, que el tiempo ha sido acortado para que a partir de ahora aquellos que tienen esposas vivan como si no la tuvieran, que los que lloran vivan como si no lloraran, que los que se regocijan como si no se regocijaran, que los que compran como si no poseyeran, que los que usan de este mundo como si no lo usaran de manera plena, porque la forma de este mundo está pasando, él está diciendo, están viviendo en tiempos turbulentos, no deben aferrarse a esas cosas. Versículo 32, quiero que estén libres de preocupación. Uno que no está casado se preocupa por las cosas del Señor, cómo puede agradar al Señor, pero el que está casado está preocupado por las cosas del mundo, de cómo puede agradar a su mujer. Escuche, el matrimonio trae complicaciones. Usted no puede estar totalmente concentrado en el Señor. Tiene que estar preocupado por su esposa. Versículo 34. Y de esta manera sus intereses están divididos. Pero la mujer que no está casada y la virgen, la que no está casado se refiere a alguien que está divorciada, y la virgen que nunca se ha casado está preocupada por las cosas del Señor para que sea santa tanto en cuerpo como en espíritu. La que está casada está preocupada por las cosas del mundo, de cómo agradar a su marido. Si se quiere quedar soltero, está bien, es maravilloso quedarse soltero. Es mucho más concentrado en el Señor, no es necesario, pero ciertamente no está mal, es bueno. Algunos de los judíos ortodoxos del día de Pablo creían que el matrimonio era una obligación. Si un hombre no se casaba y producía hijos, los judíos decían que había matado a su posteridad, y él por lo tanto había reducido la imagen de Dios en el mundo. La idea era, debe proliferar la imagen de Dios, y debido a que la imagen de Dios está en toda persona, debe proliferar personas. Si usted no se casa, usted mata su posteridad y reduce la imagen de Dios en el mundo. Los judíos inclusive fueron al punto de decir que 7 tipos de personas están excluidas del cielo. El primer tipo de personas en la lista, el judío que no tiene esposa. Y el segundo, una esposa que no tiene hijos. Bastante serio decir que no podía entrar al cielo bajo esas condiciones. Y probablemente eso es lo que dio lugar a estas preguntas. Y Pablo está diciendo, ser soltero está bien, no está mal. Pero versículo 2, debido a las inmoralidades, que cada uno tenga su propia mujer y cada mujer tenga su propio marido. Bueno, lo que él está diciendo aquí es que está bien ser soltero, pero debido a que las personas solteras pueden verse tentadas a caer en la inmoralidad, es mejor que se casen. Esa es la regla general, por causa de la pureza, y claro, Génesis 1:28, por causa de la procreación, y Génesis 2:18, por causa del compañerismo, tener una ayuda idónea y cantar de cantares, Hebreos 13:4, por causa del placer, está bien. Por causa de la pureza, procreación, compañerismo, placer. Entonces es mejor si usted tiene esos anhelos y esos deseos hacia toda persona, el tener a su propia mujer o a su propio marido. Y después llegamos a los versículos 3 al 5 y aquí es exactamente a donde vamos. El marido cumpla con su deber con su esposa. Y también la mujer con su marido, y en este contexto está hablando de un deber conyugal, la obligación del matrimonio, el entregarse físicamente al otro, como también en amor. Pero la idea es que ahora que están casados, no niegan eso porque están preservándose a sí mismos de la impureza al casarse, suponiendo que puede disfrutar de la riqueza de esa relación que Dios ha diseñado de manera maravillosa. Y entonces el marido cumpla con la mujer el deber conyugal y también la mujer con el marido, y después esto maravilloso, la mujer no tiene potestad o autoridad sobre su propio cuerpo, sino el marido. Y de la misma manera, el marido no tiene autoridad o potestad sobre su propio cuerpo, sino la mujer. Dejen de privarse el uno al otro. No os neguéis el uno al otro. En otras palabras, tienen que someterse de manera mutua el uno al otro. Tiene que hacer un lado el argumento de que tengo un dolor de cabeza. Versículo 5. Dejen de negarse el uno al otro, a no ser por mutuo acuerdo, por un tiempo, para que se entreguen a la oración, y después de que se acabe ese tiempo, se vuelvan a juntar, no sea que Satanás os tiente debido a vuestra falta de dominio propio. El matrimonio conlleva una obligación mutua. Damas, el lenguaje aquí indica que tiene un deber hacia su marido, y caballeros, tiene una deuda para con su esposa. Paguen esa deuda. Al nivel más elemental de deseo sexual, esta sumisión mutua puede ser vista. El matrimonio entonces se vuelve en una rendición permanente de todo lo que usted es a su cónyuge. Es una igualdad. Yo te pertenezco a ti, tú me perteneces a mí. El acuerdo mutuo es necesario, por cierto, para negarse el uno al otro. No es justo decir, no es apropiado decir, no me molestes, estoy llorando. Es mutuo, solo por un tiempo. Sin embargo, aún en esta sumisión mutua en el matrimonio, obviamente no estamos negando ninguna autoridad. En 1 Timoteo capítulo 2, versículo 11, la mujer reciba en silencio instrucción con sumisión total, porque no permito a la mujer enseñar ni ejercer dominio sobre el hombre, sino estar en silencio, porque Adán fue primero creado, después Eva, y no fue Adán quien fue engañado, sino que la mujer, siendo engañada, cayó en transgresión y demás. Todavía hay autoridad y sumisión, pero el corazón de esto es servicio mutuo, humilde. Cuando hemos dicho todo esto, realmente hemos establecido el cimiento. Nuestra autoridad es suave, gentil, tierna, se preocupa. Es la autoridad de uno que provee. Es la autoridad de uno que protege. Uno que se preocupa, que satisface necesidades. Quien mediante fortaleza y sabiduría aísla, preserva, asegura. Es ilustrada de manera tan maravillosa en la enseñanza acerca de cómo usted trata con sus hijos. Usted no los provoca mediante su liderazgo áspero. Usted los cuida. Y quiero decirle una cosa. Si usted no comienza con esto, no hay mucha esperanza. De hecho, no hay nada de esperanza. Oh, supongo que usted podría morderse el labio y decir, nos vamos a quedar juntos por causa de lo que sea. Pero fuera de este tipo de patrón establecido en Efesios 5, el matrimonio y la familia se convierte en una lucha increíblemente difícil, muy insatisfactorio. Se convierte en una batalla por nuestros derechos individuales. Se convierte en un conflicto terrible y vemos cómo los conflictos se desarrollan. Cada año millones de parejas con esperanzas se comprometen entre sí mismas en el matrimonio o viven juntos con miras a desarrollar, edificar una vida, y la mitad de ellas terminan en una pelea que parte el matrimonio. Y aquellos que se separan vuelven a casarse y dos terceras partes de ellos se vuelven a separar. El divorcio es una epidemia y en donde usted no tiene divorcio, con frecuencia tiene conflicto o tiene una infidelidad continua. Los hombres con frecuencia son opresivos, desconsiderados, y las mujeres también pueden ser desleales, no responden, buscan la liberación. Los hijos no tienen verdaderos ejemplos y el caos es absolutamente trágico. Absolutamente trágico. Entonces, cuando pensamos en este tema de la familia, tenemos que comenzar con estos asuntos espirituales. Y a partir de ahí, podemos comenzar a hablar acerca de puntos específicos. Si usted tiene un corazón lleno del Espíritu, obediente, que está alabando, adorando, agradeciendo, usted tiene lo que es necesario para tener una familia maravillosa, un matrimonio maravilloso y una vida maravillosa. Cualquier otra cosa es una batalla por su propia voluntad y eso es simple. Solo el poder del Espíritu Santo puede vencer esto y producir gozo. D.L. Moody, el evangelista, una vez le preguntó a su audiencia, le hizo una pregunta simple y dijo, quiero que me diga cómo saco el aire de un vaso. Y él lo sostuvo en su mano. Un hombre gritó, sáquelo con una bomba. Moody respondió, eso crearía un vacío y rompería el vaso. Y varias otras respuestas imposibles fueron presentadas, como voltear el vaso. Y finalmente Moody se volteó y sacó agua ahí al lado del púlpito donde estaba el vaso y levantó una jarra y llenó el vaso con agua y dijo, ahí está, ya se fue el aire. Es perfectamente simple. En ese sentido, puede eliminar todo el aire maloliente del matrimonio, pero no con las bombas de psicología humana, solo cuando llena su vida con el agua viva, el Espíritu de Dios y la verdad divina. Y esa es la clave. Ahí es donde tenemos que comenzar. Tiene que hacer ese compromiso. Si lo hace, puedo prometerle que toda la bendición de la gracia de la vida y el gozo del matrimonio y la familia serán suyos. Oremos. Padre, te damos gracias por los cimientos que nos has dado aquí en las Escrituras. Señor, sabemos que estas cosas comienzan en la profundidad del corazón, en asuntos espirituales que tienen que ver con el corazón y tienen que ser enfrentados a ese nivel. Oro, Señor, por cada persona aquí, que tú los guíes, los lleves al lugar de devoción al Espíritu de Dios, para que sean llenos del Espíritu, para que puedan tener un corazón feliz, que se goza, que está agradecido, que es sumiso, y de esta manera que sea fácil vivir con ellos. Señor, queremos matrimonios felices, queremos familias satisfechas, y tú nos has mostrado cómo. Y cuando no sucede, necesitamos hacer a un lado las cosas superficiales y regresar a nuestras rodillas y asegurarnos de que nuestro corazón esté bien contigo. Tú quieres que no seamos egoístas, que estemos más preocupados por otros que por nosotros mismos, que estemos llenos de gratitud por todo en nuestras vidas, sin importar lo difícil que sea. Y sabemos cuánto conflicto viene al matrimonio y a la familia cuando no pensamos que las cosas están saliendo como nos gustaría que salieran. Pero cuando hay gratitud incesante, alabanza constante, obediencia constante, humildad, habrá gozo y satisfacción. Que así sea en todas nuestras vidas. Ese es tu plan para nuestro gozo y tu gloria. Y te damos gracias por ello en el nombre de Cristo. Amén.
1: De esta manera, el pastor John MacArthur nos enseñó el modelo bíblico para la sumisión de las esposas y de los esposos. Nos encontramos en la serie La Familia, aquí en Gracia a Vosotros. 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

0: Esta es la hora en RRI. Son las 8 de la mañana. 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

palabra del Señor. Primero de Crónicas, capítulo 7 y el versículo 14. Esto es lo que la Biblia dice. Si se humillare mi pueblo, sobre el cual mi nombre es invocado, y oraren, y buscaren mi rostro, y se convirtieren de sus malos caminos, entonces yo oiré desde los cielos, y perdonaré sus pecados, y sanaré su tierra. Esta promesa fue dada a Israel, y no a otra nación. Pero lo que podemos aprender es que Dios está dispuesto a perdonar a todo aquel que se humilla e invoca

0: Solo un minuto.
1: Todos admiramos a hombres y mujeres dispuestos a pagar un alto precio por lo que creen. El apóstol Pablo nos dice que la calidad del trabajo de cada persona será probada por el fuego, y eso incluye lo que creemos. Tal prueba la experimentó una iglesia de una pequeña ciudad llamada Pérgamo en Asia Menor. El Señor Jesús llegó a decir que el trono de Satanás estaba allí. Hombres impíos estaban difundiendo las enseñanzas de Balaán y de los nicolaitas, pero un hombre llamado Antipas estaba firmemente convencido de que esos hombres debían ser confrontados. Por tanto, dio un paso al frente para enfrentarlos pagando con su vida. Gracias a Dios que la prueba de nuestra fe, aunque probada por fuego, será hallada en alabanza, gloria y honra cuando sea manifestado Jesucristo.
0: Para más información, visite encontacto.org.

Un verdadero amigo está dispuesto a dar su vida por sus amigos sin buscar nada a cambio, sin buscar su propio beneficio. Así lo dijo el mejor amigo, el Señor Jesucristo. En el Evangelio de Juan, en el capítulo 15, dice: "Este es mi mandamiento, que os améis unos a otros como yo os he amado. Nadie tiene mayor amor que este, que uno ponga su vida por sus amigos. Vosotros sois mis amigos si hacéis lo que yo os mando". El Señor Jesús es un verdadero amigo y Él te ofrece una verdadera y eterna amistad. Pero recuerde que el texto dice: "Vosotros sois mis amigos si hacéis lo que yo os mando". Hay una condición para tener al Señor Jesús como su amigo.

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1: Hoy en día es cada vez más común hablar sobre problemas como la depresión y la ansiedad, los cuales afectan a personas de todas las edades y en distintos ámbitos de la vida. En ocasiones, estos sentimientos son causados por situaciones específicas. Otras veces, son el resultado de un desequilibrio físico o químico. Esto es Pautas para Vivir. Pero la ansiedad y la depresión también pueden provenir de una voz interna que le dice que nunca puede ser lo suficientemente bueno. Si está pensando constantemente que es irremediablemente un fracasado, eso deprime. La Biblia prácticamente afirma estas ideas y es por eso que necesitamos a Jesús. La Biblia reconoce y aborda la depravación de la naturaleza humana, pero el énfasis del Evangelio siempre ha señalado la bondad de Dios para librar del pecado a los humanos. Jesús murió no porque usted es terrible, sino porque es amado. Nuestro pecado nos separa de la relación con Dios, pero el amor y el plan de Dios para nosotros aborda esta realidad. Nuestro valor y nuestra aceptación por parte de Dios no depende de nuestro buen comportamiento, sino de nuestra disposición a admitir nuestro pecado y pedir perdón en el nombre de Jesús. Es un regalo que se ofrece con gracia y de forma gratuita. Cada uno de nosotros fue formado a la imagen de Dios, así que su primera identidad es ser portador de su imagen. ¿Se siente ansioso o deprimido por sus fracasos? ¡Corra a Jesús por consuelo y gracia!
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Según Timoteo capítulo 3, versículos 14 y 15, pero tú persiste en lo que has aprendido y te persuadiste sabiendo de quién has aprendido y que desde la niñez has sabido las sagradas escrituras, las cuales te pueden hacer sabio para la salvación. Pablo escribió estas palabras a Timoteo, pastor joven. Él se convirtió, Timoteo, a una edad muy tierna. Y Pablo dice que tú has sabido las sagradas escrituras desde tu niñez. ¿Quiénes eran los que enseñaron a Timoteo cuando era bien pequeño? Su abuela, Loida, y su madre, Eunice. Ellas dos inculcaron en ese pequeño hijo nieto la palabra de Dios. ¿Tiene usted pequeños en su casa? Enseña a sus hijos tiernos la palabra de Dios.

0: Esta es la hora en RRI.
1: Son las 8 de la mañana, 30 minutos.
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2: Dios ha arreglado su vida con una perfecta ecología. Y en nuestro mundo actual se habla mucho acerca de problemas ecológicos. ¿Y qué es lo que Dios hace? Dios diseña nuestros problemas.
3: ¿Sabía que Dios ha arreglado algunos problemas para usted hoy? Y de inmediato usted me dice, pero pastor, pensé que Dios me amaba. Por supuesto que le ama. Y es precisamente por eso que le dará algunos problemas. ¿Se ha dado cuenta que nosotros no nos acercaríamos a Dios, no confiaríamos en Él, no dependeríamos de Dios, si no fuera por los problemas que tenemos? Piénselo. Por eso Jesús dijo que cada día vendría con sus propios problemas. Mateo 6:34. Así que no os afanéis por el día de mañana, porque el día de mañana traerá su afán. Basta a cada día su propio mal.
2: No hay nada más utópico que el decir que uno de estos días el mundo será un mundo sin problemas ni preocupaciones. Quienes así piensan están dejando fuera de la ecuación dos factores. El primero, Dios, y el segundo, el pecado del hombre. Hola, soy Irving Ravelo. Sean todos bienvenidos a El Amor que Vale. Hoy aprenderemos ¿cómo ganar la guerra contra la preocupación? Este es precisamente el título del mensaje de hoy y es su segunda parte. En la voz del pastor Lenín de Llanón, escuchemos ahora al doctor Adrián Rogers.
3: Desde el programa anterior estamos estudiando cómo ganar la guerra contra las preocupaciones, teniendo como base bíblica Mateo 6, los versos del 25 al 34. Vimos que, primero, debemos reconocer la causa de las preocupaciones. Y segundo, entender el costo de la preocupación. Bien, sigamos adelante. Al novelista inglés Robert Louis Stevenson le fascinaba relatar la historia de un barco navegando cerca de una costa muy rocosa. Había tormenta en alta mar. Algunos marineros estaban por debajo de la línea de flotación del barco, que era empujado de allá para acá por las olas y por el viento. Ellos sabían del peligro que corrían y muchos de ellos estaban pensando si lograrían salir avante. Uno de los marineros ya no pudo soportar más y, dejando su puesto, fue hasta la cabina del piloto. El capitán sabía que el marinero estaba preocupado y no le dijo ni una sola palabra. Simplemente le sonrió y el marinero, sin decir nada, volvió a su puesto de trabajo y dijo a sus compañeros: no debemos preocuparnos, todo está bien. He visto al capitán y él me sonrió, así que todo está bien. Hermosamente sencillo, ¿no le parece? Y creo que eso es precisamente lo que tenemos que hacer: ver, sentir la sonrisa de Dios, tener la absoluta seguridad de que Dios está en control, saber que es el Padre Celestial que cuida de las aves, cuidará completamente de nosotros. ¿Sabe usted que una persona que se preocupa por todo es una persona que tiene una mente desenfocada? Es una persona probablemente de doble ánimo. Y lo que el Señor nos está diciendo en esta porción bíblica es que necesitamos tener el enfoque adecuado. Veamos Mateo 6:33. Mas buscad primeramente el reino de Dios y su justicia, y todas estas cosas os serán añadidas. ¿Cuáles cosas? Pues comida, vestido, salud, futuro. ¿Sabe lo que muchos de nosotros hacemos? Ponemos a las cosas en primer lugar y a Dios en segundo lugar. No es que excluimos a Dios, sino que tratamos a Dios como si fuera solo un aditamento, algo que añadimos a las cosas. Para muchas personas, vivir la vida cristiana es hacer lo mejor que podamos hacer con la ayuda de Dios. Pero escúcheme atentamente. Esa no es la vida genuina cristiana. El Señor no quiere un rinconcito en su vida. Él no quiere prominencia en su vida. Mas buscad primeramente el reino de Dios y su justicia, y todas estas cosas os serán añadidas. Y algunos de ustedes me dirá: pastor, eso no dará resultado. Pero antes de que usted diga que no dará resultado, permítame hacerle una pregunta. ¿Cómo lo sabe? ¿Lo ha tratado usted en forma personal? No me diga que no dará resultado si usted es una persona que no obedece a Dios. Por lo tanto, usted necesita tener su enfoque correcto y buscar en primer lugar el reino de Dios y su justicia. Lo que el Señor está diciéndonos es: ustedes se ocupan de mis negocios y yo me ocuparé de los suyos. Si buscan primero el reino de mi Padre y su justicia, yo veré que nada les falte. Mi amigo, le puedo asegurar que Dios es más que capaz de proveer para sus necesidades, pero no para sus lujos. Se ha dado cuenta que todo esto tiene que ver con el futuro. Mateo 6:34. Así que no os afanéis por el día de mañana, porque el día de mañana traerá su afán. Basta a cada día su propio mal. Pastor, ¿qué significa eso? Bueno, no pida prestados problemas, porque su preocupación por el mañana es pedir preocupaciones futuras para que le hagan la vida miserable hoy. Recuerde que el mañana vendrá con su propia carga de preocupaciones, y como a usted le encanta pedir prestados los problemas de mañana, mañana pedirá prestados los problemas de pasado mañana, y así sucesivamente. ¡Qué tontería, verdad! ¿Sabe lo que está haciendo cuando se preocupa por el mañana? Está pidiendo prestados problemas sobre los que tendrá que pagar un enorme interés. Por eso es que la preocupación significa eso, el interés que paga por problemas prestados. Dios ha arreglado su vida con una perfecta ecología, y en nuestro mundo actual se habla mucho de problemas ecológicos. ¿Y qué es lo que Dios hace? Diseña nuestros problemas. ¿Sabía que Dios ha arreglado algunos problemas para usted hoy? Y usted inmediato me dice: pero pastor, pensé que Dios me amaba. Por supuesto que Dios le ama. Y es precisamente por eso que le dará algunos problemas. Se ha dado cuenta que nosotros no nos acercaríamos a Dios, no confiaríamos en Él, no dependeríamos de Dios, si no fuera por los problemas que tenemos. Piénselo. Allá en el jardín del Edén, Dios le dijo a Adán: maldita será la tierra por tu causa. Son los problemas los que nos traen a la realidad de que vivimos en un mundo pecaminoso. Son los problemas los que, aunque usted no lo crea, nos dicen que debemos acercarnos a Dios. Por eso Jesús dijo que cada día vendría con sus propios problemas. Mateo 6:34. Así que no os afanéis por el día de mañana, porque el día de mañana traerá su afán. Basta a cada día su propio mal. Pastor, ¿qué quiere decir eso de su propio mal? Esto no significa pecado, sino problemas, dificultades, desilusiones, y todos nosotros, en mayor o menor grado, las experimentamos en algún momento de nuestras vidas. Dios nos da un motivo, una causa para que dependamos de Él, porque somos seres humanos débiles y necesitamos su ayuda cuando estamos en problemas. Escuche, con los problemas suficientes, Dios nos da suficiente gracia. Basta cada día su propio mal. Ahora ponga atención a lo siguiente. La gracia de Dios es para hoy, no para mañana. Dios no nos da su gracia por adelantado, para mañana. Dios nos da su gracia para hoy. Si usted empieza a alcanzar lo de mañana, lo que estará haciendo es desbalancear la ecología divina. La Biblia dice que, como son nuestros días,

Y esto tiene terribles consecuencias. En primer lugar, entierra las bendiciones. Así como Dios puede enviar a nuestra vida problemas y dificultades diariamente, de la misma manera nos da a cada uno de nosotros diarias y maravillosas bendiciones. El peligro reside en que, si usted causa desbalance en la ecología divina, no podrá ver las bendiciones de hoy. Hay una multitud de bendiciones alrededor nuestro que las podrá apreciar si no permite que las preocupaciones sobre el futuro las oculten. O usted se vuelva ciego espiritual y no pueda verlas. Una joven pareja vino a mi oficina. Querían hablar conmigo. Él era un joven atractivo y atlético. Ella era una hermosa mujer y tenían un precioso bebecito. Cuando vinieron a hablar conmigo, prácticamente estaban temblando. Tenían profundas arrugas en sus frentes, arrugas que estaban fuera de lugar en una pareja joven. Les dije, ¿qué pasa? Cuéntenme su problema. Después de una ligera vacilación, él respondió, Pastor Rogers, estamos en problemas económicos. No tenemos dinero, no encuentro trabajo. Estoy realmente preocupado por nuestro futuro. Le dije, antes de hablar del futuro, quiero hacerle una pregunta. Usted luce completamente saludable. Goza de buena salud. Pastor, por lo que a mí respecta, tengo excelente salud. Yo proseguí. ¿Sabe que hay multimillonarios en este mundo que están enfermos y que alegremente darían sus fortunas por tener el cuerpo y la salud que usted tiene? Ama a su esposa. Y se le iluminó el rostro al responder, oh, ella es maravillosa. Y me gustó la forma en que dijo eso. Le dije, bien, la Biblia dice que una buena esposa es más valiosa que un gran tesoro. ¿Vendería usted a su esposa por $100? Y él, sorprendido, me respondió, no la vendería por nada del mundo. Y yo, dándole una palmadita en el hombro, le dije, bueno, hay muchos hombres a quienes les encantaría tener una esposa como la suya. ¿Cuánto creen que vale ese precioso bebé que tienen? Y casi al unísono respondieron, nuestro bebé es más valioso que todo el mundo. Les dije, ¿saben que hay personas en el mundo que lo darían absolutamente todo por la capacidad de tener un bebé? ¿Saben que hay personas en otros países del mundo que están dejando sus fortunas y todo lo que tienen para poder venir y vivir en los Estados Unidos? Miren todo lo que ustedes tienen. Están fracasando en apreciar lo que tienen por preocuparse por lo que no tienen. Mi amigo, mi amiga, una de las cosas que la preocupación hace es enterrar las bendiciones. Esa joven pareja salió de una oficina sonriendo, con sus manos entrelazadas, llevando alegremente su preciosa carga y caminando con firmeza como si estuvieran en la cúspide del mundo. Se habían dado cuenta de lo mucho que tenían. Pero las preocupaciones no solo que entierran las bendiciones, sino que en segundo lugar roban nuestra fortaleza. Para lo único que sirve la preocupación es para hacernos daño. No solo que nos quite el gozo de hoy, sino que nos priva de la fortaleza de mañana. Cuando a las preocupaciones de hoy usted añade sus preocupaciones de mañana, mañana estará sin aliento porque ahora está llevando una doble carga de preocupaciones, carga que Dios no quiso que usted la llevara. Busque el Salmo 103, 14, porque Él conoce nuestra condición. Se acuerda de que somos polvo. El Dios que le creó y le diseñó sabe exactamente cuánto usted puede soportar. Él conoce nuestra condición. Él sabe cuál es nuestra capacidad espiritual, emocional y psicológica. A veces hacemos referencia a la capacidad de carga de los camiones, media tonelada, 3 toneladas, 10 toneladas, y así por el estilo. Ese tonelaje no es lo que el camión pesa, sino cuánta carga puede llevar.
Si usted tiene un camión con capacidad de carga de 2 toneladas, sería tonto y necio si pretende que el

0: camión lleve 5 toneladas. Lo entiende, ¿verdad? El Dios que nos creó, el manufacturador, por así decirlo, conoce nuestras capacidades y nunca pondrá una carga sobre nosotros más grande que nuestra capacidad para llevarla. Como son nuestros días, así será nuestra fortaleza. Dios no le dará una carga que usted no pueda llevar si utiliza la fortaleza que Dios le ha dado. Pero nosotros nos sobrecargamos con los problemas de mañana y por lo tanto rompemos los amortiguadores de la vida e inutilizamos nuestro vehículo espiritual. Entonces las preocupaciones no solo que primero entierran las bendiciones, segundo roban nuestra fortaleza y nos debilitan. Escuché de un estibador que estaba descargando la mercadería de un barco y cruzaba llevando un bulto, llevando una pequeña carga. Cruzó una pequeña rampa, de pronto la rampa se rompió y el estibador cayó en las frías y lodosas aguas del río. Hizo esfuerzos para mantenerse a flote, pero se hundía y gritó pidiendo auxilio varias veces, dándose cuenta de que nadie se había percatado de su accidente y que por lo tanto nadie vendría a ayudarle. Se dijo, bueno, como parece que nadie vendrá en mi auxilio, voy a tener que soltar esta carga. Y creo que muchos de nosotros actuamos de la misma manera. Estamos llevando una pesada carga y sin embargo nos preguntamos por qué nos estamos hundiendo. Así que no os afanéis por el día de mañana, porque el día de mañana traerá su afán. Permítame repetirlo. Las preocupaciones primero entierran las bendiciones, segundo nos roban nuestra fortaleza y nos debilitan, y en tercer lugar producen problemas increíbles. ¿Sabía que aquello por lo cual se preocupa probablemente sucederá precisamente debido a su preocupación? Job dijo, me ha acontecido lo que yo temía. ¿Alguna vez ha estado manejando detrás de otro vehículo cuyo chofer parece que estuviera esperando que todas las luces de tráfico estén en rojo? Y claro, para cuando llega hasta la luz, ya están en rojo. Y hay personas que van por la vida de la misma manera, personas que parece que desconocen por completo lo que Jesús dijo, no os afanéis por el día de mañana. Lo repito, Él no dijo que no debemos planificar para el mañana. Dijo que no debemos pensar ansiosamente preocupados por el día de mañana, porque cada día traerá sus propias preocupaciones y que son más que suficientes las preocupaciones para este día. Así que no permita que las preocupaciones entierren sus bendiciones. No deje que las preocupaciones le roben su fortaleza. Y de ninguna manera deje que las preocupaciones sean las originadoras de problemas. Vive el día de hoy. Vea lo que dice el Salmo 118:24. Este es el día que hizo Jehová. Nos gozaremos y alegraremos en él. Anteriormente mencioné algo sobre el Padre Celestial. Por favor, escúcheme con cuidado. Es muy importante que usted sepa que Él es su Padre Celestial. Y la única manera en que Él puede ser su padre es que usted pertenezca a la familia de Dios. Y la Biblia dice que la única forma de ser parte de la familia de Dios es mediante el nuevo nacimiento. En lo concerniente con el Señor Jesucristo, escuche lo que el evangelista Juan escribió. A lo suyo vino y los suyos no le recibieron, mas a todos los que le recibieron, a los que creen en su nombre, les dio potestad de ser hechos hijos de Dios. ¿Cree usted en el Señor Jesucristo? Tenga en cuenta que este creer no es algo intelectual o filosófico. Este creer significa total confianza. Si usted desea confiar completamente en Jesús, le invito a que ore conmigo una sencilla y corta oración. Señor Jesús, creo en ti. Creo que eres el Hijo de Dios y que pagaste la culpa de mis pecados entregando tu vida en la cruz del Calvario. Creo que fuiste enterrado, pero que Dios te levantó con poder de entre los muertos. Creo que ascendiste a los cielos y estás ahora a la diestra del Padre Celestial. Y porque tú moriste por mí, yo quiero vivir para ti. Por eso, este mismo instante, te recibo en mi corazón como mi Salvador y mi Señor. Si usted hizo esa decisión espiritual por el Señor Jesucristo, le invito para que nos escriba contándonos acerca de su decisión espiritual. Su carta será de bendición para nosotros y nos dará la oportunidad de orar por usted y su nueva vida como creyente en el Señor Jesucristo.
1: Si entregó su corazón a Jesús, háganoslo saber. 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
2: Desde Santa Cruz, Bolivia, Franco comparte. Dios les colme de bendición, hermanos. La verdad que son de gran bendición para muchas vidas, y en especial para mí, porque me guiaron a comprender cómo debe vivir un cristiano. Franco, gloria a Dios, qué gozo nos da. Es un gozo para nosotros recibir y leer su correspondencia. Gracias, y la honra y la gloria sea para nuestro Dios vivo y verdadero. 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Gracias por acompañarnos el día de hoy. Oramos que el tiempo invertido en el estudio de la Palabra de Dios haya sido una bendición para usted. Soy Irving Ravelo. Esperamos que esté con nosotros para la próxima prédica, cuando el pastor Adrián Rogers nos ayudará a escudriñar las verdades bíblicas y descubrir aún más acerca del mayor amor, el amor que vale.
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Esta es la hora en RRI. Son las 9 de la mañana. 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

palabra del Señor. Primero de Crónicas, capítulo 7 y el versículo 14. Esto es lo que la Biblia dice. Si se humillare mi pueblo, sobre el cual mi nombre es invocado, y oraren, y buscaren mi rostro, y se convirtieren de sus malos caminos, entonces yo oiré desde los cielos, y perdonaré sus pecados, y sanaré su tierra. Esta promesa fue dada a Israel, y no a otra nación. Pero lo que podemos aprender es que Dios está dispuesto a perdonar a todo aquel que se humilla e invoca.

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2: Se ha entendido a Dios como un viejecito con barba, una larga barba blanca sentado en el cielo, a quien hacemos una oración, encendemos una vela y le celebramos en fechas señaladas.
3: Actualmente ya no es posible recorrer la Ruta 66 de manera ininterrumpida en todo su trazado desde Chicago a Los Ángeles. Solamente se puede circular por el 80% de la ruta original, pero la legendaria carretera sigue siendo un vínculo de unión entre el pasado y el futuro, convirtiéndose en la actualidad en un icono propiamente norteamericano reconocido internacionalmente. Te damos la bienvenida a un nuevo episodio de nuestra Ruta 66 que se acerca al final del Libro de los Salmos. Ruta 66, como bien ya sabes si eres habitual, es un programa original del profesor de Biblia Luis Sayao, producido por Radio Encuentro, Radio Transmundial en España, traducido por Mateus Rodríguez y presentado y adaptado por el profesor de Biblia y comunicador Fernando Díaz Sarmiento. Quien te habla, esperando Suárez, te da la más cordial bienvenida. Hoy el tema es muy interesante al acercarnos a los Salmos 144 y 145. Vamos a hablar del Dios del presente y el Dios del futuro. Y vamos a hablar sobre cómo Dios interviene tanto en lo que vivimos hoy en día como en lo que todavía está por llegar. ¿Confías en este Dios que trasciende al tiempo? Acompáñanos en este viaje interesantísimo por el Libro de los Libros.
2: Hoy en nuestra Ruta 66 llegamos casi al final del Libro de los Salmos. ¡Qué emocionante recorrido! Ya hemos viajado por los 5 libros en los que se subdivide el Salterio hebreo. Y hoy nos acercaremos a los Salmos 144 y 145, donde abordaremos el tema Dios del presente y Dios del futuro. Estos salmos son davídicos, siendo el primero una petición de victoria a Dios, incluso militar, y el segundo un himno dedicado al Señor. El Salmo 144 empieza diciendo lo siguiente según leemos en la Nueva Versión Internacional de la Biblia. Bendito sea el Señor, mi roca que adiestra mis manos para la guerra, mis dedos para la batalla. Él es mi Dios amoroso, mi amparo, mi más alto escondite, mi libertador, mi escudo en quien me refugio. Como podemos observar, el comienzo del Salmo habla del Dios que bendice a su siervo. Probablemente aquí considerando la figura del rey davídico, cuando él tiene al Señor que lo ayuda en la batalla, en la guerra. Siendo un país pequeño, Israel está rodeado de naciones fuertes y peligrosas. Tanto el Israel unificado como las naciones divididas de Judá e Israel posteriormente enfrentan esa situación y siempre confiaron en Dios para darles victoria en sus conflictos contra los enemigos. Ellos sabían que el Dios de Israel, el Dios que actuaba en favor de su pueblo, era el Dios del presente que estaba actuando de manera muy real entre ellos. El texto prosigue diciendo, Señor, ¿qué es el mortal para que lo cuides? ¿Qué es el ser humano para que en él pienses? Recordando aquí un texto similar al que aparece en el Salmo 8. Todo mortal es como un suspiro. Sus días son fugaces como una sombra. Una gran lección que este Salmo empieza a despertar en nuestra mente es una reflexión sobre nuestra fragilidad ante el tiempo. Somos frágilmente alcanzados por nuestros enemigos y podemos morir. Pero Dios es nuestro amparo y nuestra liberación. Somos simples hijos de hombres, criaturas frágiles. Somos un soplo, dice el texto, y el Dios bondadoso y poderoso es nuestra esperanza. Y entonces aquí vemos que las circunstancias existenciales de la vida llevan al salmista a entender su situación ante el tiempo y el espacio. Ante la grandiosidad de Dios, el Dios que es aquel que está por encima del tiempo y del espacio, con lo que también Él es el Dios del futuro. Y entonces la oración del salmista prosigue diciendo, «Abre tus cielos, Señor». Y desciende. Toca los montes y haz que echen humo. Lanza relámpagos y dispersa al enemigo. Dispara tus flechas y ponle retirada. Extiende tu mano desde las alturas y sálvame de las aguas tumultuosas. Líbrame del poder de gente extraña. Cuando abren la boca dicen mentiras. Cuando levantan su diestra juran en falso. Una vez más, el salmista enfatiza su situación de debilidad, de profunda fragilidad y dependencia de Dios en la batalla contra los enemigos que amenazan su integridad física, es decir, su vida. Ante tal realidad, confiando en el Dios del presente, el salmista decide entonces alabar a Dios. Te cantaré, oh Dios, un cántico nuevo, con el arpa de 10 cuerdas te cantaré salmos. Tú das victoria a los reyes. A tu siervo David lo libras de la cruenta espada. Y él pide la liberación del Señor y tiene mucha expectativa de la intervención divina, porque vemos en el versículo 12 su expectativa de fe, manifestándose por las bellas líneas poéticas de este salmo. Que nuestros hijos en su juventud crezcan como plantas frondosas, que sean nuestras hijas como columnas esculpidas para adornar un palacio. Que nuestros graneros se llenen con provisiones de toda especie, que nuestros rebaños aumenten por millares, por decenas de millares en nuestros campos. Que nuestros bueyes arrastren cargas pesadas, que no haya brechas ni salidas, ni gritos de angustia en nuestras calles. Dichoso el pueblo que recibe todo esto, dichoso el pueblo cuyo Dios es el Señor. Confiar en el Dios que es el Dios del presente y el Dios del futuro es tener un espíritu muy optimista y confiado en la bendición, en la verdadera prosperidad, en una vida marcada por la abundancia. Y es así que se manifiesta la postura del Salmo 144, que entiende que esa bendición divina se destina a toda la nación. Dichoso el pueblo que recibe todo esto, dichoso el pueblo cuyo Dios es el Señor. Llegando al Salmo 145, el salmista empieza a alabar y adorar a Dios en este himno que es un cántico de loor, de alabanza, también davídico. Te exaltaré, mi Dios y Rey, por siempre bendeciré tu nombre. Todos los días te bendeciré. Y dice el salmista, por siempre alabaré tu nombre. Grande es el Señor y digno de toda alabanza. Su grandeza es insondable. Este Dios, que es alabado por cosas extraordinarias, que ha hecho en favor de su pueblo y del salmista, es un Dios del que la memoria de sus hechos cruzará generaciones. Por eso vemos que aquí los salmos enfatizan el Dios del presente, que también es el Dios del futuro. Ese proceso de pasar a la posteridad el conocimiento de las maravillas de los hechos de Dios es claramente afirmado en el versículo 4. Cada generación celebrará tus obras y proclamará tus proezas. Se hablará del esplendor de tu gloria y majestad, y yo meditaré en tus obras maravillosas. Se hablará del poder de tus portentos y yo anunciaré la grandeza de tus obras. Se proclamará la memoria de tu inmensa bondad y se cantará con júbilo tu victoria. El salmista aquí antecede aquello que ha sido una gran verdad y realidad a través de los siglos y milenios cuando recordamos a las comunidades de fe. Tanto judíos como cristianos, a través de los siglos y milenios, han hecho exactamente lo que el salmista está diciendo, contando a la próxima generación la grandiosidad de los hechos poderosos de Dios, celebrando la bondad y justicia de Dios y hablando de sus grandes obras en la historia. Esto nos lleva a un claro conocimiento y reconocimiento de quién es Dios. El Señor es bueno con todos, dice el versículo 9. Él se compadece de toda su creación. Fíjate bien, desde el oso polar hasta la langosta, desde una pequeña hormiguita hasta el hipopótamo son alcanzados por la compasión divina. Que hablen de la gloria de tu reino, para que todo el mundo conozca tus proezas y la gloria y esplendor de tu reino. Este Dios que es celebrado es el Dios que es el motivo de la gran fiesta que pasa de una generación a otra. Y no solamente se anuncia la gloria del reino de Dios, como dice el versículo 11. No solamente el glorioso resplandor del reino divino será reconocido, sino que el propio Dios permanece y reinará para siempre. Y es que Dios no es apenas Dios del presente y del futuro, sino Dios eterno para siempre. Amén. Dice el versículo 13, tu reino es un reino eterno. Tu dominio permanece por todos los tiempos. Ante esta realidad, sabiendo quién es Dios y cómo Él es el Dios del presente, del futuro, de la eternidad, es también el Dios que actúa en los momentos más complicados de nuestra vida. Y vemos que el salmista muestra y manifiesta su esperanza y expectativa en la persona del propio Dios. Como Dios es todo esto, ¿qué puede decir el salmista? Es muy fácil confirmarlo a partir del versículo 14. El Señor levanta a los caídos y sostiene a los agobiados. Los ojos de todos se posan en ti, y a su tiempo les da su alimento. Abres la mano y sacias con tus favores. Abres la mano y sacias con tus favores a todo ser vivo. El Señor es justo en todos sus caminos y bondadoso en todas sus obras. El Señor está cerca de quienes lo invocan, de quienes lo invocan de verdad. Cumple los deseos de quienes le temen, atiende a su clamor y lo salva. El Señor cuida a todos los que lo aman, pero aniquilará a todos los impíos. Ante esta realidad, el salmista tiene la actitud correcta cuando vemos quién es Dios y lo que hizo, y lo que se puede esperar de ese Dios tan bondadoso y amoroso. Nuestra actitud debe ser una celebración ahora, y también en el futuro, y para siempre. Por eso, junto a los salmistas, terminaremos nuestra reflexión leyendo y entonando de corazón el versículo 21. Prorrumpa mi boca en alabanza al Señor. Alabe todo el mundo su santo nombre, por siempre y para siempre.

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0: Y ahora llega el tiempo de las preguntas sobre los Salmos 144 y 145. No te olvides que puedes plantearnos tus preguntas, bien por escrito o bien por mensaje de voz, en el WhatsApp o Telegram 601 20 32 65 con el prefijo más 34 desde fuera de España, o bien en el correo electrónico info@radioencuentro.com.

0: 4 empieza diciendo que Dios es aliado del salmista en la guerra. Fíjate qué cosas. ¿Es que entonces Dios está de acuerdo con las guerras? ¿Cuál debe ser entonces nuestra posición sobre este asunto tan polémico?
1: Esperanza, esa es una cuestión muy seria porque vivimos esta realidad en nuestros días. No solo hemos tenido dos guerras mundiales aterradoras en el siglo XX, donde seguramente más de 60 millones de personas murieron, sino que desde la Segunda Guerra Mundial no pasamos ni siquiera un año sin que haya guerras y conflictos armados en nuestro pequeño planeta del Sistema Solar. Así que la guerra es un gran problema. Y cuando leemos la Biblia, nos podríamos incluso quedar confundidos porque podría dar la impresión de que a Dios incluso le gusta un poco las guerras. Al fin y al cabo, Él es el Señor de los ejércitos. ¿Cómo explicamos esto? Mira, Esperanza, lo primero que debemos de sacar es que el hecho de que Dios aparece como Señor de los ejércitos no lo convierte en un mero guerrero, invasor, destructor e injusto. Más bien, Él es principalmente el defensor y libertador de su pueblo. Por supuesto que muchas veces ocurría que Israel atacaba a otros pueblos sin que fuese necesariamente en defensa propia. Pero como ya abordamos aquí en nuestra Ruta 66, eso tenía que ver específicamente con el juicio de Dios contra una determinada nación. Y cuando pensamos en las guerras de hoy, por supuesto que incluso viendo el Nuevo Testamento, encontraremos que el deseo de Dios es la paz. El deseo de Dios es la victoria absoluta de la transparencia, de la tranquilidad, del momento en que no haya conflictos entre los seres humanos. Pero vivimos en un ambiente complicado y difícil. Por lo tanto, como cristianos hoy, debemos hacer una separación muy grande e importante. No es lo mismo si participamos de una guerra injusta motivada por intereses oscuros, cuestionables, que si participas de una guerra para defender tu país ante alguien que lo quiere destruir. Así que hemos de tener una postura, digamos, equilibrada. Lo ideal sería nunca utilizar la fuerza y la violencia. Pero como vivimos en un universo caído y el reino de Dios todavía no ha llegado a su plenitud, todavía necesitaremos policías, comisarías, autoridades y ejércitos hasta que la victoria del Rey de Reyes, plena y absoluta, impida de una vez por todas que esas cosas sigan teniendo lugar en nuestro medio.
0: Mira, mira, pero aquí el salmista todo el tiempo habla de sus enemigos. Vale, de acuerdo. Él habla de Dios, que Dios es grande, es bello, es profundo, es poderoso, pero siempre mete al enemigo en el asunto. ¿Por qué el salmista tenía eso que alguno podría ver como una especie de manía persecutoria? ¿Será que se trata de la ley del más fuerte? ¿Qué utilidad, qué aplicación tiene para nosotros hoy saber de enemigos y más enemigos?
1: Pues bien, Esperanza, de hecho, eso llama nuestra atención. Y la verdad es semejante a lo que sugieres. Este es un mundo donde hay luchas, donde hay espacio para discutir quién tiene el poder. Así que en función de esa realidad, el salmista está constantemente amenazado. Pero la razón por la que la discusión de los enemigos aparece aquí tiene mucho que ver con nuestra espiritualidad. ¿Por qué? Podemos preguntarnos. ¿Dónde está el enfoque de la cuestión? El problema es que no tenemos una noción muy clara de quiénes somos nosotros, de nuestras limitaciones y de quién es verdaderamente Dios hasta el momento cuando vemos nuestra condición humana siendo amenazada. Así que, digamos, cuando el tipo tiene a su enemigo llamando a la guerra, llamando a la puerta, y él ve el peligro de morir, de irse de este mundo antes de tiempo, como que se da cuenta del significado de la vida. Así que esta situación de amenaza constante es la que despierta precisamente la conciencia del salmista y que lo hace ver quién es él, quién es Dios y la acción de Dios en la historia. Por increíble que parezca, esa situación tan terrible y complicada es una especie, digamos, de resorte propulsor que lleva al salmista a vislumbrar su vida, la espiritualidad y Dios de manera muy seria.
0: Pues sí, una cosa es cierta. Mejor caer en la cuenta a que caiga una bomba en la cabeza. Ahí no habría tiempo para mucha otra cosa, digamos.
1: Sin duda. Y mejor eso que el propio salmista caiga en el suelo definitivamente.
0: Ahora, el Salmo 144 termina, y fíjate en este versículo que a menudo se repite y que incluso se ha podido ver en alguna manifestación: dichoso el pueblo cuyo Dios es el Señor. Si la religión no es más que una cuestión, digamos, particular, ¿cómo puede esta fe bendecir a una nación entera? ¿Hay una exageración aquí?
1: De hecho, por este tipo de sociedad y cultura en la que vivimos, se entiende la religión a la fe como algo que escogemos como quien escoge la ropa en la tienda. De acuerdo, ¿qué te gusta? ¿Me gusta el color rojo, o el azul, o el verde? Entonces la persona dice, mira, voy a elegir esta religión, porque es divertida o emocionante y me hace sentir bien. Pero la verdad es que las cosas no son así. La manera en la que la sociedad de modo general ve la vida es más o menos como otra opción religiosa más. Pero lo que la Biblia dice es lo siguiente: los principios de Dios, las enseñanzas reveladas por Dios en su palabra y la actitud de fidelidad a esos principios está fundamentada en aquello que es verdadero. Si una nación tiene a Dios como Señor de verdad, naturalmente prosperará, cambiará su escenario, caminando hacia algo mejor. Por lo que los principios de Dios aplicados a la vida personal, familiar y social harán una gran diferencia. Un ejemplo de eso es ver los efectos de la Reforma protestante en el norte de Europa. Países que en el pasado tuvieron problemas, digamos, terribles, fueron paulatinamente modificados y hoy son incluso modelo social para muchos otros países. Y gran parte de eso viene de la sabiduría bíblica. La gran verdad es que la nación que tiene a Dios como Señor de verdad, sin lugar a dudas, será feliz y tendrá éxito.
0: Ahora, el que busca una religión seguramente quiere prosperar, quiere abundancia en la vida, y parece que eso salta, eso destaca en estos salmos que estamos estudiando. ¿Es una señal de bendición de Dios cuando hay prosperidad, cuando hay abundancia? ¿Podemos esperarla? ¿Podemos contar con ella?
1: En gran parte de nuestra historia, muchos han entendido a Dios como un Dios puramente metafísico. Se ha entendido a Dios como un viejecito con barba, una larga barba blanca sentado en el cielo, a quien hacemos una oración, encendemos una vela y le celebramos en fechas señaladas. Un Dios que vive mucho más allá de las nubes y al que encontramos un par de veces al año. Pero el Dios real que bendice nuestro corazón y espíritu también bendice nuestra vida. Por lo que la Biblia nos muestra que el Dios de nuestra fe y de nuestro corazón también es el Dios de la provisión. En ese sentido, toda la prosperidad y abundancia vienen de Dios. Sin lugar a dudas, se trata de una bendición divina de parte de Dios, a nosotros y a todas las criaturas, como vimos en el Salmo. Ahora, la cuestión es que la prosperidad y abundancia pueden no representar bendición cuando no sabemos lidiar con ello. Y somos malagradecidos. Es como la famosa historia del hijito de papá, que recibe de todo y nunca actúa correctamente en nada. La actitud que tenemos aquí es semejante. A pesar de que Dios sea el que nos da la provisión y todo lo que tenemos a nivel material, se lo debemos agradecer a Él. No significa que cuando estamos en una fase difícil o tenemos muchas cosas, es porque tenemos entonces automáticamente una bendición particular de Dios. Podemos ver, y lo estudiamos en el libro de Job, que a veces podemos encontrarnos en dificultades, pero Dios está detrás de lo que ocurre. Y muchas veces la persona está en una situación favorable, pero en realidad lo está por medios cuestionables, incorrectos, y no es plenamente bendecido por Dios. Debemos esperar las bendiciones materiales, no cabe duda, pero no siempre contar con ellas, porque Dios puede buscar un camino de bendición para nosotros diferente de la mera bendición material. Esto hay que tenerlo en cuenta para no equivocarnos y evitar malos entendidos.
0: Muy bien, Fernando, pues gracias por las respuestas. Y para ti que nos acompañas, espera un poquito porque estamos esperando una bendición final. Quédate con nosotros porque llega la conclusión de nuestra Ruta 66.
1: en nuestra Ruta 66 hemos abordado los Salmos 144 y 145, estudiando sobre el Dios del presente, que también es el Dios del futuro. Y aquí hay una gran lección extraordinaria en estos dos Salmos que nos muestran la realidad de la vida ante el tiempo. Sabemos que Dios interviene en nuestra vida. Él actúa en el presente y también en el futuro. Teniendo la conciencia de que Dios está más allá del tiempo y bendice a todos dentro del tiempo, ahora, mañana y siempre, al igual que el salmista nos indica, debemos adorar a Dios, ese Dios eterno. Por eso el consejo de hoy es el siguiente: celebra ahora, celebra siempre y vive siempre agradecido a Dios, de manera consecuente.
0: Pues aquí nos quedamos en nuestra Ruta 66 de hoy, pero volveremos, claro que sí, volveremos en esta misma emisora y en este mismo horario. 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En la parte técnica estuvo Andrés Ocampo y te acompañó desde estos micrófonos Esperanza Suárez. Nos vamos, pero contamos contigo en nuestra próxima y particular Ruta 66, un camino abierto a la esperanza, un encuentro con el autor de la vida.
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0: Esta es la hora en RRI.
1: Son las 9 de la mañana, 29 minutos.
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0: En nuestro programa llegamos ahora a la parte del mensaje. Es un gusto para mí presentarles ahora al consejero Mariano González, quien viene a hablarnos sobre
1: Cántico de David. Amigo Radio Escucha, en 2 Samuel capítulo 22, versículos 2 al 3, hay un inspirado cántico del rey David. Fue una canción que David cantó a Jehová el día que el Señor lo había librado de la mano de todos sus enemigos y sobre todo de la mano de Saúl. La canción exalta a Dios con gran elocuencia, encumbrándolo como la fortaleza de su pueblo. Como David, todo cristiano también reconoce que tiene muchos adversarios. Haremos bien con leer el mencionado cántico directamente de 2 Samuel 22, del versículo 2 al 3. Allí dice: Jehová es mi roca y mi fortaleza, y mi libertador. Dios mío, fortaleza mía, en él confiaré. Mi escudo y el fuerte de mi salvación, mi alto refugio, Salvador mío, de violencia me libraste. Invocaré a Jehová, quien es digno de ser alabado, y seré salvo de mis enemigos. Jehová es mi roca, esa es mi fundación. Jehová es mi fortaleza, esa es mi fortificación. Jehová es mi libertador, esa es mi emancipación. Jehová es mi Dios, esa es mi adoración. Jehová es mi escudo, esa es mi protección. Jehová es mi alto refugio, esa es mi elevación. Jehová es Salvador mío, esa es mi salvación. Y la tuya, amigo oyente, y la de todo aquel que se arrepienta en la presencia de Dios y crea con todo el corazón en su bienamado Hijo Jesucristo. Habiendo señalado brevemente la grandilocuencia con que David exalta a su Dios mediante este cántico, en el cual proyecta al Señor como magnificente, omnipotente, alto, sublimado. Y en virtud de que en otras partes de la Escritura Dios se presenta también como apartado del pecado, como quien tiene ojos muy puros para ver el mal, me vuelvo ahora hacia ti, pecador, que oyes mi voz por radio ahora. Si por casualidad tú eres muy sensitivo, si te ofendes fácil, confórmate con lo que has escuchado hasta ahora y apaga el radio para no oír más, porque ahora voy a hablar con el lenguaje más pelado. Me dirijo a ti, radio oyente, ahora. ¿Sabías que Dios mismo te llama pecador, perverso, podrida llaga, oveja descarriada, rebelde, contumaz, abominable? Sí, a ti, borracho nauseabundo, cuyo verdadero Dios es la botella maldecida, ¿cómo crees que jamás agradarás al todo codiciable? Y malaya de ti, embustero, mentiroso empedernido, falso representador de la verdad para beneficio propio. ¿Cómo crees que jamás te acercarás al Dios veraz, al Dios que no puede mentir? Los mentirosos no entrarán en el reino de los cielos. Hablo contigo también, adúltero, que como bestia bruta mancillas el lecho matrimonial. ¿Cómo podrás llegar a un Dios que es fiel? A los adúlteros juzgará Dios, dice la Biblia. Contigo hablo, ramera envilecida, seductora de la juventud, corruptora de la niñez y violadora de la inocencia. Me dirijo a ti, distribuidora irresponsable de enfermedades venéreas y de sida, de pecados abominables contra Dios. ¿De qué forma podrás subir donde está el Dios de la santidad? Olvídate, no puedes. Hablo contigo, idólatra, que te inclina a los ídolos de oro, plata, yeso, papel. Das náuseas al que no comparte su gloria con imágenes de creación humana. ¿Qué camino tomarás que te lleve a Dios? ¿Cómo enfrentarás al Dios que ha dicho, no te harás imagen ni ninguna semejanza de lo que está arriba en el cielo, no te inclinarás a ellas ni las honrarás, y sigues y persistes arrodillándote, rezándoles, prendiéndole velas y ofrendándole flores? Hablo contigo, chismoso, que enciendes la rueda de la creación con tus enredos, que incitas rencillas entre los hermanos, que con tu mala hablilla divides a los que Dios ha unido. Tan grave es tu maldad que has ganado un escaño preferencial entre los 7 pecadores capitales que abomina Jehová. Hablo contigo, psicópata enfermizo, avaro recalcitrante, que vives, respiras, solo hablas, deliras y te afanas por almacenar riquezas por el solo hecho de tenerlas, que no sabe usarlas productivamente para beneficio propio ni beneficio de los demás. No tienes riquezas. Ellas te tienen, y la Escritura dice que la avaricia es idolatría. Eres un amamantador de lo que Dios considera raíz de todos los males, el cual, codiciando a algunos, se descaminaron de la fe. ¿Cómo piensas escalar las alturas de los cielos? Estás perdido, profundamente maniatado. Hay muy poca esperanza para ti. Me dirijo a ti también, drogadicto embrutecido. Tu vicio te ha convertido en una verdadera piltrafa, en una miseria humana, en una lombriz despreciable, en un cáncer de la sociedad. Nadie te mira porque inspiras lástima. Nadie se acerca a ti porque hiedes a pichón de burro. Has deshonrado tu cuerpo arrastrándote como un reptil y has vendido tu alma al infierno mismo por monedas de maldición. ¿Cómo saldrás de tu esclavitud y escalarás alturas de santidad? Hablo contigo, hombre cuyo aliento está en la nariz y cuyos días se pueden contar en términos de horas sobre la tierra. ¿Cómo alcanzarás al que es eterno, cuyos días no conocen fin? ¿Y qué de ti, cangrejo, doble feo, cuyos movimientos inciertos de 8 patas te hacen lucir repulsivo? ¿Cómo llegarás al inefable? Ni lo sueñes, no podrás por mucho que te esfuerces. ¿No te das cuenta, pecador, que estás fregado? ¿No se te ha ocurrido siquiera que eres un fracaso moral? ¿No presientes tu estado de perdición? ¿No percibes tu desesperanza? ¿Qué vas a hacer? ¿Añadir más culpa a la ya sobrecargada cuenta que tienes? No te es posible sembrar malos hábitos y querer cosechar buena reputación. No puedes sembrar odio y envidia y cosechar amor y amistad. No puedes entretener, acariciar, sembrar en tu cerebro pensamientos obscenos y cosechar una vida limpia. No puedes sembrar crimen y cosechar impunidad. No puedes sembrar disipación y cosechar un cuerpo sano. No puedes sembrar indulgencia carnal sin que se te refleje en el rostro. No puedes sembrar traición y esperar la lealtad de los otros. No puedes sembrar deshonestidad y esperar integridad en otros. No puedes sembrar profanación y pretender cosechar una habla sana. No puedes sembrar liviandad y relajo y cosechar respeto. No puedes

Sembrar engaño y esperar confianza. No puedes ser indulgente en el alcohol y esperar temperancia. No puedes sembrar crueldad y cosechar bondad. No puedes sembrar cobardía y esperar valentía. No puedes sembrar desperdicio y esperar economía.

vida. No, no, no, mi amigo. Pero aquí es donde encaja mejor el Evangelio. Es aquí donde te vienen bien sus buenas noticias. Puedes cambiar todo ese pesado bagaje por una carga liviana. Puedes redimir el tiempo que se comió la langosta. Puedes comenzar de nuevo, y he aquí el camino. Reconócete pecador delante de Dios en primer lugar. Confiesa tu pecado en la presencia del que es tres veces santo. Acepta el hecho de que Dios estaba en Cristo reconciliando al mundo así, no imputándole sus pecados. Esto fue posible con la muerte violenta y ensangrentada que Cristo sufrió en la cruz. Arrodíllate ante Cristo como un pobre, miserable, cuitado pecador. Pídele que Él entre a morar en tu corazón, que Él cambie tu vida, que Él ponga su Espíritu Santo dentro de ti, que Él te dé la fuerza para seguirle todos los días de tu vida. Haz esta decisión hoy mismo, sin más demora. Sin más argumentos, sin más excusas, sin más tácticas dilatorias, entrégate a Jesucristo de manera resoluta, absoluta, total, incondicional y sincera. Ven a Él con las manos vacías, ven a Él tal y como estás. Recibe el baño limpiador de su sangre purísima. Recibe de Él el regalo de Dios que es vida eterna. Hazlo ahora mismo, porque hoy es el tiempo aceptable y hoy es el día de la salvación.

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Por ahora tenemos que terminar, pero lo dejamos en la compañía de aquel que ha dicho: He aquí, yo estoy con vosotros todos los días hasta el fin.

Biblia enseña que la Iglesia de Cristo no es un edificio material, sino espiritual. Es un cuerpo viviente que recibe vida de su cabeza, quien es Cristo. La Iglesia está conformada por todas las personas que han reconocido su condición de pecado y han creído en la persona y obra del Señor Jesús. Dice la Biblia, así que los que recibieron su palabra fueron bautizados y se añadieron aquel día como 3,000 personas. Y el Señor añadía cada día a la iglesia los que habían de ser salvos. La Iglesia de Cristo no es una denominación ni un conjunto de congregaciones. Toda persona está invitada a ser parte de ella, pero antes debe creer el mensaje del Evangelio de Jesucristo.

Esta es la hora en RRI. Son las 10 de la mañana. 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

Señor. Primero de Crónicas, capítulo 7 y el versículo 14. Esto es lo que la Biblia dice. Si se humillare mi pueblo, sobre el cual mi nombre es invocado, y oraren, y buscaren mi rostro, y se convirtieren de sus malos caminos, entonces yo oiré desde los cielos, y perdonaré sus pecados, y sanaré su tierra. Esta promesa fue dada a Israel, y no a otra nación. Pero lo que podemos aprender es que Dios está dispuesto a perdonar a todo aquel que se humilla e invoca.

En el Salmo 126:6 dice la palabra de Dios: irá andando y llorando el que lleva la preciosa semilla, mas volverá a venir con regocijo, trayendo las gavillas. 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
1: Muchas gracias y muy agradecidos estamos a Dios por permitirnos ocupar este espacio radial para ministrar su palabra un día más. Por estos días en Semillas al Aire estamos respondiendo a consultas de nuestros oyentes y amigos. Hoy tenemos dos sumamente importantes que las hemos unido porque están vinculadas en su temática. La primera pregunta que tenemos aquí es: ¿puede una persona ser salva y negar que Jesús sea Dios? Mis amigos, es una pregunta muy importante, porque del Señor depende la salvación. La segunda pregunta que nos hicieron y que tenemos aquí anotada es la siguiente: ¿es el infierno la aniquilación total de una persona, o es un lugar o es un estado de eterno y consciente sufrimiento? Como ven, mis amigos, es un programa especial con una temática especial. Es muy importante tener en claro la respuesta a estos interrogantes, a estas inquietudes. Bueno, gracias por acompañarnos en una jornada más. Vamos a una pequeña cortina musical y comenzamos a responder la primera pregunta, porque por estos días, en Semillas al Aire, estamos respondiendo a sus consultas.

Vamos entonces a responder la primera pregunta que hemos planteado. ¿Puede una persona ser salva y negar que Jesús sea Dios? Para que entendamos mejor de qué se trata la pregunta, podríamos hacerla de otra manera. ¿Puede ser que una persona que niegue que Jesús sea Dios pueda ser salvo porque le recibió como salvador personal? Bueno, mis amigos, en primera instancia la respuesta es no. La salvación pertenece a Dios, pertenece al Señor, y la salvación depende de su persona y de su obra consumada. En un momento vamos a estar leyendo allí en Juan 8, versículos 23 al 26, pero desde ya les adelanto que el Señor les dijo a los judíos: si no reconocéis que yo soy, en vuestro pecado moriréis. El Señor estaba apuntando a dos cosas: a que los judíos le reconocieran como el Mesías de Israel, pero también como Dios en forma humana. Además, en Romanos 10, versículos 8 al 13, queda establecido como condición que si confesares con tu boca que Jesús es el Señor, creyeres en tu corazón que Dios le levantó de los muertos, serás salvo. Y dice después: porque todo el que invocar el nombre del Señor será salvo. Y esa expresión, ser el Señor e invocar al Señor, implica que Él es Dios. Ahora bien, en un momento vamos a leer esos versículos, pero quería comenzar poniendo atención sobre esa expresión y ese concepto de ser salvos. Cuando hablamos de salvación y de ser salvos, bueno, es preguntarse, ¿salvos de qué? Bueno, no tenemos mucho tiempo para desarrollar todo esto, pero digamos que el hombre es culpable de pecado ante Dios. Dice Romanos 3:9 que no somos mejores que nadie y que todo el mundo está bajo pecado. Además, dice Romanos 3:19 que Dios dio su ley, que Dios es perfecto en justicia, y toda boca debe cerrarse porque todo el mundo está bajo el juicio de Dios. Romanos 3:19. Y en primera de Juan 5:19 se resume en una frase todo un concepto que la Biblia enseña desde principio a fin. El mundo entero está bajo el maligno. El mundo entero está bajo el accionar engañoso y poderoso del diablo. Entonces, mis amigos, el ser humano está bajo pecado. Es pecador y no se puede limpiar a sí mismo. Está bajo juicio y no se puede salvar a sí mismo. La paga del pecado es muerte. Va rumbo a la muerte física todo ser humano. Y la Biblia dice que está establecido a los hombres que mueran una sola vez y después de eso el juicio. De manera que el hombre está convicto de pecado ante la justicia de Dios. El hombre está contaminado e infectado de pecado y no puede limpiarse ni salvarse a sí mismo, va rumbo a la muerte, va rumbo al juicio final y va rumbo a la condenación final, rumbo al infierno. Mis amigos, en esa condición estamos todos los seres humanos que nacimos en este mundo, en una condición de absolutamente perdidos, responsables de nuestro pecado y sin poder mejorarnos ni salvarnos a nosotros mismos. Pero gracias a Dios, la Biblia enseña que Dios proveyó una solución. Dios proveyó un Salvador. Ese Salvador debía ser poderoso para vencer al diablo y los demonios, para vencer al mundo, para vencer al pecado, e inclusive para vencer la muerte. De modo que queda claro que ningún ser humano puede salvarse a sí mismo. Ningún familiar ni amigo, aún en la extensa familia humana, lo puede hacer, y nadie podría salvarse o liberarse de lo que es este mundo y del accionar del príncipe de este mundo. De modo que, bueno, está sobreentendido, ¿no? No cualquiera podría ser salvador. Ahora bien, gracias a Dios, como les decía recién, la Biblia enseña que la segunda persona de la Trinidad, la segunda persona de la Deidad, se hizo hombre. Nació como bebé en Belén de madre virgen, creció, fue hombre, predicador y enseñador,
y fue a la cruz para pagar por nuestros pecados. Él es enteramente Dios. Estamos hablando del Señor Jesucristo. Él es enteramente Dios. Nunca dejó de serlo y es enteramente hombre porque nació de mamá. Por lo tanto, en él se conjugan todos los atributos necesarios para que sea Salvador. Es Dios y está por encima de Todopoderoso, como el diablo y los demonios y todos los rebeldes. Batalló con el pecado sin naturaleza pecaminosa, fue fiel hasta la muerte y fue al sacrificio de la cruz para pagar por nuestros pecados. Luego dice la Escritura que resucitó al tercer día y es Salvador de todo aquel que cree. Pero como les decía, se debe entender y aceptar que era necesario que el gran Dios del cielo viniese para ser nuestro Salvador. No solamente por una cuestión de razonamiento, sino porque la Biblia así lo asegura. Jesucristo es Dios. En el Evangelio de Juan, capítulo 1, se lo presenta como el Verbo de Dios, el que estaba en el principio con Dios, el que era Dios, por quien asimismo fueron hechas todas las cosas, y aquel Verbo se hizo carne y habitó entre nosotros. Ahora bien, mis amigos, como les decía, en el Evangelio de Juan, capítulo 8, entre los versículos 23 al 26, el Señor discutía con los judíos y les decía que si no le reconocían como Mesías y como Dios, todos habrían de perecer igualmente. Específicamente leo allí en Juan 8:23, el Señor les dijo: vosotros sois de abajo, yo soy de arriba, vosotros sois de este mundo, yo no soy de este mundo. Por eso os dije que moriréis en vuestros pecados, porque si no creéis que yo soy, en vuestro pecado moriréis. Era indispensable que aquellos judíos reconocieran que Él era el gran Dios del cielo que había venido y que creyeran que Él es el Mesías y el gran Yo Soy. Muchísimos son los textos del Antiguo Testamento que indican que el Mesías sería Dios en forma humana, y Él estaba delante de ellos reclamando esa identificación. Si no creéis que yo soy, en vuestro pecado moriréis. Al respecto, y como les decía anteriormente, Pablo hace un razonamiento así, escribiendo a los judíos, en Romanos capítulo 10. Vamos a considerar desde versículo 8 en adelante. A la mitad del versículo 8 dice: esta es la palabra de fe que predicamos, que si confesares con tu boca que Jesús es el Señor y creyeres en tu corazón que Dios le levantó de los muertos, serás salvo. Porque con el corazón se cree para justicia, pero con la boca se confiesa para salvación. Pues la Escritura dice: todo aquel que en él creyere no será avergonzado. Porque no hay diferencia entre judío y griego, pues el mismo que es Señor de todos es rico para con todos los que le invocan, porque todo aquel que invocare el nombre del Señor será salvo. Pablo dice aquí que es indispensable para aquellos judíos de aquel entonces y para todos, por cuanto no hay diferencia entre judío y griego, dice después, que confieses con tu boca que Jesús es el Señor. Se trata de creer que Él es el gran Señor del Antiguo Testamento. Los nombres primarios de Dios fueron palabras como Adonai y Jehová, palabras que en el Nuevo Testamento se tradujeron con el griego Kurios y en nuestro castellano son Señor. Entonces, el judío de aquel día, también los judíos de hoy y también todos los seres humanos, debe creer y confesar con su boca que lo cree, que Jesús es el Señor del Antiguo Testamento, el gran Jehová, el gran Adonai, el gran Dios de los judíos, hecho hombre. Además debe creer en su corazón que Dios le levantó de los muertos y entonces será salvo. Ahora, no es tan sencillo y simplemente cuestión de recitar algo, no. Entienda que esto está en Romanos 10. ¿Lo entiende?
quiere decir que toda la explicación del Evangelio, desde Romanos 1 al 8, está sobreentendida. Jesucristo murió por nuestros pecados, Él es el gran Señor hecho hombre, derramó su sangre que nos limpia de todo pecado, resucitó al tercer día, y en Él es justificado todo aquel que cree, es perdonado. Entonces, al invocar al Señor como Salvador, somos salvos. Porque está escrito, dice Pablo, todo el que invocar el nombre del Señor será salvo. Pero, mis amigos, abundante cantidad de textos nos hacen entender que es imprescindible, es un requisito, que la persona entienda y crea que Jesús es el Señor, es Dios hecho hombre. Y mis amigos, ¿acaso esto no es algo maravilloso? Nadie de inferior categoría y poder nos podía salvar. El mismo Señor dejó el trono de su gloria y vino a buscar y salvar lo que se había perdido. ¿No le parece maravilloso? Compréndalo, es el único medio de salvación. Entiéndalo, no hay otro nombre dado a los hombres debajo del cielo en que podamos ser salvos. Reciba a Cristo el Señor como su Salvador personal y será salvo para siempre. No hay salvación en otro hombre, en otro Jesús, en otra forma, no. Pero gracias a Dios que la hay en Cristo Jesús. Mi amigo, no pierda esta oportunidad extraordinaria. Invoque el nombre del Señor y será salvo. Si necesita ayuda para ese paso de fe, búsquela en un buen amigo cristiano maduro, en alguna iglesia que enseña la Biblia o en esta radio cristiana. Pero recuerde, solo en Cristo hay salvación. Él es el gran Señor Dios que vino en forma humana a buscar y salvar lo que se había perdido.

0: Como anunciamos al principio, la segunda consulta que vamos a responder en el día de hoy dice lo siguiente: ¿es el infierno la aniquilación total del ser humano o un lugar de sufrimiento, un estado de sufrimiento eterno y consciente? Bueno, la pregunta viene formulada desde la duda en la lectura de Mateo 10:28. En Mateo 10:28 el Señor Jesucristo dijo: no temáis a los que matan el cuerpo, mas el alma no pueden matar. Temed más bien a aquel que puede destruir el alma y el cuerpo en el infierno. El Señor está diciendo que Dios puede matar el cuerpo. Eso es algo bien claro para nosotros, pero después habla de destruir el alma y el cuerpo en el infierno. Desde allí, este oyente se queda con la duda si el infierno significa la aniquilación total de la persona. Entiendo por este y por varios pasajes más, mis queridos amigos, que el infierno no es la destrucción de la persona en el sentido de la aniquilación total. Más bien esa destrucción es el resultado de un juicio que será devastador sobre la persona. Y será arrojada la persona, lo vamos a leer por otros textos bíblicos, a un lugar de eterno y consciente sufrimiento, donde evidentemente sufrirá en cuerpo y en alma y en espíritu. A eso hace referencia el Señor usando esta palabra que en nuestras Biblias fue traducida como destrucción. El ser humano pecador, al fin y al cabo, que no haya querido confiar en Dios como Salvador, será completamente derribado, juzgado de acuerdo al más estricto juicio y la más alta justicia de Dios, y finalmente arrojado a un infierno de sufrimiento eterno. Dios dio todo por él, hizo todo por él, y en aquel momento no habrá excusa ni habrá otra opción. Es por eso, mis amigos, que el Señor habló mucho más del infierno que del cielo. Porque Dios ama a las personas, Él iba advirtiendo a las personas acerca de ese terrible fin. Les iba llamando al arrepentimiento para que no fuesen arrojados a ese lugar. Leemos en Marcos capítulo 9 que desde versículo 42 al 48 repite tres veces el concepto de que la persona que no tenga salvación será arrojada al infierno, y allí el fuego no puede ser apagado y el gusano de ellos no muere, el fuego nunca se apagará. Leemos en Marcos 9, versículo 42, cualquiera que haga tropezar a uno de estos pequeñitos que creen en mí, mejor le fuera si se le atase una piedra de molino al cuello y se le arrojase en el mar. Después dice versículo 43, si tu mano te fuere ocasión de caer, córtala. Mejor te es entrar en la vida manco que teniendo dos manos ir al infierno, al fuego que no puede ser apagado y donde el gusano de ellos no muere y el fuego nunca se apaga. Estos conceptos de que el gusano no muere y el fuego nunca se apaga, el Señor los repite dos veces más y lo podríamos constatar leyendo hasta versículo 48. El Señor iba advirtiendo de este terrible y eterno fin. Fue llamando a las personas al arrepentimiento, les dijo: si no os arrepentís, todos pereceréis igualmente. Como recién leíamos, les decía: si no reconocéis que yo soy, en vuestro pecado moriréis. Fue claro el Señor en advertir y en anunciar un juicio exacto y meticuloso de parte de Dios sobre el pecador, y que el pecador que no tenga salvación, luego del juicio será arrojado a ese infierno de condenación y sufrimiento consciente y eterno. Pero, mis amigos, ningún ser humano ha ido allá todavía, ni nadie irá sin que Dios lo arroje a ese lugar. Mis amigos, las dos primeras personas que serán arrojadas a el infierno final, o el lago de fuego, como le llama el Apocalipsis, serán el anticristo y el falso profeta. Justo en la venida del Señor Jesucristo a reinar en este mundo, leemos en Apocalipsis 19:20 que la bestia, es decir, el anticristo, y el falso profeta serán arrojados a ese lago de fuego al momento de la venida de Cristo a Jerusalén, justo allí comenzando el milenio. Ahora, por favor, fíjese en Apocalipsis capítulo 20 y versículo 7, que cuando los mil años terminen, Satanás será suelto de su prisión. Y luego de, bueno, hacer de las suyas, dice versículo 10, Apocalipsis 20, 10, que será juzgado por Dios y arrojado al lago de fuego. Allí serán atormentados día y noche por los siglos de los siglos. Y se dice algo más. Se dice que al fin del milenio, cuando el diablo y sus demonios sean arrojados allí, habrán de estar todavía la bestia y el falso profeta. Quiere decir que por mil años habrán estado allí y de ninguna manera habrán sido aniquilados. Y mis amigos, desde Apocalipsis 20:11 hasta el versículo 15, se describe de manera profética el juicio final de todos los incrédulos de todos los tiempos, de todos aquellos que no tengan salvación, y todos ellos, después del juicio, uno a uno serán arrojados al infierno final, al lago que arde con fuego y azufre, y allí será un sufrimiento eterno y consciente por los siglos de los siglos. Podemos resumir el contenido de ese juicio final, repito que está allí en Apocalipsis 20 del 11 al 15, diciendo que cada ser humano que no tiene al Salvador comparecerá delante del trono de Dios, el Señor será el juez, y cada uno estará allí en forma individual. Se abrirán los libros para juzgarle a cada uno, se constatará su abrumadora culpa y responsabilidad delante del Dios Altísimo, se constatará que no esté inscripto su nombre en el libro de la salvación, y luego por determinación judicial del juez del universo, será esa persona arrojada al infierno final. Mis amigos, queda claramente respondida la inquietud de esta señora oyente. Pero qué tema delicado que es este, conmovedor, el más trascendental de todos. Mis amigos, bíblicamente hablando, se nos anuncia de que el juicio final y el infierno final, el lago de fuego, es y será una realidad. No se trata de aniquilación total ni dejar de existir. No, cada individuo después de su muerte resucitará y será juzgado. El Señor será el juez y será arrojado al infierno de fuego. Mi amigo, esto es muy serio. ¿Está usted a salvo? Solo podemos estar a salvo en una persona, en Cristo Jesús. Como les decía hace un ratito, Él es el gran Señor que nos vino a buscar y salvar. Murió en la cruz pagando el precio de nuestros pecados. Resucitó al tercer día para ser salvador de todo aquel que cree. Pero un día será juez de aquellos que no quisieron creer. ¿Ha creído usted en Cristo como salvador, mi amigo? Acéptelo ahora y será salvo para siempre. Ah, porque quiero aclararle, la salvación es hoy. Reciba hoy a Cristo como salvador y será salvo para siempre. El gran Señor vino desde el cielo, nació en forma humana para ser nuestro salvador. Y créame, si usted no lo recibe como salvador, lo tendrá que enfrentar como juez. Dios en su infinita justicia cargó en él el pecado de todos nosotros e hizo justicia en la cruz para darnos perdón y vida eterna. Pero si usted rechaza esta salvación, el terrible final será el infierno de fuego que arde con azufre. Reciba a Cristo como salvador. Si no sabe bien cómo hacerlo, pida ayuda en esta radio local. Pero por favor, invoque al Señor y será salvo para siempre.
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0: Esta es la hora en RRI.
1: Son las 10 de la mañana, 30 minutos.
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2: Corramos con resistencia la carrera que tenemos por delante, mirando a Jesús, el fundador y perfeccionador de nuestra fe. Como todos sabemos, el dinero y la política están estrechamente relacionados. Las personas que apoyan a los candidatos ganadores esperan algo a cambio. Lamentablemente, esa misma puede ser la realidad en muchas iglesias. Los grandes contribuyentes son a menudo los grandes responsables en el proceso de toma de decisiones. Esto puede haber jugado un papel en las motivaciones que influyeron sobre Ananías y Zafira en el capítulo 5 de Hechos en el Nuevo Testamento. Quédate con nosotros. 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El pastor nos está enseñando que cuando Dios es primero, Él es dueño de nuestra reputación y por qué las ofrendas financieras deben ser secretas.
3: Hay dos razones por las cuales manejamos la ofrenda como algo secreto. Primero, es para el beneficio de la congregación. Queremos minimizar la posibilidad de que tengamos personas como Ananías y Zafira que ofrenden para ser reconocidas, que ofrenden para ser tomadas en cuenta y que ofrenden porque secretamente esperan que eso los lleve a una posición más alta dentro de la iglesia. Entonces, lo que hacemos es que decimos, gracias por tu ofrenda, pero no conocemos la cantidad ofrendada y lo que ofrendas solo lo saben una o dos personas responsables de la contabilidad y Dios. Hay una segunda razón por la cual lo hacemos. No es solo para beneficio de quien ofrenda, sino también para nuestro beneficio como personal administrativo, porque no queremos tratar a esa persona de manera diferente según su patrón de ofrendas. Esa es la política de la iglesia y esa política se cumple. Ahora bien, la desventaja, por supuesto, es que las personas que no ofrendan nada aman profundamente esa política. A ellas les encanta. Como mencioné antes, puede resultar un poco sorprendente y seguramente decepcionante saber que hay cientos de personas que asisten a la iglesia todos los domingos y son miembros, no docenas, sino cientos que no ofrendan nada año tras año. Y esas personas, Dios las bendiga, cuando escuchamos lo que Dios está haciendo en el grupo de niños, aplauden tan fuerte como las personas que están sentadas a su lado. Ahora bien, no sabemos quiénes son, pero estoy seguro de que aplauden con la misma fuerza a pesar de que no han ofrendado ni un solo centavo al ministerio. No le han ofrendado a las misiones, no han aprovechado las oportunidades que Dios nos ha dado en la iglesia y, sin embargo, fingen estar a bordo y se regocijan con todos los demás. Fíjate, el problema con eso no es simplemente porque necesitemos el dinero, aunque, como mencioné la última vez, sería bueno tener más. Y pensamos en lo que podríamos hacer con ese dinero. Pero ese no es realmente el problema. Ellos están eliminando la posibilidad de que Dios los recompense abiertamente. Recuerda que Jesús dijo, para que tu limosna sea en secreto y tu Padre que ve en lo secreto te recompensará, dale ese privilegio a Dios. Me encanta contar la historia de una oportunidad cuando mi esposa y yo fuimos a un concierto en un lugar famoso de la ciudad. Allí tocan una música muy agradable. Tú compras un boleto para entrar a los predios y luego, si compras un boleto más caro, puedes entrar en la concha acústica donde está la banda y tienen una orquesta donde puedes escuchar a Strauss y Mozart y a todos esos otros maravillosos compositores. Bueno, mi esposa y yo no vamos donde está la banda, pero nosotros, junto con cientos de otras personas, a veces disfrutamos de un picnic allí por la noche y luego nos sentamos en el césped y podemos escuchar el concierto. Recuerdo haber hecho eso un año y junto a nosotros había un hombre que permaneció acostado durante el concierto. Bueno, él se quedó dormido y empezó a roncar. Roncaba tan fuerte que tenía ganas de moverme de allí, pero luego pensé, no me moveré, creo que aguantaré esto. aunque esté interfiriendo y en ese momento estaba tocando una composición de Schubert. Y luego, cuando todo terminó, nos levantamos y nos quedamos allí sobre el césped. Para dar una ovación de pie, el hombre se levantó y aplaudió tan fuerte como el resto de nosotros. Ahora bien, hay creyentes así. Sí, sí, estamos aplaudiendo. Sí, aplaudimos con la misma fuerza, pero estamos dormidos para Dios y no estábamos prestando atención. Ananías y Zafira respondieron a la pregunta de ¿qué ofrendamos y a quién lo vamos a ofrendar? Había un ministerio que estaba recogiendo la ofrenda para las misiones y dijo, quiero que ofrenden esta noche y quiero que visualicen que en realidad están colocando esa ofrenda en la mano de Jesús, traspasada por el clavo. Y una mujer que estaba allí sacó su billete de $5 que iba a ofrendar y luego lo volvió a guardar. Y en su lugar sacó uno de 50 y dijo, si voy a colocar la ofrenda en la mano de Jesús traspasada por el clavo, ¿cómo puedo dejar pasar el plato de la ofrenda frente a mí ofrendando tan poco? La primera lección que nos enseñaron Ananías y Zafira fue la lección de la motivación resuelta y apropiada. Le ofrendamos a Dios y colocamos la ofrenda en la mano de Jesús traspasada por el clavo. Muy rápidamente revisemos que hay una segunda lección y se trata de la ley de la influencia mutua, influencia corporativa o influencia compartida. Es decir, ¿por qué Dios tomó ese pecado tan en serio? Es por el hecho de que eso iba a ser algo así como la levadura dentro de la masa. La Biblia dice que un poco de levadura fermenta toda la masa. Ya hablé sobre su testimonio y el efecto que tendría su ministerio sobre ese testimonio, ese engaño. Y como resultado de eso, cuando la gente se enterara, comenzarían a pensar que estaría bien pecar. Y entonces Dios dijo, lo que quiero hacer es demostrarles que han pecado ante Dios, pero también han pecado contra el cuerpo. Y es que de alguna manera todos estamos conectados. Fíjate en algo, tu vida espiritual y mi vida espiritual, todos estamos de alguna manera conectados unos con otros. Cuando te sientes ardiente por Dios, eso me hace sentir un poco más ardiente por Dios. Cuando te pones frío por Dios, eso me pone un poco más frío. Somos miembros el uno del otro. Y algunos de ustedes, Dios los bendiga, han estado asistiendo a su iglesia durante mucho tiempo y nunca han llegado a ser miembros de la iglesia. A veces escucho a la gente decir, bueno, tú sabes, yo pertenezco a la iglesia invisible. La iglesia invisible. Bueno, tengo algunas noticias para ti. Creo que hay una iglesia de los elegidos que está en varias iglesias y congregaciones que realmente le pertenecen a Dios. Pero necesito informarles del hecho de que hasta ahora la iglesia invisible no ha enviado un equipo misionero a Osiris en el sur de África. La iglesia invisible, la última vez que revisé, nunca ha visitado a nadie en el hospital. Esa iglesia invisible no hace mucho. Todo lo que hemos hecho en nuestras iglesias es parte de una congregación local muy visible. Y les suplico por su participación, por sus oraciones, por sus ofrendas, que son necesarias en la iglesia, porque todos estamos conectados. Y Dios dice, un poco de pecado aquí va a afectar a toda la iglesia. Espero no estar hablando con demasiada dureza. Siempre me preocupa eso. Y luego, por otro lado, digo, bueno, tú sabes, a veces tenemos que ser más claros de lo que necesitamos ser. Hay algunas personas que están más dedicadas a su pasatiempo que a la iglesia. Hay algunas personas que están mucho más dedicadas a llegar a tiempo al trabajo que a la iglesia. O se necesitaría un esfuerzo mucho mayor para mantenerlos alejados del trabajo del que se necesitaría para mantenerlos alejados de la iglesia. Por lo tanto, hoy te digo, si eres parte del cuerpo, eres importante para todo el cuerpo. No pienses que tu caminar con Dios no afecta a todos los demás. Dios dijo, esta pareja engañosa, afectará a todos los demás, y también tu engaño afectará a todos los demás, o mi engaño afectará a todos los demás. Esa es la ley de la influencia mutua. Ahora vamos a hablar acerca de la tercera ley, la ley de la responsabilidad final. ¡Qué gran historia! Tú la conoces, ¿verdad? Fíjate en lo que dice el texto. Al oír Ananías estas palabras, cayó y expiró, y vino un gran temor sobre todos los que lo pusieron. Supongo que sí. Y los jóvenes se levantaron y lo cubrieron, y sacándolo, le dieron sepultura. Después de un lapso, como de 3 horas, entró su mujer, no sabiendo lo que había sucedido, y Pedro le preguntó, Dime, ¿vendiste el terreno en tanto? Fíjate, él le estaba mencionando el monto que ellos le dieron a los apóstoles y ella dijo que sí. Ella mintió. Fue una mentira directa. Esa fue una gran oportunidad para que ella dijera no. Mentimos, pero ella no lo hizo. Y ella dijo, sí, ese fue el precio. Entonces Pedro le dijo, ¿por qué os pusisteis de acuerdo para poner a prueba al Espíritu del Señor? Mira los pies de los que sepultaron a tu marido, están a la puerta, y te sacarán también a ti. Al instante ella cayó a los pies de él y expiró. Al entrar los jóvenes la hallaron muerta y la sacaron y le dieron sepultura junto a su marido. Y vino un gran temor sobre toda la iglesia y sobre todos los que supieron estas cosas. ¿No te sientes en este momento simplemente con ganas de decir, vaya, esas personas eran cristianas? Por supuesto, creo que lo fueron.

0: Creo que los veremos algún día. ¿Te lo puedes imaginar? Oh, Ananías y Zafira. Entonces, ustedes son los elegidos. Sí, sí, tú sabes. Prediqué sobre ti una vez. Zafira, ¿dónde estuviste durante ese periodo de 3 horas? Zafira, ¿por casualidad estabas comprando en el centro comercial con el dinero que tenías? Estoy seguro de que en el cielo no estaremos hablando de esas cosas, pero ellos allí estarán. Tú puedes decir, bueno, ¿por qué Dios los juzgó así, de esa forma tan severa? Quiero decir, ¿no fue eso una exageración? Este mensaje fue sobre Ananías y Zafira, a quienes Dios juzgó tan severamente quitándoles la vida y debido a su deshonestidad y al hecho de haber mentido acerca de cuánto le dieron a la iglesia. Y Dios quiso decir justamente desde el principio de la iglesia que la santidad era importante. Y cuando Dios comenzó esa iglesia allí, en el libro de los Hechos, sucedieron algunas cosas fenomenales. No solo hubo milagros, como el milagro de hablar en lenguas, del que hablamos hace un tiempo atrás, sino que aquí también vemos que ellos fueron aniquilados por Dios. Dios quería dejar claro que la santidad es importante para Él. La conclusión es simplemente esta, amigo mío. Lo que tenemos que hacer es decirle a Dios, te ofrendamos nuestra reputación, ya sea que pienses bien de nosotros o no, ya sea que recibamos reconocimiento o no por lo que hacemos, ya sea que el resto de la iglesia nos honre o no por nuestra generosidad o compromiso. Permítenos servirte. Déjanos ofrendarte. Permítenos adorarte. Permítenos servirte y estar contentos con tu aprobación. Oro eso para mí mismo como pastor. Mucha gente sabe acerca de nuestro ministerio, pero al final del día solamente hay una opinión que realmente importa, y es la que piensa Jesús. Y como resultado de saber que lo que Jesús piensa es importante, podemos seguir adelante sin buscar los ramos arrojados a nuestro paso, porque agradarle a Él es nuestra ferviente determinación.
1: Este fue el pastor concluyendo la segunda parte del mensaje, Él es dueño de nuestra reputación. El quinto mensaje de una serie titulada Cuando Dios es primero, basada en el libro de los Hechos. 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

Amar y adorar a Dios es la razón de nuestra existencia, por ello debemos presentarle nuestros sacrificios de adoración. Pero, ¿qué clase de adoración desea Dios? El rey David dijo en el Salmo 51, Señor, abre mis labios y publicará mi boca tu alabanza, porque no quieres sacrificio que yo lo daría, no quieres holocausto. Los sacrificios de Dios son el espíritu quebrantado. Al corazón contrito y humillado no despreciarás tú, oh Dios. Lo primero que Dios ve antes que a la ofrenda es un corazón humilde y arrepentido. Entrega a Dios todo tu corazón, todas tus fuerzas, toda tu mente y toda tu alma.

0: Esta es la hora en RRI. Son las 11 de la mañana. 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

Palabra del Señor. Primero de Crónicas, capítulo 7 y el versículo 14. Esto es lo que la Biblia dice. Si se humillare mi pueblo, sobre el cual mi nombre es invocado, y oraren, y buscaren mi rostro, y se convirtieren de sus malos caminos, entonces yo oiré desde los cielos, y perdonaré sus pecados, y sanaré su tierra. Esta promesa fue dada a Israel, y no a otra nación. Pero lo que podemos aprender es que Dios está dispuesto a perdonar a todo aquel que se humilla e invoca.

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1: Si le pidiéramos a su cónyuge una lista de cualidades del carácter que usted demuestra en su matrimonio, ¿cuánto pasaría hasta que aparezca la palabra misericordia? A continuación, escucharemos al pastor y escritor Dave Harvey.
2: La misericordia reconoce la realidad de que vivimos en un mundo caído, que tenemos limitaciones y debilidades, y que somos llamados a relacionarnos mutuamente con bondad en la cotidianidad. Incluso si estamos corrigiendo a nuestro cónyuge, o si somos corregidos, incluso ahí hay un corazón de misericordia que debemos ofrecernos el uno al otro, porque la esencia fundamental del matrimonio es la de ministrarnos mutuamente.
1: Esto es Vida en Familia Hoy. Nuestro anfitrión es Dennis Reini y yo soy Roberto Lepín. ¿Cómo sería su matrimonio si los dos fueran más misericordiosos? Lo descubriremos en el programa de hoy. Permanezca en sintonía. Quisiera hacerte una pregunta, Dennis, aunque ya sé la respuesta.
3: Entonces, Roberto, ¿por qué no dices simplemente cuál es mi respuesta para tu pregunta?
1: Bueno, Dennis, eso haré. Haré la pregunta y daré tu respuesta. Bueno, ¿te parece?
3: Ajá.
1: Esta es la pregunta. ¿Eres una persona misericordiosa por naturaleza? No, diría yo. ¿Y sabes por qué puedo asegurarlo? Porque, ¿sabes una cosa, Dennis? Yo tampoco soy una persona misericordiosa. La misericordia no es algo natural para ninguno de nosotros.
3: Oh, creo que algunas personas tienen un corazón compasivo y les gusta arreglar las cosas que están quebrantadas, que corren para ayudar a la gente, y quizá esa no es la definición de misericordia. Técnicamente hablando.
1: Y lo único que estoy diciendo es que no es nuestra disposición normal. Recuerdo que alguien me dijo una vez lo siguiente: nunca fui impaciente hasta que mi hijo llegó a la adolescencia. Y otro amigo dijo: no, siempre fuiste impaciente, solo hacía falta que un adolescente llegue para sacarte eso en ti.
3: Oh.
1: Y cuando digo que no somos misericordiosos por naturaleza, me refiero a que si se dan las circunstancias adecuadas, nuestra falta de misericordia se hará evidente en algún momento en la mayoría de nuestras vidas. Si no tenemos la gracia de Dios que hace posible que seamos misericordiosos, ¿qué te parece, Denis?
3: Tienes razón, Roberto. El matrimonio es una vida cercana y personal. Pero presentemos a nuestro invitado y luego me gustaría decir algunas palabras.
1: No sé, Dennis, está muy buena esta conversación.
3: Es verdad.
1: No lo incluyamos por esta vez, ¿qué te parece?
3: No, él es pastor y debe estar aquí porque tiene más de 20 años de experiencia, Dave Harvey. Dave nos acompaña nuevamente. Bienvenido una vez más.
4: Muchas gracias.
3: Me sorprende que hayas regresado para otra entrevista porque te hemos hecho algunas jugarretas un poco sucias.
1: Consideramos que tu paciencia y misericordia, Dave, son realmente extraordinarias.
3: Y que lo es, que lo es.
4: Bueno, quizá ya no regrese para otro programa más.
3: Dave y su esposa Kim tienen 4 hijos. Y ya presentamos a nuestros oyentes con tu gato callejero. ¿Cuál es el nombre?
4: Elizabeth.
3: ¿Elizabeth? ¿Es gata?
1: Y sacaron el nombre de una novela de Jane Austen, ¿verdad?
4: Exactamente, sí.
3: En tu libro hablas acerca de este tema de ser misericordiosos. Y no fueron tus palabras, sino que un amigo tuyo dijo: es interesante que nos casamos con alguien que amamos y sin embargo en esa relación podemos relacionarnos con esa persona de una manera tan cruda.
4: Sí, de una manera que no siempre demuestra nuestro amor. Sí, soy así. Y también cualquier otra persona que haya estado casada.
1: Y en tu libro ilustras todo este tema de la misericordia en el matrimonio con un relato que, en mi opinión, es muy convincente. De hecho, cuando leí la primera mitad de este relato y supe de la injusticia de este hombre en contra de su esposa y el justiciero que está dentro de mí salió a flote. Me empezó a hervir la sangre y quería tener una reunión privada con ese esposo para hacerle entrar en razón.
4: La historia de Gordon y Emma nos impacta a todos de la misma manera. Estimula nuestro sentido de justicia y en ocasiones nuestro fariseísmo, pero sin duda incentiva ese deseo de justicia que todos sienten. Esta historia es muy útil porque lo que pasó con Gordon y Emma es muy inusual. Y quería una historia poco común para exhibir la magnitud de la misericordia de Dios. Lo que Emma hizo como resultado de la forma en que Gordon la trataba, al tan solo revisarlo, es de gran aprendizaje. Gordon y Emma se conocieron cuando él era nuevo en el ministerio en una actividad de la iglesia. Se casaron poco tiempo después y en su luna de miel Gordon le informó que no la amaba, pero se había casado con ella porque pensaba que era lo mejor para el ministerio que él estuviera casado. Así comenzaron 40 años en los que Emma tuvo la experiencia de un esposo distante, desconectado y que probablemente no se había convertido verdaderamente al cristianismo. Sin embargo, la disposición de Emma no era la de reaccionar a lo que estaba viviendo según lo que su esposo hacía o dejaba de hacer. Lo que hizo fue extraer directrices para saber cómo responder de lo que veía en Cristo, de lo que veía en el Evangelio, y usó eso para determinar cómo sería su vida con Gordon.
3: ¿Estás diciendo que ella se fijó en cómo Cristo le ama y se puso la determinación de tener la misma clase de amor para con su esposo? ¿A eso te refieres?
4: Sí, ella puso sus ojos en Jesucristo, en lo que él logró, y lo que vio es que Dios tenía misericordia con ella, como pecadora. Lucas dice, sean misericordiosos, así como su padre es misericordioso. Entonces ella evaluó su matrimonio y vio el pecado de su esposo como una oportunidad para tenerle misericordia a otro pecador.
1: Y en su caso, las ofensas en su contra se dieron por un periodo de más de 40 años e incluyeron casos de infidelidad, ¿verdad?
4: Así es.
1: Estoy seguro de que alguien debe haber hablado con ella para decirle, Emma, tienes base bíblica. Este hombre te ha sido infiel, es cruel, es emocionalmente abusivo. No sé si alguna vez hubo abuso físico o no, pero sin duda la infidelidad. La gente tiene la tendencia a aprovechar la infidelidad y pensar, bueno, ahora tengo la tarjetita para salir gratis de la cárcel de mi matrimonio. ¿Por qué Emma decidió perseverar por un periodo de más de 40 años?
4: Ella perseveró porque tenía una visión de la misericordia de Dios y una visión para importar la misericordia de Dios a su realidad, a las trincheras de su existencia cotidiana. Y sintió que su llamado era glorificar a Dios ahí mismo, en su matrimonio. Ese era su entendimiento de para qué fue creada, para glorificar a Dios con las cartas que le tocaron en la vida. Y se sintió llamada a glorificar a Dios al vivir con Él y soportarlo de una manera que hiciera una profunda afirmación sobre quién es Dios y lo que Cristo ha hecho.
3: Acabas de usar una palabra con que la mayoría de nosotros está familiarizado en nuestro continente. Pero en realidad jamás nos hemos detenido a meditar en lo que significa la palabra misericordia. ¿Puedes dar una definición práctica en términos de lo que significa la misericordia entre dos personas? Si soy misericordioso contigo, ¿qué estoy haciendo?
4: Esa es una buena pregunta porque la Biblia nos manda a ser misericordiosos como nuestro Padre es misericordioso. Y sin embargo, con frecuencia no nos damos cuenta de que la misericordia se relaciona específicamente con el pecado. Cuando dice que Dios es misericordioso, eso significa que Él ha sufrido con los pecadores y por los pecadores. La misericordia define su disposición hacia nosotros, a pesar del hecho de que somos débiles, que somos caídos y que estamos lejos de Jesucristo. Nos inclinamos hacia la dirección incorrecta, nos inclinamos hacia la desobediencia a Dios. Y sin embargo, en ese estado, cuando aún éramos pecadores, Cristo murió por nosotros. Él vino a nosotros con un corazón misericordioso para atraernos hacia Él. Por lo tanto, es Dios en relación con nosotros como pecadores quien realmente define esa misericordia.
1: He escuchado a personas describir la misericordia como el hecho de que no recibimos lo que merecemos, mientras que en la gracia recibimos lo que no merecemos. Pero estás llevando tu concepto más allá y dices que no es solo que no recibimos lo que merecemos, sino que en lugar de ello obtenemos bondad, obtenemos gracia, obtenemos compasión, obtenemos el amor de Dios cuando merecemos su ira, ¿verdad?
4: Exactamente. No es solo la ausencia de lo que no recibimos. No recibimos el castigo de Dios, es verdad, sino que recibimos el amor de Dios, la bondad de Dios. Y lo más sorprendente es que somos llamados a volvernos a los demás para extenderles esa misericordia también.
1: Si Emma hubiera acudido a pedir tu consejo pastoral y te hubiera dicho, así está mi situación, ¿qué debo hacer? ¿Le hubieras respondido que persevere y muestre misericordia? ¿O le hubieras dicho, sabe, si quiere divorciarse, puede hacerlo?
4: Bueno, Roberto, si me haces esa pregunta como pastor, Tengo que reconocer que una de las cosas más importantes que haría es tomarme todo el tiempo del mundo para entender todos los detalles y toda la historia de la situación de Emma, para que los ancianos pudieran aconsejarla y darle el beneficio de una perspectiva bíblica. No tengo todos los detalles para llegar a un veredicto y poder aconsejar a Emma. Lo único que tengo es su historia, por lo cual estoy muy agradecido con Dios.
1: Ajá, y me alegra en verdad de que nos hayas explicado cómo procesarías un caso de esos, porque hoy en día hay muchas personas que se encuentran en una situación similar a la de Emma.
3: O tienen un padre como Emma, que saben que su madre o su padre están lidiando con una situación en la que parece que están atrapados.
1: Claro, Dennis, y debemos recordar que Dios ha establecido una comunidad y líderes sabios en esa comunidad, que pueden entrar con ellos en la situación para aconsejarles. Usted no debe tomar las decisiones por su cuenta, no tiene que pelear esas batallas en la soledad. Para eso es que Dios nos dio la iglesia, ¿no es así, Dave?
4: Exactamente. Y hay algunas cosas, como el matrimonio, donde surgen preguntas y complicaciones, y la comunidad puede rodear a la persona para ayudarle a aplicar la palabra de Dios y mantener una rendición de cuentas mutua también, gracias a Dios por los ancianos.
3: Me pongo a pensar y reflexionar en el pasado, cuando le he mostrado misericordia a mi esposa Bárbara. Muchas veces no lo he hecho, no lo he hecho muy bien. Entonces tengo que estar consciente de ese hecho.
1: ¿No quieres que llamemos por teléfono a tu esposa para que hable en el programa, Dennis?
3: Oh, no, realmente no, Roberto. Pero estoy pensando en esas veces cuando ha tenido días terribles, que no han sido buenos, días muy malos, cuando ha querido mudarse a Australia, imagínate, cuando todo le sale mal y francamente ella pierde su perspectiva. Entonces llego a casa. Y yo quiero que una esposa amorosa me reciba saludándome. ¡Hola, corazón! ¡Bienvenido a casa! Con una sonrisa en su rostro. Pero no hay una sonrisa, hay una mueca. Y puedo darme cuenta de que necesita que yo le ministre. Lo que entiendo que nos quieres decir, y corrígeme si estoy equivocado, es en esos momentos, digamos que está preocupada, digamos que está enojada por algo, digamos que ha perdido su perspectiva y ha andado por ese camino por varias horas, pero ahora yo le salgo al encuentro en su mundo, al final del día, cuando está cansada, cuando los hijos están cansados, y es ahora que Dios me dice que le muestre misericordia a una pecadora. En ese momento debo intervenir en su vida, pero no para hacer lo típico que hace un varón, que es tratar de arreglar todo lo que ha salido mal durante todo el día, o tratar de arreglarla a ella, sino que debo ser amable con mi esposa, sin señalarle sus errores, sin querer tratar de corregirla, enseñarla e instruirla, sino envolverla con brazos amorosos. Puede que no sea un abrazo físico, puede que sea escucharla, puede que sea darle palabras de afirmación, puede que sea animarla, decirle que le entiendo y quizá un poco más tarde comience a brillar la luz en su problema y podamos tener una conversación.
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responsabilidad sumamente necesaria es la lectura y meditación de las Escrituras. En Colosenses capítulo 3, versículo 16 dice: la palabra de Cristo more en abundancia en vosotros, enseñándoos y exhortándoos unos a otros en toda sabiduría, cantando con gracia en vuestros corazones al Señor, con salmos e himnos y cánticos espirituales. No debe esperar tener deseos para leer la Biblia. Debe establecer una disciplina necesaria para leer y meditar en ella.

0: Esta es la hora en RRI.
1: Son las 11 de la mañana, 29 minutos.
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0: semana hemos estado escuchando la historia de Ron y Nancy Anderson. Los primeros años de su matrimonio estuvieron marcados por el conflicto. En medio de ese conflicto, Nancy se involucró con otro hombre, pero luego Dios restauró su matrimonio con Ron. Si te perdiste alguna parte de esta conversación, puedes encontrarla en avivanuestroscorazones.com. Esta serie se titula Evita la tentación en tu matrimonio. Aquí está Nancy DeMoss Wolgemuth para explicarte por qué esto es un tema tan importante.
1: Difícilmente pasa un día aquí en Aviva Nuestros Corazones en que no recibamos un correo electrónico o una carta de una o varias mujeres quienes están teniendo luchas en sus matrimonios. Hombres quienes también luchan en sus matrimonios, de esposas abandonando a sus esposos, esposos dejando a sus esposas, situaciones de adulterio llevándose a cabo. Solo nómbrala. Y nosotros la hemos escuchado. Y nos desgarra el corazón. Pero una cosa que queremos hacer en Aviva Nuestros Corazones es ofrecer esperanza de que Dios es un Dios redentor. Él puede hacer todas las cosas nuevas. También queremos ofrecer algo de sabiduría práctica y consejo de la palabra de Dios acerca de cómo tu matrimonio se puede tornar en lo que Dios ideó que fuera. El testimonio que hemos venido escuchando en los últimos días es un testimonio de un matrimonio que estaba, humanamente hablando, más allá de la restauración. Y sin embargo, nunca estuvo más allá del alcance de Dios y de su gracia. De modo que Nancy y Ron, gracias por estar juntos aquí. Es un milagro lo que Dios ha hecho en sus vidas. Y gracias por estar con nosotros en Aviva Nuestros Corazones para hablar de cómo Dios puede proteger los matrimonios. Ustedes aún están trabajando en su matrimonio. Han estado casados por unos 27 años ya. Pero los primeros 2 años fueron...
2: un caos. Ira, peleas todo el tiempo. Era la muerte. El matrimonio realmente estaba muerto y el Señor lo devolvió de las cenizas hace 25 años. Y nos ha bendecido más allá de mi imaginación.
1: La muerte, hasta el punto, Nancy, de tú involucrarte en una relación de adulterio. Algo de lo que te has arrepentido. Dios te ha perdonado, pero esto casi aniquila el pequeño potencial de vida que había en tu matrimonio.
3: Sí, fue una relación con un compañero de trabajo. Comenzó gradual y creció con cada decisión que tomé. Finalmente llegó un punto donde yo dejé a mi esposo y me mudé de nuestra casa. Alquilé un apartamento y me iba a casar con este otro hombre. Ese era mi plan, pero Dios tenía otros planes diferentes para mí. Yo rendí mi voluntad a su voluntad y nuestro matrimonio comenzó de nuevo con un fundamento de gracia y misericordia en lugar de ira. De eso hace ya 25 años. Durante los últimos 25 años, nosotros hemos estado hablándoles a otras parejas. Enseñamos en retiros y seminarios para parejas y encontramos que nuestra historia no es algo fuera de lo común. Eso es parte de la razón por la cual escribí el libro titulado Evite la tentación en su matrimonio. Tenemos la esperanza de que alguien aprenda de nuestros errores y vea que regar su propio césped es la solución. No treparte por la cerca de otra persona para caer en su césped, sino tomando esa misma energía y ese compromiso y usarlo para regar tu propio matrimonio, amando a tu propio esposo, a tu propia esposa y comenzar como un jardín. Algunas veces es difícil. Algunas veces tendrás que arar, plantar y replantar. Y luego viene la tormenta y arruina el cultivo y comienzas de nuevo. Y de eso se trata el matrimonio. Puede ser un maravilloso oasis si estás dispuesta a poner esa cerca alrededor. Y son todas cercas espirituales, escriturales. Te ayudan a guardar tu corazón.
1: Ahora, este concepto de establecer cercas, si lo piensas en términos de un jardín, estás manteniendo ciertas cosas fuera y manteniendo ciertas cosas dentro. Esas cercas requieren constante mantenimiento.
3: Claro, y estas también cambian, por supuesto, en la medida en que tienes hijos o dificultades o problemas financieros o cuando te mudas o lo que sea que suceda. Debes estar dispuesta a trasplantarlas y moverlas y reorganizar y aprender de los errores pasados.
2: Sí, es interesante. Cosas que te molestaban hace 23 años, hoy en día no te molestan. Pero hay otros asuntos con los que estás lidiando. La relación está constantemente cambiando y tú tienes que permanecer en guardia todo el tiempo. Nuestra teoría es que siempre debes estar afinando tu relación. No puedes bajar la guardia ni por un momento. Nunca tomes la relación por sentado y nunca te dejes atrapar por tus emociones, porque frecuentemente nuestras emociones nos pueden engañar.
0: Y hablando de emociones, Nancy, una de las cosas que realmente te metió en problemas en tu matrimonio fue que te dejaste guiar por tus emociones. Tú seguiste tu corazón en vez de ponerlo en el lugar correcto. Y una de las cosas que restauraron tu matrimonio fue la voluntad para tomar pasos difíciles, tomar decisiones difíciles, para obedecer a Dios a pesar de lo que tus emociones te dijeran.
3: Sí, y probablemente la parte más difícil es que cuando rompí la relación que tenía con mi compañero de trabajo, yo aún sentía que estaba enamorada de él. En otras palabras, mis emociones, mi conexión estaba con él y no con mi esposo. Sin embargo, elegí quedarme con mi esposo y los sentimientos eventualmente cambiaron en la medida en que mi comportamiento cambió. En la medida que comencé a actuar de forma amorosa, los sentimientos de amor llegaron. Durante mi aventura amorosa estuve siguiendo mis emociones por este otro hombre, porque yo me sentía atraída hacia él.
0: Tú nutriste y cultivaste esos sentimientos.
3: Así fue. Era algo recíproco. Nos halagábamos y coqueteábamos y hacíamos toda clase de cosas para alimentar esas emociones. Las cosas que yo no estaba haciendo con Ron. No lo estaba halagando, no estaba coqueteando con él. Yo era crítica y controladora. Así que yo estaba alejando a mi esposo al mismo tiempo que estaba trayendo a este hombre hacia mí. Y por supuesto, esto me metió en una situación horrible de la que pude salir con la ayuda del Señor. Y lo pude hacer porque no seguí mis emociones.
2: Tuvimos que aprender que la palabra de Dios debía ser nuestro sistema de valores. Esa es la premisa de la cual partimos. Aunque nuestras emociones puedan cambiar en cuanto a lo que dice la palabra de Dios no cambia. Ahora bien, un día cualquiera pudiéramos sentir que no queremos obedecer la palabra de Dios, pero eso no significa que su palabra ha cambiado. La verdad es la verdad. Tuvimos que descubrir que, por el simple hecho de que nuestras emociones se tambalearan, eso no significaba que teníamos el derecho de cambiar la palabra de Dios.
0: De modo que, en la medida que restauraste este matrimonio que estaba irremediablemente mal, de la noche a la mañana terminaste esa relación con tu amante. La rompiste, renunciaste a tu trabajo, regresaste con tu esposo, buscaste su perdón. Y todo esto ocurrió bien rápido. Pero luego tenías un trayecto por delante para restaurar la relación. ¿Cuáles son algunas de las cosas que ambos comenzaron a hacer por su matrimonio? ¿Qué cosas eligieron hacer? ¿Qué acciones tomaron? ¿Qué inició esa restauración en los corazones de ambos?
2: Bueno, lo primero que hicimos fue ir a un consejero cristiano para parejas y luego comenzamos a buscar recursos a través de la palabra de Dios y también materiales que nos ayudaran a reconstruir nuestro hogar. Y tuvimos que averiguar, ¿qué hace un esposo? ¿Cuál es mi rol? ¿Cómo luce eso? Ella tuvo que averiguar, ¿cuál es el rol de la esposa o el rol de la mujer? De modo que tuvimos que aprender algunas cosas prácticas. Probablemente lo que más me ayudó fue el versículo de 1 Pedro 3:7, donde el Señor nos dice que vivamos con nuestras esposas de manera comprensiva. Por años y años, todos los comediantes en la televisión han venido diciendo, yo no puedo entender a mi esposa, y esto se ha convertido en un chiste proverbial de nuestra cultura. Pero el Señor nos manda a habitar con nuestras esposas de manera comprensiva, y eso significa que es posible.
0: Así es.
2: Esa se convirtió en mi misión personal, entender a mi esposa. Aprendí que mi esposa es más sensible que mi mejor amigo. Aprendí que puedo bromear a expensas de mis amigos y ellos me van a responder de igual forma. Pero cuando le hago esto a mi esposa, esto le hace daño emocional y espiritual. La destruye. Aprendí que si mi esposa dice, deja de pegarte tanto a los vehículos por detrás porque le asusta, que yo debo dejar de hacerlo si yo la amo. ¿Por qué querría yo asustarla? Así que dejé de hacerlo. Esas son cosas prácticas. Lo que aprendimos, lo que como hombre aprendí, fue que mientras más entendía a mi esposa y me adaptaba y respetaba esas diferencias que Dios puso en ella como mujer, menos discusiones acaloradas teníamos. Esas discusiones que se convertían en terceras guerras mundiales en menos de 90 segundos y que nos alejaban. mientras más cosas como esa eliminábamos, la intimidad crecía, más crecía el amor en nuestra relación. ¿Verdad que sí, Nancy?

Sí, creo que eso fue una de las cosas más importantes, aprender uno acerca del otro. En el libro, yo le llamo educar y estudiarse el uno al otro, como si fuera un libro de texto. Tú me debes decir lo que necesitas, pero yo necesito preguntarte. Yo tengo que hacerte preguntas de seguimiento. ¿Es esto lo que quisiste decir? Y luego, por supuesto, premiarse el uno al otro.

0: Cuando nos decíamos, por favor, gracias, te ves bien en ese color, o gracias por poner combustible en el carro. Ese era un buen día.
1: Pienso que nos ofrecíamos misericordia el uno al otro, cuando tratábamos de hacer cambios y fallábamos. No nos atacábamos el uno al otro porque sabíamos que ambos estábamos tratando. Lo imagino como dos péndulos que se mecen de un lado al otro, cada uno por su lado, tratando de no chocar el uno con el otro. Pero a través de trabajar y estudiar la palabra de Dios y aplicar los principios de Dios en nuestro matrimonio, eventualmente nos convertimos en dos péndulos que se mecían en armonía, juntos. Tomó tiempo, arduo trabajo y compromiso.
0: En realidad tomó años, porque teníamos muchos hábitos que habíamos establecido que eran muy difíciles de romper. Pero en la medida que nos veíamos el uno al otro cambiando, eso nos daba el valor para dar el próximo paso. Antes, solo esperábamos que la otra persona cometiera un error para nosotros poder señalarlo. Pero ahora nosotros empezábamos un nuevo ciclo. Yo estaba tratando de agradarle, él estaba tratando de agradarme a mí. Y nos enfrascamos en una nueva interacción. Algo como, yo soy una buena esposa porque tú eres un buen esposo, por eso yo soy una buena esposa. Para mí fue importante darme cuenta cuánto significaba para él su compromiso hacia mí. Él estuvo dispuesto a recibirme después de que lo traicioné, después de traicionarme a mí misma. Traicioné mi relación con el Señor y escogí salir del matrimonio, de modo que regresé con un nuevo respeto hacia Él que antes no sentía. Y Él regresó apreciándome de manera diferente. Antes de casarnos, Ron y yo teníamos citas maravillosas, y después que nos casamos, él dejó de invitarme a salir, y yo dejé de coquetear con él y divertirnos. Perdimos la chispa, perdimos la creatividad y la imaginación, y simplemente nos ocupamos tanto de nuestras listas de deberes y de cosas por hacer que nos olvidamos de divertirnos. Esa fue una de las cosas que me llevó a buscar otro césped más verde. Había diversión allá afuera, y yo no la estaba teniendo en mi matrimonio. La diferencia ahora es que al regar mi propio matrimonio, al hacerlo fresco y divertido y al planear sorpresas y salidas de noche, al poner sus necesidades por encima de las mías, eso es lo que ha terminado por llenar mis necesidades, porque ahora tengo un matrimonio saludable y feliz.
1: Y una cita puede ser simplemente una caminata alrededor del área donde vives, o salir a un buen restaurante, o bajar al parque, solo pasar algún tiempo a solas donde uno esté conversando y teniendo intimidad emocional el uno con el otro.
0: Correcto. Hemos tomado clases juntos, hemos jugado boliche juntos y toda clase de cosas. No tienen que ser cosas costosas. Puede incluso darse una cita sorpresa, donde tú llamas y le dices, encuéntrame en la esquina tal o cual, te tengo una sorpresa. Luego lo recoges, cenan juntos y otras cosas que ya has planeado de antemano. Es importante mantener esa chispa de espontaneidad y un poquito de misterio, ese pequeño misterio que es tan emocionante cuando estás cortejando o saliendo en citas. Algunas veces eso se pierde, especialmente cuando estás en un matrimonio a largo plazo. Tú piensas que sabes todo acerca de la otra persona. Es bueno tener algunas sorpresas, en el sentido positivo, nuevas cosas sobre la cual puedan construir su relación.
1: Y yo pienso que nosotros como esposos debemos de tomar la iniciativa en eso. Al principio, cuando tratamos de iniciar la relación, nosotros perseguimos a nuestras esposas para tratar de ganarlas. Yo pienso que aún debemos perseguirlas. Ellas necesitan sentirse amadas. Ellas necesitan sentir que tú aún quieres estar con ellas. Ellas quieren esa chispa de romance en la relación. Y el invitarla a salir es una forma en la que puedes mantener esto en tu matrimonio.
2: En la medida que han estado reconstruyendo su matrimonio, ustedes compartieron conmigo anoche acerca del hecho que también han creado una lista de amor. ¿Es así como la llaman?
1: Hemos decidido, y esto lo aprendimos de unos recursos que estudiamos, decidimos hacer una lista de 5 cosas específicas, muy específicas, que nos hicieran sentir amados. Yo hice la mía y ella hizo la suya. Intercambiamos las listas, yo guardaba la mía en la billetera. Lo primero que estaba en la lista de mi esposa como algo que la haría sentirse amada era que yo orara por ella antes de irse a dormir. Yo puedo hacer esto ahora que lo sé. Y lo digo en serio, me tomó un tiempo adaptarme a ese patrón, pero es algo que yo puedo hacer. En el segundo lugar de su lista estaba que típicamente cuando íbamos a una reunión, yo estaba adentro haciendo mi primer chiste cuando ella no se había bajado del auto. Y ella puso en su lista, lo que me haría sentir mi amada es si tú me esperaras en lo que arreglo mi maquillaje, arreglo mi cartera, me desabrocho el cinturón de seguridad y entramos al evento juntos.
2: Y parece ser una cosa sencilla.
1: Sí, una cosa sencilla, pero decía mucho de mi amor por ella. Y yo

0: puedo hacer eso?
1: Bueno, como muchos de ustedes probablemente pueden imaginar, la cosa número uno en la lista de Ron para sentirse amado era la intimidad física. Yo no entendía eso. Aún no lo entiendo completamente. Yo sí entiendo que es importante para él. Una de las cosas que hemos aprendido es que si es importante para tu pareja, debe ser importante para ti y tú le debes dar prioridad. Aunque, como dije, yo no lo entienda. Yo hago todo el esfuerzo para llenar su necesidad. Y porque yo estoy dispuesta a hacer eso, y porque no solamente estoy dispuesta, sino que estoy esperando llenar esa necesidad que él tiene, la transformación ha sido asombrosa, porque finalmente terminé teniendo lo que en última instancia yo quería, y es que se llenen las necesidades de mi lista.
0: Y nos pedimos cuenta el uno al otro. Hay momentos donde yo estoy como aflojando el ritmo de la lista de ella, pero aún quiero que mi lista se cumpla. Ella gentilmente me recuerda, bueno, han pasado como 4 días desde que oraste por mí, y yo tendré que decir, está bien, déjame reorganizarme. Porque hay un patrón que seguimos cuando estamos tratando de cambiar nuestra conducta. No ocurre de la noche a la mañana. Toma tiempo desarrollar malos hábitos y toma mucho tiempo desarrollar buenos hábitos. Tienen que extenderse misericordia el uno al otro durante este proceso, donde tratan de cambiar su comportamiento.
1: Y un punto muy importante es que la Biblia nos da un mapa de ruta o una guía de cómo una esposa debe comportarse. No se basa en el comportamiento del esposo. Como mujeres de Dios, nosotras estamos llamadas a hacer ciertas cosas. Su respuesta no determina cuál será nuestro comportamiento. De este modo, animo a cualquiera que se encuentre en esta situación a que continúe haciendo lo que el Señor le ha llamado a hacer, a pesar de la respuesta de su esposo. En la medida que él te vea cambiando, en la medida en que él te vea dando, quizás al principio no lo crea, pero si tú eres consistente y si oras por él, y si tu corazón es sensible hacia él, y si tú sabes cuáles son sus necesidades, pregúntale cuáles son sus necesidades. Luego, lentamente, él va a comenzar a llenar las tuyas.
2: Tú sabes que se requiere de fe. Nancy, pienso en tu historia cuando regresaste a la casa. Terminaste tu aventura, renunciaste a tu trabajo, te arrepentiste, confesaste tu pecado, regresaste a Ron. En ese punto, él no era un hombre de Dios, piadoso, amoroso, y no sabías si él jamás cambiaría. Pero dijiste, yo estoy dispuesta a obedecer a Dios y a hacer las cosas de forma correcta. Luego ambos dijeron, estamos dispuestos a comenzar a seguir el camino de Dios, a pesar de, Nancy, como tú lo dices, la respuesta o no respuesta de mi pareja. Voy a hacer lo que Dios quiere que haga.
1: Yo sabía lo que me habían dicho que debía hacer y sabía lo que tenía que hacer para tener mi conciencia tranquila delante de Dios. Y sabía que si continuaba pecando a sabiendas y respetando a mi esposo, que eso se interpondría en el camino de mi relación con Dios.
2: Y ciertamente aniquilaría cualquier oportunidad que pudiera existir de que el matrimonio fuese restaurado.
1: Sí, la única esperanza que teníamos era comportarnos de forma que agradara a Dios.
0: Y realmente tuvimos que aprender y creer en nuestros corazones que teníamos que hacer al Señor el centro de nuestra relación. En principio eso fue duro, pero mientras más estudiábamos la palabra, más nos dábamos cuenta de que ese era el fundamento a partir del cual debíamos construir.
1: Uno de los versículos que realmente fue importante fue Proverbios 4:23. Con toda diligencia guarda tu corazón, porque de él brotan los manantiales de la vida. Esto afecta todo cuanto haces. Y ahí fue donde más problemas tuve por no guardar mi corazón. El mundo nos dice, oh, sigue tu corazón, te guiará a lugares maravillosos. Bueno, eso no es verdad, porque la Biblia nos dice que nuestro corazón es extremadamente engañoso. ¿Quién lo comprenderá? Como dice en Jeremías 17:9. De modo que, si seguimos nuestras emociones, si seguimos nuestra carne nos guiará por camino de destrucción. De manera que una vez comencé a guardar mi corazón de los invasores externos y del descontento interno, de esos pequeños murmullos internos, de ese espíritu quejumbroso y de ese espíritu crítico, le pedí al Señor que literalmente pusiera un filtro en mi boca y mi cerebro, porque mi primer instinto era corregir a mi esposo, especialmente acerca de cosas insignificantes. Yo quería ser su mamá. Yo quería que él estuviera equivocado para yo estar en lo correcto. Yo quería corregirlo para que viera que estaba equivocado. Y eso fue lo que me llevó a tener problemas en el primer lugar. De modo que tuve que detenerme y se requiere un acto de la voluntad para no decirlo. Me di cuenta que mientras más evitaba hacerlo, más comenzaba él a abrirse conmigo, y luego nuestras vías de comunicación se hicieron genuinas y verdaderas.
0: Y bueno, aquellos días en los que ella me daba todo un discurso por el hecho de que había olvidado llenar el tanque de gasolina, habían quedado atrás, y eso fue un cambio obvio.
2: Eso fue por el filtro de sus labios.
0: Ese fue el filtro.
1: Porque mientras más criticaba y me quejaba, él solo me quería que me callara y me decía, está bien, ya entendí. Pero yo no paraba y luego seguía, seguía y seguía empujándolo. Y es ahí donde él se ponía bien molesto. Es ahí donde él comenzaba a usar palabras groseras porque solo quería que me callara. Así que dejé de hablar. La cosa dejó de escalar y luego aprendimos que sí, podemos comunicar nuestra inconformidad, pero no tiene que ser una guerra.
0: Así es, y eliminamos esas guerras. Aún tenemos días que nos irritamos el uno al otro, pero hemos aprendido a resolverlo de forma positiva.
1: Ahora tenemos horas malas, mientras que antes teníamos semanas enteras malas.
2: Esa es la gracia de Dios.
1: Amén.
2: Y veo tanta evidencia de su gracia, de su poder de restauración y redención en sus vidas y en su matrimonio. Muchas gracias por ser tan abiertos y honestos con su historia. Alabo a Dios por lo que Él ha hecho en sus vidas y ahora que he tenido la oportunidad de conocerlos, veo que esto es genuino. Este es el poder de Dios. Esto es algo que solo Dios puede hacer. Nancy, gracias por escribir este libro. Es tan práctico, titulado Evite la tentación en su matrimonio. Yo sé que será de gran ayuda para muchas de nuestras oyentes, aún sin tener sus matrimonios vueltos un desastre. No esperes que tu matrimonio esté hecho un desastre antes de que comiences a poner un cerco protector alrededor.
3: Nancy Demos Wolgemuth ha estado hablando con Ron y Nancy Anderson. Ellos han estado trayendo esperanza a los matrimonios. Esta serie de programas lleva el mismo título del libro escrito por Nancy Anderson, basado en su experiencia dolorosa. Se titula Evita la tentación en tu matrimonio. Y está disponible en español. Así que te animo a buscarlo en tu librería cristiana favorita. A través de este libro, ella te mostrará cómo guardar tu corazón del adulterio y acercarte a tu esposo. Esta semana hemos estado escuchando cómo las cosas pequeñas importan. Pequeñas decisiones pueden terminar en adulterio, pero también tomamos pequeñas decisiones para amar. Holly Elif ha visto esto.
4: Yo no creo que son necesariamente las cosas grandes, los enormes momentos de crisis que provocan los problemas en la mayoría de los matrimonios. No, son más bien los días de negligencia. Estos tienen un gran impacto.
3: Mañana, Holly nos hablará más acerca de esto en términos prácticos. Espero que puedas acompañarnos. Ahora, Nancy regresa para concluir la conversación de hoy con Ron y Nancy Anderson.
2: Ron, me pregunto si tendrías la amabilidad, porque no muy frecuente tenemos hombres en nuestro programa y ha sido una bendición el tenerte aquí con Nancy. Si pudieras orar por nuestras oyentes, especialmente por las mujeres, por las esposas que están escuchando. A Nancy le encanta cuando oras por ella. Y nosotras seríamos bendecidas si pudieras orar por nosotras y por los matrimonios aquí representados. En particular, que Dios los haga matrimonios que realmente lo glorifiquen.
0: Sería un placer. Pero antes que nada, me gustaría decirle a mi hermosa esposa Nancy, mi amor, te amo.
1: Gracias, cariño, yo también te amo.
0: Gracias, mi amor. Vamos a orar. Señor, venimos ante ti inclinando nuestros corazones. Y Señor, yo te alabo por el lugar donde nuestro matrimonio está hoy, por el regalo que me has dado de tener esta maravillosa esposa y esta maravillosa vida junto a ella. Te doy, Señor, toda la gloria a ti. Gracias por mis suegros, Señor, y por el papel que desempeñaron en la restauración de nuestro matrimonio. Gracias, Señor, por enseñarnos que necesitábamos hacerte el centro de nuestra relación y construir a partir de allí. Te doy gracias por este ministerio y oro por todas las parejas que nos escuchan. Oro que hayamos podido ofrecerles un poco de esperanza, suficiente para dar el paso de mirar hacia ti. Simplemente gracias, Señor, por estar ahí cuando necesitábamos tu ayuda. Alabo tu nombre y en el nombre de tu Hijo lo pido.
2: Amén.
1: Amén. Amén.

0: Esta es la hora en RRI. Son las 12 del mediodía. 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
1: Queridos amigos, hermanos en Cristo, reciban un saludo muy cordial. Hoy jueves 9 de julio. Bienvenidos a este tiempo de Avanzando en RRI. Saludos, Pastor Stanley.
2: Saludos, Pastor, en el nombre del Señor. Seguimos aquí meditando en el asunto de la oración. Jesús enseñó a sus discípulos cómo orar. Dios responde a nuestras oraciones en una de las siguientes maneras. En primer lugar, Él puede decir, sí, yo te doy lo que tú me pides. Da lo que pedimos, Isaías 65, versículo 24, y antes que claman, responderé yo. Mientras aún hablan, yo habré oído. Él cede o concede, da lo que pedimos. Lucas 11, 11 al 13, pues si vosotros siendo malos sabéis dar buenas dádivas a vuestros hijos, ¿cuánto más vuestro Padre Celestial dará el Espíritu Santo a los que lo piden? Entonces, a veces Dios dice, sí, hijo, te doy. A veces Él dice, hijo, espera. No da de inmediato. Él quiere que esperemos para darnos luego. Eso es en Lucas 11, 5 al 11. Les dijo también, ¿quién de vosotros que tenga un amigo va a él a medianoche y le dice, amigo, préstame tres panes? Porque un amigo mío ha venido a mí de viaje y no tengo que ponerle. Y aquí respondiendo desde adentro le dice, no me molestes, la puerta ya está cerrada y mis niños están conmigo en casa, cama. No puedo levantarme y dártelos. Os digo que aunque no se levante a dárselos por ser amigo, sin embargo, por su importunidad se levantará y dará todo lo que necesite. Eso contó Jesús y luego él dice, yo os digo, pedid y se os dará, buscad y hallaréis, y llamad y se os abrirá. Porque todo aquel que pide recibe, y el que busca halla y el que llama se le abrirá. En otras palabras, sigue buscando, sigue llamando, sigue pidiendo. Salmo 40, versículo 1. Pacientemente esperé a Jehová y se inclinó a mí y oyó mi clamor. Entonces, a veces Dios dice sí, a veces Dios dice espera. Y a veces Dios dice no. Ah, eso tenemos que pensar en por qué Él dice no, no te voy a dar. Salmo 84, versículo 11, nos da una de esas razones. No quitará el bien a los que andan en integridad. Y 66, 18, en el libro de los Salmos. Si en mi corazón hubiese yo mirado la iniquidad, el Señor no me habrá escuchado. Si guardo iniquidad, pecado en mi corazón, si no ando en iniquidad, entonces el Señor no me va a escuchar. Por lo más que clamo y oro, es porque hay pecado en mi corazón, no estoy viviendo en integridad. Pero el otro, otra razón, eso estudiaremos en la siguiente lección sobre la oración. Pero en resumen, Dios dice sí, o espera, o no. Una de las razones por qué Él dice no es porque hay pecado en nuestra vida. La oración, tan importante en nuestra vida, en nuestra relación con nuestro Padre Celestial. Meditación en la palabra del Señor.
1: Muchas gracias, Pastor Stanley, por esta meditación en las Escrituras, y especialmente en la oración, y estamos aprendiendo mucho acerca de cómo orar y también de, en esta ocasión, cómo responde el Señor. Y cuando el Señor responde, no debemos dudar de su respuesta. Él es sabio, Él sabe lo que hace, Él sabe lo que permite, y hoy hemos justamente escuchado la manera como el Señor puede responder a nuestras oraciones.
2: Él sabe, si supiéramos todo lo que Él sabe, entenderíamos perfectamente bien y aceptaríamos la respuesta que Él da, sea sí, sea no, sea espera. Me impacta este versículo que dice, donde Él habla, pacientemente esperé a Jehová y se inclinó a mí y oyó mi clamor. Y el otro versículo que dice, ¿dónde está el versículo? Antes que clamen, responderé. Mientras aún hablan, yo habré oído. El Señor sabe de antemano. Y aun cuando, mientras estoy orando, ya está contestando. Lindo.
1: Impresionante. Realmente impresionante. Bueno, gracias a Dios por su palabra, por cómo Él nos enseña, y debemos estar aprendiendo a orar y orar siempre. 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
2: Bueno, gracias, pastor. 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
1: Eso es lo que procuramos hacer cada día. Y usted puede meditar en las Escrituras. Y también usted puede usar esta herramienta para llevar el Evangelio a otros contactos que usted tuviera. Bueno, si tiene alguna pregunta sobre nuestros proyectos, no dude en contactarse con nosotros. Haremos todo lo posible para que usted reciba información y pueda orar por RRI. Gracias por acompañarnos en este tiempo. Sigue escuchando más de la palabra de Dios en este día.
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La palabra del Señor. Primero de Crónicas, capítulo 7 y el versículo 14. Esto es lo que la Biblia dice: Si se humillare mi pueblo, sobre el cual mi nombre es invocado, y oraren y buscaren mi rostro, y se convirtieren de sus malos caminos, entonces yo oiré desde los cielos, y perdonaré sus pecados, y sanaré su tierra. Esta promesa fue dada a Israel y no a otra nación. Pero lo que podemos aprender es que Dios está dispuesto a perdonar a todo aquel que se humilla e

0: Del Ministerio Las Perseveradoras, Maritza Edmiston nos trae una perla preciosa.
1: Una compañera pasaba pruebas. Entró a mi oficina y me dijo: Maritza, busco la dirección de Dios, pero guarda silencio. Le respondí: no tienes un minuto de descanso. ¿Cómo puedes escuchar la voz del Señor? Él no grita, Él susurra. Recuerda al profeta Elías, cuando pasó un implacable viento que partió montañas y pulverizó rocas. Pero el Todopoderoso no estaba en el viento, luego un terremoto y un fuego. Mas tampoco estaba en ellos, hasta que llegó un silbo apacible y delicado, un suave murmullo. Entonces escuchó la voz del Señor.

0: dándote sabiduría. Lo hizo y el Señor le dio dirección. Princesa perseveradora, necesitamos estar listas para escuchar la palabra de verdad. Darle la bienvenida a nuestra mejor amiga es vital. Si no, ¿cómo discerniremos la guía y voluntad del Padre para nuestras vidas? ¿Cómo seremos consoladas, motivadas, fortalecidas para perseverar? Santiago nos motiva. Sea pronta para oír y recibir con mansedumbre la palabra implantada, sembrada, la cual puede salvar vuestras almas. Es decir, el que tiene oídos para oír, oiga. Amada amiga, dele diariamente la bienvenida a su mejor amiga, la palabra de verdad.
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Un verdadero amigo está dispuesto a dar su vida por sus amigos sin buscar nada a cambio, sin buscar su propio beneficio. Así lo dijo el mejor amigo, el Señor Jesucristo. En el Evangelio de Juan, en el capítulo 15, dice: "Este es mi mandamiento, que os améis unos a otros como yo os he amado. Nadie tiene mayor amor que este, que uno ponga su vida por sus amigos. Vosotros sois mis amigos si hacéis lo que yo os mando". El Señor Jesús es un verdadero amigo y Él te ofrece una verdadera y eterna amistad. Pero recuerde que el texto dice: "Vosotros sois mis amigos si hacéis lo que yo os mando". Hay una condición para tener al Señor Jesús como su amigo.

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2: ¿Conoce usted a personas que se ven a sí mismas como superiores y crean una división entre ellos y los demás? Sienten que no pueden ni siquiera realizar trabajos que consideran de baja categoría y por debajo de su estatus o de su posición. Si ponemos como centro de nuestra vida aquellos que hemos logrado o conseguido en bienes materiales, vamos a perder rápidamente el sentido de lo que es verdadero y lo que Dios quiere para nosotras. Este problema no es nuevo en el mundo, ni es un mal de esta época. A Jesús le tocó enfrentar a grupos y personas así. Ellos eran los escribas y los fariseos, que hacían sus obras para ser vistos de los hombres. Amaban los primeros asientos en las cenas y las primeras sillas en la sinagoga. Les encantaba ser saludados y reconocidos por la gente. Realmente no hacían las cosas por amor a los demás o como testimonio de honrar a Dios por encima de todo. Jesús condenó sus acciones al decirles que eran unos hipócritas, porque dejaban lo que era importante como la misericordia, la justicia y la fe por acciones egoístas. A veces suponemos que estas actitudes de superioridad son propias de gente rica o de la que está en una alta posición económica, pero no siempre es así. Hay muchas personas comunes y de todos los niveles sociales que también están en busca del estatus y piensan que valen más que las otras. A lo mejor a usted misma le sucedió alguna vez que la tuvieran en menos o la miraran desde arriba. Quizás usted también, en busca de reconocimiento y posición, discriminó y le mostró a alguien su superioridad, considerándose que era mejor que la otra persona. Cuando creemos que por compararnos con los demás somos mejores, nos engañamos a nosotras mismas. Dios no nos hizo con clases ni superiores ni inferiores. Nos hizo a cada uno en forma especial, con características únicas y con talentos únicos también. La creó para que cumpliera con el propósito que él tiene para usted. Por eso cuando usted se mide con otro, está juzgando con otra medida que no es la voluntad de Dios para usted. Al mirar con altivez a otro, comienza un problema de división. Uno mismo crea la línea divisoria y marca las conductas, las acciones y los sentimientos. Qué sabia es la Biblia cuando al hablarnos de este problema nos dice: les digo a todos ustedes que ninguno tenga más alto concepto de sí mismo que el que debe tener, sino que cada uno piense de sí mismo con moderación, según los dones que Dios repartió a cada uno junto con la fe. Dios quiere que usted encuentre su valor únicamente en Él, y no en su posición económica o social, no en su trabajo ni en la manera como la ven los demás. No sea usted misma, con su actitud egoísta, un estorbo para ser utilizada por Dios. Él es el único que puede estar por encima de nosotras. Tan solo nos pide que seamos obedientes y centremos nuestra vida en Él.
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1: Según Timoteo capítulo 3, versículos 14 y 15, pero tú persiste en lo que has aprendido y te persuadiste sabiendo de quién has aprendido y que desde la niñez has sabido las sagradas escrituras, las cuales te pueden hacer sabio para la salvación. Pablo escribió estas palabras a Timoteo, pastor joven. Él se convirtió, Timoteo, a una edad muy tierna. Y Pablo dice que tú has sabido las sagradas escrituras desde tu niñez. ¿Quiénes eran los que enseñaron a Timoteo cuando era bien pequeño? Su abuela, Loida, y su madre, Eunice. Ellas dos inculcaron en ese pequeño hijo nieto la palabra de Dios. ¿Tiene usted pequeños en su casa? Enseña a sus hijos tiernos la palabra de Dios.

0: Esta es la hora en RRI.
1: Son las 12 del mediodía, 30 minutos.
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0: Las ciudades de refugio que estudiaremos hoy en Josué capítulo 20 son una ilustración de una poderosa lección espiritual. Nuestro maestro Samuel Montoya nos dice que el Señor Jesucristo no fue muerto solamente por nuestros pecados. Él es también nuestra ciudad de refugio. Bienvenido a través de la Biblia, el programa donde conocemos a Dios en su palabra. Soy su anfitrión, Heyel Ortiz. Mientras abre su Biblia o enciende su Biblia en Josué capítulo 20, permítame contarle un poco sobre el hombre a quien Dios usó para expandir el impacto global de a través de la Biblia en sus primeros años. Su nombre era el Dr. Paul Fried, quien fue el fundador del ministerio Trans World Radio, conocido en español como Radio Transmundial. El Dr. Fried está ahora con el Señor, pero su trabajo continúa dando frutos para la gloria de Dios. El Dr. Fried era hijo de misioneros en los países árabes del Medio Oriente. Cuando era niño, se preocupaba por los niños que crecían a su alrededor y no conocían el amor de Dios. Dios usó esa compasión para llevar al Dr. Fried a la obra de su vida de radio misionera internacional. En el año 1954, su primera estación de radio salió al aire desde Tánger, Marruecos, transmitiendo su primer programa en español para alcanzar a las personas de España con las buenas nuevas. Luego, Dios le permitió establecer estaciones de radio en Europa, Asia, África del Sur y en Sudamérica. El Dr. Fried reconoció el potencial del programa a través de la Biblia y eventualmente logró convencer al Dr. McGee de colaborar con Radio Transmundial, por lo menos para producir el programa en español como un experimento. El programa fue muy bien recibido por la audiencia y luego de 3 años, el programa se transmitía en 15 idiomas. Hoy, el estudio original del Dr. McGee se escucha en más de 120 idiomas y Dios continúa bendiciendo los dos ministerios, Radio Transmundial y a través de la Biblia. Bueno, ya estamos listos para escuchar nuestro maestro Samuel Montoya en el desarrollo del tema de hoy, basado en Josué capítulo 20 en adelante. Pero antes, iniciemos nuestro tiempo de estudio en oración. Padre Celestial, es increíble cómo usas a personas en diferentes épocas para llevar tu palabra para que te conozcan y se rindan a ti. Te pedimos que en el programa de hoy no sea la excepción. Usa lo que estamos estudiando para atraer a otros a tus pies, que sean convencidos por tu Espíritu Santo de dejar de correr de ti y que abracen a Jesucristo como su único y suficiente Salvador. En su precioso nombre oramos. Amén. Y ahora, iniciamos nuestro recorrido bíblico de hoy con las enseñanzas del Dr. McGee en la voz de nuestro maestro Samuel Montoya.
2: Avanzando en nuestra marcha por el libro de Josué, llegamos hoy al capítulo 20, que brevemente tocamos en nuestro programa anterior. Y en este capítulo 20, Dios habla y los hijos de Israel señalan las 6 ciudades de refugio. Decíamos en nuestro programa anterior que este capítulo es uno de los pasajes de la Escritura más extraordinarios. Contiene un mensaje vivo para nosotros. Es una descripción vívida a todo color. Nos habla de las 6 ciudades de refugio. Estos eran lugares a los cuales huían los que habían cometido crímenes o que eran acusados de cometer crímenes para ser protegidos hasta que fueran juzgados. Muchas tribus y pueblos primitivos han tenido un sistema similar y parece que esta fue una idea que fue transmitida a través de los siglos de una generación a otra. La necesidad de tener las ciudades de refugio la encontramos allá en el libro de Éxodo, capítulo 21, versículo 13, donde dice: «Mas el que no pretendía herirlo, sino que Dios lo puso en sus manos, entonces yo te señalaré lugar al cual ha de huir. Este versículo particular habla en cuanto al asesino. Y hay dos clases de asesinato: el homicidio sin premeditación, es decir, casual, y el homicidio premeditado. El homicidio sin premeditación es el asesinato accidental de una persona. El homicidio premeditado es el asesinato planeado o pensado de antemano. Ahora, en Israel, si hallaban a un hombre culpable de planear y maquinar la muerte de otra persona, le mataban a pedradas. Esta era la pena capital. Y amigo oyente, si nosotros tuviéramos la pena capital hoy en día, salvaría vidas innumerables. No serían robados ni asesinados tantos comerciantes ni otros inocentes. Dios conoce la naturaleza humana, y precisamente porque la conoce es que ha dado esta ley. Sin embargo, si un hombre era culpable de homicidio sin premeditación, le era entonces posible huir a una de las ciudades de refugio para hallar protección. En el capítulo 35 del libro de Números encontramos más detalles en cuanto a estas ciudades. En el versículo 6 de este capítulo 35 de Números leemos: «Y de las ciudades que daréis a los levitas, seis ciudades serán de refugio, las cuales daréis para que el homicida se refugie allá, y además de estas daréis 42 ciudades». Ahora, supongas, amigo oyente, que dos hombres están en el monte cortando leña y que el hacha de uno de ellos se zafa del cabo y le da al otro y lo mata. Luego, supóngase que el hermano del que fue muerto diga: «Yo sé que a aquel hombre no le gustaba a mi hermano. Lo mató de intento. Ahora yo voy a matarlo a él». El acusado no tendría ninguna esperanza, a menos que pudiera hallar protección en una de las ciudades de refugio. En la isla grande de Hawái, en la costa de Kona, hay una ciudad de refugio. Antes de que el cristianismo llegara a esas islas, los hombres se ocupaban en matarse unos a otros. El hecho es que ofrecían los sacrificios humanos. Eso que los guías turísticos le informan a uno en cuanto a cómo los indígenas se amaban tanto y que se holgaban divirtiéndose en las playas todos los días, eso es pura tontería. Eran hombres irritables, tristes y miserables antes de que los misioneros llegaran a ellos con el mensaje del Evangelio, y se ocupaban mucho en matarse unos a otros. Para proveerse una medida de protección, ellos establecieron unas ciudades de refugio. Ahora, las ciudades de refugio ilustran una lección espiritual. El Señor Jesucristo no fue muerto solamente por nuestros pecados. Es también nuestra ciudad de refugio. El escritor a los Hebreos nos dice allá en el capítulo 6 de su carta, versículo 18, lo siguiente: «Para que por dos cosas inmutables, en las cuales es imposible que Dios mienta, tengamos un fortísimo consuelo los que hemos acudido para asirnos de la esperanza puesta delante de nosotros». La referencia aquí, por supuesto, es a los que, aunque conscientes de su propia pecaminosidad, se han aprovechado de la salvación que les fue asegurada por Cristo en la cruz. Y todos los que hayan refugio en Él son salvos para siempre del juicio de un Dios santo. Ahora, ¿quién es culpable de la muerte de Cristo? Todo el mundo es culpable, amigo oyente. Tanto el judío como el gentil son culpables delante de Dios de haber participado en la muerte de su Hijo. El apóstol Pablo dice en su primera carta a Timoteo, capítulo 2, versículo 6, el cual, es decir, Jesús, se dio a sí mismo en rescate por todos, de lo cual se dio testimonio a su debido tiempo. El sacrificio de Cristo en la cruz, amigo oyente, abrió una ciudad de refugio para todos los que llegan y ponen su confianza en Él. Personalmente, no nos gusta que haya quienes tratan de culpar a los judíos por la crucifixión de Cristo. Él fue crucificado sobre una cruz romana y no en una cruz judía. Y vamos a ser muy específicos en cuanto a ese hecho. No se resuelve nada, amigo oyente, culpando por la muerte de Cristo a algún grupo racial. Todos, absolutamente todos, somos igualmente culpables de su muerte. Las Escrituras ponen en claro el hecho de que somos culpables de la muerte de Cristo. En el día de Pentecostés, el apóstol Pedro dijo a los judíos allá en el capítulo 2 de los Hechos, versículos 36 al 38, «Sepa pues ciertísimamente toda la casa de Israel que a este Jesús, a quien vosotros crucificasteis, Dios le ha hecho Señor y Cristo». Ahora, cuando los judíos oyeron lo que Pedro tenía que decir, le preguntaron: «¿Qué haremos?». Y Pedro entonces les dijo: arrepentíos y bautícese cada uno de vosotros en el nombre de Jesucristo para perdón de los pecados, y recibiréis el don del Espíritu Santo. Ahora, el apóstol Pablo también deja en claro el hecho de que los gentiles también son culpables de la muerte de Cristo. Dice el apóstol Pablo allá en su primera carta a los Corintios, capítulo 2, versículos 6 y 8, sin embargo, hablamos sabiduría entre los que han alcanzado madurez, y sabiduría no de este siglo, ni de los príncipes de este siglo que perecen. Y pasando al versículo 8, ahora dice, la que ninguno de los príncipes de este siglo conoció, porque si la hubieran conocido, nunca habrían crucificado al Señor de gloria. Según esos pasajes, Dios considera que todo el mundo es culpable del pecado de homicidio en cuanto a la muerte del Señor Jesucristo. Y permítanos ser más personales y directos, amigo oyente. Usted es culpable, amigo oyente. Yo soy culpable. ¿Por qué? Porque como dice Isaías 53:5, mas el herido fue por nuestras rebeliones, molido por nuestros pecados. El castigo de nuestra paz fue sobre él, y por su llaga fuimos nosotros curados. Amigo oyente, él llevó nuestros pecados, y nosotros somos curados de nuestros pecados porque él murió en la cruz. Somos pecadores. Si no fuéramos pecadores, no habría habido ninguna necesidad de que Cristo muriera. Por tanto, no culpemos de su muerte a cierta raza. Todos nosotros somos culpables. Abner fue general del ejército de Saúl. Después de la muerte de Saúl, Abner proclamó como rey a uno de sus hijos sobrevivientes, y este reinó en su nombre.

Cuando Asael rehusó, Abner lo mató. Más tarde, Abner se unió con los soldados de David. Joab, temiendo la influencia de un hombre como Abner en el reino de David, decidió vengar la muerte de su hermano y resolvió matar a Abner. Abner halló refugio en una de las ciudades de refugio. Pero Joab, empleando un ardid, hizo salir de la ciudad a Abner y lo mató. Y pudo hacerlo porque Abner salió del lugar de refugio. ¿Y sabe usted lo que David dijo en cuanto a Abner en aquella ocasión? David dijo, ¿había de morir Abner como muere un villano? ¿Qué cree usted, amigo oyente, que Dios dice en cuanto a aquellos que no se aprovechan del refugio que Él ha preparado para los que son pecadores? Si usted es un pecador culpable y no acude a Cristo, la ciudad de refugio, entonces morirá como un villano. Leamos pues los primeros tres versículos de este capítulo 20 de Josué. Habló Jehová a Josué diciendo, habla a los hijos de Israel y diles, señalaos las ciudades de refugio de las cuales yo os hablé por medio de Moisés, para que se acoja allí el homicida que matare alguno por accidente y no a sabiendas, y os servirán de refugio contra el vengador de la sangre. Y el resto del capítulo continúa explicando cómo funcionaban estas ciudades de refugio. Y amigo oyente, permítanos concluir este estudio del capítulo 20 de Josué con una pregunta. ¿Ha huido usted a Jesús para encontrar refugio? En Él hay protección. Él quita su culpa. ¿Qué capítulo más maravilloso es este, amigo oyente? Y pasamos ahora al capítulo 21. En este capítulo se da por sorteo 48 ciudades de las otras tribus a los levitas. Dios les dio la tierra y reposo a los israelitas conforme a su promesa. A los levitas no se les dio ningún territorio como se les dio a las otras tribus. Se les dio ciudades para que pudieran oficiar de sacerdotes para el pueblo, porque ellos constituían la tribu sacerdotal. Los primeros tres versículos de este capítulo 21 de Josué nos dice que los jefes de los padres de los levitas vinieron al sacerdote Eleazar, a Josué hijo de Nun, y a los cabezas de los padres de las tribus de los hijos de Israel. Y les hablaron en Silo en la tierra de Canaán diciendo, Jehová mandó por medio de Moisés que nos fuesen dadas ciudades donde habitar, con sus ejidos para nuestros ganados. Entonces los hijos de Israel dieron de su propia herencia a los levitas, conforme al mandato de Jehová, estas ciudades con sus ejidos. Y los versículos siguientes hasta el versículo 42 nos dan el nombre de las ciudades que cada tribu dio a los levitas. Al parecer, los israelitas tenían un problema suburbano también en aquel entonces. Los levitas debían recibir ciudades donde vivir desde Dan en el norte hasta Beer-Seba en el sur. Los levitas serían esparcidos por toda la tierra. Ahora el versículo 43 de este capítulo 21 de Josué dice, de esta manera dio Jehová a Israel toda la tierra que había jurado dar a sus padres, y la poseyeron y habitaron en ella. Y en los últimos dos versículos de este capítulo 21 de Josué, tenemos el cumplimiento de la promesa de Dios de darles reposo. Veamos entonces los versículos 44 y 45 de este capítulo 21 de Josué. Y Jehová les dio reposo alrededor, conforme a todo lo que había jurado a sus padres, y ninguno de todos sus enemigos pudo hacerles frente, porque Jehová entregó en sus manos a todos sus enemigos. No faltó palabra de todas las buenas promesas que Jehová había hecho a la casa de Israel, todo se cumplió. Los hijos de Israel habían ocupado solamente un pequeño segmento de la tierra que Dios les había prometido dar. Ahora, si van a conseguir más tierra, pues tendrán que ir y tomar posesión de ella. Todavía permanece la misma regla de que todo lugar que pisare la planta de sus pies sería de ellos. Pero lo que los israelitas poseían era de ellos y estaba libre del enemigo, y ahora podían entrar en reposo. Y este es el reposo que para nosotros hoy en día es el reposo de la redención. Es el reposo que usted y yo, amigo oyente, necesitamos desesperadamente. Vivimos en una edad de mucha tensión. Hay muchas presiones, y si hay una cosa que el cristiano ordinario necesita, es entrar en el reposo que Dios le ha provisto. Los hijos de Israel no podían entrar en la tierra prometida bajo la jefatura de Moisés a causa de su incredulidad. Se vieron obligados a vagar por el desierto durante 40 años y no entraron en reposo.
El escritor a los Hebreos en el capítulo 3 de su carta, versículos 9 al 11,

0: nos dice lo siguiente: donde me tentaron vuestros padres, me probaron y vieron mis obras 40 años. A causa de lo cual me disgusté contra esa generación y dije: siempre andan vagando en su corazón y no han conocido mis caminos. Por tanto, juré en mi ira: no entrarán en mi reposo. Fue una invitación a reposar la que el Señor Jesucristo dio a los judíos cuando le rechazaron como rey. Él luego rechazó sus ciudades y les dio una invitación personal que todavía queda para el día de hoy. Dijo él: venid a mí todos los que estáis trabajados y cargados, y yo os haré descansar. Llevad mi yugo sobre vosotros y aprended de mí, que soy manso y humilde de corazón, y hallaréis descanso para vuestras almas. Este es el reposo de la redención, amigo oyente. ¿Está usted cansado hoy? ¿Por qué no responde a la invitación de Cristo? Debe haber sido un solaz bendito para los hijos de Israel entrar en reposo después de su largo y cansado viaje por el desierto y las luchas que tuvieron que librar en la tierra de Canaán. Cuando ganaron la victoria en la tierra, a cada tribu, a cada familia y a cada hombre le fue dado cierto territorio. Empezaron a cultivar la tierra y a comer el fruto de ella. Empezaron a criar ganado. Fue un tiempo de reposo para Israel. Dios tiene algo que decir hoy en día a su pueblo. El escritor a los Hebreos dice en el capítulo 4 de su carta, versículos 9 al 11, «Por tanto, queda un reposo para el pueblo de Dios, porque el que ha entrado en su reposo también ha reposado de sus obras como Dios de las suyas. Procuremos, pues, entrar en aquel reposo para que ninguno caiga en semejante ejemplo de desobediencia». Y avanzamos ahora al capítulo 22. En este capítulo se envía a las 2 tribus y media a casa con una bendición. Edifican el altar de grande apariencia, y los israelitas se ofenden por el altar. Al continuar nuestro estudio por el libro de Josué, creemos que es necesario hacer una distinción entre la Biblia que ha sido escrita a nosotros y la que ha sido escrita para nosotros. Una de las primeras lecciones que debemos aprender al leer la Biblia es que toda escritura es para nosotros, pero que toda la escritura no es dirigida a nosotros. El apóstol Pablo, escribiendo su segunda carta a Timoteo, le dice en el capítulo 3, versículos 16 y 17, que toda la escritura es inspirada por Dios y útil para enseñar, para redarguir, para corregir, para instruir en justicia, a fin de que el hombre de Dios sea perfecto, enteramente preparado para toda buena obra. Ahora, en el libro de Josué, por ejemplo, tenemos que el Señor le dijo a Josué: dentro de 3 días pasaréis el Jordán. Ese es un ejemplo de una escritura que es para nosotros, pero que no está dirigida a nosotros. Pues ninguno de nosotros tenemos planes de cruzar el Jordán durante los próximos 3 días. Permítanos, amigo oyente, dirigir su atención nuevamente hacia algo que ya hemos discutido. Cuando los israelitas pasaron el Jordán, su paso habló de la muerte y la resurrección de Cristo. El apóstol Pablo nos dice en su carta a los Romanos, capítulo 6, versículo 4, que somos sepultados juntamente con Él para muerte por el bautismo, a fin de que como Cristo resucitó de los muertos por la gloria del Padre, así también nosotros andemos en vida nueva. Cuando los israelitas pasaron el Jordán, llegaron a ser ciudadanos de la tierra prometida. De ese tiempo en adelante serían identificados para siempre con esa tierra. Ahora, en el momento en que salieron de la tierra prometida, se constituyeron en judíos errantes. Pero mientras estén en la tierra, es suya, es de ellos. Bien, amigo oyente, nuestro tiempo ha concluido por hoy, así es que tenemos que detenernos aquí. Pero, Dios mediante, continuaremos nuestro estudio de este capítulo 22 de Josué en nuestro próximo programa y, como siempre, contamos con su fiel sintonía. Será pues hasta entonces, y que las ricas bendiciones del Señor estén con usted ahora y siempre.
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0: El capítulo 17 del Evangelio de San Juan, como ya hemos visto a lo largo de estas noches pasadas, expresa el pensamiento de Jesús en relación con la Iglesia. Es el Señor diciendo a su Padre cómo quiere que sea el pueblo que le va a dar. Es un pueblo que Dios da a Jesús como recompensa, como regalo por la obra que Él está realizando. Este pueblo tomado del mundo, llamado por el Padre, es conducido al Hijo para salvación. El Espíritu Santo produce la acción de regeneración o nuevo nacimiento, y este pueblo cambia de posición porque cambia de condición. En ese sentido hemos visto ayer también y anteayer que el creyente, aunque está en el mundo, no es del mundo por una razón, porque vive en plena identificación con Cristo. Cristo se hace vida en el creyente. El Espíritu Santo reproduce el carácter personal de Jesús para llevar a cabo el propósito del Padre, que seamos hechos conformes a la imagen de su Hijo. Jesús dialoga con su Padre y Jesús dijo a su Padre: yo quiero que sea un pueblo que tenga vida eterna, comunión contigo, una relación vital, una relación espiritual, no una relación religiosa. Yo quiero que sea un pueblo que descanse, se cimiente en tu palabra. Yo les he dado tu palabra, ellos la han recibido y saben quién soy yo y quién eres tú, y por esa palabra se santifican. Yo los he cuidado, necesitan protección, ellos no son del mundo. Y así el Señor va dialogando con su Padre, y su Padre al diálogo del Hijo responde con un eterno y absoluto amén. Por tanto, lo que Cristo propone en esta oración recibe inmediata respuesta del Padre. Ahora Cristo dice a su Padre y presenta a su Padre la condición unida de este pueblo que le da. El Señor utiliza bastante tiempo en esta oración y Juan lo recoge sintéticamente, sin duda, pero con una extensión grande acerca del pensamiento de Cristo en tocante a la unidad de la Iglesia. El Señor dice a su Padre: Padre, yo quiero que sean uno. Y cuando dice yo quiero que sean uno, inmediatamente enfatiza: de la misma forma que tú y yo somos uno, así ellos también sean uno. Es un tema enormemente amplio. Yo reconozco que este tema excede también en todo la posibilidad de esta noche. Voy a utilizar mucho tiempo en el primer punto. Nadie se asuste si ve que queda muy poquito para el final. Yo quiero que vayamos todos a casa esta noche a dormir. Pero voy a utilizar ampliamente el primer punto, que tiene que ver con la doctrina. En segundo lugar, voy a utilizar un tiempo muy breve esta noche para hablar del ejemplo de Jesús. Y finalmente, un tiempo también corto para expresar nuestra responsabilidad tocante a la unidad. Primeramente, pues, la doctrina. ¿Qué es la unidad? En el pensamiento de Jesús, Él quiere que la Iglesia sea un pueblo unido. Y la disposición de este pensamiento se expresa de una forma muy clara en los versículos que leyó nuestro hermano, versículos 21 al 23. Cristo habla de la dimensión de la unidad. Y dice en el versículo 22, la gloria que me diste yo les he dado para que sean uno. Notad esto, por favor. Así como, de la misma forma, en la misma dimensión en que nosotros somos uno. No está hablando de una unidad relativa, no está hablando de una unidad transitoria, no está hablando de una unidad religiosa, no está hablando de una unidad temporal, está hablando de una unidad absoluta. De la misma manera que en el seno trinitario no es posible la escisión unitaria en el ser divino, a pesar de que hay tres personas, existen en el ser divino eternamente tres personas, no hay escisión, forman una unidad esencial de comunión y de vida. Así también, dice Jesús, quiero que este pueblo sean uno en nosotros. Para esto el Señor propone a su Padre y recibe una respuesta absolutamente identificativa. Los dos tienen el mismo pensamiento. Yo expreso esto de esta manera para entenderlo. hablan de el modo de la unidad, versículo 21, para que todos sean uno, como tú, oh Padre, en mí y yo en ti, que también sean ellos uno en nosotros. Y aquí viene una posición que nunca antes se ha dado en la historia de la humanidad. Los hombres puestos en Dios, los hombres colocados en la persona divina, especialmente en la persona divina del Hijo de Dios, sustentador y piedra angular de la Iglesia. La vinculación de estas personas con Dios adquiere una dimensión sumamente especial, que sean uno en nosotros. Pero al mismo tiempo habla Cristo de la trascendencia de esta unidad. Versículo 23. Yo en ellos, tú en mí, para que ellos sean perfectos en unidad. De manera que lo que está diciendo el Señor es algo que posiblemente exceda en todo de la posibilidad de nuestra comprensión. Pero es una enorme realidad espiritual. Si la unidad esencial en el seno trinitario es absoluta y perfecta, la forma de que esa unidad absoluta y perfecta alcance a los creyentes es trasladándola a la experiencia primeramente individual y luego colectiva de todos ellos. De manera que lo que ocurre en el nuevo nacimiento es de enorme importancia. No solo viene Cristo al corazón, a la morada del creyente. No solo el Espíritu Santo es la persona que habita permanentemente ese templo, sino que las tres personas vienen a la experiencia personal de vinculación y relación con el creyente. De manera que Jesús dice, enseña, que todo aquel que le ama, le amará a su Padre o su Padre le honrará y vendremos a él y haremos con él morada. Luego, cuando un creyente, una persona, recibe a Cristo por la fe, no solo recibe la vida eterna como consecuencia de la comunión con Dios en su naturaleza, sino que automáticamente adquiere la presencia de Dios en él. Y este hecho absoluto, importante, vital, de la unidad de las personas divinas en el seno trinitario, se traslada a la experiencia de los creyentes. Y Dios, que es uno, hace también posible la unidad de los creyentes al colocar a cada creyente en Jesucristo. Y puesto que Jesucristo es una persona divino-humana, la vinculación entre las personas divinas viene a ser una experiencia de unidad en la Iglesia de Jesucristo. ¿Entiendes esto? Me cuesta mucho trabajo entenderlo, porque es el pensamiento de Dios que excede al pensamiento del hombre. Ahora, la realidad esencial es que esta operación de unidad no es posible desde el plano del hombre. Tiene que ser hecha desde el plano de Dios. Y el apóstol Pablo, en la carta a los Corintios, en el capítulo 12 y en el versículo 13, dice que Dios nos ha dado su Espíritu y todos fuimos bautizados en un cuerpo por ese Espíritu. De manera que el Espíritu Santo es el agente divino que une vitalmente a cada uno de los creyentes con Cristo. La unidad de la Iglesia no es una unidad terrenal o temporal o religiosa o humana, es una unidad celestial. Es el Espíritu Santo de Dios que toma a cada uno de nosotros y nos vincula a Jesucristo para dos cosas esenciales. Primeramente, para vida eterna, y segundo, para la formación del programa de Dios en la presente dispensación, la formación de un cuerpo en Cristo. Amados hermanos míos, ¿creéis en la seguridad de salvación? Yo sé que creéis. Y cuando alguien viene a preguntarte, ¿por qué crees en la unidad, en la seguridad de salvación? Habitualmente recurrimos a textos bíblicos que hablan, que expresan esa seguridad, pero no la definen. Por ejemplo, vamos a Juan 3:16, porque de tal manera amó Dios al mundo que ha dado su Hijo unigénito para que todo aquel que en él crea no se pierda, mas tenga vida eterna. Y seguimos por ahí el hilo. Y llegamos a Romanos 5, justificados pues por la fe, tenemos paz para con Dios por medio de nuestro Señor Jesucristo. Romanos 8:1, ya no hay condenación para los que están en Cristo Jesús. Y recorremos media Biblia y lo único que hemos hecho ha sido responder con afirmaciones de seguridad, pero no con el hecho de la seguridad. La seguridad de salvación se produce, descansa, obedece, se establece en la acción de las tres personas divinas. De manera que el Padre garantiza la seguridad de salvación, dice Judas, aquel que es poderoso para guardaros, ¿cómo? Sin caída. Y presentaros sin mancha delante de su gloria con gran alegría. Luego el Padre está empeñado en algo esencialmente importante en la seguridad de salvación. Este pueblo no caerá nunca de la gracia, mi poder lo garantiza. Está la acción del Hijo. Jesús dijo, yo he recibido un mandato de mi Padre que de todo lo que Él me da no pierda nada, sino que lo resucite, ¿cuándo? En el día postrero. Por tanto, Cristo es el garante por acción de la seguridad de salvación. Finalmente, el Espíritu Santo garantiza esta seguridad por una razón esencial. Todo creyente es incorporado vitalmente a Cristo, unido a Él por la acción del Espíritu Santo, cuya unidad se proyecta eternamente porque la Iglesia es en la actualidad y será para siempre referencia en los siglos venideros de la multiforme sabiduría de la gracia de Dios. Estoy seguro de mi salvación, ¿sabes por qué? Porque Dios lo ha determinado y Dios lo hace. Esta unidad vital forma, trae como consecuencia la presencia unida de la única Iglesia de Cristo en el mundo. Yo quiero que tengáis claro este concepto. Yo sé que lo tenéis. Cristo no vino a la tierra a fundar iglesias, plural. Vino a edificar su única iglesia. Cada persona nacida de nuevo, salvo por gracia mediante la fe, pertenece a la única iglesia de Cristo en la tierra. Somos una iglesia. Las diferencias de nombres simplemente son accidentes históricos en la historia de la única iglesia. La iglesia local es la manifestación en el tiempo y espacio de la única iglesia universal de Jesucristo. Dios ha venido a formar un pueblo cuya condición es que todo ese pueblo es salvo por gracia mediante la fe. Ahora, el desarrollo del pensamiento de Jesús ocupa la parte principal, el núcleo principal de la carta que se dedica al estudio de la doctrina de la Iglesia, que es la carta de Pablo a los Efesios. En esa carta, el apóstol Pablo arranca del origen de salvación en la eternidad, manifiesta el resultado salvífico en el tiempo y establece a continuación el resultado visible de la acción de Dios en la edificación, consecución y realización de la Iglesia de Jesucristo. El núcleo de esa enseñanza está en el pasaje que se leyó del capítulo 4. Como quiera que ese capítulo desarrolle el pensamiento de Jesús, yo voy a referirme especialmente en la doctrina de la unidad de la Iglesia al desarrollo del pensamiento de Pablo en la carta a los Efesios. En primer lugar, en la carta a los Efesios, si tenéis abierto el capítulo 4, podréis seguir mejor el estudio. En el capítulo 4, versículos 4 al 6, se habla de las bases de la unidad. No solamente Dios desea un pueblo unido, una iglesia aquí en la tierra, sino que para que eso sea posible aporta las bases unitarias que hacen posible esa unidad del cuerpo en Cristo. Versículo 4, las bases unitarias se dividen en tres grupos. Las tres primeras bases se llaman bases constituyentes y se llaman así porque constituyen la identidad igual para todos los creyentes en la Iglesia de Jesucristo. Estas bases son un cuerpo, un espíritu, una esperanza. En segundo lugar están las tres siguientes, que son bases llamadas fundantes, y se llaman así porque sobre ellas descansa la unidad de la Iglesia: un Señor, una fe, un bautismo. La otra base es una base unitaria, pero es una base trascendente, aparentemente de un solo elemento. Versículo 6, un Dios y Padre de todos, el cual es sobre todos y por todos y en todos. Pero esa base unitaria, que aparentemente es de un solo elemento, se manifiesta en tres aspectos diferentes. Es una base que es trascendente porque está en todos, que es inmanente porque está por todos y que es soberana porque está por encima de todos. Estas tres bases, estos tres grupos de bases que forman la unidad de la Iglesia deben ser entendidas con mucha claridad. En primer lugar, la primera base unitaria en el versículo 4 es un cuerpo. La Iglesia es esencialmente una unidad. Es el propósito y el programa de Dios para esta dispensación. Quiero recordaros que nunca antes de Hechos 2 hubo Iglesia. Ni nunca más habrá Iglesia después del traslado de la Iglesia a la presencia de Cristo. La Iglesia es el programa de Dios para esta dispensación, la formación de un cuerpo en Cristo. Ahora, esta Iglesia, fundada, establecida sobre Cristo, roca sustentante, se descansa también en Cristo como comunicador de vida. El apóstol Pedro dice que cada uno de nosotros, piedras muertas, somos hechas piedras vivas allegándonos a Él. Es decir, cuando el Espíritu Santo nos coloca sobre la piedra que tiene vida, la vida de esa piedra se comunica al resto de las piedras del edificio, viniendo a ser un templo vivo que crece. Uno de los problemas de las iglesias, generalmente, bueno, a veces tienen un problema distinto, pero el problema mejor para una iglesia es que no tenga cabida en el local donde se reúne. Y decimos, bueno, tenemos un templo grande, aquí cabrá por mucho tiempo y llega un momento en que no cabes, no tienes cabida ahí dentro. ¿Tú has visto crecer el templo alguna vez? No, siempre es igual. Un año, dos años, tres, cinco, veinte, no importa lo que es, siempre las mismas medidas. ¿Por qué? Porque es un templo muerto, de piedras que no crecen. La iglesia es un templo vivo, que va creciendo para adecuarse a la estatura de la plenitud de la cabeza, que es Cristo, y cada uno de los creyentes vamos creciendo a fin de ser un templo santo para el Señor. La segunda base unitaria que menciona el apóstol Pablo es un espíritu. El Espíritu Santo es el que hace la unidad de la Iglesia. Y dice el apóstol Pablo que a todos se nos dio a beber de un mismo espíritu, es decir, vino a ser residente, persona residente, la persona divina residente en el corazón del creyente es Dios, el Espíritu Santo, pero al mismo tiempo el Espíritu Santo nos une vitalmente a Cristo en la formación de un cuerpo, sumergiéndonos, bautizándonos hacia la formación de ese cuerpo. Ese versículo que dice que por un espíritu fuimos todos bautizados en un cuerpo, obedece especialmente al programa en el cual el agente bautizador es el espíritu, el elemento bautizado es el creyente y el recipiente del bautismo es Cristo. Sabéis que en el Nuevo Testamento hay dos grupos diferentes en ese sentido. El primer grupo tiene que ver con la profecía y el bautismo que Juan anunció. Por tanto, el agente bautizador es Cristo, el recipiente, el Espíritu, y el bautizado, el creyente. Este cumplimiento ocurre especialmente en el día del descenso del Espíritu Santo, en donde Cristo envía al Espíritu y la Iglesia queda sumergida bajo el Espíritu Santo, y esa acción histórico-temporal no tiene repetición en el decurso de la historia de la Iglesia. El segundo aspecto es aquel en que el Espíritu Santo bautiza, sumerge a cada creyente. ¿En quién? En Cristo. Y esa preposición, bautizados en un cuerpo, es mejor la preposición hacia que la preposición en. Es decir, hay un propósito y un proyecto. El Espíritu Santo nos bautiza hacia la formación de un cuerpo que es Cristo mismo. La tercera base unitaria, versículo 4, es la esperanza. Ahora, un paréntesis aquí. ¿A qué se refiere esta esperanza como base unitaria de la Iglesia? Tú te das cuenta que los creyentes nos diferenciamos mucho unos de otros en materia de esperanza. ¿Todos esperamos la venida de Cristo o no? Sí. Pero el otro día yo mencionaba que unos esperan la venida de Cristo esta noche. Yo soy uno de ellos. Otros creen que tienen que pasar muchas cosas y ocurrir unas cuantas señales. Bueno, estos seguramente que estarán viendo señales y se van a encontrar con el Señor. Otros creen que tendrá que pasar la iglesia por todo el periodo de tribulación en la tierra, etcétera, etcétera, y después sí. Muy bien, ¿varía la esperanza de cada uno de nosotros o no? Naturalmente, en ese sentido, sí. Pero es que la esperanza del creyente no son cosas ni acontecimientos que vienen. La esperanza mía no es el cielo, aunque Cristo me lo promete. La esperanza mía no son las calles de oro y las puertas de perlas, aunque espero ese lugar. La esperanza mía, la esperanza tuya, nuestra esperanza común es Cristo. De manera que el apóstol Pablo dice, Cristo es en vosotros, ¿qué cosa? Esperanza de gloria. Notad que Cristo nunca se refiere a la esperanza del creyente como para recogerlo a un lugar. Indudablemente Jesús, y lo veremos Dios mediante el domingo, indudablemente Jesús formula una promesa. Voy a preparar un lugar para vosotros. Y si me fuese, si os preparo lugar, vendré otra vez y os tomaré a mí mismo para que donde yo estoy vosotros estéis conmigo y sabéis a dónde voy y sabéis el camino. Muy bien, esta es la promesa. Yo espero ese, con ansia, con ilusión, ese lugar. Pero Cristo dice en medio de esa promesa algo fundamental. Preparo lugar y vendré y os tomaré ¿a dónde? A mí mismo. Y cuando Pablo habla del traslado de la iglesia, de lo que se llama el arrebatamiento de la iglesia, lo que se llama el rapto de la iglesia, dice, y entonces estaremos siempre ¿con quién? Con el Señor. Luego la esperanza mía es Cristo. Esperanza en cuanto a salvación, esperanza en cuanto a santificación, porque todo lo puedo en Cristo que me fortalece, y esperanza en cuanto a glorificación. Cristo y solo Cristo es la esperanza de la iglesia, de ahí que la esperanza sea una base unitaria de la iglesia de Jesús. Otra base unitaria, versículo 5, es un Señor. ¿Quién es este Señor? Bueno, no voy a perder ni un minuto para decir quién es este Señor. Es el Señor de la iglesia. El Padre en la resurrección de Cristo hace dos cosas. Primeramente, proclama cósmicamente a ángeles, a demonios, a hombres, no solamente en el tiempo, sino para siempre, proclama que Jesús, el resucitado, es su Hijo y el que tiene derecho a ser el Rey, el que es Rey de Reyes y Señor de Señores. Lo ha levantado de los muertos y este Jesús, que el hombre clavó en la cruz, que se levantaron contra él, que lo despreciaron, que lo maltrataron, de quien el profeta dice, no hay en él parecer ni hermosura para desearlo, este es su Hijo, y en la resurrección Dios dice, miradlo, él tiene toda la autoridad en el cielo y en la tierra. Y el apóstol Pablo dice, este que tiene autoridad en el cielo y en la tierra, Dios lo ha puesto como cabeza sobre todas las cosas, ¿a quién? A la iglesia. Él es el Señor. Por tanto, siendo el Señor de la iglesia, es Señor individual de cada uno de los creyentes. Permitidme un paréntesis aquí. Los cristianos tenemos costumbres espirituales. Y una de las costumbres espirituales es decir cosas muy espirituales. Y muchas veces decimos o cantamos palabras como estas, te amo, Señor, con el corazón. Hemos dicho dos cosas ahí. Te amo con el corazón, una. Segunda, te reconozco como Señor. Pero Jesús viene a mi encuentro y me dice, no me llames Señor, si no estás dispuesto a hacer lo que yo te digo. Aquí está el meollo, el secreto de la vida cristiana. Cristo es dado como Señor para ser obedecido, para ser reconocido, para que nosotros doblemos nuestras rodillas voluntariamente y glorifiquemos su nombre, porque Él tiene autoridad y en su autoridad y bajo su nombre se doblará toda rodilla de los que están en el cielo y en la tierra y debajo de la tierra, y toda lengua confesará que Jesús es el Señor para la gloria de Dios. Una quinta base de la unidad de la iglesia es una fe. Y esto tiene que ver con la base bíblica dada a la congregación de Jesucristo. El segundo elemento autoritativo en la Iglesia de Cristo es la palabra. La palabra no se produce por hombres, estudiamos esto el otro día, la palabra procede de Dios. Por tanto, en esa palabra Dios habla a la congregación, Dios habla a la iglesia, Dios establece los principios dinámicos de vida de la iglesia. Y lo único que tiene autoridad y debe ser obedecida en la iglesia es la palabra de Dios. Naturalmente, yo sé que muchas veces discrepamos en interpretaciones, pero quiero decirte que cuando en sana conciencia tú entiendes una cosa de algo y otro entiende otra cosa de la misma, del mismo texto bíblico, no se está tratando, por supuesto, de doctrina fundamental, sino de doctrina general. Nunca digas que hay doctrina principal y secundaria, por favor. La Biblia tiene la misma importancia en cualquiera de sus aspectos porque toda ella es palabra de Dios. Ahora, no hay discusión alguna entre los cristianos en reconocer que Jesús es el único Salvador, ¿verdad que no? Naturalmente que no. Eso es doctrina fundamental. Podremos discrepar en cómo practicar las ordenanzas, en cómo entender la venida del Señor, en cómo hay que realizar los cultos. Estas son cuestiones que siendo importantes no pueden producir escisiones en la unidad de la iglesia. ¿Entiendes esto? Cuando una persona divide la congregación, fragmenta la iglesia por una cuestión de segundo orden, está pecando contra un mandamiento principal. Solícitos en guardar la unidad del Espíritu en el vínculo de la paz. A la base una fe sigue un bautismo. Ahora, aquí viene otro problema. ¿Cómo interpretamos esto? De la misma forma que en cuanto a esperanza no puede basarse en cosas puntuales que esperamos, no puede hablarse aquí del bautismo de agua. ¿Por qué? Porque el bautismo de agua se practica de distintas maneras en el concepto de los cristianos. Si no me estoy refiriendo a iglesias que se llaman cristianas pero no tienen a Cristo, estoy refiriéndome a iglesias fundamentales. Conozco un grupo de iglesias enormemente ortodoxas, sumamente rígidas y estrictas, que bautizan metiendo tres veces la persona en el agua. Una en el nombre del Padre, en el nombre del Hijo, en el nombre del Espíritu. Y decimos, ¡qué barbaridad! No, ellos entienden que es la ordenanza. Nosotros lo bautizamos metiéndolo una sola vez en el agua, ¿verdad? Pero si tú lees el documento de la iglesia que se llama la Didaje, del siglo III, posiblemente, ahí encuentras la práctica del bautismo establecida así. Bautiza siempre que puedas en agua viva. ¿Qué significa eso? Es decir, en agua corriente. Luego la iglesia tendría que salir al río, aquí tenéis muchos, para bautizar a los cristianos, como acto de testimonio también. Y si no tienes agua corriente, bautiza en agua muerta. ¿En qué? En el bautisterio. Y si no te es posible hacerlo ahí, derrama agua sobre la cabeza de la persona que va a ser bautizada. Bueno, distintas maneras de entender y de practicar la ordenanza. El bautismo común, idéntico para toda la iglesia, es el bautismo del Espíritu. Y en este bautismo todos entramos a la formación de un mismo cuerpo en Jesús, y es la base trinitaria actuante, eficaz para la fundación y formación de la Iglesia de Cristo. Por último, en estas bases, la séptima base es una base trascendente. Es Dios mismo, el Padre. Dios el Padre es el Padre de todos los creyentes por adopción en Jesús. Gálatas 4:4, el apóstol Pablo dice que cuando vino el cumplimiento del tiempo, Dios envió a su Hijo, nacido de mujer, nacido bajo la ley, para que redimiese a los que estábamos bajo la ley, a fin de que recibiésemos, ¿qué cosa? La adopción de hijos. Luego nosotros en la casa del Padre, en la familia del Padre, nuestro hermano mayor Jesucristo, nosotros somos hijos del Padre. Indudablemente hay una diferencia notoria y esencial entre la relación paterno-filial del Padre con Cristo y la relación del Padre con nosotros. Cristo, el Padre para Cristo, tiene una relación única porque es una relación eterna en el seno de la Deidad. Él es el unigénito del Padre.
1: Nosotros somos hijos de ese mismo Padre por adopción. Al ponernos en Cristo, venimos a una relación con el Padre del Cielo semejante a la de Jesús. Pero observad que cuando Cristo resucita y cuando Cristo habla con los creyentes en la resurrección, les dice: subo a mí, Padre, y a vuestro Padre, a mi Dios y a vuestro Dios. Nunca dijo Jesús: subo a nuestro Padre, subo a nuestro Dios. Dice: subo a mi Padre, que ahora también es el vuestro, y subo a mi Dios, que también es vuestro Dios. Pero la relación mía con el Padre del Cielo es por adopción en Cristo Jesús. Ahora, este Padre es el Padre único, pero observad que siendo el Padre, es capaz de manifestarse en tres aspectos en relación con la Iglesia. Es soberano, porque dice Pablo, está sobre todos. Es trascendente, porque está en todos. Es inmanente, porque está por todos. Mirad, hermanos míos, una de las bendiciones más grandes que yo encuentro en la palabra de Dios es entender claramente que Dios no solo está a mi favor, sino que Dios está por mí. Dios, en ese sentido, pone su potencialidad a disposición de mí, tratándome como un niño pequeño y cuidándome con esmero. El Padre Celestial tiene provisión cotidiana para mí. ¿Por qué? Porque está por mí. El Padre del Cielo responde no a mi oración muchas veces, porque sabe que no necesito lo que le pido y sería inconveniente para mí. El Padre del Cielo me alienta cuando lloro, me estimula cuando tengo necesidad, me conduce por sendas de justicia por amor de su nombre. ¿Por qué? Porque es mi Padre y está por mí. Y esto es la grandeza impresionante de ese capítulo 8 de la Epístola a los Romanos. Ahora, notad algo muy importante, mis queridos hermanos. Hay un marcado énfasis trinitario en este asunto de la Iglesia. En el versículo 6 de este capítulo 4 está el Padre. En el versículo 5 está el Hijo. En el versículo 4 está el Espíritu Santo. Porque la Iglesia de Cristo es una unidad de fundación divina. Las tres personas divinas intervienen en la fundación de la Iglesia y la hacen posible. El Padre llama a salvación, el Hijo salva, el Espíritu regenera y une a los creyentes en Cristo. No hay Iglesia sin el Padre, no hay Iglesia sin el Hijo, no hay Iglesia sin el Espíritu Santo, porque no hay salvación sin Dios. Dios es el que salva. Ahora, esto tendríamos necesidad de dedicarle mucho tiempo, ¿verdad? Claro. Pero no tenemos más tiempo, de modo que saltamos veloz al versículo 7 para darnos una idea de un pensamiento que siento de Dios contradice la lógica del hombre. Versículo 7. Pero a cada uno de nosotros fue dada la gracia conforme a la medida del don de Cristo. Quiere decir que la Iglesia, que es una, está formada por muchos, porque es un cuerpo. Pablo pone un ejemplo un tanto chocante cuando dice: si todos fueran oído, ¿dónde sería? Si la Iglesia fuese todo una oreja, que sería un tremendo orejón, pero no sería un cuerpo. Yo soy una persona y un cuerpo porque tengo muchos miembros, y todos ellos trabajan ¿de qué manera? Coordinadamente dentro de mi cuerpo, porque obedecen al cerebro. Yo digo, mi cerebro dice a mi mano derecha: toma el bosquejo. Ya está. Y dice a mi mano izquierda: el marcador. El marcador. Si yo llevo un golpe y rompo una cervical y se interrumpe esa relación, el cerebro ordena, pero las manos no obedecen. Esto ocurre en la comunión de la Iglesia. Para que Cristo sea el Señor con autoridad, tenemos que estar en comunión con Él. Ahora, hay una multiplicidad de miembros, pero voy a dejar unas cuantas cosas ahí y quiero pasar al precio de la unidad. A veces decimos, bueno, que la Iglesia es una, es verdad, es el pensamiento de Cristo. Espera un poco. Versículo 8 del capítulo 4 de la carta a los Efesios. Por lo cual, subiendo a lo alto, llevó cautiva la cautividad y dio dones a los hombres. Y eso de que subió, ¿qué es sino que también había descendido primero a las partes más bajas de la tierra. Está refiriéndose al descenso absoluto de Jesús en su obra de redención. La teología, especialmente tomista, de la Edad Media y del tiempo de Trento, casó varios textos aislados para generar una doctrina que, según ellos, fuese consonante con el credo apostólico, en cuya expresión el credo dice que Jesús descendió ¿a dónde? A los infiernos. ¿Lo dice? Sí lo dice. Quiso decir el credo apostólico que Cristo, después de su muerte, en algún momento después de la muerte, descendió a los infiernos. Los tomistas te dirán sí, la Biblia te dirá no. Cuando Cristo muere en la cruz del Calvario, ¿dónde va su espíritu, la parte espiritual de Jesús? Padre, en tus manos encomiendo mi espíritu. ¿Y su cuerpo dónde estuvo? En la tumba. Luego, ¿qué fue lo que descendió al infierno? Lo que está diciendo, y esto tiene que ver, tomando por los pelos un versículo de la carta de Pedro y tomando... Lo que quiere decir Pablo aquí es algo muy simple. Cristo, para hacer salvable al hombre, tuvo que descender hasta el lugar más vil del más vil de los pecadores y asumir la responsabilidad penal del más perverso de los hombres y descender a las partes más bajas, es decir, al estamento más ruinoso que los hombres pueden experimentar sobre la tierra, para hacer salvable a cualquier pecador. ¿Tú sabes cuál es el precio de la iglesia? ¿Tú sabes lo que costó a Dios la realidad y la unidad de la iglesia? La muerte de su Hijo. Y cuando yo observo la iglesia, tengo que entender la dimensión tremenda de la querida congregación reunida esta noche en el nombre del Señor, solo bajo la óptica y la dimensión de la cruz de Jesús. Esto es posible esta noche porque Jesús murió. Y el precio de la unidad de esta congregación es porque Cristo murió. Y la realidad de la formación de la iglesia es porque Jesús murió y resucitó. Y si esa obra de entrega del bendito Hijo de Dios no conmueve tu alma, no habrá nada en la tierra que te la haga conmover. Si frente al precio pagado tú eres capaz de atentar contra la unidad de la iglesia, quiero decirte que no conoces a Jesús. Y debes preguntarte si has nacido de nuevo. No te engañes, por favor. Jesús dio su vida para salvarte a ti, para salvarme a mí. Este precio tremendo de la unidad produce un resultado potencial para poder hacer posible el desarrollo de la iglesia. Dio dones. ¿Para qué? Para edificar. Notad la distribución de los dones. Primeramente, los dones fundantes: apóstoles, profetas. Los apóstoles son dones fundantes porque establecen la doctrina, desarrollan la doctrina fundamental de la iglesia. Los profetas son los que Dios utiliza, apóstoles también, para escribir los escritos del Nuevo Testamento y también, no cabe duda, para revelar aquellos misterios escondidos que tienen que ver con los tiempos finales. Luego vienen los dones consolidantes: evangelistas, pastores y maestros, que se llaman consolidantes porque consolidan lo que aquellos dones primarios han establecido sobre la iglesia. ¿Y cuál es el propósito de estos dones? A fin de perfeccionar a los santos para la obra del ministerio, para la edificación de ¿qué cosa? Del cuerpo de Cristo. Luego, los dones no son dados para que el que lo reciba se vanaglorie sobre ellos y diga, ¿cuántos dones tengo yo? O para que te mires a la luz de la congregación y digas, nadie más importante que yo, nadie más elocuente que yo, nadie más capaz que yo. Si se te ocurre pensar esa cosa, solamente una vez, recuerda lo que dice el apóstol. ¿Por qué te glorías? ¿Qué tienes que no hayas recibido? Y si lo has recibido, ¿por qué te glorías? Quiero recordarte, querido hermano, que la humildad del creyente descansa, se establece a la sombra de la cruz. Lejos esté de mí gloriarme, sino ¿en qué? En la cruz de nuestro Señor Jesucristo. La gloria del ministerio corresponde al Señor. La gloria de la acción corresponde al Señor. El poder actuante de la iglesia procede del Señor. Y la gloria solo y únicamente es para Él, para gloria del Padre. Hermanos amados, nunca se nos ocurra apropiarnos para nosotros de lo que pertenece solamente a Dios. Finalmente, en esa parte de doctrina, está el propósito para que estos creyentes edificados por los que tienen dones no sean llevados por doquiera de qué cosa, de vientos de doctrina. El viento de doctrina es como esa noche de tormenta que sopla de un lado y al rato sopla del otro. Tú sientes el viento, sopla por un lado, luego viene y sopla por el otro. Así son las doctrinas no bíblicas en la iglesia. Hay doctrinas de moda. Ahora está la doctrina no sé de qué, y mañana la doctrina de no sé cuánto, ninguna de ellas consolidada por la Biblia, pero hay creyentes entusiasmados por esa doctrina. No hace muchos años, 3 años concretamente, me llevaron a visitar una iglesia, yo no sé si llamarle así, perdonadme, una iglesia en la que yo estuve dentro de ella no más de 20 minutos. Yo me sentía en un manicomio. El desorden era monstruoso. Y lo que me hizo salir ya del local definitivamente fue

La persona que me llevó diciendo, verás algo fantástico, le dije, indudablemente, es muy fantástico. Le pregunté, dime por favor, dame una explicación de eso. Y me dice, ah, es que no sabes que la Biblia dice que el que no se hace como niño no verá el reino de Dios. ¿Os reís, verdad? ¿Son infantiles o no? ¿Sí o no? Son infantiles. No creas que están muy lejos de las iglesias cristianas aquellos que dicen la única iglesia verdadera es la mía. ¿Los conoces? No, esta iglesia no es digna de atención porque no tiene mis doctrinas fundamentales. Claro, yo reconozco que la única iglesia verdaderamente buena en la tierra es la iglesia Benecer en Pimargal 25 de Vigo. El resto, más o menos. La iglesia es de Cristo. La congregación es del Señor. Y lo que tiene que hacer la iglesia es edificar a los creyentes para que dejen de ser niños en Cristo. Nuestra tierra española tiene una zona que es Castilla, llana, de color pardo, la meseta castellana donde se siembra trigo. Cuando tú vas por la autopista y atraviesas la meseta, si es el tiempo de la siembra, cuando la tierra está parda y solamente recibe el trigo, tú ves perfectamente los linderos de las fincas. Aquí hay una vallita chica que corre todo a lo largo, aquí hay otra, allá hay otra. Cuando pasas en el mes de marzo, que el trigo ha crecido, han desaparecido todas las vallas y solamente se ve una enorme extensión de trigo ondulante al viento. Así es la iglesia. Cuando los creyentes crecen en Biblia, desaparecen las divisiones entre creyentes, porque todos alcanzan la medida de la plenitud. ¿Quieres el ejemplo de Jesús? Jesús buscó un grupo de hombres para que estuviesen con él, unidad. Y Jesús preguntó un día a esos hombres, ¿vosotros queréis marcharos también? ¿No seré yo quien os deje? ¿Queréis hacerlo vosotros? Y Jesús dice en Juan 17, cuidó de esos hombres porque eran suyos, el Padre se los había dado. Por tanto, el ejemplo de unidad está claro en el pensamiento y en la vida de Jesús. Por último, mi responsabilidad. El primer obstáculo a la unidad de la iglesia es la inmadurez que acabo de mencionar. Los creyentes en Corinto lo ponen de manifiesto. Aquella iglesia tenía un grupo que era de Pablo, otro de Cefas, otro de Apolos, y los más santos, entre comillas, eran de Cristo, todos iguales. Todos habían generado divisiones en lo que Cristo dice solo es unidad. Dios reaccionó inmediatamente en aquella ocasión para ponerlo como ejemplo a la iglesia a lo largo del tiempo. Y Pablo dice que por esa causa, algunos entre vosotros están debilitados, otros enfermos y algunos duermen. Dios llevó a su presencia a aquellos que sabiendo a ciencia cierta lo que Dios establece y su mandamiento, se rebelan con brazo extendido contra él. En Hebreos 10 encuentras eso. El que peca voluntariamente no puede esperar otra cosa que hervor de fuego. No significa que pierda la salvación, significa juicio directo que retira de la vida de los hombres a esa persona para que no sea condenado con el mundo. 1 Corintios capítulo 5, versículos 1 en adelante. Hermanos amados, Dios custodia la unidad de su iglesia. Y uno de los problemas que yo puedo generar en esa unidad de la iglesia es no tener paciencia con mis hermanos. Mirad lo que dice el versículo 2 del capítulo 4 de Efesios. Con toda humildad, quien no es humilde no puede mantener la unidad de la iglesia. Mansedumbre, es decir, disposición a atender con cariño al resto de las personas, soportándonos ¿con qué? Con paciencia. Solamente una referencia aquí y termino. La paciencia es una de las virtudes de Dios, de las perfecciones de Dios. La paciencia de Dios exige, junto con ella, la potencia de Dios.
Dios es patrón.

0: siente porque es capaz de autocontrolarse. Luego, en lugar de levantar su espada de ira y descenderla sobre el pecador en el instante de su pecado y sacarlo de medio, se autocontrola esperando que todos procedan ¿a qué? Al arrepentimiento y que vivan. ¿Tienes tú esta paciencia? ¿Eres capaz de autocontrolarte? Cuando algo te hacen, cuando alguien te hace algo en la iglesia, ¿cómo reaccionas tú? Pablo dice, ¿quieres mantener la unidad que costó la sangre de Cristo? No. Sé paciente, soporta. Tenemos un arquitecto con nosotros. De modo que procuraré no decir ninguna herejía arquitectónica. En Europa y en España y en Vigo hay muchísimas casas que se construían sobre soportales. ¿Sabéis lo que es un soportal? Es un arco que sirve de entrada y soporta una pared maestra del edificio. Nosotros somos llamados a ser soportales de los hermanos. A poner el hombro debajo del hermano para ayudarlo en su necesidad, para sostenerlo en sus problemas y para alentarlo en sus dificultades. Finalmente, el apóstol me dice, mira, si no has llegado a conocer nada de la doctrina de la iglesia, por lo menos aprende bien este mandamiento. Solícitos en guardar la unidad del Espíritu en el vínculo de la paz. Si tú tienes alguna diferencia con algún hermano en esta iglesia, no tardes nada en ir a darle un abrazo y restaura la comunión, porque forma parte de la unidad. Si tú has visto por encima del hombro a otros hermanos que piensan de forma distinta a ti, comienza a pensar que son hermanos tuyos, redimidos por la sangre de Jesús, con quienes vas a estar para siempre en el cielo, glorificando a Dios. Este es el gran tesoro del pensamiento de Cristo, que Él permita que esta reflexión sencilla de esta noche nos conduzca a una consecuencia fundamental. Solícitos en guardar la unidad del Espíritu. Él nos ayude y nos bendiga en todo.
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Biblia enseña que la Iglesia de Cristo no es un edificio material, sino espiritual. Es un cuerpo viviente que recibe vida de su cabeza, quien es Cristo. La Iglesia está conformada por todas las personas que han reconocido su condición de pecado y han creído en la persona y obra del Señor Jesús. Dice la Biblia, así que los que recibieron su palabra fueron bautizados y se añadieron aquel día como 3,000 personas. Y el Señor añadía cada día a la iglesia los que habían de ser salvos. La Iglesia de Cristo no es una denominación ni un conjunto de congregaciones. Toda persona está invitada a ser parte de ella, pero antes debe creer el mensaje del Evangelio de Jesucristo.

Esta es la hora en RRI. Son las 14 horas. 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

Palabra del Señor. Primero de Crónicas, capítulo 7 y el versículo 14. Esto es lo que la Biblia dice. Si se humillare mi pueblo, sobre el cual mi nombre es invocado, y oraren, y buscaren mi rostro, y se convirtieren de sus malos caminos, entonces yo oiré desde los cielos, y perdonaré sus pecados, y sanaré su tierra. Esta promesa fue dada a Israel, y no a otra nación. Pero lo que podemos aprender es que Dios está dispuesto a perdonar a todo aquel que se humilla e invita.

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1: En Efesios 5:18 se nos ordena ser llenos del Espíritu. El Espíritu Santo no es una sustancia o una cosa, como muchas personas y aún grupos religiosos andan enseñando equivocadamente. El Espíritu Santo es una persona. Cuando le preguntaron acerca del Mesías, Jesús respondió, yo soy. Si usted me ve exhibiendo una corbata azul, usted no dirá, ¿vistió una corbata azul? Bueno, sí lo podría decir como licencia gramatical, pero es un mal uso del idioma. Más bien dirá, el pastor tenía una corbata azul. No despersonalice al Espíritu Santo. No piense que ser lleno del Espíritu Santo es como que si usted fuera un barco y el Espíritu Santo alguna clase de líquido en el cual usted navega. O no piense de usted como una batería y el Espíritu Santo como una carga eléctrica. Y tampoco crea que el Espíritu Santo es la fuerza, erróneo concepto que se ha popularizado debido a una serie de películas de ciencia ficción. El Espíritu Santo no es ciencia ficción, es asombrosa realidad. Recuerda lo que Jesús les dijo a sus discípulos poco antes de ascender a los cielos. Recibiréis poder cuando haya venido sobre vosotros el Espíritu Santo. Mi amigo, el Espíritu es una persona y usted es un templo. En Corintios leemos, ¿o ignoráis que vuestro cuerpo es templo del Espíritu Santo, el cual está en vosotros, el cual tenéis de Dios, y que no sois vuestros?
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ser como una rama sin fruto, estéril, que separada del tronco deba perecer, seca. Quiero ser, oh Dios, como un sarmiento fértil, al que ni un viento fuerte pueda de la cepa arrancar. Permanece en mí, y permanezca yo en ti, firme y constante, siempre creciendo.

Amar y adorar a Dios es la razón de nuestra existencia, por ello debemos presentarle nuestros sacrificios de adoración. Pero, ¿qué clase de adoración desea Dios? El rey David dijo en el Salmo 51, Señor, abre mis labios y publicará mi boca tu alabanza, porque no quieres sacrificio que yo lo daría, no quieres holocausto. Los sacrificios de Dios son el espíritu quebrantado. Al corazón contrito y humillado no despreciarás tú, oh Dios. Lo primero que Dios ve antes que a la ofrenda es un corazón humilde y arrepentido. Entrega a Dios todo tu corazón, todas tus fuerzas, toda tu mente y toda tu alma.

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1: Cuando el telégrafo era el método más rápido de comunicación de larga distancia, un joven solicitó trabajo como operador del código Morse en respuesta a un anuncio en el periódico. Se fue a la dirección, entró a una oficina grande y ocupada, llena de ruido, incluyendo el sonido del telégrafo, en el fondo un anuncio en el módulo de recepción que indicaba a los solicitantes a llenar una forma y esperar hasta que se les llamara a entrar a la oficina interna. El joven llenó la forma y se sentó junto con otros 7 que también estaban esperando su turno. Después de unos minutos, el joven se paró, cruzó el cuarto y fue hacia la oficina interna. Naturalmente, los otros solicitantes se preguntaban qué estaba pasando. Murmuraban entre sí que no habían llamado a nadie todavía. Asumieron que el joven que había entrado había cometido un error y sería descalificado. Dentro de pocos minutos, sin embargo, el gerente acompañó al joven fuera de la oficina y dijo a los demás solicitantes: «Caballeros, muchas gracias por venir, pero el puesto ya está ocupado». Los otros empezaron a comentar, el uno con el otro, y uno de ellos preguntó: «Espera un minuto, yo no entiendo. Él fue el último en venir y nosotros ni siquiera tuvimos oportunidad de ser entrevistados. Sin embargo, a él le dan el trabajo. No es justo». El gerente dijo: «Lo siento, pero los últimos minutos, mientras estaban sentados allí, el telégrafo les estaba mandando un mensaje en código Morse que decía: si entiendes este mensaje, entra, el puesto es tuyo. Ninguno de ustedes lo escuchó ni lo entendió. Este joven sí, el trabajo es de él». Vivimos en un mundo lleno de trabajo y ruido, como esa oficina. Los mensajes urgentes parecen hacer más ruido que los mensajes importantes y esenciales. Pero hay un mensaje en clave que es el más importante y que debemos escuchar, y ese es el mensaje del cielo. Ese es el mensaje de Dios.
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1: Jesús vino para cumplir con varios propósitos. Pablo menciona tres en Romanos 15, versículos 8 y 9. Vino para mostrar a los judíos la verdad. Vino para confirmar las promesas de Dios hechas a los padres de los judíos. Y también para que los gentiles glorifiquen a Dios por su misericordia. Vino para salvar a los pecadores. 1 Timoteo capítulo 1, versículo 15. Hebreos 1, 1 al 3. Vino para mostrarnos cómo es Dios. Sin Él, ¿cómo podríamos entender a Dios? Pero Jesús es Dios hecho carne para ayudarnos a entender cómo es Dios. Jesús, al venir a este mundo, cumplió varios propósitos y todo para nuestro bien.

0: Esta es la hora en RRI.
1: Son las 14 horas, 30 minutos.
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2: ¿Cómo estás? Se dice que nada mejora el tiempo de oración como estar en grandes problemas. Si es así, el hombre de nuestra historia debió haber sido el Gengis Khan de los guerreros de la oración. Él nació en una familia disfuncional. Su padre era alcohólico, su madre una esquizofrénica paranoica y sus dos hermanos mayores pasaron gran parte de su vida en la cárcel. Y él iba hacia esa dirección también, antes que su corazón, mente y vida fuesen desencadenados.
3: Mira lo que trajimos, Dani.
4: ¿Qué es eso?
3: ¡Es ácido!
4: ¡Nunca usé LSD!
3: ¡Vamos, pruébalo! ¡Expande tu mente!
4: No lo sé. He estado despierto por 3 días de viaje. Siempre uso marihuana para parar un poco y relajarme.
3: Tienes que vivir en peligro. No sabes lo que te estás perdiendo.
4: ¿Y qué si tengo un mal viaje?
3: No lo tendrás.
4: Está bien. Una vez no me va a hacer mal.
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4: ¡No! ¡Váyanse! ¡Déjenme solo!
5: ¿Lo ves? ¿No es así? ¿Ves lo que yo veo?
4: Puedo ver demonios susurrando y maquinando.
5: ¡Te lo dije! ¡Nunca nadie me cree!
4: Esto me da miedo, mamá. ¡No me gusta!
5: ¿Por qué no? ¿Tienes miedo de lo que te pueden hacer?
4: ¡No! ¡Tengo miedo de lo que yo les pueda hacer a ellos!
5: Ahora lo sabes, Dani.
4: ¿Qué sé?
5: Sabes por lo que yo paso.
4: ¡Váyanse! ¡Amo a mi madre! ¡Amo a mi mamá!
2: La semana pasada oímos cómo el hombre de nuestra historia creció rodeado por la violencia y el crimen. En esta conclusión de su testimonio, escucharemos cómo Danny Basham cayó en un pozo. Esta es su historia verdadera, aquí en Desencadenados.
6: Tenía 2 hermanos mayores. Yo fui el primero de mi familia en graduarme de la escuela secundaria y esperaba tener una beca por fútbol americano en la universidad. Pero yo era un desastre académico, sin esperanzas ni dirección. Así que fui a la Universidad de Sacramento, donde ayudaba a mi padre con el negocio de los techos. Mi mamá vivía en Paradise, como a 1 hora y 40 minutos de donde estábamos. En mi último año, fui a visitar a mis viejos amigos de la secundaria.
3: ¡Hey! ¡Miren quién llegó! ¡Danny Basham! Pensé que estabas en Sacramento.
6: Vine para ver qué pasa.
3: ¿Todavía estás en la universidad?
6: Sí, estoy en mi último año de la Universidad de Sacramento State.
3: ¿En serio? Sabía que estabas ahí jugando fútbol americano.
6: Sacramento State me ofreció una beca completa por jugar fútbol americano, así que acepté.
3: Tenemos que celebrar, Dani. Vamos, drógate con nosotros. Nunca lo hacías cuando estábamos creciendo, pero tal vez ahora...
6: Fumo marihuana, pero no uso drogas fuertes. Vi lo que hicieron a mi familia.
3: ¡Vamos! ¡Esto te hará sentir como Superman! ¡Te va a encantar!
6: Sí, ¿por qué no? Me siento con ganas de celebrar.
7: La droga era metanfetaminas, que me atraparon como un imán arrastra al metal. Siempre fui tímido, y la metanfetamina me alivianaba la carga. Me daba la libertad para expresarme sin temor. Al principio las tomaba mensualmente, luego semanalmente, luego las usaba diariamente para las prácticas de fútbol americano. Estaba atrapado. Después de mi último partido en la temporada, me fui de la escuela, diciéndoles a todos que me iba a mi casa a cuidar a mi madre. Pero era mentira. Me iba a mi casa a alimentar mi hábito. No mucho tiempo después, estaba traficando droga para mantener mi hábito y el de mis amigos. Pero comencé a experimentar vergüenza y conciencia que estaba haciendo las cosas mal. ¡Hay niños allí! ¡Hay niños pequeños tomando drogas!
3: ¿Pero por eso tiraste todas las drogas de la mesa?
7: ¡Sí! ¡Una niña de 15 años! No puedo seguir viviendo conmigo mismo después de haberla visto allí. ¡Está mal!
3: Tranquilízate. Ella es voluntaria, amigo. Y tú también.
7: Quiero dejar, de verdad. Desearía que alguien me pueda ayudar a salir de las drogas.
3: ¿Por qué?
7: Me estoy destruyendo. Además, sé que Dios lo ve y está mal.
3: Eres un desastre, Dani.
7: Hay algo mal en esta compulsiva necesidad de velocidad. A veces pienso que estoy volviéndome loco. Tiene que haber una salida para todo esto.
3: Bueno, no me preguntes a mí. Yo también estoy atrapado.
7: Una y otra vez tenía conciencia de que estaba haciendo las cosas mal en cuanto al uso de las drogas. Pero estaba indefenso frente al deseo poderoso que sentía. Muchas veces trataba de comer bien, hacer ejercicio y trabajar en un trabajo normal esperando poder romper con la atadura de las drogas. Pero siempre volvía. Mi hermano mayor estaba por salir de la cárcel y había sido un símbolo de fuerza y protección para mí. Le pediría a él que me ayude.
8: ¿Y, Dani? ¿Qué estás haciendo de tu vida? ¿Todavía juegas al fútbol americano?
7: Me da vergüenza decirte esto, Ted, pero soy un drogadicto y necesito toda tu ayuda.
8: ¿Qué tipo de drogas?
7: Crack. Necesito que me cuides. Intenté, pero no puedo dejarlo.
8: Ok, lo haré. Pero primero tengo que ir a Sacramento para asegurar mi libertad condicional. Una vez que haga eso, voy a venir la semana que viene. Vamos a encontrar un lugar y vamos a vivir juntos.
7: Voy contigo, me voy a empacar.
8: Espera, espera.
7: Estoy desesperado, Ted. No te vayas sin mí.
8: No puedes venir, pero yo iré a hacer lo que tengo que hacer y voy a volver mañana por la noche. Después, vamos a ver cómo seguimos.
7: Estaba muy contento que mi hermano mayor iba a salvarme. El día siguiente vino y se fue. Una semana pasó, pasaron dos semanas. Decidí llamar a un amigo en común que teníamos en Sacramento.
9: ¡Hey, Dani! ¿Qué pasa, amigo?
7: ¿Has visto a mi hermano? ¿Mi hermano Ted?
9: ¿No sabes?
7: No, no sé. ¿Qué pasa? ¿Le pasa algo a mi hermano?
9: Está en el hospital, Dani.
7: ¿Está bien? ¿Qué hospital? Lo voy a llamar para hablar con él.
9: No pienso que deba llamar. Solo ve a verlo.
7: Tomé prestado el auto de mi madre y manejé hasta Sacramento. Encontré el hospital y a mi hermano, sentado en su camilla, rodeado de doctores. Había perdido mucho peso. Parecía un esqueleto.
10: Contento de verte. Necesito que me cuides.
7: ¿Qué pasó, Ted?
10: Alguien me dio un hot shot.
7: ¿Un hot shot?
10: Una jeringa llena de ácido de batería.
7: Los doctores dijeron que mi hermano había perdido 16 kilos. Por haber perdido tanto líquido, casi había muerto, pero lo revivieron. Unos días después, lo llevé a la casa rodante de mi madre para que se recupere. Pero no estábamos seguros si iba a sobrevivir. Estuvo paralizado de su lado izquierdo por un tiempo, pero en el periodo de un año se recuperó. Hizo ejercicios y se curó. Volvió a usar drogas y se hizo amigo de los amigos de mi traficante.
8: Está todo listo, Bayam. Está todo listo.
7: ¿De qué estás hablando?
8: Tengo la llave de la casa de Bert. Su exnovia me la dio. Ni bien se vaya a dormir, voy a entrar para quitarle todo el dinero y las drogas.
7: ¡No, Ted! ¡Él es mi amigo!
8: ¿Y qué?
7: ¡No está bien!
8: Tengo una escopeta, así que voy a entrar. Si no vienes conmigo, le voy a disparar. Lo voy a matar.
7: ¡No, Ted! ¡No vas a ir! ¡Deja de hablar así!
8: Está todo listo, váyame, está todo listo. Voy a entrar. ¿Vienes? Si vienes, él vive. Si no, él va a morir.
7: Había estado bebiendo y usando drogas, así que no estaba pensando claramente. Pero pensaba honestamente que le estaba salvando la vida a mi amigo al ir a su casa con mi hermano. Tomamos la bolsa con el dinero y nos fuimos. Al día siguiente, mi traficante amigo llamó y me pidió que pase a ayudarlo. Cuando llegué allí, su casa estaba llena de otros traficantes y él me llevó a su habitación donde tenía unas líneas de metanfetaminas listas. Él inhaló primero y luego lo hice yo.
4: ¿Estás tratando de matarme o algo así? ¡Era mucho!
11: Sí, lo entiendes, Dani.
4: ¿Qué estás haciendo? ¡Saca esa pistola de mi cara! ¿Qué haces?
11: Bueno, tienes mi dinero. ¡Me robaste mi dinero!
4: No, no tengo tu dinero. No sé nada acerca de tu dinero.
11: No me vengas con eso. Mi exnovia me dijo que le dio la llave de mi casa a tu hermano. Él vino aquí y se llevó mi dinero.
4: No sé de qué estás hablando. Si mi hermano tiene el dinero, te ayudaré a recuperarlo.
11: ¿Lo juras?
4: Sí. Ahora déjame ir a buscarlos.
7: Le dije a mi hermano que tenía que devolver el dinero. Así que hicimos los arreglos para encontrarnos y mi hermano devolvió el dinero. Él juró que yo no tenía nada que ver con el robo y amenazó la vida del traficante si alguien me tocaba. Pero al pasar el tiempo, me sentí culpable por participar en el robo y le dije a mi hermano que me quería sacar este peso de encima. Así que nos juntamos con el traficante.
11: ¿Qué pasa, Dani?
4: Quiero aclarar las cosas, Bert. Debes saber la verdad acerca de ese robo.
11: Pensé que ya sabía la verdad.
4: No. El otro hombre que ayudó a mi hermano era yo. Yo entré. Fui parte. En ese momento fue la única forma de salvarte la vida. Tenía miedo que mi hermano te matara si te despertabas y lo descubrías en tu casa.
11: ¿Esto es verdad, Ted?
8: Sí, es verdad. Pienso que él está loco al contarte esto. Pero él insistió.
11: ¿Y por qué me estás contando esto ahora, Dani?
4: Porque eres mi amigo. Me importas. No podía dejar que pienses algo que no era verdad. Me estaba comiendo por dentro.
11: Por alguna razón, que me digas esto no me hace sentir nada mejor.
4: Espero que me puedas perdonar, Bert. Estaba tratando de salvarte la vida.
7: Mi confesión no reparó nuestra relación. Desde ese entonces, cada narcotraficante parecía que me miraba con dudas. Nadie confiaba en mí, lo que me produjo paranoia. Un día me levantó en su auto y me llevó a un lugar con muchos árboles, donde otros narcotraficantes estaban en ronda. Y yo comencé a pensar que estaban hablando en código, haciendo un plan para atraparme. Yo estaba lleno de temor.
12: Este hombre es escurridizo. Cuídenlo bien.
11: ¡Wow! ¿Qué es esto?
4: Una bala.
11: Ah, sí. Hay muchas balas aquí por si necesitamos usar alguna.
12: No puedes confiar en él. ¡Cuidado!
4: Debemos irnos ahora. ¡Tienes que sacarme de aquí ahora!
7: Pensé que me estaba volviendo loco. Me fui a casa aquel día y me acosté en mi cuarto. Y solo lloré y lloré.
5: ¿Qué pasa, Dani?

0: madre, solo sé que mi nombre es Dani.
1: Malas como estaban, las cosas se pondrán peores, como escucharemos en un momento. 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
2: Algunas veces mamá usaba drogas como adicción a su prescripción, así que ella no me podía ayudar. En mi angustia clamé a Dios. ¡Oh Dios! Si tú eres real, debes mostrarte a mí ahora mismo. Te necesito mucho. Encontré la Biblia de mamá y encontré el libro de Daniel, porque teníamos el mismo nombre. Leí todo el libro y vi cómo los jóvenes hebreos fueron liberados del horno de fuego. Unas semanas más tarde, mis pulmones colapsaron y me internaron en un hospital por una semana. Luego llegó el peor día de mi vida. La policía me arrestó por robo. No era un ladrón, pero algunos de mis amigos drogadictos lo eran. Y trajeron cosas robadas que yo les daba a los traficantes a cambio de droga. En la desesperación, comencé a llamar a mis viejos profesores y entrenadores, pidiendo que me ayuden con mi adicción y recomendaciones para ayudarme en el tribunal. ¿Hola?
3: ¿Habla Dani Basham?
2: Sí, ¿quién es?
3: Mi nombre es Dennis, soy un consejero familiar.
2: ¿Cómo consiguió mi número de teléfono?
3: Hay muchas personas en esta comunidad que te aman y se interesan por ti. Y me han dado tu nombre. ¿Nos podemos encontrar?
2: ¿Cuánto me va a costar?
3: $80 la hora.
2: Voy a tener que vender mucha droga para que me pueda ayudar. No creo que sea una buena idea.
3: Dani, no necesito que me pagues. Solo ven a mi oficina. Quiero encontrarme contigo.
4: Dani, también llamé a tu entrenador porque sé que eres un jugador de fútbol americano. Pienso que te puedo ayudar, así que vamos a dibujar un plan de juego. Vamos a ponerte en el campo de juego y harás la jugada. Si te hacen un tackle, levántate y vuelve aquí. Y vamos a dibujar otro plan de juego. Vamos a ganar este juego de la vida. ¿Qué dices?
2: ¡Buenísimo! ¡Aquí me tienes!
4: Ok. El primer plan de juego es que dejes las drogas. Así que aléjate de tus viejos amigos de las drogas e involúcrate en las reuniones de drogadictos anónimos.
2: Nos juntábamos 2 veces por semana haciendo planes de juego y haciéndolos funcionar con éxito. Luego nos juntábamos 1 vez por semana, luego 1 vez por mes. No pasó mucho tiempo y estaba nuevamente en la Universidad de Sacramento State, inscripto con una especialidad en justicia criminal. Tenía un par de trabajos y mi vida estaba limpia y sobria, pero tenía que haber algo más en la vida. Una noche llamé a una amiga.
5: ¿Cómo te está yendo con el consejero, Dani?
2: Muy bien. Estamos trabajando en la relación con mi madre, lo cual puede ser la razón de muchos de mis problemas.
5: La verdad que tienes una familia muy disfuncional.
2: Sí, pero los amo igual. Tal vez pueda ayudar a mi hermano menor para que no tenga los mismos problemas que yo tuve.
5: ¿Cuándo fue el peor momento en tu vida, Dani?
2: Hubo más que uno. La enfermedad mental de mi madre y tratar de comunicarme con ella cuando era niño era lo peor. También la vergüenza por las encarcelaciones de mis hermanos. Los amaba y trataba de compartir mi vida con ellos.
5: Seguro que eso es verdad.
2: Julia, ¿tú crees en Dios?
5: En realidad no. ¿Por qué lo preguntas?
2: Estuve pensando en cuanto a mi vida, y sabes, mi vida era buena cuando estaba en la escuela secundaria. Ahí es donde estuve aprendiendo acerca de Dios. Me llevaba bien con los otros alumnos, me llevaba bien con los adultos y profesores. Los deportes eran buenos. Me pregunto si Dios tendrá algo que ver con todo eso. Voy a ir a buscar a Dios.
5: Ok, manténme al tanto.
2: Decidí buscar al pastor de jóvenes que enseñaba al grupo de jóvenes cuando era un adolescente, así que llamé a mi antigua novia. Ella prometió averiguar, pero nunca me volvió a llamar, así que volví a llamar 2 semanas más tarde. Estaba decidido. Ella me dio el nombre de la iglesia en la que él estaba y lo llamé hasta encontrarlo. Estaba solo a 16 kilómetros. Me preguntaba si se acordaría de mí. Lo llamé.

0: y me invitó a cenar con él y su familia. Más tarde, él pidió permiso mientras iba a orar con sus hijos antes de enviarlos a la cama. Cuando él volvió, yo estaba enojado.
1: Ven a mi oficina, Dani. Siéntate.
0: Estoy enfurecido.
1: ¿Por qué? ¿Te ofendimos de alguna manera?
0: No. Solo estoy mirando hacia atrás en mi vida. Y si hubiese tenido lo que tú tienes, un hogar feliz, oración antes de dormir, gente que se ama unos a otros, no estaría así.
1: ¿Qué pasó en tu vida, Dani?
0: He hecho tantos desastres con mi vida. Me involucré con las drogas, metanfetaminas. Luego, recientemente fui arrestado por recibir cosas robadas.
1: Dios te ama igual, sin importar nada.
0: ¿Y cómo puede amarme? Yo le di la espalda y a todo lo que tú me enseñaste en esos estudios bíblicos. De alguna manera, todo lo demás parecía más importante. Luego comencé a usar drogas y parecía que no podía parar. Con la ayuda de un consejero salí de las drogas y de las personas que las usaban. Pero todavía estoy yendo a los tribunales. Y tal vez termine en prisión, tal como mis hermanos.
1: Dios es todavía un Dios de milagros. Yo he tenido unos malos momentos, cuando parecía no tener esperanzas. Pero Dios tiene un propósito para esos momentos. Él puede usar las cosas que parecen difíciles en la vida y enseñarnos lecciones invalorables.
0: Me gustaría creer eso. Cuando tú y Tim enseñaban la Biblia, eso parecía posible.
1: ¿Te has olvidado cuánto Dios te ama? ¿Cómo envió a Jesús, su único hijo, para morir en la cruz para que puedas tener el perdón y la vida eterna?
0: Lo recuerdo. Y decía ser cristiano, pero en realidad no lo soy.
1: ¿Estudias su palabra y pasas tiempo con él en oración?
0: No. Yo nunca supe cómo hacerlo por mis propios medios. Traté de leer la Biblia recientemente, pero no la entendía, así que dejé de leer. Hablas como si Dios fuese real, como esa silla.
1: Él es muy real, aún más que esa silla. El Señor hizo todas las cosas y es la esencia de todo.
0: Carlos, si tú me dijeras que Dios es un punto verde detrás de aquella caja y no la veo, me costaría mucho creerte. Pero si veo una luz azul bajando y luego una luz amarilla bajando, y sabiendo que azul y amarillo hacen verde, entonces podría creer que Dios es un punto verde detrás de aquella caja.
1: Dani, ¿hay alguna razón por la cual no estás muerto?
0: La verdad que no.
1: ¿Hay alguna razón por la cual no estás todavía en la cárcel?
0: Todavía puedo ir, pero no.
1: ¿Hay alguna razón por la cual no estás mentalmente destruido por todos los químicos que estuviste poniendo en tu cuerpo?
0: Y no.
1: Considera todas estas cosas como azul y amarillo.
0: Ah, ya veo.
1: La misericordia y el amor de Dios son evidentes en todas estas cosas. Él nunca te dejó, Dani. El Señor es paciente y no quiere que ninguno perezca, sino que todos lleguen al arrepentimiento. Déjame leerte algo de las Escrituras. La Biblia nos dice en Salmo 139, versículo 4, «Pues aún no está la palabra en mi lengua, y he aquí, oh Jehová, tú la sabes toda». Y luego en el versículo 17 dice, «Cuán preciosos me son, oh Dios, tus pensamientos, cuán grande es la suma de ellos». Yo creo que Dios te ha dado ejemplos claros. Si sigues viviendo para ti mismo, vas a terminar muerto, o en la cárcel, o mentalmente perturbado. Pero si eliges vivir para Él, ¿quién sabe hasta dónde Él te llevará?
0: ¿Tienes una Biblia para darme?
1: Claro, y tengo este folleto que habla de cómo tener paz con Dios.
0: Sentí que Dios hablaba a mi corazón por primera vez aquella noche en la casa de Carlos. En mi cuarto, aquella noche leí el folleto y la oración al final era casi idéntica a la que había orado cuando era un adolescente. Me arrodillé delante de Dios. Señor, oré esta oración cuando era un adolescente, pero no te seguí e hice un desastre de mi vida. Oh, Dios, por favor, perdóname por oponerme a ti. Gracias por amarme. Has estado conmigo todo el tiempo, pero no entregué mi corazón y vida a ti. Creo que Cristo murió para darme la nueva vida que necesito. Te entrego mi vida a ti, Señor. Por favor, toma el control de todo y guíame en el camino que has elegido. Gracias, Dios.
2: ¿Hola?
0: Carlos, habla Dani. ¿Sabes? Oré anoche y sé que estoy cambiado para siempre.
3: maravilloso, Dani. Encuentra una buena iglesia y estudia tu Biblia.
0: Sí, estoy buscando una iglesia. También estoy buscando un mejor lugar para vivir. Ahora estoy viviendo con un montón de jóvenes que toman y fuman marihuana. Se supone que debo mantenerme alejado de todo lo que sea ilegal.
3: No deberías vivir ahí, Dani.
0: No tengo ningún otro lugar mejor donde ir.
3: Puedes venir y vivir con nosotros.
0: Carlos abrió su hogar por 3 semanas. Y luego me mudé con otro alumno de la universidad que estaba involucrado en la iglesia. Durante todo ese tiempo estaba pasando por el sistema de tribunales. Entré en un pedido de no impugnar y me sentenciaron a 3 años de prisión en suspenso, a 90 días de cárcel que yo cumplí en arresto domiciliario y 3 años de libertad condicional por mis delitos. Mientras estaba todavía bajo arresto domiciliario, Carlos y otros 2 estudiantes venían y tenían un estudio bíblico conmigo. Trabajaba en mi estudio bíblico cada día. Y al pasar tiempo con las escrituras y con el Señor, sentía que el Señor me estaba llamando al ministerio con los jóvenes. En el siguiente año y medio me involucré en un ministerio de abuso de drogas y alcohol en mi iglesia. Compartí mi fe con mi familia y mis amigos. Luego me mudé nuevamente a Paradise y a la iglesia a la que asistía durante mis años de adolescencia. Y ahí comencé un programa para ayudar a los adictos a las drogas y el alcohol, ministrando a los viejos amigos de la droga. Pero todavía mantenía mi llamado en secreto. Luego, fui a un retiro en las montañas para alumnos de secundaria y universidad. Tuve una conversación interesante con uno de los consejeros.
4: ¿Eres Dani Basham?
0: Sí, lo soy. Tú debes ser Juan.
4: Sí, lo soy. Ven aquí, así podemos hablar.
0: Muchas personas me decían que debía reunirme contigo.
4: ¿Qué piensas de este retiro?
0: Creo que es muy bueno poder alcanzar a los jóvenes.
4: ¿Alguna vez pensaste poder hacer esto?
0: A veces, pero no lo haría.
4: Interesante. ¿Por qué?
0: Por temor.
4: ¿Temor a qué?
0: Temor a fallarle a Dios de alguna manera. Temor de que sea mi deseo, pero no el deseo de Dios para mi vida.
4: Dani Basham, si sigues pensando así, siempre serás un perdedor. Si el temor es lo que te mantiene lejos de hacer lo que Dios tiene para ti, no solo dejas que el miedo ate tus manos, sino también dejas que el miedo ate las manos de Dios en tu vida.
0: Él no dijo que yo sería un perdedor. Él dijo que yo era un perdedor. ¡Qué verdad más difícil de escuchar! Pero tenía razón. No lo vi más en el retiro. Pero a la mitad de la semana me llamó y quiso que nos encontráramos para tomar un café.
4: El Señor puso en mi corazón que debes involucrarte en un ministerio a los jóvenes. Y se supone que te debo ayudar a que eso sea posible. ¿Esto significa algo para ti?
0: Juan, Dios puso en mi corazón los últimos 2 años que debo buscar un ministerio a los jóvenes. Y lo he mantenido en secreto. No se lo dije a nadie. No sé cómo Él quiere que lo haga.
4: Yo tampoco. Solo debes hacer lo que Dios ponga delante de ti.
0: Dios levantó a personas en la iglesia que me ayudaron financieramente para poder terminar la universidad bíblica y graduarme con honores. Hoy soy pastor de jóvenes con una hermosa esposa e hijas cristianas y una pasión por alcanzar a los perdidos con el Evangelio. El único mensaje que puede romper las ataduras del pecado. Mis hermanos mayores siguen en la cárcel, pero yo oro por la salvación de ellos. Mamá y papá también necesitan la salvación, pero disfruto de una relación especial con ellos. Cuando caminas por los caminos de Dios y su Santo Espíritu, las bendiciones son asombrosas. Uno de mis versículos favoritos es Isaías capítulo 41, versículo 10. No temas, porque yo estoy contigo. No desmayes, porque yo soy tu Dios que te esfuerzo. Siempre te ayudaré, siempre te sustentaré con la diestra de mi justicia.
5: Amigo, no trates de atravesar la vida solo, cuando puedes tener un maravilloso consejero, el poderoso Dios para guiarte. Todo lo que tienes que hacer para pasar a tener esta nueva vida es pedírselo. Ora con nosotros ahora. Querido Dios, creo que enviaste a Jesús para morir en la cruz por mis pecados. Creo que resucitó y vive en la vida de cada creyente. Sálvame, Señor. Entra en mi corazón y vida y ayúdame a ser como Jesús. En su nombre oro. Amén. Haznos saber que oraste así y te enviaremos algo de literatura para ayudarte a caminar en tu nueva vida de fe. Si estás fuera de los Estados Unidos, puedes escribirnos a Desencadenados, casilla de correo 5545, Correo Central 1000, Buenos Aires, Argentina. O también a desencadenados@yahoo.com.ar. ¿Te encuentras en problemas? Puedes comunicarte con nosotros. Tener noticias tuyas es muy importante para nosotros. Y recuerda que cuando parece que a nadie le importas, a Dios y a nosotros sí.

0: 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Son las 15 horas. 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

tarea el buen ejercicio de memorizar la palabra del Señor. Primero de Crónicas, capítulo 7 y el versículo 14. Esto es lo que la Biblia dice. Si se humillare mi pueblo, sobre el cual mi nombre es invocado, y oraren, y buscaren mi rostro, y se convirtieren de sus malos caminos, entonces yo oiré desde los cielos, y perdonaré sus pecados, y sanaré su tierra. Esta promesa fue dada a Israel, y no a otra nación. Pero lo que podemos aprender es que Dios está dispuesto a perdonar a todo aquel que se humilla e invoca.

0: nuestro credo de fe, entre muchos temas, incluimos a la Biblia, la comunión con Dios por medio de la oración y el gozo que sentimos en ser sus siervos. La vida cristiana es un viaje maravilloso con la persona de Jesucristo. ¿Cuál es la misión de la iglesia hoy día? Si miráramos todos los tipos de iglesias y organizaciones que hay alrededor del mundo, sería muy difícil contestar a esa pregunta. Bienvenido a En Contacto, el Ministerio de Enseñanza Bíblica del Dr. Charles Stanley, donde continuamos con el mensaje Un modelo para nuestro credo, y se nos explica la importancia de estar seguros de lo que creemos. ¿Acaso es importante lo que creemos? Ciertamente lo es, pues afecta cada área de nuestra vida. Esto es lo que deseo hacer en este mensaje, que hablemos acerca del modelo que debemos tener para nuestro credo. Comencemos con la Biblia, que es la revelación escrita de Dios acerca de sí mismo y de cómo intervino en la historia humana hasta que finalmente llega a este mundo como Dios hecho hombre. Así que al hablar de las Sagradas Escrituras, lo hacemos en términos de ser la palabra inspirada de nuestro Padre Celestial. Eso es lo que nos declara en 2 Timoteo capítulo 3. Otro aspecto que debe ser parte de nuestro credo de fe es la vida cristiana. ¿En qué consiste la vida cristiana? Sencillamente consiste en que Jesucristo vive en nosotros y expresa su vida por medio de la nuestra. Es decir, su carácter, su conducta y sus palabras. Todos los que hemos recibido a Jesucristo como nuestro Salvador, hemos venido a ser creyentes y su Espíritu Santo mora en nuestra vida. Es Él quien lleva fruto en todo lo que hacemos. ¿De qué manera debe vivir un cristiano? El aspecto más importante en relación a este asunto es que los hijos de Dios debemos crecer en la comunión personal que tenemos con Él. Esa es la voluntad y el propósito que el Señor tiene con cada uno de sus hijos. Recordemos que la vida cristiana está basada en la relación personal que tenemos con Cristo. Y es por eso que nos dice que debemos crecer en la gracia y en el conocimiento de nuestro Señor Jesucristo. ¿De qué manera podemos hacer eso? Uno de los aspectos más importantes en relación a este tema es la palabra de Dios. No podemos crecer en nuestra vida cristiana si descuidamos la lectura de la Biblia. El apóstol Pedro, en la segunda carta que escribió, nos dice que debemos desear la leche espiritual no adulterada, como si fuéramos niños recién nacidos. Es decir, que compara a los nuevos creyentes con recién nacidos. Y nos dice que de la misma manera que un pequeño niño desea tomar leche, los cristianos también deben desear recibir las enseñanzas de la Biblia. Se refiere a las enseñanzas básicas de la palabra de Dios, las que son fácil de comprender. Hay algunos temas en la Biblia que son más fáciles de entender que otros. Recuerden que Pedro, al hablar de las enseñanzas de Pablo, nos dice que algunas de ellas son difíciles de comprender. Eran difíciles de entender aún para el apóstol Pedro, así que también pueden llegar a serlo para cualquiera de nosotros. El segundo aspecto es la oración. Esta es la manera de desarrollar su relación. Hablar con Él, escucharle, permitir que Dios hable a su corazón. Cuando combina la palabra y la oración, y esto es una disciplina en su vida, usted va a comenzar a crecer espiritualmente. No solo esto, sino también servir al Señor. Escuche lo que dice en Efesios capítulo 2. Porque por gracia sois salvos por medio de la fe, y esto no de vosotros, pues es don de Dios, no por obras, para que nadie se gloríe. Y además dice, porque somos hechura suya, creados en Cristo Jesús para buenas obras, las cuales Dios preparó de antemano para que anduviésemos en ellas. Si queremos crecer y madurar en nuestra vida cristiana, leer la Biblia, orar y servir al Señor es una parte muy importante de este proceso. La vida cristiana es una aventura maravillosa. La vida cristiana es un viaje con la persona de Jesús. Es la aventura más fantástica que una persona podría emprender en esta vida porque está caminando de su mano. Es muy importante que entendamos de qué se trata la vida cristiana. Es Cristo viviendo su vida en y por medio de nosotros. ¿Para qué? Para traer gloria y honra a Dios por la vida que vivimos. Hay algo más que quiero que añada a esta lista y es Satanás. Ahora bien, al mencionar a Satanás, debemos destacar que se le describe como el acusador. Él es la fuente y el origen de todo pecado, de todo dolor, sufrimiento y muerte. Es el padre de mentiras y quien busca todo lo que es malo. ¿Cuál es la meta de nuestro enemigo el diablo? Su meta es crear un reino falso, el cual es también conocido como sistema mundial. ¿Cuál es el método que más usa? La mentira y el engaño. Hará todo lo que esté a su alcance con tal de tratar de engañar a los hijos de Dios o para mantener en el engaño a los que aún viven lejos del Señor. Hará todo lo que pueda para dividir iglesias, familias, organizaciones y hasta amistades. ¿Por qué? Porque su meta principal es destruir. ¿De qué manera debemos expresarnos de Satanás? Algunos, al pensar en este tema, confiesan sentir miedo del diablo. Pero en Santiago capítulo 4 nos declara que debemos resistir al diablo y huirá de nosotros. ¿Por qué podemos hacer eso? Porque en el interior de cada creyente mora el Espíritu Santo. El Espíritu del Dios viviente mora en nosotros. Y sabemos que aquel que mora en nosotros es más poderoso que el que mora en el mundo. Satanás no está en nuestro interior, sino que es Dios. Y recuerden que Él ha prometido nunca dejarnos ni abandonarnos. El próximo aspecto que debemos incluir en nuestro credo es el destino eterno del ser humano. ¿Cuál es entonces el destino eterno del creyente en Cristo, de aquellos que han depositado su fe en Jesucristo? Cuando un cristiano muere, es llevado inmediatamente a la presencia de nuestro amado Padre Celestial, quien espera por nosotros. En 2 Corintios capítulo 5, Pablo afirma que al estar ausente al cuerpo físico, estaría presente ante el Señor. Ahora, ¿qué sucede en el caso de los que han rechazado a Jesucristo? De una manera consciente e inmediata, al morir, serán llevados al lugar de tormento conocido como infierno. Este es el mismo lugar al que el rico de Lucas 16 fue lanzado, y seguirán en ese sufrimiento hasta que sean juzgados ante el gran trono blanco de Dios. En ese momento los libros se abrirán. ¿A qué libro se refiere? A los que contienen los hechos y las malas obras de todos los que rechazaron al Hijo de Dios. Sin embargo, aquellos que ya hemos dado ese paso de fe, la Biblia nos dice que nuestros nombres han sido escritos en el libro de la vida del Cordero. Todos aquellos cuyos nombres no se encuentran en este libro de la vida serán lanzados en el lago de fuego después de enfrentar el juicio de Dios. Es por eso que afirmamos que, de acuerdo a lo que leemos en la Biblia, no existe ni un solo pasaje que nos indique que las personas tendrán una segunda oportunidad después de la muerte. No se puede recibir a Cristo como Salvador personal después que la persona ha fallecido. Ya no hay nada que hacer al respecto, sino que continuarán separados de Dios por toda la eternidad. Y es por eso que debemos reconocer la responsabilidad que tenemos de compartir el mensaje del Evangelio de salvación. No es algo que debe ser tomado a la ligera, pues se trata del destino eterno de las personas. Nos referimos a consecuencias eternas, a una posición y condición que no cambiará después de la muerte, pues la Biblia no nos enseña que hay una segunda oportunidad. La oportunidad la tenemos en este mundo. Por eso nos dice que todos los que confiesen el nombre de Jesucristo serán salvos. También nos declara que Dios amó tanto a los seres humanos, que entregó a su único Hijo para que todos los que crean en Él y le reciban en su corazón puedan tener vida eterna. Ese es el mensaje que debemos proclamar para que así podamos ayudar a otros a recibir la verdad de Dios. Solo así podrán recibir a Jesucristo como su Salvador y disfrutar de la vida eterna una vez que dejen este mundo para ir ante la presencia de nuestro Padre Celestial. El último aspecto que deseo incluir en nuestro credo de fe es el siguiente: los eventos de los últimos tiempos. El próximo evento, de acuerdo al calendario de Dios y a lo que nos enseña en Primera Tesalonicenses 4:13 en adelante, es al rapto de la iglesia. Jesucristo vendrá a recoger a su iglesia para que estemos con Él para siempre. En este pasaje se describe el hecho de que Jesucristo descenderá del cielo con voz de arcángel, con trompeta de Dios, y los muertos en Cristo resucitarán primero. Todo esto ocurrirá en un abrir y cerrar de ojos, en un pestañear. Sus cuerpos regresarán a la vida y tendrán cuerpos glorificados al unirse su alma con ese cuerpo nuevo, el cual será semejante al de Cristo. Entonces, aquellos creyentes que aún estemos vivos en ese momento, seremos transformados para subir a las nubes con el Señor, con un cuerpo glorificado como el de los demás cristianos que ya resucitaron. Y estaremos para siempre con el Señor. Ninguno de los que no son salvos podrán ser parte de esa resurrección. Solo los creyentes, pues Jesucristo regresará para llevarse a su iglesia. El rapto de la iglesia ocurrirá antes de lo que se conoce como la gran tribulación, que se describe en Mateo capítulo 24. No creemos que la tribulación comenzará inmediatamente después del rapto de la iglesia, sino cierto tiempo después. El anticristo comenzará a reinar en el mundo y vendrán 7 años de persecución y tribulaciones, 7 años en los que ocurrirán eventos nunca antes vistos en nuestro mundo. Y si desean conocer más acerca de este tema, les invito a que lean lo que dice en Apocalipsis capítulos 6 al 19. En esos pasajes se describe cómo el juicio de Dios se derramará sobre los habitantes de la tierra. Luego, al final de ese periodo de 7 años, Jesucristo regresará. Vendrá con sus huestes celestiales y con todos sus discípulos. ¿Y qué es lo que hará? Destruirá todo lo que es malo de sobre la faz de la tierra. Transformará el mundo que hoy conocemos para que llegue a ser parte del cielo. Comenzará su reinado de 1000 años. Durante todo ese tiempo, Satanás permanecerá encarcelado mientras Jesucristo reina sobre este mundo. Todo será perfecto. Pero al final de ese periodo de tiempo, el diablo será liberado de su prisión para luego ser echado al lago de fuego donde pasará la eternidad. Después de esos eventos, vendrá lo que se conoce como el juicio final, donde todos los incrédulos y malvados tendrán que rendir cuentas a Dios. Y después de eso, tendrá lugar la eternidad. Es decir, ese lugar que conocemos como cielo, donde pasaremos la eternidad junto a la presencia de nuestro Padre Celestial. Es el lugar que Jesucristo fue a preparar para cada uno de nosotros, y los que le rechacen pasarán la eternidad separados de Él. Me gustaría que dedicaran unos instantes para pensar en todo lo que hoy hemos mencionado. Reflexionemos en estos aspectos que son parte de nuestro credo de fe. Comenzamos con la Biblia y llegamos hasta este aspecto de los eventos de los últimos tiempos. Esto es en lo que deseo que piensen. Pues es la razón por la que debemos comprender aquello en lo que creemos. No se trata de lo que hacemos, sino de la persona que hemos venido a ser en Cristo. Se nos ha dado el gran privilegio de avanzar cada día en este camino que llamamos vida cristiana, pues la presencia de nuestro Señor está en nosotros. Se nos ha dado la seguridad de que Satanás ha sido derrotado, de que podemos resistirlo y obtener la victoria ante sus ataques. Nos ha dado la confianza de que al morir vendremos a estar ausentes a nuestro cuerpo físico, pero presentes al Señor. Nos ha dado la bendición de saber que cuando Cristo regrese, regresaremos con Él si somos parte de los cristianos que han muerto antes de ese evento. Nos recompensará por todo lo bueno que ha hecho por medio de nuestra vida. Y también contamos con la irrevocable promesa de que si creemos en Jesucristo, seremos salvos. Por eso nos dice que Dios amó tanto al mundo, que entregó a su único Hijo, para que todos los que creen en Él no se pierdan, sino que puedan tener vida eterna. Nos ha dado riquezas espirituales que permanecerán por toda la eternidad. ¿Saben qué es lo que debemos hacer cada vez que mencionamos todos estos aspectos? Debemos detenernos en lo que hacemos y alabar a Dios, glorificar su nombre y agradecerle por todo lo que ha hecho. Es por eso que debemos dar y servir con un corazón agradecido, pues nos ha llenado de muchas bendiciones que no merecemos recibir. Amable oyente, nadie sabe el día o la hora en la que va a morir. Es cierto que algunos, al estar enfermos durante cierto tiempo, tienen una idea más o menos de cuándo se agotará su tiempo en este mundo. Pero la mayoría de las personas mueren sin previo aviso. Y esto es lo que deseo destacar. No se trata solo de asistir al templo o de intentar ser una buena persona. Me refiero a la decisión más importante y crucial que todo ser humano debe tomar en su vida. Es decir, se trata de recibir a Jesucristo como su Salvador personal, lo cual llegará a determinar el lugar donde pasará la eternidad. Pero una vez que la persona muere, ya no hay oportunidad de tomar esta decisión. Puede que algunos de ustedes se han preparado para varios eventos que quizás tengan que enfrentar en esta vida. ¿Pero acaso se han preparado para lo que sucederá después de la muerte? La mayoría no desea ni tan siquiera pensar en este tema. Sin embargo, hoy le exhorto a que le pida a Dios que le perdone sus pecados. Arrepiéntase del estilo de vida que ha llevado hasta este punto de su existencia. Reconozca que Jesucristo es su Salvador personal, quien dio su vida para saldar la deuda que teníamos con Dios como consecuencia de nuestros pecados. Rinda su vida ante la voluntad y autoridad de nuestro Padre Celestial. ¿Y saben qué es lo que hará? Escribirá su nombre en el libro de la vida del Cordero. Le sellará como hijo suyo y le dará la seguridad de la vida eterna. Ya no tendrá que preocuparse por lo que sucederá después que mueras, pues el Hijo del Dios viviente estará con usted para siempre. Su Espíritu Santo vendrá a morar en su corazón. Nunca le dejará ni le abandonará. Puede estar convencido de que hará todo aquello que le ha dicho en su palabra, pues nunca deja de cumplir sus promesas. Es por eso que es muy importante comprender aquello que ha venido a ser nuestro credo de fe. Oremos. Padre, te agradecemos por todo lo que nos has dado. Cada vez que nos detenemos a pensar en lo que has hecho por nosotros, quienes hemos venido a ser en ti, las posesiones espirituales que nos has otorgado y todo lo que hemos recibido como resultado de la relación personal que tenemos contigo por medio de tu Hijo Jesucristo. Es al pensar en todo esto que exaltamos tu nombre y decimos, ¡Aleluya! Te damos la gloria y la honra que solo tú mereces recibir. Gracias por amarnos lo suficiente para darnos la oportunidad de recibir el perdón de pecados que solo tú puedes ofrecernos. Sabemos que nos amas incondicionalmente. Tu gracia es inmerecida e inmensurable y tu perdón es eterno. Te bendecimos, te alabamos, te adoramos y te glorificamos en esta hora. Es en el nombre de tu Hijo amado Jesucristo que hoy oramos. Amén.
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0: El temor del Señor es odiar lo malo. Ahora, ¿qué es lo malo? Toda forma de desobediencia o inmoralidad es mala. Hay muchos adjetivos para calificar lo malo y creo que entendemos qué es lo malo. Ahora, ¿por qué Dios nos dice que odiemos lo malo? Él odia el mal, pues su naturaleza es corromper y destruir. Todo aquello que corrompe la vida de un creyente, ya sea su cuerpo, su mente, sus emociones o su espíritu, es malo y Dios lo odia. Todo lo que destruya la creación de Dios, Él lo odia. Y lo hace por la fuerza de su corrupción destructora, y por esa misma razón nosotros también debemos odiarlo. La diferencia está en que Dios ve perfectamente cómo lo malo corrompe y destruye nuestras vidas. Satanás podrá camuflarlo y ocultarlo para que aparente ser, no lo mejor, pero algo que no es malo. Cuando Dios ve por debajo de ese camuflaje y se percata del daño que hace a las vidas, Él lo odia porque corrompe y destruye. Tenemos que pensar como Dios piensa. Él ve las cosas tal y como son. Y cuando tememos al Señor, también veremos las cosas tal y como son. Por eso odiaremos lo malo, ya que al hacerlo, estamos temiendo a Dios.
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0: Esta es la hora en RRI.
1: Son las 15 horas, 29 minutos.
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1: La lectura de la palabra de Dios se encuentra en el libro de Deuteronomio, capítulos 28 al 30.
2: Capítulo 28. Acontecerá que si oyeres atentamente la voz de Jehová tu Dios, para guardar y poner por obra todos sus mandamientos que yo te prescribo hoy, también Jehová tu Dios te exaltará sobre todas las naciones de la tierra. Y vendrán sobre ti todas estas bendiciones y te alcanzarán si oyeres la voz de Jehová tu Dios. Bendito serás tú en la ciudad y bendito tú en el campo. Bendito el fruto de tu vientre, el fruto de tu tierra, el fruto de tus bestias, la cría de tus vacas y los rebaños de tus ovejas. Benditas serán tu canasta y tu artesa de amasar. Bendito serás en tu entrar y bendito en tu salir. Jehová derrotará a tus enemigos que se levantaren contra ti. Por un camino saldrán contra ti, y por siete caminos huirán de delante de ti. Jehová te enviará su bendición sobre tus graneros y sobre todo aquello en que pusieres tu mano, y te bendecirá en la tierra que Jehová tu Dios te da. Te confirmará Jehová por pueblo santo suyo, como te lo ha jurado, cuando guardares los mandamientos de Jehová tu Dios y anduvieres en sus caminos. Y verán todos los pueblos de la tierra que el nombre de Jehová es invocado sobre ti y te temerán. Y te hará Jehová sobreabundar en bienes, en el fruto de tu vientre, en el fruto de tu bestia y en el fruto de tu tierra, en el país que Jehová juró a tus padres que te había de dar. Te abrirá Jehová su buen tesoro, el cielo, para enviar la lluvia a tu tierra en su tiempo y para bendecir toda obra de tus manos. Y prestarás a muchas naciones y tú no pedirás prestado. Te pondrá Jehová por cabeza y no por cola, y estarás encima solamente y no estarás debajo, si obedecieres los mandamientos de Jehová tu Dios, que yo te ordeno hoy, para que los guardes y cumplas, y si no te apartares de todas las palabras que yo te mando hoy, ni a diestra ni a siniestra, para ir tras dioses ajenos y servirles. Pero acontecerá, si no oyeres la voz de Jehová tu Dios, para procurar cumplir todos sus mandamientos y sus estatutos que yo te intimo hoy, que vendrán sobre ti todas estas maldiciones y te alcanzarán. Maldito serás tú en la ciudad, y maldito en el campo. Maldita tu canasta y tu artesa de amasar. Maldito el fruto de tu vientre, el fruto de tu tierra, la cría de tus vacas y los rebaños de tus ovejas. Maldito serás en tu entrar y maldito en tu salir. Y Jehová enviará contra ti la maldición, quebranto y asombro en todo cuanto pusieres mano e hicieres, hasta que seas destruido y perezcas pronto a causa de la maldad de tus obras por las cuales me habrás dejado. Jehová traerá sobre ti mortandad hasta que te consuma de la tierra a la cual entras para tomar posesión de ella. Jehová te herirá de tisis, de fiebre, de inflamación y de ardor, con sequía, con calamidad repentina y con añublo, y te perseguirán hasta que perezcas. Y los cielos que están sobre tu cabeza serán de bronce, y la tierra que está debajo de ti, de hierro. Dará Jehová por lluvia a tu tierra polvo y ceniza, de los cielos descenderán sobre ti hasta que perezcas. Jehová te entregará derrotado delante de tus enemigos. Por un camino saldrás contra ellos, y por siete caminos huirás delante de ellos, y serás vejado por todos los reinos de la tierra. Y tus cadáveres servirán de comida a toda ave del cielo y fiera de la tierra, y no habrá quien las espante. Jehová te herirá con la úlcera de Egipto, con tumores, con sarna y con comezón de que no puedas ser curado. Jehová te herirá con locura, ceguera y turbación de espíritu. Y palparás a mediodía como palpa el ciego en la oscuridad, y no serás prosperado en tus caminos, y no serás sino oprimido y robado todos los días, y no habrá quien te salve. Te desposarás con mujer, y otro varón dormirá con ella. Edificarás casa y no habitarás en ella. Plantarás viña y no la disfrutarás. Tu buey será matado delante de tus ojos, y tú no comerás de él. Tu asno será arrebatado de delante de ti, y no te será devuelto. Tus ovejas serán dadas a tus enemigos, y no tendrás quien te las rescate. Tus hijos y tus hijas serán entregados a otro pueblo, y tus ojos lo verán y desfallecerán por ellos todo el día, y no habrá fuerza en tu mano. El fruto de tu tierra y de todo tu trabajo comerá pueblo que no conociste, y no serás sino oprimido y quebrantado todos los días, y enloquecerás a causa de lo que verás con tus ojos. Te herirá Jehová con maligna pústula en las rodillas y en las piernas, desde la planta de tu pie hasta tu coronilla, sin que pueda ser curado. Jehová te llevará a ti y al rey que hubieres puesto sobre ti, a nación que no conociste ni tú ni tus padres, y allá servirás a dioses ajenos, al palo y a la piedra. Y serás motivo de horror, y servirás de refrán y de burla a todos los pueblos a los cuales te llevará Jehová. Sacarás mucha semilla al campo, y recogerás poco, porque la langosta lo consumirá. Plantarás viñas y labrarás, pero no beberás vino, ni recogerás uvas, porque el gusano se las comerá. Tendrás olivos en todo tu territorio, mas no te ungirás con el aceite, porque tu aceituna se caerá. Hijos e hijas engendrarás, y no serán para ti, porque irán en cautiverio. Toda tu arboleda y el fruto de tu tierra serán consumidos por la langosta. El extranjero que estará en medio de ti se elevará sobre ti muy alto, y tú descenderás muy abajo. Él te prestará a ti, y tú no le prestarás a él. Él será por cabeza, y tú serás por cola. Y vendrán sobre ti todas estas maldiciones y te perseguirán y te alcanzarán hasta que perezcas, por cuanto no habrás atendido a la voz de Jehová tu Dios para guardar sus mandamientos y sus estatutos que él te mandó. Y serán en ti por señal y por maravilla y en tu descendencia para siempre. Por cuanto no serviste a Jehová tu Dios con alegría y con gozo de corazón, por la abundancia de todas las cosas, servirás por tanto a tus enemigos que enviare Jehová contra ti, con hambre y con sed y con desnudez y con falta de todas las cosas, y él pondrá yugo de hierro sobre tu cuello hasta destruirte. Jehová traerá contra ti una nación de lejos, del extremo de la tierra, que vuele como águila, nación cuya lengua no entiendas, gente fiera de rostro, que no tendrá respeto al anciano ni perdonará al niño, y comerá el fruto de tu bestia y el fruto de tu tierra hasta que perezcas. Y no te dejará grano, ni mosto, ni aceite, ni la cría de tus vacas, ni los rebaños de tus ovejas, hasta destruirte. Pondrá sitio a todas tus ciudades, hasta que caigan tus muros altos y fortificados en que tú confías, en toda tu tierra. Sitiará pues todas tus ciudades, y toda la tierra que Jehová tu Dios te hubiere dado. Y comerás el fruto de tu vientre, la carne de tus hijos y de tus hijas que Jehová tu Dios te dio, en el sitio y en el apuro con que te angustiará tu enemigo. El hombre tierno en medio de ti, y el muy delicado, mirará con malos ojos a su hermano, y a la mujer de su seno, y al resto de sus hijos que le quedaren, para no dar a alguno de ellos de la carne de sus hijos que él comiere, por no haberle quedado nada en el asedio y en el apuro con que tu enemigo te oprimirá en todas tus ciudades. La tierna y la delicada entre vosotros, que nunca la planta de su pie intentaría sentar sobre la tierra, de pura delicadeza y ternura, mirará con malos ojos al marido de su seno, a su hijo, a su hija, al recién nacido que sale de entre sus pies, y a sus hijos que diere a luz, pues los comerá ocultamente por la carencia de todo, en el asedio y en el apuro con que tu enemigo te oprimirá en tus ciudades. Si no cuidares de poner por obra todas las palabras de esta ley que están escritas en este libro, temiendo este nombre glorioso y temible, Jehová tu Dios, entonces Jehová aumentará maravillosamente tus plagas y las plagas de tu descendencia, plagas grandes y permanentes y enfermedades malignas y duraderas, y traerá sobre ti todos los males de Egipto, delante de los cuales temiste, y no te dejarán. Asimismo, toda enfermedad y toda plaga que no está escrita en el libro de esta ley, Jehová la enviará sobre ti hasta que seas destruido. Y quedaréis pocos en número, en lugar de haber sido como las estrellas del cielo en multitud, por cuanto no obedecisteis a la voz de Jehová tu Dios. Así como Jehová se gozaba en haceros bien y en multiplicaros, así se gozará Jehová en arruinaros y en destruiros, y seréis arrancados de sobre la tierra a la cual entráis para tomar posesión de ella. Y Jehová te esparcirá por todos los pueblos, desde un extremo de la tierra hasta el otro extremo, y allí servirás a dioses ajenos que no conociste tú ni tus padres, al leño y a la piedra. Y ni aun entre estas naciones descansarás, ni la planta de tu pie tendrá reposo, pues allí te dará Jehová corazón temeroso y desfallecimiento de ojos y tristeza de alma. Y tendrás tu vida como algo que pende delante de ti, y estarás temeroso de noche y de día, y no tendrás seguridad de tu vida. Por la mañana dirás, ¿quién diera que fuese la tarde? Y a la tarde dirás, ¿quién diera que fuese la mañana? Por el miedo de tu corazón con que estarás amedrentado y por lo que verán tus ojos. Y Jehová te hará volver a Egipto en naves, por el camino del cual te ha dicho, nunca más volverás, y allí seréis vendidos a vuestros enemigos por esclavos y por esclavas, y no habrá quien os compre. Capítulo 29. Estas son las palabras del pacto que Jehová mandó a Moisés que celebrase con los hijos de Israel en la tierra de Moab, además del pacto que concertó con ellos en Horeb. Moisés pues llamó a todo Israel y les dijo: Vosotros habéis visto todo lo que Jehová ha hecho delante de vuestros ojos en la tierra de Egipto, a Faraón y a todos sus siervos y a toda su tierra, las grandes pruebas que vieron vuestros ojos, las señales y las grandes maravillas. Pero hasta hoy Jehová no os ha dado corazón para entender, ni ojos para ver, ni oídos para oír. Y yo os he traído 40 años en el desierto. Vuestros vestidos no se han envejecido sobre vosotros, ni vuestro calzado se ha envejecido sobre vuestro pie. No habéis comido pan, ni bebisteis vino ni sidra, para que supierais que yo soy Jehová vuestro Dios. Y llegasteis a este lugar, y salieron Seón, rey de Hesbón, y Og, rey de Basán, delante de nosotros para pelear, y los derrotamos. Y tomamos su tierra y la dimos por heredad a Rubén y a Gad y a la media tribu de Manasés. Guardaréis pues las palabras de este pacto y las pondréis por obra para que prosperéis en todo lo que hiciereis. Vosotros todos estáis hoy en presencia de Jehová vuestro Dios, los cabezas de vuestras tribus, vuestros ancianos y vuestros oficiales, todos los varones de Israel, vuestros niños, vuestras mujeres y tus extranjeros que habitan en medio de tu campamento, desde el que corta tu leña hasta el que saca tu agua, para que entres en el pacto de Jehová tu Dios y en su juramento que Jehová tu Dios concierta hoy contigo, para confirmarte hoy como su pueblo y para que Él te sea a ti por Dios, de la manera que Él te ha dicho y como lo juró a tus padres Abraham, Isaac y Jacob. Y no solamente con vosotros hago yo este pacto y este juramento, sino con los que están aquí presentes hoy con nosotros delante de Jehová nuestro Dios, y con los que no están aquí hoy con nosotros. Porque vosotros sabéis cómo habitamos en la tierra de Egipto, y cómo hemos pasado por en medio de las naciones por las cuales habéis pasado, y habéis visto sus abominaciones y sus ídolos de madera y piedra, de plata y oro que tienen consigo. No sea que haya entre vosotros varón o mujer, o familia o tribu, cuyo corazón se aparte hoy de Jehová nuestro Dios, para ir a servir a los dioses de esas naciones. No sea que haya en medio de vosotros raíz que produzca hiel y ajenjo, y suceda que al oír las palabras de esta maldición, él se bendiga en su corazón diciendo, «Tendré paz aunque ande en la dureza de mi corazón, a fin de que con la embriaguez quite la sed». No querrá Jehová perdonarlo, sino que entonces humeará la ira de Jehová y su celo sobre el tal hombre, y se asentará sobre él toda maldición escrita en este libro, y Jehová borrará su nombre de debajo del cielo, y lo apartará Jehová de todas las tribus de Israel para mal, conforme a todas las maldiciones del pacto escrito en este libro de la ley. Y dirán las generaciones venideras, vuestros hijos que se levanten después de vosotros, y el extranjero que vendrá de lejanas tierras, cuando vieren las plagas de aquella tierra y sus enfermedades de que Jehová la habrá hecho enfermar, azufre y sal abrasará toda su tierra, no será sembrada, ni producirá, ni crecerá en ella hierba alguna, como sucedió en la destrucción de Sodoma y de Gomorra, de Adma y de Seboim, las cuales Jehová destruyó en su furor y en su ira. Mas aún todas las naciones dirán, ¿por qué hizo esto Jehová esta tierra? ¿Qué significa el ardor de esta gran ira? Y responderán, por cuanto dejaron el pacto de Jehová, el Dios de sus padres, que él concertó con ellos

0: escritas en este libro. Y Jehová los desarraigó de su tierra con ira, con furor y con grande indignación, y los arrojó a otra tierra, como hoy se ve. Las cosas secretas pertenecen a Jehová nuestro Dios, mas las reveladas son para nosotros y para nuestros hijos para siempre, para que cumplamos todas las palabras de esta ley. Capítulo 30. Sucederá que cuando hubieren venido sobre ti todas estas cosas, la bendición y la maldición que he puesto delante de ti, y te arrepintieres en medio de todas las naciones a donde te hubiere arrojado Jehová tu Dios, y te convirtieres a Jehová tu Dios, y obedecieres a su voz conforme a todo lo que yo te mando hoy, tú y tus hijos, con todo tu corazón y con toda tu alma, entonces Jehová hará volver a tus cautivos, y tendrá misericordia de ti, y volverá a recogerte de entre todos los pueblos a donde te hubiere esparcido Jehová tu Dios. Aun cuando tus desterrados estuvieren en las partes más lejanas que hay debajo del cielo, de allí te recogerá Jehová tu Dios, y de allá te tomará. Y te hará volver Jehová tu Dios a la tierra que heredaron tus padres, y será tuya, y te hará bien, y te multiplicará más que a tus padres. Y circuncidará Jehová tu Dios tu corazón, y el corazón de tu descendencia, para que ames a Jehová tu Dios con todo tu corazón y con toda tu alma, a fin de que vivas. Y pondrá Jehová tu Dios todas estas maldiciones sobre tus enemigos y sobre tus aborrecedores que te persiguieron. Y tú volverás y oirás la voz de Jehová y pondrás por obra todos sus mandamientos que yo te ordeno hoy. Y te hará Jehová tu Dios abundar en toda obra de tus manos, en el fruto de tu vientre, en el fruto de tu bestia y en el fruto de tu tierra, para bien. Porque Jehová volverá a gozarse sobre ti para bien, de la manera que se gozó sobre tus padres, cuando obedecieres a la voz de Jehová tu Dios para guardar sus mandamientos y sus estatutos escritos en este libro de la ley, cuando te convirtieres a Jehová tu Dios con todo tu corazón y con toda tu alma. Porque este mandamiento que yo te ordeno hoy no es demasiado difícil para ti ni está lejos. No está en el cielo para que digas, ¿quién subirá por nosotros al cielo y nos lo traerá y nos lo hará oír para que lo cumplamos? Ni está al otro lado del mar para que digas, ¿quién pasará por nosotros el mar para que nos lo traiga y nos lo haga oír a fin de que lo cumplamos? Porque muy cerca de ti está la palabra, en tu boca y en tu corazón, para que la cumplas. Mira, yo he puesto delante de ti hoy la vida y el bien, la muerte y el mal. Porque yo te mando hoy que ames a Jehová tu Dios, que andes en sus caminos y guardes sus mandamientos, sus estatutos y sus decretos, para que vivas y seas multiplicado, y Jehová tu Dios te bendiga en la tierra a la cual entras para tomar posesión de ella. Mas si tu corazón se apartare y no oyeres, y te dejares extraviar, y te inclinares a dioses ajenos y les sirvieres, yo os protesto hoy que de cierto pereceréis. No prolongaréis vuestros días sobre la tierra donde vais, pasando el Jordán, para entrar en posesión de ella. A los cielos y a la tierra llamo por testigos hoy contra vosotros, que os he puesto delante la vida y la muerte, la bendición y la maldición. Escoge pues la vida para que vivas tú y tu descendencia, amando a Jehová tu Dios, atendiendo a su voz y siguiéndole a él, porque él es vida para ti y prolongación de tus días, a fin de que habites sobre la tierra que juró Jehová a tus padres, Abraham, Isaac y Jacob, que les había de dar.
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Aunque su entrada fue triunfal, una cruz le aguardaba. Y a través de la muerte de su hijo, Dios extiende hoy su mano de amor y ofrece reconciliación. Si alguno está en Cristo, nueva criatura es. Las cosas viejas pasaron, son todas hechas nuevas.

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1: Una responsabilidad sumamente necesaria es la lectura y meditación de las Escrituras. En Colosenses capítulo 3, versículo 16 dice: la palabra de Cristo more en abundancia en vosotros, enseñándoos y exhortándoos unos a otros en toda sabiduría, cantando con gracia en vuestros corazones al Señor, con salmos e himnos y cánticos espirituales. No debe esperar tener deseos para leer la Biblia. Debe establecer una disciplina necesaria para leer y meditar en ella.

Esta es la hora en RRI. Son las 16 horas. 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

palabra del Señor. Primero de Crónicas, capítulo 7 y el versículo 14. Esto es lo que la Biblia dice. Si se humillare mi pueblo, sobre el cual mi nombre es invocado, y oraren, y buscaren mi rostro, y se convirtieren de sus malos caminos, entonces yo oiré desde los cielos, y perdonaré sus pecados, y sanaré su tierra. Esta promesa fue dada a Israel, y no a otra nación. Pero lo que podemos aprender es que Dios está dispuesto a perdonar a todo aquel que se humilla e invoca.

Con los años, he notado un rasgo común entre las personas más felices y exitosas que he conocido: la generosidad. Los generosos siempre están dispuestos a dar su tiempo, su consejo, su dinero, sus libros. Ofrecen casi todo lo que tienen. Han llegado a la conclusión de que nada es más valioso que ayudar a otros a alcanzar el éxito y desarrollarse plenamente. Además, hay otra cualidad que suele acompañar a los generosos. Poseen fe en Dios y un corazón agradecido hacia Él. Cuanto más comprendemos la generosidad de Dios, más motivados nos sentimos a reflejarla en nuestra vida diaria, aprovechando cada oportunidad para dar y bendecir a quienes nos rodean. Le habla David Jeremiah, animándole a que tome el camino a una vida nueva. Descubra la generosidad de Dios en su minuto en la Biblia.

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1: Amiguitos, bienvenidos a las aventuras de Sabio y Prudente, un lugar lleno de alegría, música y sabiduría que se encuentra en el centro de tu imaginación. Nuestros amiguitos estaban decididos a no dejar escapar a la sombra misteriosa. Es por eso que sin pensarlo dos veces, entraron por ese oscuro pasillo. Aunque no veían a quién estaban persiguiendo, podían oír las pisadas de sus sandalias de cuero al golpear el piso mientras corría. De pronto, un extraño ruido ocurrió al fondo del pasillo y se dejaron de escuchar las pisadas.
2: ¿Qué fue ese ruido?
3: No lo sé, pero no nos podemos detener ahora. Tenemos que continuar hacia adelante.
1: Topotito decidió no dejar escapar a la sombra misteriosa y continuó por el pasillo, a pesar de que no se podía ver casi nada y las pisadas no se escuchaban. ¿Qué pasaría? En nuestro próximo episodio descubriremos lo que ocasionó aquel ruido. Ahora pasemos al salón de conferencias donde están reunidos los habitantes de las tinieblas.
4: Otra pregunta. ¿Qué edad tenía José cuando recibió la túnica? Además, ¿cómo se comportaron sus hermanos? Muy bien. Vamos a pedirle a Envidia nuevamente que nos conteste estas preguntas.
5: José tenía 17 años cuando ayudaba con las ovejas de su padre Jacob. Más o menos a esa edad, su padre le quitó ese deber y lo promovió al darle la túnica multicolor.
6: José, hijo mío, ven acá, quiero enseñarte algo.
7: Antes de que me enseñes lo que tienes para mí, déjame darte un reporte de lo que está ocurriendo con tus otros hijos.
6: ¿De qué se trata, mi querido José?
7: Quiero informarte de la mala fama que tienen mis hermanos, Dan, Neftalí, Gad y Aser.
6: Gracias por mantenerme informado de la conducta de tus hermanos. Luego me das el informe. Ahora quiero que veas esto que tengo para ti.
7: Padre, como usted desee.
6: Tú eres mi hijo preferido. Y esto es para ti.
7: ¡Un regalo! ¡Wow! ¡Qué túnica más hermosa!
6: José, cuando uses esta túnica, todos tus hermanos tendrán que reconocer que tú eres muy especial para mí.
5: God no lo sabía, pero ese regalo iba a ser mi trabajo. Muchísimo más fácil de lo que yo esperaba. Gracias a ese regalo, los hermanos de José lo odiaron.
4: ¡Viva la envidia! ¡Envidia! Su trabajo es digno de admiración. Ahora quiero que le cuente a todos lo que ocurrió cuando José tuvo esos dos sueños proféticos de parte de Dios.
1: Sueños proféticos. A través de esos sueños, Dios le reveló a José el futuro para que mantuviese su fe y confianza en él todo el tiempo. En estos momentos, el moderador está leyendo otra pregunta dirigida al panel de expertos, compuesto por venganza, envidia, lujuria, desilusión y mentira.
4: ¡Silencio! ¡Basta de alboroto! Dejemos que el señor Venganza nos explique sobre estos sueños que José tuvo.
8: Muchas gracias, señor moderador. José tuvo dos sueños de parte de Dios.
4: ¿Y esos sueños provenían de Dios?
8: Sí. Ese fue precisamente el serio problema que enfrentamos. Los sueños provenían de Dios.
4: No se supone que lo que Dios promete siempre se cumple.
2: No lo diga muy alto.
8: La realidad es que mientras los seres humanos no se enteren, no tendremos problemas.
4: Si Dios había seleccionado a José, ¿qué hicieron ustedes para tratar de destruirlo?
8: Usamos la estrategia de la envidia. Con ella infectamos los corazones de los hermanos de José.
4: ¿La envidia funcionó?
8: ¡Claro que funcionó! Gracias a la envidia, fue muy fácil el atacar los corazones de los hermanos de José. Además, la actitud arrogante de José facilitó nuestro trabajo.
4: ¿Su actitud arrogante? ¿A qué se refiere?
8: Su forma de contar los sueños. Junto con los sueños, fue la combinación perfecta para llenar de envidia los corazones de los hermanos de José. Déjenme contarles lo que ocurrió.
7: Hermanos, espérenme. Tengo algo muy importante que contarles.
9: José, otra vez con tus historias. ¿Qué quieres ahora?
7: Anoche tuve un sueño muy especial.
9: ¿Y qué nos importa a nosotros tus sueños?
7: Fue algo muy especial. Creo que fue un sueño de parte de Dios.
9: ¿A qué te refieres con eso de que es especial?
7: Dios me dejó ver el futuro. Ustedes estaban en el sueño.
9: Estábamos en el sueño. Está bien, cuéntanos el sueño.
7: Resulta que estábamos todos nosotros en el campo atando manojos de trigo. De pronto, mi manojo de trigo se levantó y quedó erguido, mientras que los de ustedes se juntaron alrededor del mío y le hicieron reverencia.
9: ¿Qué estás diciendo? ¿Acaso te crees superior a nosotros? ¡Estás loco!
5: De ese sueño, los hermanos de José lo odiaron aún más. Ellos no se daban cuenta, pero la envidia les corroía por dentro.
1: En el sueño, los hermanos de José estaban representados por 11 manojos de trigo, los cuales rodearon el manojo de José y se inclinaron delante de él. Luego de este sueño, José tuvo otro sueño todavía más ambicioso que el primero. Este otro sueño lo conoceremos en nuestro próximo episodio. Ahora pasemos a la nave del tiempo en forma de bola de baloncesto, en donde Don Topo está hablando de los sueños que tuvo José y cómo estos incrementaron el odio en sus hermanos.
3: ¿Y por qué los hermanos de José lo odiaban tanto?
10: La principal causa, a mi entender, era la envidia, la cual se apoderó del corazón de sus hermanos e hizo que odiaran a José.
3: En cierta medida, Jacob es el culpable de ese odio.
10: Dulce, ¿a qué te refieres?
3: Me refiero a que fue Jacob el que le dio un trato muy especial a José.
11: Dulce tiene razón. Un buen ejemplo de lo que ella está diciendo es la túnica multicolor, la que Jacob mandó hacer para José para poder distinguirlo de los demás.
10: Indiscutiblemente, la túnica fue una clara expresión del favoritismo que Jacob tenía para José. A causa de esto, la envidia comenzó a corroer el corazón de sus hermanos.
3: Don Topo, estoy un poco confundida. Entiendo que los hermanos sintieron envidia por el trato especial que José recibió de su padre Jacob. ¿Ese favoritismo creó el terreno para que germinara el odio hacia José?
10: Eso es correcto. Pero, ¿dónde está lo que te causa confusión?
3: La duda tiene que ver con el odio que aumentó a causa de los sueños que tuvo José. ¿Acaso esos sueños no se los dio Dios? Entonces, ¿por qué se molestaron con José?
10: La realidad era que los hermanos de José lo odiaban y ese odio aumentó a causa de esos sueños.
11: Don Topo, ¿cree usted que fueron los sueños los que causaron problemas con sus hermanos?
10: No creo que fueron los sueños, sino la manera de contarlos lo que le trajo problemas a José.
1: En nuestro próximo capítulo conoceremos en detalle el segundo sueño que tuvo José. Ahora pasemos a la ciudad perdida de los topos sabios, en donde Topo Tito, sabio y prudente, a pesar de no ver bien por la falta de luz, decidieron continuar hacia adelante. De repente, sintieron un sonido como si un trozo de madera se quebrara y experimentaron la sensación de sentir sus cuerpos caer. El piso donde nuestros amiguitos estaban parados se abrió en dos e hizo que ellos cayeran deslizándose por un largo túnel.

0: En nuestro próximo episodio descubriremos a dónde se dirigen nuestros amiguitos a través de ese largo y enorme tobogán. Les aseguro que se van a divertir muchísimo. Las aventuras de Sabio y Prudente son una producción de Sabio y Prudente Ministries. Libreto, Orlando Rodríguez. Grabación y edición, Ejemplo Producciones. Distribuido por Radio Transmundial. El texto bíblico usado dentro del programa es la Nueva Versión Internacional producida por la Sociedad Bíblica Internacional.
1: Hasta luego, nos veremos pronto. Adiós.
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Un verdadero amigo está dispuesto a dar su vida por sus amigos sin buscar nada a cambio, sin buscar su propio beneficio. Así lo dijo el mejor amigo, el Señor Jesucristo. En el Evangelio de Juan, en el capítulo 15, dice: "Este es mi mandamiento, que os améis unos a otros como yo os he amado. Nadie tiene mayor amor que este, que uno ponga su vida por sus amigos. Vosotros sois mis amigos si hacéis lo que yo os mando". El Señor Jesús es un verdadero amigo y Él te ofrece una verdadera y eterna amistad. Pero recuerde que el texto dice: "Vosotros sois mis amigos si hacéis lo que yo os mando". Hay una condición para tener al Señor Jesús como su amigo.

0: Esta es la hora en RRI.
1: Son las 16 horas, 30 minutos.
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0: Gracias por asistir a este nuevo encuentro con su Instituto Bíblico del Aire. En la clase de hoy comenzaremos a estudiar el maravilloso capítulo 15 de Juan. En este pasaje de la Escritura, Jesús nos da una de sus más profundas ilustraciones de lo que significa estar relacionado con Él. Aprenderemos que la vid y los pámpanos es más que una hermosa ilustración, es una definición de lo que significa ser un verdadero discípulo de Jesús. Escuche con mucha atención. De Alberto Valle está listo para traernos el estudio.
1: Qué bueno que haya podido asistir a nuestro encuentro de hoy en su Instituto Bíblico del Aire, apreciado estudiante. Nos encontramos justo a la mitad del más extenso mensaje de Jesús del cual tengamos registro, el Sermón del Aposento Alto. Y como hemos dicho, se trata de un diálogo entre Jesús y sus apóstoles más que un discurso. Al final del capítulo 14, Jesús nos dice verdades maravillosas sobre las cuales quisiéramos comentar antes de comenzar a ver el capítulo 15. El verso 28 nos dice: «Habéis oído que yo os he dicho, voy y vengo a vosotros. Si me amarais, os habríais regocijado, porque he dicho que voy al Padre, porque el Padre mayor es que yo». Este verso es maravilloso, especialmente para aquellos que están a punto de dejar este mundo y a sus seres queridos. Cuando una persona tiene una enfermedad terminal y sabe que va a morir, es el momento cuando todo lo que cree es desafiado. Hay preguntas como: ¿tengo la absoluta seguridad de que cuando deje este cuerpo terrenal iré a la presencia de Dios? Si esa persona ha conocido a Cristo y cree lo que Jesús nos dice, entonces podría decirles a sus familiares: si ustedes me aman, pueden gozarse por el hecho de que voy a la casa de mi Padre. Jesús siempre dijo que iba a la casa del Padre. Dijimos que en el pasaje que se extiende desde el capítulo 13, verso 31 hasta el 14:31, no encontraremos más de 5 versos de espacio donde Jesús no dijera que iba al Padre o que había venido del Padre. Él vino a este mundo procedente del Padre, y cuando la hora de su muerte llegó, Él iba al Padre. Si usted realmente cree lo que dice la Escritura acerca del estado eterno, si cree que esa es la dimensión de vida donde encontraremos los pastos verdes que nunca se secan y las aguas tranquilas que nunca se tornan turbulentas, una copa rebosante que nunca se agota, las sendas de justicia donde nunca hay confusión, si eso es una realidad para nosotros, nuestra ida a la casa del Padre no debería ser del todo triste. Será triste para nuestros seres queridos. Hay un episodio en la Escritura donde David estuvo triste porque uno de sus hijos iba a morir. Pero cuando él supo que ya había muerto, dejó la tristeza porque dijo: «Yo voy a él, pero él no retornará a mí». Sin embargo, el hecho de que nuestros seres queridos no vuelven a nosotros y que pasaremos nuestra peregrinación terrenal sin ellos, nos entristece legítimamente. En ese sentido, Jesús dijo: «Bienaventurados los que lloran». Ante esta experiencia, Él nos muestra que es apropiado llorar, es inclusive una bendición. Pero si sabemos que el Padre nos está llevando al cielo, nuestra partida debería ser como una graduación. Y nuestro funeral debería ser como un servicio donde iniciamos algo nuevo. El verso 31 nos dice: «Mas para que el mundo conozca que amo al Padre, y como el Padre me mandó, así hago». Este verso es muy similar al que se encuentra en el capítulo 8, donde él dice: «Yo hago lo que agrada al Padre». Es un reto para todos nosotros. Por supuesto que es imposible decir que eso se aplica perfectamente a nosotros, pero debería ser nuestra meta. Ese debe ser el deseo de nuestro corazón, nuestro estándar, tomando como ejemplo a Jesús, el cual vivió una vida perfecta en la carne para mostrarnos lo que es la perfecta humanidad. Como el Padre me mandó, así hago. Bien, ahora pasemos al capítulo 15 de Juan. Aparentemente ellos dejan el aposento alto donde se habían encerrado para escuchar lo que hemos estudiado en los capítulos 13 y 14. Y Jesús nos da una de las grandes metáforas que encontramos en su ministerio de enseñanza. Sus ilustraciones son sublimes y simples a la vez, tan profundas pero a la vez ordinarias que la gente podía entender. Cuando él le respondió a Felipe, le dijo tanto a él como a los demás discípulos que su obra y sus palabras eran el resultado de su estrecha relación con el Padre Celestial. Él estaba en el Padre y el Padre estaba en él. Y si ellos eran uno con él, después que se fuera y regresara a ellos, si ellos eran uno con el Espíritu Santo, de la manera que él y el Padre eran uno, entonces la obra de Dios sería hecha en la tierra y la palabra de Dios sería hablada en la tierra a través de ellos. Ahora ellos se encuentran en el huerto y al parecer él toma una planta de uvas con uvas en el extremo de las ramas y les da una ilustración sobre lo que significa estar en él y para él estar en ellos después que partiera, de manera que ellos hicieran la obra del Padre y hablaran sus palabras. Esto es ilustrado con estas palabras: yo soy la vid verdadera y mi Padre es el labrador. Todo pámpano que en mí no lleva fruto lo quitará, y todo aquel que lleva fruto lo limpiará para que lleve más fruto. Ya vosotros estáis limpios por la palabra que os he hablado. Permaneced en mí y yo en vosotros. Como el pámpano no puede llevar fruto por sí mismo si no permanece en la vid, así tampoco vosotros si no permanecéis en mí. Yo soy la vid, vosotros los pámpanos. El que permanece en mí y yo en él, este lleva mucho fruto, porque separados de mí, nada podéis hacer. El que en mí no permanece, será echado fuera como pámpano y se secará, y los recogen y los echan en el fuego y arden. Si permanecéis en mí y mis palabras permanecen en vosotros, pedid todo lo que queréis y os será hecho. En esto es glorificado mi Padre, en que llevéis mucho fruto y seáis así mis discípulos. Como el Padre me ha amado, así también yo os he amado. Permaneced en mi amor. Si guardareis mis mandamientos, permaneceréis en mi amor, así como yo he guardado los mandamientos de mi Padre y permanezco en su amor. Estas cosas os he hablado para que mi gozo esté en vosotros y vuestro gozo sea cumplido. Encontramos aquí una ilustración y a la vez una aplicación devocional de lo que Jesús ha estado enseñando en el aposento alto. Él está ilustrándoles que si ellos tienen la misma unidad con él que él tenía con el Padre, las obras del Padre serían hechas a través de ellos y las palabras del Padre serían habladas a través de ellos en el mundo. En un sentido, esta es la iniciación, la confrontación de graduación de estos 3 años de seminario a los que ellos habían estado asistiendo. Y el gran reto es: fructifiquen. Hay 4 partes en esta metáfora. Nos habla de la vid y de los pámpanos o ramas. Hay frutos al final de las ramas, y hay un jardinero que atiende esta viña. Jesús nos dice claramente que él es la vid y nosotros las ramas. El Padre es el labrador, y algunos interpretan que los frutos son las palabras del Padre y las obras del Padre hechas por nosotros en este mundo. Y en esta metáfora, él nos da 10 razones por las que debemos ser fructíferos. Por ejemplo, podemos decir en primer lugar que él nos dice que seamos fructíferos porque no existe tal cosa como un auténtico discípulo de Jesús que no sea fructífero. Es lo que nos sugieren los versos 2 a 6. Él nos dice que si hubiera en él alguna rama que no diera fruto, el Padre la arrancaría y la echaría fuera hasta que vengan los trabajadores de la viña y tomen estas ramas secas y las echen en el fuego. No hay en él ramas que no den fruto. No hay tal cosa como auténticos discípulos de Cristo sin frutos. Es la manera en la que le mostramos al mundo que somos verdaderos discípulos de Jesús. Es lo que nos dice el verso 8 de este capítulo 15. Así que usted debe ser fructífero. Otra de las razones en la que él nos desafía a ser fructíferos, según el verso 8, es porque es la manera en la que glorificamos a Dios. ¿Cómo Jesús glorificó al Padre? En el capítulo 17, verso 4, él dirá: yo te he glorificado en la tierra. He acabado la obra que me diste que hiciese. ¿Cómo glorificamos al Padre? llevando a cabo la obra que Él nos dio para hacer. Así que debemos ser fructíferos porque es la manera en la que el Padre es glorificado. Otra de las razones por la que recibimos este desafío a ser fructíferos es porque es la manera en la que llegamos a ser una fuente de gozo para el mismo Señor Jesús. En el verso 11 dice: Estas cosas os he hablado para que mi gozo esté en vosotros y vuestro gozo sea cumplido. ¿Se le ha ocurrido que es posible que usted sea la razón por la que el Señor Jesucristo se goce? El Señor Jesús quiere que usted y yo seamos fructíferos porque es la manera en la que llenamos su corazón de gozo. En nuestro próximo estudio, Dios mediante, continuaremos con este capítulo 15 del Evangelio de Juan. Le invito a que lo lea y trate de descubrir más razones por las que Jesús nos dice que seamos fructíferos, y en nuestra próxima clase tendremos la oportunidad de comparar lo que hayamos encontrado. Que Dios le bendiga y le ayude a llegar a ser un creyente fructífero para la gloria de su Padre.
0: Hasta aquí la enseñanza de hoy en el Instituto Bíblico del Aire. 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
1: Según Timoteo capítulo 3, versículos 14 y 15, pero tú persiste en lo que has aprendido y te persuadiste sabiendo de quién has aprendido y que desde la niñez has sabido las sagradas escrituras, las cuales te pueden hacer sabio para la salvación. Pablo escribió estas palabras a Timoteo, pastor joven. Él se convirtió, Timoteo, a una edad muy tierna. Y Pablo dice que tú has sabido las Sagradas Escrituras desde tu niñez. ¿Quiénes eran los que enseñaron a Timoteo cuando era bien pequeño? Su abuela, Loida, y su madre, Eunice. Ellas dos inculcaron en ese pequeño hijo nieto la palabra de Dios. ¿Tiene usted pequeños en su casa? Enseña a sus hijos tiernos la palabra de Dios.

Esta es la hora en RRI. Son las 17 horas. 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

Palabra del Señor. Primero de Crónicas, capítulo 7 y el versículo 14. Esto es lo que la Biblia dice. Si se humillare mi pueblo, sobre el cual mi nombre es invocado, y oraren, y buscaren mi rostro, y se convirtieren de sus malos caminos, entonces yo oiré desde los cielos, y perdonaré sus pecados, y sanaré su tierra. Esta promesa fue dada a Israel, y no a otra nación. Pero lo que podemos aprender es que Dios está dispuesto a perdonar a todo aquel que se humilla e

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1: ¿Por qué los árboles pierden sus hojas en el otoño? El científico creacionista Dr. Juan Morris lo explica de la siguiente manera. Los árboles de hoja caduca virtualmente duermen durante los meses de invierno para poder sobrevivir. Menos luz solar y temperaturas más frescas significan menos alimentación producida por la fotosíntesis. Células se desarrollan en el lugar donde el tallo de cada hoja conecta con la rama. Gradualmente, estas células cortan los tejidos que apoyan la hoja. Cuando la hoja se cae, el árbol cierra la rotura para evitar que la humedad escape durante su inactividad invernal. Dios pensó en todo cuando creó esos árboles durante el tercer día de la semana de la creación. Podemos leer de eso allá en Génesis.
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Biblia enseña que la Iglesia de Cristo no es un edificio material, sino espiritual. Es un cuerpo viviente que recibe vida de su cabeza, quien es Cristo. La Iglesia está conformada por todas las personas que han reconocido su condición de pecado y han creído en la persona y obra del Señor Jesús. Dice la Biblia, así que los que recibieron su palabra fueron bautizados y se añadieron aquel día como 3,000 personas. Y el Señor añadía cada día a la iglesia los que habían de ser salvos. La Iglesia de Cristo no es una denominación ni un conjunto de congregaciones. Toda persona está invitada a ser parte de ella, pero antes debe creer el mensaje del Evangelio de Jesucristo.

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1: Momentos de la creación. Un gran y sofisticado piso de concreto ha sido descubierto recientemente en China. Hola, soy Milton de los Santos en Momentos de la Creación. El piso encontrado data de un periodo en que no hace mucho tiempo los evolucionistas lo describían como la era de piedra. El piso de concreto, descubierto en el noroeste de China, extiende el registro tecnológico del hombre mucho más allá de cualquier edad imaginada por los evolucionistas. El concreto de excelente calidad fue ampliamente utilizado en el Imperio Romano. Sin embargo, de acuerdo al escenario evolucionista, cuando el piso chino fue construido, el hombre recién había perfeccionado hachas y puntas de flecha de piedra. El piso de concreto mide más de 13 metros cuadrados. El concreto en sí es de color negro verdoso. Sin embargo, los científicos reportan que cuando es golpeado con un objeto de hierro, da el mismo sonido hueco que el concreto moderno. El concreto es similar al de hoy, el cual incluye silicón y aluminio. Arena, piedra, cerámica rota y huesos eran mezclados con el concreto. Obviamente aquel hombre, hoy en día llamado de la edad de piedra, estuvo involucrado en mucha más tecnología que lo que habían pensado los científicos. Imagínese, en su primer día de existencia, Adán fue lo suficientemente inteligente para entender a los animales y darles nombres significativos. Para un hombre con tal entendimiento de la creación de Dios, el concreto sería una simple tecnología. La pregunta realmente es, ¿somos nosotros tan inteligentes como Adán, quien conoció al Creador cara a cara? 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
1: En la Biblia, una mujer samaritana llegó a conocer a Jesús y dijo de él: Venid, ved a un hombre que me ha dicho todo cuanto he hecho. ¿No será este el Cristo? Los samaritanos de su pueblo dijeron de Jesús: Sabemos que verdaderamente este es el Salvador del mundo, el Cristo. Pedro dijo de Jesús: Tú tienes palabras de vida eterna, y nosotros hemos creído y conocemos que tú eres el Cristo, el Hijo del Dios viviente. Marta dijo: Señor, yo he creído que tú eres el Cristo, el Hijo de Dios, que has venido al mundo. Tomás, luego de ver a Jesús resucitado, dijo: Señor mío y Dios mío. Juan el Amado dijo: Jesús es el Cristo, el Hijo de Dios. Y pregunto: ¿quién es Jesús a usted? ¿Es su Salvador?

0: Esta es la hora en RRI.
1: Son las 17 horas, 29 minutos.
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0: ¿Qué tan cuidadoso es usted con su santidad personal? ¿Tiene alguna parte de su vida oculta en las sombras de la inmoralidad sexual? ¿O a lo mejor está luchando constantemente por vivir una vida pura? Bienvenido a Visión para Vivir con el pastor Carlos Azazueta. Hoy observaremos el cuarto capítulo de la primera carta a los Tesalonicenses, donde percibimos el amor y la firmeza con la que el Señor nos habla acerca de la pureza sexual. Le invito a que nos acompañe para concluir el mensaje que iniciamos ayer, titulado Charla sin rodeos sobre la pureza moral.
1: Cuando vemos en 1 los Tesalonicenses capítulo 4 que Dios, por medio del apóstol Pablo, habla sin rodeos acerca de la pureza moral, me lleno de gozo. Sí, me alegra que Dios sea directo, que no se burle, al contrario, que me diga en mi cara lo que debo hacer y no me deje ninguna otra alternativa que obedecerle. Como lo dijo el teólogo del siglo XIX, John Brown, la santidad no consiste en especulaciones místicas o en un fervor lleno de entusiasmo por las cosas religiosas o por una austeridad innecesaria, sino que consiste en pensar como Dios piensa y en estar dispuesto a hacer lo que Dios hace. Esto es lo que Pablo les pide a sus lectores tesalonicenses. Él comenzó a hablar con claridad en la última parte del capítulo 3, ¿se acuerda? Él decía en el versículo 13 del capítulo 3, para que sean afirmados vuestros corazones, irreprensibles en santidad delante de Dios, nuestro Padre. Irreprensibles en santidad. Ser irreprensibles es tener confianza. Es no tener nada de qué avergonzarse. Es tener seguridad de que no hay nada que le puedan reprochar a uno. Eso es lo que usted puede esperar si vive una vida en santidad. Usted puede disfrutar de todos los placeres que la vida le ofrece, alejado de todo lo que el mundo le dice que es saludable y apasionante, pero que la Biblia condena como pecado. Es poder llegar al matrimonio y disfrutar de una buena relación con su pareja, aún en la intimidad. Es poder entregarse al gozo del placer sexual como Dios lo ha diseñado, porque Dios creó el sexo y fue un regalo para ser abierto únicamente en el matrimonio y solamente por las dos personas, el hombre y la mujer, que se han unido en santo matrimonio. Así fue como Dios lo planificó. Y llevando a cabo esto de manera apropiada, la relación matrimonial honra a Dios y honra el hecho matrimonial. Por eso Él dijo que el matrimonio y el hecho matrimonial sean sin mancilla. Pero cuando las relaciones sexuales se practican fuera del contexto del matrimonio, entonces la verdad estamos en serios problemas. Quiero hablarles de la verdad, el consejo eterno de Dios para los creyentes. Pablo anhelaba que esa verdad radiante brillara en los creyentes tesalonicenses. Y ese es el tema del capítulo 4, los primeros 8 versículos de la primera carta de Pablo a los tesalonicenses. En este pasaje el Señor mira a su pueblo directo a los ojos, pero con amor. Pero a la vez con toda firmeza les dice hechos concretos con respecto a la pureza sexual. Permítame mostrarle algunos de los mandamientos que Dios nos entrega a través de estos pasajes. Primero, en su andar sobresalgan. Pablo dice en los versículos 1 y 2, por lo demás, hermanos, os rogamos y exhortamos en el Señor Jesús que de la manera que aprendisteis de nosotros, como os conviene conduciros y agradar a Dios, así abundéis más y más, porque ya sabéis qué instrucciones os dimos por el Señor Jesús. En su celo por ayudarles a alcanzar la confianza y la seguridad de ser irreprensibles en santidad, Pablo usa las palabras de estímulo para animar a los tesalonicenses. Les dice, ustedes lo están haciendo bien. Además agrega, pero no se conformen con eso. Eviten cualquier tendencia a conformarse con lo que hacen y remóntense a las alturas que Dios ha preparado para ustedes. Sigan adelante, sobresalgan. Si usted es un estudiante mediocre, sobresalga. Sea un estudiante mejor. Si ha fallado en algún examen, no falle más, póngase a estudiar más. Si usted ha caído en trampas de tipo sexual, deje de caer en ellas. Comience a vivir en santidad. Venza la tendencia a la flojera. Venza todo aquello que lo está destruyendo y comience a vivir al máximo de sus esfuerzos. Por su gracia, el Padre Celestial nos ha dado dones y ha establecido grandes propósitos para que procuremos alcanzarlos. La intención de Dios no es frustrarnos. Lo que Él quiere es que seamos lo mejor y lo más elevado posibles, porque somos sus hijos. Este es el estilo de vida de excelencia que da como resultado un terreno moral más elevado. Por eso Pablo les dice, en su andar sobresalgan. Segundo mandamiento, en su moral absténganse. Note lo que dice el apóstol en el versículo 3. Pues la bondad de Dios es vuestra santificación, que os apartéis de fornicación. Que se abstengan de inmoralidad sexual, en otras palabras. En lo que tiene que ver con las relaciones sexuales, la enseñanza de este versículo no deja ninguna duda con respecto a la voluntad de Dios para nuestras vidas. No tenemos que orar para ver si podemos tener algún enredo adúltero o tener relaciones sexuales antes del matrimonio. La voluntad de Dios es clara. Debemos abstenernos de toda relación sexual ilícita. Si usted quiere tener un compromiso con la excelencia, lo antes posible, tiene que enfrentar su tendencia a comprometerse con la inmoralidad. Porque esa es la voluntad de Dios, que nos involucremos en la santidad. La palabra inmoralidad es la palabra griega porneia. Esa tiene varios significados. Por ejemplo, de allí obtenemos la palabra pornografía. Fuera del matrimonio, no tenga nada que ver con un mundo de sexualidad que no está permitido por Dios. Y dentro del matrimonio, hágalo al estilo de lo que la palabra de Dios enseña. El consejo que usted escuchará en el mundo es que solamente tenga cuidado, que sea discreto, pero que no se abstenga. Le dirán que use condones o preservativos, en lugar de decirle que evite el pecado sexual. Que tenga cuidado con las enfermedades de transmisión sexual, pero que no evite el pecado, el cual transmite daños físicos, emocionales y espirituales. No le van a decir que usted es un inmoral o que es pecado cohabitar con alguien con quien no está casado. Pero los creyentes debemos evitar y abstenernos de cualquiera y toda forma de práctica sexual, fuera del círculo de la voluntad revelada por Dios en el matrimonio, claro. Es decir, adulterio, relaciones sexuales prematrimoniales, relaciones sexuales extramatrimoniales, la homosexualidad, la pornografía y todo tipo de perversión. Algunos podrán pensar que estoy hablando de algo extremo o que es simplemente fanatismo religioso lo que estoy diciendo. Pero ¿sabe qué? La palabra de Dios me autoriza a decirlo. No solo me autoriza, sino que me demanda que lo diga. Vivir en pureza no solo da gloria al que creó el sexo como algo exclusivo para las relaciones matrimoniales, sino que también nos provee de un saludable sentido de respeto propio y de bienestar. Si nos preguntamos qué podemos hacer para mantenernos puros, al continuar escribiendo sobre el tema, Pablo nos ofrece las siguientes medidas. Lea el versículo 4. Que cada uno de vosotros sepa tener su propia esposa en santidad y honor. Esa es la voluntad de Dios, santificación y honor. En todo lo que hacemos debemos mantener ese alto estándar. Cuando vamos a estudiar, tenemos que estudiar y dar los exámenes con honradez. Tiene que aplicarlo a todas las áreas de su vida. Existe cierto desacuerdo en la interpretación de las palabras de Pablo que dicen que cada uno sepa cómo poseer su propio vaso en santificación y honor. Por ejemplo, algunos piensan que esto significa tener a su cónyuge en santificación y honor. Pero más bien yo pienso que esta es una referencia a su propio cuerpo, a su propio vaso. Recuerda que en otra parte el apóstol dice, tenemos este tesoro, o sea, Jesucristo, en vasos de barro, o sea, en nuestros cuerpos. Está hablando aquí de que debemos aprender a tener el control, a abstenernos y a mantener una vida de pureza. Debemos conocer nuestro propio cuerpo y santificarlo. Debemos saber cómo funcionan los impulsos sexuales que debilitan nuestro dominio propio. Y debemos saber qué cosas lo fortalecen. Por ejemplo, películas, la internet, libros o revistas pueden incitarnos a pasiones lujuriosas. Algunos ambientes pueden proveer oportunidades para las malas composturas y debemos mantenernos alejadas de ellas. Pablo le dice a Timoteo, huye de las pasiones juveniles. Y no significa que está hablando únicamente a jóvenes, pero huye de esas pasiones que cuando eras joven te comprometían. Nadie permanece puro por accidente. Abstenerse de la inmoralidad quiere decir edificar agresivamente muros de protección contra la lujuria, mucho antes de que la oportunidad surja para fornicar o adulterar. Y esto es algo duro para usted y también para mí. No es fácil, querido oyente, pero tampoco es imposible. Positivamente quiere decir involucrarse en esfuerzos sanos. Buscar amigos que nos exijan dar cuentas de nuestro comportamiento. Cultivar la fe en el poder del Espíritu Santo. Debemos huir de las cosas que nos preparan el ambiente ideal para caer en la inmoralidad. Hay ciertos tipos de bailes donde existe una situación de seducción. Y todos aquellos que jueguen con estas cosas van a sufrir, van a fallar. Nadie es tan fuerte como para poder resistir sin la ayuda de Dios. Debemos levantarnos, pero con la intención de mantener la pureza moral y ayudar a otros a ver en nosotros la esperanza y la seguridad que Cristo ofrece para nuestras vidas. Tal vez para algunos estas medidas les parezcan mojigatas, pero es mejor ser enérgicos y restringirse en lugar de arriesgarse a la devastación que causa la inmoralidad sexual. De hecho, note las palabras de Pablo en el versículo 6. Que ninguno agravie ni engañe en nada a su hermano, porque el Señor es vengador de todo esto, como ya os hemos dicho y testificado. La inmoralidad, que es un término que describe todo tipo de conducta sexual contraria a las normas divinas, afecta no solo a los participantes, sino también a toda la familia. Yo sé que estamos hablando de asuntos complicados, de luchas sumamente difíciles, pero tenemos que batallarlas, tanto usted como yo. Tenemos que hacer un compromiso de seguir adelante con la decisión firme de vivir en santidad. Eso es difícil para predicarlo, de verdad se los digo, pero es mucho más difícil poder vivirlo. Estoy convencido de que aquellos que mantienen una constante lucha para abstenerse de la inmoralidad sexual no están solos, están siendo apoyados por Dios. Y de esa manera honran el nombre de su Señor. Como cualquier joven, he tenido que pasar por diferentes situaciones y presiones, incluso la burla de mis amigos. Pero gracias a Dios, que me ha dado la fuerza para seguir luchando y para resistir todo este tipo de tentaciones. Ahora, no ha sido fácil, pero pensar el dolor que ocasiona caer en este tipo de aspectos y que puede destruir a la familia y hasta un ministerio, realmente me pone a pensar, y espero que lo ponga a pensar usted también. La verdad es que nuestras familias, nuestros hijos, todos están mirando nuestro comportamiento, y es muy importante que mantengamos una alta moralidad, que obedezcamos al Señor, que nos mantengamos luchando para poder vivir en santidad. Hay que tener mucho cuidado con esos hábitos pecaminosos que tenemos, porque podemos estar transigiendo nuestra santidad y acostumbrándonos poco a poco a un sistema inmoral y alejándonos más y más de la palabra de Dios. Esto es un peligro para quienes están solteros, pero también para los casados, para los padres, para las madres, para quienes viven solos con sus hijos y para quienes constantemente están luchando por no transigir contra el pecado. Los animo a seguir adelante. Debemos tener presente que no hay secretos delante de Dios y que Él es el vengador de todas estas cosas. Aunque en Cristo estamos protegidos del castigo eterno, con el propósito de disciplinarnos, quizá Dios pueda permitir que suframos las consecuencias de nuestros pecados sexuales. Pablo les escribe a los corintios y les dice, huid de la fornicación. Todos los demás pecados que el hombre comete están fuera del cuerpo, pero el fornicario peca contra su propio cuerpo. La inmoralidad produce ansiedad, conflictos, culpa, incluso enfermedades físicas. Por no mencionar las heridas emocionales y permanentes que sufren los familiares

Esta es la amarga cosecha que segamos cuando sembramos la semilla de la impureza sexual. Recuerde que mediante el poder de Dios, el cual habita en nosotros, podemos empezar a sembrar las semillas de rectitud. El tercer mandamiento que encuentro es el siguiente. En su razonamiento, recuerden, en los dos últimos versículos,

a santificación. Esta es la tercera vez que Pablo ha usado esta palabra en este pasaje y se refiere a nuestro peregrinaje espiritual que va desde tener la imagen de Adán hasta poder tener la imagen de Cristo. A veces nuestro ritmo de crecimiento es rápido, a veces es lento, pero siempre que estamos comprometidos a alcanzar la madurez en Cristo, somos motivados a conservarnos puros. El segundo pensamiento es el siguiente: rechazar la santidad es rechazar a Dios. El versículo 8 nos dice: así que el que desecha esto no desecha a hombre, sino a Dios, que también nos dio su Espíritu Santo. Ahora, nosotros tenemos que escoger lo mejor. Siempre que tenemos esta elección, podemos escoger vivir horizontalmente y ver la vida en forma humana, y casi no tener diferencias con los que no son salvos. Usted puede elegir eso. Usted puede elegir abrir la puerta de su miseria o puede vivir con un enfoque vertical, eligiendo seguir a Dios, amar a Dios, eligiendo hacer las cosas correctamente. A veces podemos decir que jamás negaremos al Señor, como dijo Pedro. Y sin embargo, mediante nuestras acciones, estamos rechazando su santidad y su poder. Por eso digo que la alternativa es una decisión que solo usted puede tomar. Ese es mi último punto. Permítame darle algunas ideas para que usted pueda aprender a vivir en santidad. Recuerda lo que dije en un principio acerca de la lujuria, de que la lujuria es el intenso deseo de sal que tiene un hombre que se está muriendo de sed. Déjeme hacerle unas preguntas. ¿Hay alguna sal que usted ha estado deseando o que tal vez incluso está probando en este momento? Tal vez usted está atrapado en las escenas pecaminosas de las películas obscenas que está viendo. O tal vez aprisionado en la seducción que genera la pornografía en la red de la internet. Tal vez su sal son las fantasías intrigantes de las revistas indecentes. O quizá tal vez esté cultivando en su vida un ambiente de pecado y de maldad, quizás ocasionada por esa pasión desenfrenada de un encuentro secreto con alguien. Tal vez la sal que está probando son las relaciones sexuales prematrimoniales. Tal vez son las cosas que ni siquiera quiere escribir, pero le voy a pedir algo, inténtelo. De alguna manera, haga una lista de las cosas que usted sabe que debe dejar, que debe abandonar. Si tiene miedo de escribir algunas, está bien, manténgalas en su mente, pero háblelas con Dios. Si usted está notando que su sed cada vez es más intensa, eso revela que usted está comiendo de aquella sal. Si usted se pregunta dónde puede estar el agua que apagará la sed de su alma reseca, le pido recordar que una mujer que estaba una vez junto al pozo le hizo la misma pregunta a Jesús. Si usted quiere conocer la historia, lea el Evangelio de Juan, capítulo 4, versículos del 1 al 26. Es una historia fascinante, pero voy a analizar algunos aspectos de ese pasaje. Analizando bien su palabra, piense por un momento como aquella mujer. ¿Qué buscaba ella en sus relaciones con los hombres? ¿Por qué esas relaciones con tantos hombres no saciaban su sed? Si esos deseos fervientes le acosan a usted, entregue su carga al Señor. Confiese sus pecados. Recuerde que Jesús le prometió a esta mujer agua viva, un agua que saciaría su sed completamente. ¿Cómo saciaría eso la sed de ella? Voy a hacerlo más personal. Le pregunto a usted, ¿cómo puede usted saciar los anhelos de su propia alma? Hay dos formas. Una de ellas, para derrotar el poder de la lujuria, debe comenzar con una relación de adoración con Jesucristo de una manera muy personal y muy dedicada. Necesita nutrirse con el agua viva del Espíritu de Dios, porque ninguna cantidad de voluntad propia puede debilitar nuestro deseo de sal. Conságrese en el Señor. En segundo lugar, busque alguna persona a quien pueda rendirle cuentas de sus acciones, un líder que conozca la palabra de Dios, pero que también le ame, que ore por usted y con usted, y que a la vez le pida que le rinda cuenta de cómo se está comportando. Un sabio escritor dijo: las cosas buenas de la tierra, tales como alimento, agua, relaciones sexuales,

0: Reconocimiento, poder, riquezas no se arruinan, pero nosotros sí. Ellas son reliquias del Edén, pero nuestra amnesia afecta nuestra misma capacidad de determinar su uso apropiado. Esa amnesia que le motiva a ignorar la naturaleza del pecado es la que está afectando su noción de la sexualidad. O tal vez están bombardeando su mente con imágenes mundanales repletas de lujuria. ¿Se ha olvidado usted que el sexo es una de las cosas buenas de este mundo, pero que debe ser realizado en el lugar, en el momento y con la persona que forma parte del plan de Dios? Si usted no ha aprendido a respetar el sexo por lo que es, si no ha aprendido a vivir de una forma tal que le motive a batallar en contra de sus tendencias pecaminosas, y que más bien cae allí sin querer levantarse y se siente satisfecho, algo malo está en su conciencia. El mundo tratará de seducirle, pero usted resguarde ese don, respete su poder, deleítese en la belleza, agradézcale a Dios por su sexualidad, aprenda a deleitarse en su palabra, confiese sus pecados, busque ayuda de parte de alguien que le anime y le pida cuentas de su comportamiento, y luche constantemente por vivir en pureza. Le aseguro, estimado oyente, que así usted vivirá una vida de alta moralidad, que es el prototipo de un cristianismo contagioso.
1: Como hijos de Dios, nosotros debemos de tomar esto seriamente. 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Y para cerrar el día de hoy, regresa con usted el pastor Carlos.
0: Por favor, incline su rostro si le es posible. Escuche con atención lo que voy a decirle. Usted tiene disponible en sus manos el poder para resolver sus problemas. Es Jesucristo. Y si usted tiene al Salvador, usted tiene también al Espíritu Santo. El Espíritu Santo ha venido a su lado no para burlarse, sino para ayudarle. No simplemente para lamentarse junto con usted por lo fuerte que puede ser la tentación, sino para darle las fuerzas para que la resista. Usted puede hacer todo por medio de Él, quien es quien derrama y sigue llenándole de su poder. Aunque nunca haya recibido ese poder antes, lo puede hacer en este momento. No hay lista de cosas que tiene que hacer. No hay tiempo de prueba que tiene que pasar. No hay un sinnúmero de responsabilidades que tiene que realizar antes de que Dios quiera llenarle con su poder. Si usted conoce a Cristo, usted tiene ese poder. Solo necesita vivirlo. Si usted ha defraudado a Dios, póngase a cuentas con Él. Si ha comprometido su fe, si ha caído, enfréntelo. Llámelo por su nombre, llámelo pecado. Dios se glorifica cuando tratamos directamente con nuestro pecado y lo confesamos. Si su pecado ha lastimado a otra persona y tiene que tratar con esa persona, hágalo, trate con ella. Dígale la verdad, pídale perdón, pero comience el día de hoy, no espere más. Gracias, Padre, por la forma incisiva en la que tú te abres paso en la niebla. Gracias por penetrar en este mundo, por mostrarnos una vez más que tus normas morales no cambian, que tus estándares de pureza no descienden y que tus expectativas de santidad permanecen firmes para todos y cada uno de nosotros, quienes sufrimos y batallamos, pero al mismo tiempo seguimos abrigando esperanzas en tu amor y en tu poder, precisamente por lo que hizo tu Hijo en la cruz del Calvario. Gracias por darnos la fortaleza para hacer lo que tenemos que hacer. Para algunos, esto será una larga jornada de regreso a ti. Oro para que tú le des perseverancia. Pero para otros, esta quizás sea la primera vez que puedan ser honestos en muchos años. Oro para que le des integridad y valor moral. Y también oro para que como resultado de todo esto, tu iglesia vuelva a ser santa, así como lo esperas tú, Señor. Te agradecemos por el amor demostrado a nosotros en tu Hijo Jesucristo. Y es en su nombre en el cual oramos. Amén.
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0: Esta es la hora en RRI. Son las 18 horas. 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

la palabra del Señor. Primero de Crónicas, capítulo 7 y el versículo 14. Esto es lo que la Biblia dice. Si se humillare mi pueblo, sobre el cual mi nombre es invocado, y oraren, y buscaren mi rostro, y se convirtieren de sus malos caminos, entonces yo oiré desde los cielos, y perdonaré sus pecados, y sanaré su tierra. Esta promesa fue dada a Israel, y no a otra nación. Pero lo que podemos aprender es que Dios está dispuesto a perdonar a todo aquel que se humilla e invoca.

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Cuidar es amar. Nuestros hijos son hermosos tesoros que Dios nos ha regalado para cuidar de ellos. Como madres y padres nos enfocamos en cubrir sus necesidades físicas: alimentación, calzados, vestidos, techo, salud. Pero pocas veces nos enfocamos en cuidar su corazón. Eso se observa en el maltrato y las palabras hirientes que emiten nuestros labios hacia ellos, y aún más cuando los dejamos desde muy pequeños a expensas de la tecnología para que se entretengan y no molesten. No colocarles límites en el uso del televisor, los videojuegos y las redes sociales sin supervisión alguna de lo que están mirando y escuchando, exponiéndolos a riesgos muy peligrosos como el acoso cibernético, el contacto con extraños con malas intenciones, pedófilos, pedrastras, que pueden convertirlos en víctimas del abuso sexual, aunque sin contacto físico, pero sí por medio de las solicitudes de fotos y la pornografía, que comienza con un simple contacto en alguna red social. Los principios y valores que se necesita sembrar en ellos no los van a conseguir de manera efectiva a través de las redes, sino en el hogar. Como sus progenitores, tenemos la responsabilidad, la que Dios nos ha delegado, de hacerlo de la mejor manera, y una de ellas es previniendo el uso irregular de las pantallas. La tecnología no es del todo mala, pero hay que enseñarles a usarla para su beneficio. Nuestros hijos necesitan que cuidemos su corazón y su integridad física ante el riesgo de las pantallas. Esta sería también una forma de amarlos y cuidarlos. Cuidemos el corazón de nuestros hijos antes que sea demasiado tarde. Meditación escrita por Arlene Cazorla de León, Venezuela.

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1: Anita estaba en cama muy enferma. Lo rojo de sus mejillas indicaba una alta fiebre. También estaba en la habitación su hermano Roberto, afanado construyendo un barquito de madera. El ruido de los martillazos era un martirio para Anita, pero Roberto no se daba por entendido. Concentrado en su proyecto, su interés en esos momentos era el barquito que construía. Con una voz muy suave, Anita dijo: «Roberto, por favor, me das un poco de agua fresca. Mi garganta está muy seca y la cabeza me duele tanto». Roberto seguía en su proyecto. Cuando Anita le llamó por segunda vez, Roberto dijo: «Espérate, Anita, déjame terminar esto». Al fin, Roberto vertió un poco de agua en un vaso, pero era del jarro que estaba sobre la mesa desde la noche anterior. El agua estaba caliente. «No, por favor, Roberto, no de esa agua. Dame agua fresca». «No me molestes, Anita. Esto es lo que puedo darte ahora. Estoy ocupado». Y los martillazos siguieron. Esa fue la última vez que Anita le pidió algo a su hermano. Al día siguiente, la niña moría. En el funeral, nadie lloraba más amargamente que Roberto, que había ignorado a su hermanita por estar más interesado en su proyecto. ¿En qué está tu interés? ¿En lo que haces o, genuinamente, en tu prójimo? Ese interés o falta de él lo demuestra lo que haces o no haces por ellos y que el tiempo para hacerlo es ahora. No había duda. El apóstol Pablo tenía un genuino interés en sus amigos, los cristianos de Filipos. Lo demuestra en lo que estaba dispuesto a hacer por ellos. Estando en la cárcel en Roma, sus amigos elevaban oraciones a Dios por su libertad. Porque Pablo sabía que Dios tenía un propósito para servir todavía en el ministerio del Evangelio a los mismos filipenses, confiaba en que saldría de la cárcel. Sin embargo, en el evento que Dios permitiese su muerte como resultado de su ministerio, si en su juicio en Roma pronunciasen la pena capital contra él, entonces Pablo estaba listo. Y no solo listo, sino que dispuesto y contento con lo que Dios permitiese. Escucha lo que les escribe a los filipenses: «Y aunque sea derramado en libación sobre el sacrificio y servicio de vuestra fe, me gozo y regocijo con todos vosotros». Habría sido de gran satisfacción para Pablo si la muerte llegaba en ese momento en conexión con su ministerio hacia los filipenses. Dar su vida por el Evangelio, él lo consideraba como dar una ofrenda a Dios que complementara el sacrificio y servicio de los filipenses. El servicio de fe de los filipenses era posible porque Pablo había arriesgado su vida por ellos en Filipos para darles el Evangelio. El interés de Pablo en el bienestar espiritual de ellos no tenía límite. La amenaza de muerte no era obstáculo para darles a conocer cuán grande y dedicado era su sentir hacia ellos. ¿Hasta dónde estás listo tú para ir y favorecer a tu prójimo?

solo Pablo sentía genuinamente por los filipenses, Timoteo también poseía lo mismo. Pablo les dice en su carta: espero en el Señor Jesús enviaros pronto a Timoteo para que yo esté de buen ánimo al saber de vuestro estado. Para poder enterarse del bienestar de los filipenses era necesario viajar hasta allá o enviar un representante. Pablo tenía tal interés en los filipenses que se dispone a enviar a Timoteo. La razón para escoger a Timoteo la explica así. Dice él: a ninguno tengo del mismo ánimo y que tan sinceramente se interese por vosotros, porque todos buscan lo suyo propio, no lo que es de Cristo Jesús. Pero ya conocéis los méritos de él, que como hijo a padre ha servido conmigo en el Evangelio. Así que a este espero enviaros luego que yo vea cómo van mis asuntos, y confío en el Señor que yo también iré pronto a vosotros. En la urgencia de saber de ellos y no pudiendo ir personalmente, el apóstol escoge la mejor alternativa, o sea, enviar a alguien en quien tiene absoluta confianza, alguien que también tenga un mismo sentir hacia los filipenses, hacia el Evangelio y hacia Dios. Ese era Timoteo. Entre los que estaban en Roma, Pablo dice que no hay otro que sea de su mismo ánimo. Ningún otro se identificaba con Pablo como Timoteo. Ningún otro sentía lo mismo hacia los filipenses. La dedicación espiritual de Timoteo sobrepasaba a todos. Ningún otro había estado dispuesto a tomar el tiempo y el riesgo de hacer el viaje hasta Filipos a favor de Pablo. Entre ellos predominaban sus intereses personales, familiares o económicos, pero Timoteo tenía un especial interés en los filipenses y también en Pablo. Si algo podía hacer a favor de ellos, lo haría. Esto Timoteo ya lo había demostrado sirviendo a Pablo como que si fuese su propio padre. Como para Pablo lo primordial era el Evangelio, y hasta estaba en la cárcel y había arriesgado su vida por los filipenses, así era también para Timoteo. Mientras otros se concentraban en sí mismos, Pablo, Timoteo y los filipenses tenían como lo principal en sus vidas el Evangelio de Cristo y la extensión de sus beneficios hacia los demás. Estaban dispuestos a sacrificar para favorecer a aquellos a quienes habrían de servir. Epafrodito es otro ejemplo de interés genuino en los demás. A él, los filipenses, en su interés por Pablo, lo enviaron a Roma para asistirle en sus necesidades y llevarle un regalo monetario. Ahora Pablo lo envía de regreso, portando una carta para ellos. Pablo explica las circunstancias así: tuve por necesario enviaros a Epafrodito, vuestro mensajero y ministrador de mis necesidades, porque él tenía gran deseo de veros y gravemente se angustió porque habías oído que había enfermado. Pues en verdad estuvo a punto de morir, pero Dios tuvo misericordia de él y también de mí. Así que lo envío con mayor solicitud. Recibidle pues en el Señor con todo gozo y tened en estima a los que son como él, porque por la obra de Cristo estuvo próximo a la muerte, exponiendo su vida para suplir lo que faltaba en vuestro servicio por mí. Esto era como una red que entrelazaba los sentimientos del uno al otro, incluyendo lo que cada quien estaba dispuesto a hacer a favor de otros. Los filipenses tenían interés en Pablo y mandaron a Epafrodito. Yendo a Pablo, Epafrodito demuestra su interés en él. Por su parte, Pablo está listo, si es necesario, morir por ministrar a los filipenses. Timoteo servía con toda dedicación al apóstol y por su gran estima a los filipenses se prepara para visitarles en representación de Pablo. Epafrodito, mientras servía a Pablo en Roma, se enferma. Los filipenses se preocupan por él y Epafrodito se angustia porque ellos están preocupados. Al recuperarse, Pablo lo envía de regreso a Filipos y les recomienda que le tengan estima y que la tengan para otros que también demuestran dedicación a Dios y a los demás. ¿De dónde sale todo ese interés entre uno y el otro? Ese genuino interés y disponibilidad para demostrarlo tiene como base la relación con Jesucristo, la entrega a Él y la seguridad de que sirviendo a otros le serviremos a Él. La Biblia nos dice que lo hagamos todo para la gloria de Dios, en el nombre del Señor Jesús, de corazón y como para Él. Jesús dijo que hay dos mandamientos de los cuales depende todo lo que Dios nos ordena. El primero es:
amarás al Señor tu Dios con todo tu corazón y con toda tu alma y con toda tu mente. Y el segundo es semejante, amarás a tu prójimo como a ti mismo. ¿Cuál es el sentir hacia tu prójimo? Lo que haces o no haces por ellos indica la realidad de ese sentir. Un genuino interés que mira más allá de ti mismo hacia tu prójimo, solo Dios lo puede poner en ti. Para que eso suceda, necesitas someterte a Él. Las relaciones con los demás y tus sentimientos hacia ellos depende de tu relación a Dios, tu sentir hacia Él y lo que haces por Él. Dice el apóstol Juan que el amor es de Dios. El que ama es nacido de Dios y conoce a Dios. Pero el que no ama no ha conocido a Dios. ¿Conoces tú a Dios? Ahora mismo puedes establecer una relación con Él aceptando a Jesucristo, su Hijo, como Salvador y Señor. Reconoce tu pecado y cree con todo tu corazón que Él murió en la cruz para pagar por tus pecados, reconciliarte con Dios Padre y darte vida eterna. Acepta por fe a Cristo y pídele que entre en tu vida y controle todo tu ser. El amor, el genuino interés y misericordia que Dios tuvo hacia ti al enviar a Cristo para favorecerte, Él lo pondrá en ti para que tú también lo expreses a los demás.

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Amar y adorar a Dios es la razón de nuestra existencia, por ello debemos presentarle nuestros sacrificios de adoración. Pero, ¿qué clase de adoración desea Dios? El rey David dijo en el Salmo 51, Señor, abre mis labios y publicará mi boca tu alabanza, porque no quieres sacrificio que yo lo daría, no quieres holocausto. Los sacrificios de Dios son el espíritu quebrantado. Al corazón contrito y humillado no despreciarás tú, oh Dios. Lo primero que Dios ve antes que a la ofrenda es un corazón humilde y arrepentido. Entrega a Dios todo tu corazón, todas tus fuerzas, toda tu mente y toda tu alma.

0: Esta es la hora en RRI.
1: Son las 18 horas, 30 minutos.
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1: Bienvenido a esta nueva edición de Momento Decisivo este día viernes. Esperamos que usted haya tenido una muy buena semana. Por nuestra parte, hemos tenido una muy buena semana estudiando la carta a los Efesios. Hoy continuamos nuestro estudio en cuanto a Jesucristo, según la carta a los Efesios, abriéndola de nuevo al capítulo 2 y al versículo 9. Pero primero, permítame recordarle, al acercarnos al fin de esta semana laboral, que Momento Decisivo se transmite de lunes a viernes, de modo de brindarle una voz de estímulo entre semana. No estamos aquí para reemplazar su relación con una iglesia bíblica local. De hecho, hacemos todo lo posible para recalcar esto todos los viernes. Nuestro papel en su vida debe ser una especie de catalizador para que usted ahonde en la palabra de Dios y también una motivación para que esté presente en la casa de Dios el día domingo. Sé que muchos de nuestros oyentes son miembros fieles de iglesias locales y muchos sirven y enseñan allí y ministran. Nosotros estamos presentes durante la semana para llevar a su vida una voz de estímulo y enseñar las Escrituras Sagradas, pero promovemos la iglesia local según el Nuevo Testamento. Como saben, yo soy pastor de una iglesia local y sé que nada puede jamás reemplazar el ministerio de la asamblea local que Dios ha ordenado y diseñado para nosotros según el Nuevo Testamento. Así que abramos la Biblia y consideremos el versículo 9 del capítulo 2 de la Carta a los Efesios. En esta edición de Momento Decisivo, este día viernes.

Chadwick Boseman fue uno de los grandes actores de su generación antes de su muerte prematura por cáncer del colon en el 2020. A los 43 años, recibió 2 galardones del Premio de Actores de la Pantalla, un galardón del Globo de Oro, un galardón de la película seleccionada por los críticos y un galardón Emmy de Horario Estelar, entre otros. Probablemente se le conoció más por hacer el papel de Jackie Robinson en la película 42 y la Pantera Negra en la serie Universo Cinemático Marvel. ¿Cuál fue el secreto de su vida extraordinaria? Una parte de la respuesta se puede hallar en el siguiente consejo que les dio a los graduandos de la Universidad Howard, su alma mater, en mayo del 2018. Será mejor que busques un propósito antes que un empleo o una carrera. El propósito cruza disciplinas. El propósito es un elemento esencial de tu persona. Es la razón por la que estás en el planeta, en este tiempo en particular, en la historia. Tu misma existencia va envuelta en las cosas para cumplir por las cuales estás aquí. Calvin Miller escribió lo siguiente en su libro A lo Profundo. No tengo manera de probar esto, pero presiento que viven más los que saben por qué están vivos. Para empezar, no solo hallamos quiénes somos, sino que también hallamos lo que Dios quiere que hagamos. Entonces hallamos que lo que Dios tiene para que hagamos es lo que somos. Es mejor vivir una década y saber por qué estamos vivos que vivir un siglo sin tener ni idea. ¿Y qué de usted? ¿Ha descubierto lo que Dios quiere que haga? Estoy convencido de que Él tiene un propósito especial para cada uno de nosotros. Y cuando hallamos qué es ese propósito, no necesitaremos un despertador para que nos saque de la cama por la mañana. Y algunas veces se quedará despierto por la noche cuando no quiere hacerlo, porque estará pensando en qué es lo que Dios quiere que usted haga. Su corazón rebosará de entusiasmo y alegría para hacer aquello para lo que Él nos creó. La Biblia dice, porque somos hechura suya, creados en Cristo Jesús para hacer buenas obras, las cuales Dios preparó de antemano para que anduviéramos en ellas. Efesios 2:10. Por cientos de años, los cristianos han estado poniendo en práctica Efesios capítulo 2, versículo 10. En el siglo III, un hombre llamado Tertuliano escribió que los cristianos de su día daban generosamente y sin obligación a un fondo común para proveer para las necesidades de las viudas, los discapacitados físicamente, huérfanos, enfermos, los que estaban en la cárcel, e incluso para la liberación de esclavos. En la Edad Media, la Iglesia cristiana auspició orfanatos, construyó escuelas y dio de comer a los hambrientos. En el siglo XIX, creyentes tales como George Mueller proveyeron un ambiente de hogar para niños abandonados. También en el mismo siglo, un grupo de cristianos en Gran Bretaña trabajó incansablemente para reformar la práctica de trabajo infantil. Más o menos por el mismo tiempo, el estadista William Wilberforce y sus hermanos en Cristo batallaron por la abolición de la esclavitud en el Imperio Británico. Ha sido la influencia de los cristianos en la sociedad lo que ha construido hospitales, ha detenido el infanticidio, ha desalentado los abortos, ha inspirado las sociedades de beneficencia y mejorado las artes. Eso es lo que ha sucedido en el pasado. Pero ahora es nuestro turno. Hoy quiero que usted capte esa visión. Quiero recorrer con usted solo un versículo de la Biblia, Efesios capítulo 2, versículo 10. Aquí descubrimos 6 secretos para vivir la vida para la que fuimos creados. Acompáñeme. Primero, el secreto de autoridad. El versículo empieza diciendo, porque somos hechura suya. Leyendo esto en el griego, la palabra suya viene al principio de la oración gramatical. En los idiomas de los cuales se hizo la traducción al español, a veces ponen las palabras en diferente orden. Así que, si leyéramos esto como fue escrito originalmente, diría, suyos somos, su hechura somos. En el griego es una colocación inusual, pero Pablo tenía un propósito al escribirlo de esa manera. Estaba poniendo el énfasis expresamente en Dios. Somos su hechura. Incluso nuestras buenas obras están bajo la autoridad del Señor.
Él tiene el derecho de dirigirnos como quiera, pero nunca lo hace sin que sea que nuestro mejor interés. Cuando permitimos que Él tome esa parte de nuestra vida bajo su control, suceden cosas asombrosas. Él es el Señor y tiene el derecho de dirigirnos. Por todas las Escrituras se muestra este principio. Mateo capítulo 7, versículo 21 dice: No todo el que me dice, Señor, Señor, entrará en el reino de los cielos, sino el que hace la voluntad de mi Padre que está en los cielos. En Mateo 28, versículo 18 dice: Acercándose, Jesús les dijo: Toda autoridad me ha sido dada en el cielo y en la tierra. Él tiene la autoridad sobre nosotros. Y en Juan capítulo 2, versículo 5, leemos: Su madre dijo a los que servían: Hagan todo lo que Él les diga. ¿Qué gran frase es esa? Hagan todo lo que Él les diga. ¿Está usted haciendo lo que Él dijo que haga? ¿Ha estado escuchando su voz? Nuestras buenas obras se deben hacer conforme a la palabra de Dios. ¿Sabía usted que es posible hacer buenas obras sin Dios? No deje que le digan que si alguien no es cristiano, no puede hacer buenas obras. Hacen buenas obras conforme a su propia definición de bueno, pero no según la definición de bueno según Dios. Es importante conocer que el corazón del Padre se inclina a su favor y el deseo de Dios para usted es que procure hacer las buenas obras que Él ha declarado en su palabra. En el Nuevo Testamento la frase buenas obras se halla 15 veces. La mayoría de las ocasiones no se nos da una instrucción específica en cuanto a lo que son. Así que estoy seguro de que usted va a pensar: ¿qué clase de buenas obras se supone que debo hacer? Hay 4 versículos que nos dan una clave. Voy a leerlos y vea si puede captarla. Jesús dijo en Juan capítulo 10, versículo 32: Les he mostrado muchas obras buenas que son del Padre. Para saber los tipos de buenas obras que Dios quiere que hagamos, debemos seguir lo que Jesús hizo y hacer lo que Él hizo. Les he mostrado muchas obras buenas que son del Padre. Así que cuando uno lee la Biblia, ve las cosas que Jesús hizo. Ahora bien, obviamente algunas cosas no podemos hacer. No podemos revivificar a los muertos, no podemos dar vista a los ciegos. Pero muchas de las cosas que Jesús hizo fueron la clase de obras que el Padre le dio. Y cuando se ve lo que Él hizo y la compasión de la vida de Jesús, se capta una clave. En la consideración de Pablo en cuanto a proveer para las viudas, él define las buenas obras de esta manera: si ha criado hijos, si ha mostrado hospitalidad a extraños, si ha lavado los pies de los santos, si ha ayudado a los afligidos y si se ha consagrado a toda buena obra. Primera de Timoteo 5:10. Hay unas cuantas cosas que se pueden captar. En ese versículo hay unas cuantas cosas en las que uno puede pensar. En Primera a Timoteo capítulo 6, versículo 18 leemos: Que sean ricos en buenas obras, generosos y prontos a compartir. Sea una persona generosa. Finalmente, en su carta a Tito, Pablo dice: Y que los nuestros aprendan a ocuparse en buenas obras, atendiendo a las necesidades apremiantes. Tito 3:14. Ahora, note la clave: atendiendo a las necesidades apremiantes. ¿Está usted preparado para ayudar a las personas cuando las necesidades son urgentes? Damas y caballeros, si no están preparados, será mejor que se preparen, porque hay algo de eso que se perfila en el horizonte que viene hacia nosotros. Atención a las necesidades apremiantes. Esa es probablemente la descripción más sencilla de una buena obra. Conforme usted avanza cada día, esté alerta por necesidades alrededor suyo y maneras de atenderlas. Dios le ayudará si se lo pide. Debemos participar en esa clase de vida. A menudo nos dejamos atrapar por la forma en que el mundo funciona. Nos quejamos y rezongamos por todo lo que sucede. Permítame decirle algo. Si se concentra en las cosas buenas que puede hacer, algunas de las cosas malas no parecerán tan importantes. Si participa en los esfuerzos por ayudar a otros, en lugar de enroscarse en sí mismo, será una clase diferente de vida. El secreto de autoridad, recuérdelo, somos hechura de Dios. Este es el plan de Dios para usted. Este es el segundo pensamiento, el secreto de identidad. Antes de que podamos demostrar a otros el amor de Dios, tenemos que saber dónde estamos en Cristo. El saber quiénes somos en Él
nos ayuda a demostrar a otros su amor. Eso es lo que Pablo escribe de seguido. Porque somos hechura suya. Subraye la palabra hechura. Mi traducción favorita de esta frase es la de F.F. Bruce en inglés, que dice, somos su obra maestra. Usted es una obra maestra de Dios. Yo soy una obra maestra de Dios. Esta tal vez sea la descripción más exaltada del creyente en toda la Biblia. Somos una obra de arte. Somos obras maestras de Dios. Una obra maestra es trabajo hecho con destreza extraordinaria. Es el logro supremo del artista. Eso somos usted y yo. Somos el logro supremo de Dios. Somos una obra maestra. Usted dice, no me siento como si fuera una obra maestra, pastor. Pues bien, tiene que tomarlo por fe, porque eso es lo que dice la Biblia. Usted es una obra maestra de Dios. En su libro Forjado por la Cruz, Ken Gier cuenta la historia de la obra maestra de Miguel Ángel, la Pietà, que es una escultura de María con Cristo muerto en sus brazos. La Pietà fue ordenada el 27 de agosto de 1498. Para la escultura, Miguel Ángel buscó en las canteras por meses para hallar el tipo preciso de piedra. Una vez que el enorme cubo de mármol llegó a su estudio, el artista se dedicó a trabajar. Trabajó por casi 2 años, sudando bajo el candente calor del verano y tiritando por el acervo frío del invierno. Creía que su figura estaba atrapada dentro del mármol y que era su trabajo sacarla de allí. Así que quitó todo lo que no era parte de la figura. Cuando Miguel Ángel finalmente terminó la Pietà, tenía solo 24 años. Su toque final fue grabar su nombre en el listón sujeto al vestido de María. Escribió, Miguel Ángel de Florencia hizo esto. Es la única escultura que firmó en su vida. De su estructura total hasta el más pequeño detalle, la Pietà es una obra de belleza sin igual. Como un contemporáneo de Miguel Ángel escribió, sería imposible que algún artesano o escultor, sin que importe cuán brillante, alguna vez supere la gracia o designio de esta obra. Pero escuche, si Miguel Ángel tiene su Pietà, Dios nos tiene a nosotros. Si Da Vinci tiene su Mona Lisa, Dios nos tiene a nosotros. Si Shakespeare tiene su Hamlet, Dios nos tiene a nosotros. Somos una obra de arte de Dios. Somos su obra maestra. Pablo pasa a decir que somos creados en Cristo Jesús para buenas obras. Nuestra vieja identidad quedó estropeada por el pecado, la desobediencia y las pasiones de la carne. Pero cuando nos convertimos a Cristo, cuando estamos en Cristo, hemos sido creados de nuevo y se nos ha dado una nueva identidad. Segunda a los Corintios, capítulo 5, versículo 17, dice, de modo que, si alguno está en Cristo, nueva criatura es.

comer y portarse como las gallinas. Un día un biólogo pasó por allí y preguntó por qué el rey de las aves estaba confinado a vivir con las gallinas. El granjero replicó que puesto que le había dado comida de pollos y entrenado para ser un pollo, nunca había aprendido a volar. Ya no es un águila, dijo. Ahora es un pollo. Tiene el corazón de un águila, replicó el biólogo, y con certeza se le puede enseñar a volar. Alzó al águila hacia el cielo y le dijo, tú perteneces al cielo, extiende tus alas y vuela. El águila, sin embargo, estaba confusa. No sabía quién era y viendo a los pollos comiendo, saltó al suelo para unírseles, todavía pollo. Luego el biólogo llevó al pájaro al techo de la casa y de nuevo le urgió que volara. Pero el águila tenía miedo de su desconocido ser y saltó al suelo de nuevo para comer la comida de pollos. Finalmente, el biólogo llevó el águila a Monte Alto. Allí sostuvo al rey de las aves en sus brazos levantados y de nuevo le animó diciéndole, «Eres un águila, perteneces al cielo, extiende tus alas y vuela». El águila miró a su alrededor, miró hacia abajo al granero y hacia arriba al cielo. Entonces el águila empezó a temblar, lentamente extendió sus alas y con un graznido triunfante se remontó a los cielos. A veces podemos preocuparnos tanto por el lugar en donde estamos que tenemos miedo de llegar a ser quienes realmente somos. Usted no es ni gallina ni águila. Usted es una obra maestra de Dios y fue diseñado para remontarse por la vida que Él le ha dado haciendo buenas obras. ¿Se ve usted mismo como Dios lo ve? Una nueva criatura en Cristo, la luz del mundo, una obra maestra. Ese es el secreto de identidad. Usted tiene que saber, antes de que pueda hacer buenas obras para Dios, tiene que saber quién es Él y los que Él ha hecho y cómo Él lo ha creado para que sea una persona diferente. ¿Cómo pone en práctica esa verdad de que las cosas viejas han pasado y que todas han sido hechas nuevas? Y cuando usted empieza a ver eso y empieza a mirar alrededor, las cosas se ven diferentes. Está mirando por lentes diferentes. Pasé un tiempo con un viejo amigo en una ocasión en que estuve en Orlando. He conocido y querido a Pat Williams por más de 50 años. Es uno de los fundadores del equipo Magic de Orlando de la Asociación Nacional de Baloncesto y uno de los personajes de quienes más se lee y escribe en el planeta Tierra. Ha escrito más libros que yo en toda mi vida. Cuando lo visité en Orlando, me dio un ejemplar de un librito que había escrito sobre el éxito. Está escrito en estilo motivador e incluye su investigación vitalicia de lo que energiza a las personas de éxito. Esto es lo que dice. He descubierto que los individuos exitosos han aprendido a aplicar sus mejores talentos a perseguir sus pasiones más intensas. Están haciendo no solo lo que hacen bien, sino lo que más les gusta hacer. A todo creyente bajo el cielo, a los creyentes verdaderos en Jesucristo, el Dios Todopoderoso les ha sido dado un don, una capacidad dada por Dios para hacer algo por su reino. Y Dios no solamente le da el don, sino que le da el amor por ese don cuando empieza a utilizarlo. A cada uno de nosotros, sé que algunos no creen eso. Dicen, yo no tengo un don. Pues bien, lo tiene, solo que todavía no lo ha descubierto. Usted tiene un don. Dios le ha dado algo único para que haga, y cuando haya lo que es eso y empieza a hacerlo, allí es cuando empieza a conocer algo del gozo del Señor en su corazón. Así que tenemos el secreto de autoridad. Somos hechura suya. Usted tiene el secreto de identidad. Somos su hechura. Y luego tenemos el secreto de responsabilidad. El Nuevo Testamento es muy claro en cuanto a la naturaleza de la salvación. No es el resultado de los esfuerzos del ser humano, sino de la gracia de Dios. Quiero mostrarles algo muy interesante en la Biblia. He notado que en muchos pasajes en donde se halla la doctrina de la salvación, aparte de buenas obras, también se halla la doctrina de la salvación para buenas obras. Permítame ser claro en esto. La Biblia no nos dice que hagamos buenas obras a fin de convertirnos en cristianos. La Biblia nos dice que nos convertimos en cristianos para hacer buenas obras. Y eso se presenta con claridad en muchos lugares. Estos son dos ejemplos. Porque por gracia ustedes han sido salvados por medio de la fe. Y esto no procede de ustedes, sino que es don de Dios. No por obras, para que nadie se gloríe.
Efesios 2, 8 a 9.

0: 9. Él nos salvó no por las obras de uno, justicia, que nosotros hubiéramos hecho, sino conforme a su misericordia, por medio del lavamiento de la regeneración y la renovación por el Espíritu Santo. Tito 3:5. Ahora bien, si eso fuera todo lo que hubiera, si solo se tuviera esas dos cosas, tal vez se podría concluir que las buenas obras no tienen ninguna importancia. Sé que algunos viven así. Dicen, fui salvado sin ninguna buena obra, y por vida mía, que no voy a hacer ninguna buena obra después de haber sido salvado. Usted dice, nadie se atrevería a tanto. Pues bien, tal vez no lo digan en voz alta, simplemente viven de esa manera. Nos olvidamos que a Efesios 2, versículos 8 y 9, le sigue el versículo 10, que es lo que estamos estudiando hoy. Permítame mostrarle cómo eso encaja. Porque somos hechura suya, creados en Cristo Jesús para hacer buenas obras, las cuales Dios preparó de antemano para que anduviéramos en ellas. No podemos llegar al cielo haciendo buenas obras. La Biblia es muy clara en cuanto a eso. No solo en estos dos pasajes, sino en muchos otros. La Biblia es muy clara y dice que una vez que uno se convierte a Cristo, eso no quiere decir que uno simplemente sigue la vida y no hacer nada para determinar una diferencia en la vida de uno mismo o en la vida de otros. Y lo mismo se halla en Tito. A Tito 3, versículo 5 le sigue Tito 3, versículo 8, que dice, palabra fiel es esta, y en cuanto a estas cosas, quiero que hables con firmeza, para que los que han creído en Dios procuren ocuparse en buenas obras. Estas cosas son buenas y útiles para los hombres. ¿Lo ven? No somos salvados por buenas obras, sino que somos salvados para buenas obras. En otras palabras, estas dos diferentes proposiciones determinan toda la diferencia en el mundo. Quiero ser igual de claro en ambas. Quiero asegurarme de que usted entiende que usted puede hacer las mejores obras que cualquiera jamás ha hecho y comparecer ante Dios en el cielo y que Él le diga, ¿por qué debería dejarte entrar en mi cielo? Y usted puede mencionar todas las buenas obras, tal vez más que cualquier otro, pero eso no le dará la entrada. Las buenas obras no le llevan al cielo. Usted no puede ser salvado por buenas obras. Y una de las razones es algo que tal vez no notaron en este versículo, para que nadie se gloríe. ¿Puede imaginarse que usted llega al cielo por sus buenas obras? Lo incómodo que será para los que lo rodean, mientras usted fanfarronea de todo lo que hizo y que ellos no hicieron. No se llega al cielo por buenas obras. Se llega al cielo por la gracia, la misericordia y el gran amor de Dios. Cuando usted se convierte a Cristo, tiene un trabajo que hacer, tiene una vida que vivir, y en su calidad de cristiano, cuando usted comprende lo que eso quiere decir, ese es el secreto del gozo del Señor en su vida. Sé que algunos piensan que alguien se puede convertir a Cristo y simplemente quedarse dormitando hasta que Jesús vuelva. Espero que usted no haga eso. Según la Biblia, el propósito es que usted pueda estar equipado para toda buena obra. Segunda a Timoteo, capítulo 3, versículo 17. Pablo escribe en Segunda a los Corintios, capítulo 9, versículo 8. Y Dios puede hacer que toda gracia abunde para ustedes, a fin de que teniendo siempre todo lo suficiente, en todas las cosas abunden para toda buena obra. Y tal vez más poderosamente, Pablo dice que una de las razones por las que Cristo murió por nosotros, una de las razones por las que fue a la cruz y pagó la pena de nuestros pecados, es lo que leemos en Tito 2, versículo 14. Él se dio por nosotros. Así es. El costo, el precio, el sacrificio necesario para conseguir la salvación suya y mía, lo pagó Jesucristo al morir en la cruz del Calvario y resucitar al tercer día. No hay nada que usted o yo pudiéramos añadir a eso. Pero eso no quiere decir que no hay nada que usted y yo podamos hacer, por cuanto el apóstol Pablo específicamente nos dice que Dios nos creó para buenas obras. Las buenas obras no nos ganan la salvación, pero nuestra salvación debe resultar en buenas obras. Vamos a decir más de esto cuando nos reunamos de nuevo el día lunes. Espero que usted nos acompañe para concluir nuestra consideración del tema creados para buenas obras, basándonos en Efesios, capítulo 2, versículo 9. 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Volveremos el día lunes con más sobre el libro a los Efesios. 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

Esta es la hora en RRI. Son las 19 horas. 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

La palabra del Señor. Primero de Crónicas, capítulo 7 y el versículo 14. Esto es lo que la Biblia dice. Si se humillare mi pueblo, sobre el cual mi nombre es invocado, y oraren, y buscaren mi rostro, y se convirtieren de sus malos caminos, entonces yo oiré desde los cielos, y perdonaré sus pecados.